0: 8:50. ¡Te esperamos!
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El inquieto neco perro Daniel Santos con el conjunto clásico. Y mira cómo pasa el tiempo. Ya son las 8:07. 8:07. Paloma San Basilio, demasiado herida.

Era la voz de Paloma San Basilio. Aquí está Felipito Laboso Rodríguez de Esteban Tarungi. Cataclismo.

Oye, pero mira cómo pasa el tiempo. 8:14, saludos a Genio. Saludos a Víctor, mi amigo, mi hermano de las playuelas. Y saludos a Genio. Genio está esperando. ¿Qué está esperando Genio? Genito quiere una rancherita.

Explícame lo nuevo en tres, lo titulado Cada día te quiero más. Oígame cómo pasa el tiempo, 8:22 y a continuación, Emilio Quiñones. Besos.

Oye, ¿cómo pasa el tiempo? 8:25, aquí está Rocío Dúrcal, viene para cantar Nostalgias.

0: Oye, pero mira cómo pasa el tiempo, ya son las 8:30, 8:30, yo soy Jocelyn Grafals, por Guava, Romántico Primero, Aida, Santiago, salgo ahorita.
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Óigame la sonora ponceña. 8:39. Mira cómo pasa el tiempo. Johnny Rodríguez, su trío. Ay, amigo.

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mire cómo pasa el tiempo, las 8:42. Los tres reyes como un duende.

Óigame, mira cómo pasa el tiempo, 14 para las 9. Aquí está el guapo de la canción. Ese es Rolando la serie. Para continuar romántico primero, lo titulado Las 40.

Oye, ¿cómo pasa el tiempo? 9:05. Yo soy Jocelyn, hora de la despedida. Gracias por su atención. Reciban abundantes bendiciones.

¿Quién no ha escuchado esa voz tierna que te dice? Abrígate bien, que hace frío. ¿Comiste? Tienes que alimentarte bien, que estás muy flaco. O como dice mi mamá, vas a salir, vístete bonito. Oye.

0: son las 10:17.
1: Una enfermedad terminal tiene el gobierno de Puerto Rico que se llama ausencia de integridad.
2: Yo no creo en un sistema donde tenemos el IVU más alto de toda la nación.
3: Jennifer,

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0: Son las 12:17.
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es la 1:18.

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0: las 3:18.
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0: las 4:19.
1: Una enfermedad terminal tiene el gobierno de Puerto Rico.
2: Que

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2: En Nueva York tuvo lugar ayer una audiencia clave en el proceso contra Nicolás Maduro. ¿Qué se definió y qué viene ahora?
3: Marco Rubio dijo el martes que no se cruzará de brazos tras el anuncio de Daniel Ortega de que no habrá elecciones

0: Yo soy Jorge Espinosa y estoy en Bogotá.
1: Es jueves 23 de julio y esto es todo lo que usted debería saber hoy.
2: Ayer tuvo lugar en Estados Unidos una audiencia clave en el proceso contra el expresidente venezolano Nicolás Maduro y contra su esposa Cilia Flores. Los dos fueron capturados en enero en Caracas por fuerzas estadounidenses y trasladados a una prisión en Brooklyn.
0: Maduro, de 63 años, gobernó a su país de forma autoritaria desde la muerte de Hugo Chávez en marzo de 2013. Su mandato causó un éxodo enorme. El 20% de la población se fue al exterior. En la audiencia, en las últimas horas en Nueva York, decenas de venezolanos pidieron cárcel para él.
1: ¿Qué pasó exactamente ayer en la audiencia, donde Maduro y su esposa llegaron con traje de prisioneros, y qué viene para ellos de ahora en adelante? Llamamos a Washington, D.C., a nuestra compañera, la corresponsal Dori Toribio.
3: Juan Carlos, fue una cita breve de unos 15 minutos, una audiencia de seguimiento que se celebró en la Fiscalía del Distrito Sur de Manhattan y en la que el juez federal, Alvin Hellerstein, estableció que el juicio contra Nicolás Maduro y su esposa Cilia Flores, acusados en Estados Unidos de delitos relacionados con tráfico de drogas, posesión de armas, conspiración y corrupción, comience el 1 de junio de 2027 a las 11 de la mañana, una fecha previamente acordada por la Fiscalía y la Defensa. Pero hasta entonces aún tienen que pasar dos cosas. Primero, la Fiscalía tendrá que completar la mayor parte de la entrega de pruebas, clasificadas y no clasificadas, entre septiembre y noviembre de este año, para sustentar la acusación de narcoterrorismo. Y segundo, antes de que empiece el juicio, la defensa podrá presentar mociones previas para intentar que se desestime el caso. Entre ellas, se prevé que presente un argumento de inmunidad para Maduro como jefe de Estado en Venezuela en el momento de su detención, según dijo Barry Pollack, uno de los abogados de Maduro. La audiencia clave para eso está prevista el 17 de noviembre y depende de lo que ocurra entonces, podría haber más rondas de mociones. Expertos han sugerido que podrían ir desde tratar de cuestionar la legalidad de la operación de captura a plantear dudas jurídicas sobre la legitimidad del enjuiciamiento en Estados Unidos, en un caso de enorme complejidad, magnitud y trascendencia. Maduro y Flores llevan detenidos en una prisión federal de Brooklyn desde que fueron capturados el 3 de enero en Caracas, en la operación militar especial ordenada por el gobierno de Estados Unidos, y trasladados después a Nueva York. En la primera comparecencia ante el juez, el 5 de enero, ambos se declararon no culpables de todos los cargos y Maduro llegó a decir que era un prisionero de guerra. Más de seis meses después, según los medios presentes en la sala, Maduro apareció en esta tercera audiencia, más delgado pero con aspecto más saludable que en las citas judiciales anteriores, que estuvieron centradas en quién pagará la defensa de Maduro y Flores hasta que Estados Unidos permitió en abril que el gobierno de Venezuela se encargue de esos honorarios. Ahora llega todo este proceso de evidencias y mociones que deberá estar concluido en marzo, con el expediente cerrado y listo para entrar en la fase de juicio previsto inicialmente para la primavera de 2027.
2: El fin de semana en Managua, el dictador de Nicaragua, Daniel Ortega, pronunció un discurso para conmemorar el aniversario 47 de la Revolución Sandinista. Y es que fue en 1979, el 19 de julio, cuando él mismo encabezó una junta de reconstrucción tras el final del régimen de Anastasio Somoza.
0: Daniel Ortega gobierna ininterrumpidamente desde hace casi 20 años y su copresidenta, que así se la conoce, es su esposa Rosario Murillo. Su régimen ha abolido todas las libertades. Pero el domingo, el ya octogenario Ortega dijo lo siguiente.
4: No

0: volverán a haber elecciones. No volverán a haber elecciones. Para que por ahí intenten ellos atrapar el gobierno, atrapar el poder.
1: Esas palabras de Ortega llevaron a que el secretario de Estado estadounidense, Marco Rubio, dijera el lunes en sus redes sociales que ni su país ni la comunidad internacional se van a quedar de brazos cruzados. La dictadura de Ortega y Murillo es enemiga de la humanidad, añadió.
2: ¿Qué tendría que pasar para que los Estados Unidos de Donald Trump hagan más presión con el fin de que se termine la dictadura? Hablamos ayer en Washington con Manuel Orozco, director del Programa de Migración, Remesas y Desarrollo del Diálogo Interamericano.
3: Para que Estados Unidos decida ejercer más presión sobre Nicaragua, tendrían que pasar dos o tres cosas. La primera es que pueda identificar una oposición bien organizada y al menos que cuente con un líder opositor legítimo, legitimado por la población, como ocurrió en su momento en Venezuela y con personas como María Corina Machado. En segundo lugar, debería identificar un descontento fuerte generalizado en la sociedad, en el electorado nicaragüense. Pero el lío ahí es que en Nicaragua ese descontento es subyacente. Hay que tener en cuenta un detalle que pues no es similar al de otros países, y es que actualmente la situación económica de Nicaragua no es lo más grave, en gran parte porque frente a la realidad de que hubo más de 800.000 personas que emigraron como resultado de la represión después del año 2018, el número de personas que envían remesas crearon una dependencia fuerte en un país en donde hoy en día el 45% de los hogares recibe remesa, en un país de 7 millones de personas. Entonces, el malestar es subyacente, pero no es lo suficientemente fuerte en la población como para identificar una molestia colectiva. La probabilidad existe, sin embargo, toda vez que se produzca una desaceleración de las remesas el próximo año. El tercer punto es que, aunque no es indispensable, para Estados Unidos es importante contar con un actor reformista, disidente, dentro del círculo de poder del régimen, con quien se pueda manejar una transición toda vez que se ejerza la presión necesaria. El problema, sin embargo, es que Rosario Murillo ha reducido la cúpula de poder y ha conseguido que estén ahí de una forma muy controlada. Y aparte de esto, hay un factor imponderable que hay que tomar en cuenta, y es que la decisión del presidente Trump de ser más coercitivo de lo que ha sido con Nicaragua, montando un caso como lo hizo con Venezuela e Irán, y ahora preparando uno con Cuba, no es baja. En la medida en que los asesores de Trump deciden ponerle más atención a Nicaragua, dado que este país se declara un fiel aliado de Irán, Rusia, China y hasta Corea del Norte, la posibilidad de ejercer más coerción crece porque el presidente percibe el contexto externo como adverso y castigable a través de diferentes medios, aranceles, presión diplomática, unilateral y bilateral, e incluso el uso de la fuerza. Siendo Nicaragua parte de este círculo de fuerzas malignas, el imponderable se vuelve probable.
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2: El expresidente del gobierno español, José Luis Rodríguez Zapatero, vive días difíciles. Todo tiene que ver con una acusación que hace dos meses, el 19 de mayo, le formuló la Audiencia Nacional en Madrid. Según un juez del tribunal, Rodríguez Zapatero cometió el delito de tráfico de influencias.
5: El tema es serio. Según el juez José Luis Calama, el expresidente encabezó una estructura estable y jerarquizada para ganar dinero asesorando empresas como la aerolínea Plus Ultra, que de ese modo en 2021, en plena pandemia, recibió del gobierno español una ayuda de 53 millones de euros.
1: Esa ayuda, ese rescate, fue muy polémico por el tamaño de la aerolínea. Y además porque, según el juez Calama, permitió que Rodríguez Zapatero recibiera, por haber intercedido presuntamente ante el gobierno de Pedro

0: Sánchez 530 mil euros. El día en que estalló la noticia, Rodríguez Zapatero negó todo.
1: Quiero reafirmar que toda mi actividad pública y privada se ha desarrollado siempre con absoluto respeto a la legalidad. Mi actividad privada y los ingresos y remuneraciones que he tenido han sido declarados vía IRPF con absoluta transparencia y legalidad. Además de ello, quiero reafirmar con toda contundencia que jamás he realizado ninguna gestión ante ninguna administración pública ni el sector público en relación con el rescate de Plusultra, ni ante ninguna otra administración.
2: El lío, y ojo a esto, es que el lunes de esta semana, el amigo y presunto testaferro de Rodríguez Zapatero, Julio Martínez Martínez, que está en prisión y que manejó varias sociedades a través de las cuales Plusultra le pagó al expresidente, confesó por escrito que todo fue verdad.
3: No solo eso, Paz, el presidente de la aerolínea, Julio Martínez Sola, tocayo del anterior, también le indicó por escrito al juez José Luis Calama que sí contrató y sí le pagó a Rodríguez Zapatero por hacer las gestiones ante el gobierno de Pedro Sánchez, copartidario del expresidente.
0: ¿Cómo queda después de todo esto José Luis Rodríguez Zapatero, que gobernó entre 2004 y 2011 y que ha sido figura importante del Partido Socialista Obrero Español, el PSOE? Hablamos ayer en Madrid con el experimentado periodista de The Objective, José Manuel Calvo.
4: Juan Carlos, la pregunta es fácil y se resuelve en dos palabras. Muy mal. El expresidente del gobierno español tiene una pésima situación ante la justicia porque casi cada día que pasa hay indicios que le sepultan cada vez más en un pozo de corrupción, tráfico de influencias y complicidad con dictaduras. La declaración ante el juez de Julio Martínez, su hombre de confianza, ha sido un mazazo. Su situación es muy mala porque cada día que pasa se estrecha un poco más el cerco. Y tiene una situación igualmente mala ante la opinión pública porque, a pesar de las distracciones de la victoria en el Mundial de Fútbol y de las vacaciones de verano, ha calado la imagen de las vergüenzas de un expresidente corrupto que presumía de ser el referente moral del socialismo español. Zapatero hoy no puede salir a la calle. Estoy muerto. Son palabras que le atribuyen fuentes cercanas citadas esta semana por The Objective. Lo más grave es lo que está saliendo ahora a la luz. El rescate de la compañía aérea venezolana Plusultra en 2021. Una compañía aérea con solo un avión que volaba, que recibió 53 millones de euros en plena pandemia y sin justificación alguna. Y el órgano que tomó la decisión fue el Consejo de Ministros de España, presidido por Pedro Sánchez. Zapatero movió los hilos y cobró presuntamente por ello una comisión de cientos de miles de euros, pero la decisión fue de Sánchez, que ya tiene el plato lleno con la reciente condena de su hermano por prevaricación y con el futuro juicio de su esposa por tráfico de influencias y malversación. Y hay más de 120 personajes públicos ligados al gobierno investigados judicialmente por su eventual participación en diferentes delitos. Por eso, el problema no es Zapatero. El problema es un gobierno que se empeña en hacer como si no pasara nada con la ola de corrupción que le rodea. Es cierto que hay que esperar el dictamen de la justicia con Zapatero, pero la acumulación de indicios y las revelaciones de sus socios y amigos están siendo demoledoras y el gobierno no se da por enterado. Sigue hablando de una campaña de los jueces y de algunos medios. Sigue tratando de negar las evidencias que se acumulan. Una posición insostenible.
0: Y estas son otras cosas que usted también debería saber hoy.
3: En México fue asesinado ayer otro periodista. Se trata de Francisco Alejandro Leiva, que recibió varios impactos de bala cuando estaba en un puesto de comida rápida en San Pablo Etla, en Oaxaca. Leiva publicaba en las redes sociales su columna titulada El zumbido del moscardón, donde formulaba críticas a ciertos aspectos de la actualidad. Con él, ya son 7 los periodistas asesinados en México en lo que va de año. El último fue Josué Martínez, director de San Martín Texmelucan, baleado hace una semana en Puebla.
2: En Colombes, cerca de París, fue hallado muerto ayer Daniel Ciad, un hombre que venía siendo investigado como presunto captador de mujeres para el pedófilo estadounidense Jeffrey Epstein. Ciad, nacido en Argelia y con nacionalidad sueca, apareció tendido en el

0: la casa donde vivía. Al parecer, falleció por un infarto fulminante. Epstein, que también fue hallado muerto en su celda en Nueva York en 2019, tuvo por varios años un lujoso apartamento dúplex en el número 22 de la Avenue Foch de París, cerca del Arco del Triunfo.
1: Un equipo de médicos españoles del Centro de Investigación de Enfermedades Neurológicas y de la Fundación Reina Sofía acaban de publicar un novedoso estudio sobre el Alzheimer. Liderados por el doctor Jesús Silva Rodríguez, los científicos, tras analizar a 1,000 pacientes a lo largo de 12 años, concluyeron que la medición en la sangre de un nuevo biomarcador en personas saludables permite concluir si van a sufrir Alzheimer en la próxima década. La investigación fue publicada en la revista Alzheimer and Dementia en Estados Unidos.
2: Y aquí termina, y esto no es todo, donde siempre habrá más. En la producción estuvo Willy Rodríguez, en la edición John F. Burnett.
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2: Gracias por oírnos. Chao. Hasta la próxima.

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1: Afecta la imagen de la isla la salida de Domenech como director ejecutivo de AFAF. Se trata de la persona más importante del gobierno en temas financieros, advierte exmiembro de la Junta de Control Fiscal. Presidente del Senado advierte que estará pendiente a las movidas de cara a la salida de Domenech e Ixa García. No descarta la celebración de vistas y requerimientos de información. Ex senador PNP afirma se mantiene la sombra sobre el gobierno cuando Domenech se queda como director de campaña de la gobernadora. Ex senador Carlos Díaz alega la firma de Cabilderos Politán es investigada a nivel federal cuando presuntamente solicitó y recibió fondos de vivienda a los que no calificaba en 2024. En medio del caos en el gobierno, comienza la venta de boletos para celebrar junto a Jennifer su cumpleaños. 250 pesitos vale la entrada. Si se tira al charco y se echa para atrás, como quiera se moja. Javier Jiménez asegura le quedaría mal a Tomás Rivera Chat no lanzarse a la gobernación después de las expresiones que ha hecho. Mientras, el líder senatorial afirma, nadie puede descartar nada. Hoy se escogerá el presidente e iniciará la deliberación del jurado en el juicio contra Elvia Cabrera. Centro Unido de Detallistas estima en 20 millones de dólares las pérdidas diarias para los comercios debido a la crisis de agua potable. Soy José Luis Renta. 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La hora en Pegaos en la mañana 5:21. Buenos días. Estas son las noticias más importantes de hoy, jueves 23 de julio. El exmiembro de la Junta de Control Fiscal, Antonio Medina, admitió que la imagen de la isla se afecta en temas financieros con la salida de Francisco Domenech como director ejecutivo de la Autoridad de Asesoría Financiera y Agencia Fiscal, con siglas AFAF.
2: Es porque era el director ejecutivo de AFAF. Y el director ejecutivo de AFAF realmente es la persona número uno en la administración anterior que reemplazó al gobernador en el día a día con la Junta de Supervisión Fiscal. Y número dos es la persona que está trabajando directamente con las casas acreditadoras. Por lo tanto, Francisco Domenech, en su rol como portavoz del gobierno frente a las casas acreditadoras y verdad, director ejecutivo de AFAF, tiene una influencia increíble, no solamente en lo que piensan las agencias acreditadoras, pero en la opinión y la percepción del mercado externo de Puerto Rico en todos los temas financieros. Porque realmente la posición de director ejecutivo de AFAF, si recuerdan, es la evolución de quien era el presidente o presidenta del GDB, que es la persona de más importancia en el gobierno en temas financieros.
1: Radio Isa Pegaos en la mañana a la hora 5:22. Además, Medina dijo que las personas que suenan para ocupar

0: la Secretaría de la Gobernación, como Gabriela Bofelli, es la menos controversial. Lo seguimos escuchando en Radio Isla 1320.
1: Me parece que la directora ejecutiva de PRAFA, de lo que conozco de ella, ha tenido una trayectoria muy positiva. Entiendo que trabajó con la gobernadora como chief of staff del Congreso, así que eso me da la impresión de que entonces tiene una experiencia bastante profunda en temas, ¿verdad?, tanto de política pública como administración. Así que me parece que sería la menos controversial y para mí la más interesante. Las otras personas que han nombrado, pues ya están en sus puestos. Sabemos que con Gaffer hubo unos issues cuando lo trataron de nombrar como secretario de Estado. Recordemos que secretario de Gobernación no lleva una confirmación del Senado ni de la Cámara. Pero pues ya sabemos que hubo ahí unos issues y unos conflictos, que no pudo llegar a ser secretario de Estado, aunque voy a decir que en mi opinión es una persona que tiene una trayectoria también muy impresionante y que ha tenido una posición, ¿verdad?, como general del ejército de mucha envergadura, así que quizás es alguien que trae las características necesarias, que eso es importante pensarlo también. No es simplemente poner una cara bonita, una cara buena gente o simpática. Es importante que la persona que esté como secretario de la Gobernación o secretaria de Gobernación tenga realmente las características administrativas, porque el gobierno es sumamente complejo y de esta persona se requiere que esté pendiente a muchas decisiones en muchas agencias a la vez. Por lo tanto, lo que llaman organizational skills, capacidad de administrar y organizar muchas cosas, muchas bolas en el aire a la vez, es crítica. Así.
0: 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Además, Antonio Medina señaló que no cree que sea bueno para el gobierno que Rosacheli Rivera ocupe el puesto estando en la Secretaría de Estado. Lo escuchamos nuevamente aquí en Radio Isla.
1: También yo he oído el nombre de la Secretaría de Estado como una potencial también para la posición. Yo creo que eso no sería tan bueno para la administración, porque ella, yo creo que está haciendo un buen trabajo como Secretaría de Estado. Entonces sería una baja en Secretaría de Estado, que es la segunda posición en línea para la gobernación, y requiere, esa sí que requiere, la aprobación de Cámara y Senado. Así que si sacas a la secretaria del Estado de esa silla y la pones en Secretaría de Gobernación, a menos de que haga los dos trabajos a la vez. Y creo que hay un precedente. Si mal no recuerdo, en algún momento bajo la administración de Alejandro, el que estaba de secretario de Estado estaba de secretario de Gobernación también.
0: Radio Isla Pegado, 11 de la mañana, a la hora 5:25. El presidente del Senado, Tomás Rivera Chat, dijo que estarán pendientes a las movidas de Francisco Domenech e Ixa García de cara a su salida y no descartó la celebración de vistas y el requerimiento de información. En Radio Isla 1320 escuchamos al presidente.
2: El plan de trabajo es el siguiente: le distribuimos todos los documentos a todo el mundo de los senadores, me refiero. No tan solo a los que son miembros de la comisión, a todos. Todo documento que nos llega, todo documento, el 100%, no tan solo lo radicamos en la secretaría, sino que lo divulgamos a todos los senadores y lo publicamos para que cualquier ciudadano que quiera ver el documento, leerlo, enterarse o reaccionar, pues lo haga. Y tenemos expectativa de que vamos a seguir recibiendo información. Cuando regresemos en agosto, pues hay múltiples posibilidades. Vistas públicas, vistas ejecutivas, requerimiento de información, etcétera, ¿verdad? Por ejemplo, Gloria, ¿qué ocurre hasta el 7 de agosto? ¿Qué decisiones toman? Nosotros vamos a estar mirando eso, tú puedes estar segura. Y hasta el 15, ¿verdad? Vamos a estar mirando eso. Y te aseguro que Sebastián Negrón rompió el hielo. Y es posible que haya otros jefes de agencia o funcionarios del gobierno de nivel menor que de igual manera estén dando información.
0: Radio Isla Pegado, 11 de la mañana, a la hora 5:27. Por su parte, el portavoz del Partido Popular en el Senado, Luis Javier Hernández, aseguró que Francisco Domenech nunca debió estar en la Secretaría de la Gobernación, cuando a su juicio un cabildero nunca

0: debió dirigir el país. Lo escuchamos.
1: ¿Por qué? Dígale al país por qué.
2: Bueno, porque desde el inicio, de hecho, desde que nombraron a Verónica Ferraioli para secretaria de Estado, tú recordarás que nosotros fuimos los primeros que denunciamos que había una cuestión turbia con sus planillas y que había enmendado las planillas en medio del apagón, y que también habíamos investigado que la venta de Politanga había sido un pagaré que ellos mismos se habían comprado. O sea, aquí habían demasiados elementos turbios como para permitir que un cabildero dirigiera desde la Secretaría de la Gobernación al país. Ustedes recordarán que este secretario de la Gobernación no es cualquier secretario de la Gobernación en términos de sus poderes. La gobernadora de Puerto Rico rompió los récords, dándole a este señor, por orden ejecutiva, un poder que ningún otro gobernador se había atrevido a darle al secretario de la Gobernación. Él podía cancelar subastas, él podía intervenir en procesos de requerimiento de peticiones de propuestas, podía intervenir en movimientos de personal. O sea, aquí habían tantas y tantas cosas nebulosas, como si se hubiera fraguado un esquema. Y este señor nunca le pudo evidenciar al Senado de Puerto Rico que se había desprendido por completo de esta corporación.
3: Causa de la mañana a la hora 5:29, por su parte el comunicador y exdirector de Asuntos Públicos, Jesús Manuel Ortiz, dijo que no fue correcta la manera en que se hizo la conferencia de prensa para anunciar la salida de Francisco Domenech e Ixa García. A juicio de Ortiz, el gobierno intentó normalizar una salida que no proyecta la realidad de por qué Domenech y García tuvieron que salir de sus puestos.
4: Bueno, a mi parecer, la manera correcta, y eso pues obviamente será efecto de opinión de cada cual, pero a mí me parece que la manera en que se hizo no es la manera en la que mejor ayuda a la gobernadora. Yo creo que esto era un evento para enviar un comunicado de prensa, notificar la salida del funcionario, hacer cualquier declaración en ese comunicado, contener esa información y continuar con su administración. Más adelante iba a tener que contestar preguntas, pero en otro escenario. El hecho de tener a los jefes de agencia ahí y hacer lo de la manera en que lo hizo, me parece a mí, abre más flancos que lo que hubiese sido un comunicado de prensa para comunicar una noticia como esa. Yo creo que lleva un mensaje equivocado, Sonia, porque me parece que el intento fue de normalizar la situación como una simple salida de dos funcionarios, resaltar algunos asuntos que ellos entienden son logros, pero al final del camino yo creo que eso no proyecta la realidad de por qué están saliendo. O sea, si bien es cierto que los secretarios de la Gobernación se mueven con cierta regularidad, esta salida no es porque ya pasó
1: eso,
4: el término
1: a
4: de la
1: eso
4: persona.
1: Voy a volver con...
3: Radio Isa Pegaos de la mañana a la hora 5:30. Por su parte, la relacionista pública profesional Brenda Reyes Tomasini dijo que la conferencia de prensa de la gobernadora para anunciar la salida de Francisco Domenech e Ixa García fue un mensaje mal ejecutado.
5: Fue un ejercicio de semiótica visual. Yo concurro con el licenciado y colega comunicador Jesús Manuel que esto pudo haber sido un comunicado.
4: Totalmente.
5: Y entonces dar espacio a un poco hacer el ejercicio de retroalimentación que en otras veces hemos dialogado aquí.
4: Claro.
5: Que hay que hacer la retroalimentación para entonces
4: ir a lo
5: moverte.
4: Próximo.
5: ¿Por qué? Porque si tú quieres entrar en lo que viene siendo una reparación de imagen o una restauración de imagen, que es parte de lo que es el crisis communication, uh-huh. ¿No? La comunicación en un momento de crisis, tú tienes que hacer eso. Pero varios elementos aquí. Todas las mujeres estaban vestidas de blanco. La que estaba vestida de rojo como si fuera la letra escarlata, el libro de Nathaniel Hawthorne, fue Ixa García. Es un mensaje bien poderoso a nivel visual, mal ejecutado. Muy mal ejecutado. Lo otro es el gabinete constitucional de la gobernadora, todos vestidos en colores muy sobrios y muy elegantes, incluyendo al señor Domenech, pero parecían un escudo humano. Y entonces...
4: ¿Cuál es el mensaje?
5: El mensaje es...
4: Nosotros contra el resto,
5: paz y unidad, uh-huh. Aquí estamos aquí. Todos unidos.
4: Pero es aquí.
5: Entonces, el que la prensa estuviese en otro salón, para eso yo hubiese hecho, como dice el compañero, el comunicado.
4: Y además...
3: Luis, apegados en la mañana a la hora 5:32, por su parte para el exsenador del PNP, Orlando Parga, el que Francisco Domenech se quede como

0: de la campaña de Jennifer González mantiene la sombra sobre el gobierno y sus operaciones que tanto daño le han hecho por los pasados meses. Lo escuchamos en Radio Isla.
1: La carga que representa Domenech en este momento sobre los hombros de la gobernadora y de su administración es enorme, y el primero que ha debido reconocerlo ha sido el propio Domenech, que ha debido retirarse y retirarse a la sombra, no pretender mantenerse en primera línea ahora como director de una supuesta próxima campaña, como diciéndole al país, pues yo voy a estar tras bastidores haciendo lo mismo que hago ahora y dirigiendo toda la operación del gobierno sin el título oficial. Y eso representa que el gobierno sigue con esa sombra gris haciéndole daño a la figura de la gobernación y a la institución de la gobernación.
0: Radio Isla Pegaos de la mañana a la hora 5:34. Por su parte, el también ex representante popular Jesús Manuel Ortiz dijo que era necesaria la salida de Domenech del gobierno cuando hace mucho tiempo se había convertido en una especie de distracción.
2: Hay una ley de ética que establece unos términos en los cuales tú no puedes trabajar los asuntos que tú manejaste como servidor.
3: Pero
2: es
3: que él lo manejó todo.
2: Por eso, que el peso de tú demostrar realmente que tú manejaste y que no, más cuando tú tienes una orden ejecutiva como la que tenía él, es complicado. Yo sé que el senador va, pero quiero estar de acuerdo con algo que él dijo. Yo creo que cuando uno lo nombra en una posición como esta, uno honra a esa persona que te dio la confianza, y cuando uno se da cuenta que es un obstáculo, uno tiene que dar un paso al lado. Yo no sé cómo se dio esta dinámica, no sé quién impulsó la salida, ¿verdad? Cómo se dio todo eso, pero yo creo que hace algún tiempo ya él se había convertido en una distracción demasiado grande que impedía que el gobierno dijera cualquier cosa, ¿verdad?, positiva que pudiera hacer. Y yo aprendí en esto que tú pagas ese honor que te da ese funcionario electo de designarte una posición, y cuando tú entiendes que no la ayuda, tú tienes que dar un paso al lado. Yo creo que esto era necesario que pasara.
0: Radio Isla Pegaos en la mañana a la hora 5:35. El ex senador Carlos Díaz aseguró que la empresa de Cabildeo Politán, de la que era dueño Francisco Domenech, es investigada por las autoridades federales tras recibir fondos del Departamento de la Vivienda para los que no calificaba. Lo escuchamos aquí en Radio Isla 1320.
4: Ha debilitado Politán, que es una firma con muchos cuestionamientos e investigaciones. Francisco Domenech tiene investigaciones federales. Otra periodista sacó una información de unos fondos federales de SBF, de que Politán, no cualificando para unos fondos que se dieron después del huracán María e Irma, él lo solicitó en el 2021, se queda pendiente, no se utiliza, y en el 2024, julio 3 del 2024, le dice: usted tiene que devolver el adelanto de los $50,000 que le dimos, los tiene que devolver. ¿Por qué? Ah, porque usted no cualifica. La sección 8.2 del reglamento de los fondos federales, que son fondos CDBGDR, que los trabaja Vivienda, da la casualidad que prohíbe que las firmas de cabildeo cualifiquen para este.
0: Radio Isla Pegaos en la mañana a la hora 5:37. Además, el ex senador Carlos Díaz le dijo a Milly Méndez que fue la subsecretaria Ixa García quien desde Vivienda otorgó a Politán los fondos que no le correspondían. Lo seguimos escuchando en Radio Isla.
4: Y da la casualidad que en octubre,
5: porque le dieron entonces el dinero,
4: porque en octubre dicen no, a su solicitud de revisar, ya revisamos. Lo que no dicen es quién era la project manager de esos fondos en Vivienda a través de

0: Itza García.
1: ¿Eso fue en qué época?
0: En el 2024, octubre. Y le desembolsaron la totalidad de los fondos, $142,000, a los que no les tiene derecho. No es la cantidad, es que no tenían derecho. $142,000 se los desembolsan. ¿Sabes cuándo? 23 de diciembre del 2024, solamente 7 días antes de salir de Politank y 8 días antes de que lo nominen como secretario de la gobernación.
2: Radio Isa Pegaus de la mañana a la hora 5:38. Finalmente, el ex senador Carlos Díaz indicó además que la oficina del inspector general federal ya investiga los fondos del Departamento de la Vivienda que desembolsaba Itza García.
1: Otras razones la oficina de inspector general a nivel federal estuviese investigando.
0: Lo que pasa es que se está investigando la autorización.
2: Finalmente, el ex senador Carlos Díaz indicó además que la oficina del inspector general federal ya investiga los fondos del Departamento de la Vivienda que desembolsaba Itza García.
1: La oficina de inspector general a nivel federal estuviese investigando.
0: Lo que pasa es que se está investigando la otorgación y el manejo de Horn Puerto Rico en aquel momento, ahora BDO nuevamente, el desempeño de Itza García como project manager. Ella era la que estaba a cargo de esos fondos en el Departamento de la Vivienda. ¿Recuerdas cuando yo dije que el propósito de sacar a Ciari era, y lo dije aquí tempranito, el propósito de sacar a Ciari Pérez era controlar los $20,000 millones? Pues precisamente $20,000 millones que Itza García, desde que estaba en Horn, era la project manager de esos fondos. Y posteriormente, ella es la que ha llevado toda la agenda de los fondos CDBG de reconstrucción, los $20,000 millones, como subsecretaria de la gobernación. Se ha enfocado exactamente, estrictamente en el Departamento de la Vivienda, en esos fondos.
2: Radio Isa Pegaus de la mañana a la hora 5:39. Por su parte, el exgobernador y analista en Radio Isla, licenciado Aníbal Acevedo Vilá, opinó que la gobernadora Jennifer González no tiene un plan tras la salida del gobierno de Francisco Domenech.
3: El viernes, cuando le nombran los FACE, la gobernadora emite una declaración desde sus vacaciones. Tenía perfecto derecho a estar de vacaciones. Y la primera oración dice que el resultado, o sea, que le nombraron un FACE, era lo esperado. ¿Qué quiere decir eso? Que la gobernadora esperaba que le nombraran un FACE. Pues si la gobernadora les esperaba que nombrara un FACE y tú eres un buen administrador, tú te vas preparando para ese plan. Entonces, para mí me pareció inaudito que decía, esto era lo que yo esperaba, y después en el tercer párrafo decía, y voy a hablar con ellos a ver lo que vamos a hacer. Si la gobernadora tenía la certeza o casi la certeza de que le iban a nombrar un fiscal especial independiente, pues uno pensaba que como buena líder y buena administradora tenía el plan B. Ok, cuando lo nombre, esto es lo que voy a hacer. Pasa el fin de semana, pasa el lunes. Entonces da esa sensación de que la gobernadora no sabe lo que va a hacer.
2: Pedro Vilá dijo que aún está viva la auditoría del secretario del Departamento de Desarrollo Económico y Comercio, Carlos Ríos Pierluisi, contra Francisco Domenech y Politán. Lo escuchamos aquí en Radio Isla 1320.
3: Secretario de Desarrollo Económico, que ella lo tenía allí ayer.
1: Sí, estaba al ladito de la secretaria.
3: Que ella lo obligó a ir ayer. Tiene una auditoría contra Politán de la época en que Francisco Domenech era el presidente y dueño de Politán. Y eso le dieron a Politán no sé cuántos días, creo que eran 20 días. Así que en cuestión de 2 o 3 semanas, el secretario que la gobernadora obligó a ir allí a escuchar los elogios a Francisco Domenech va a tener que tomar una
1: eso
3: determinación.
1: Es uno. Hay que estar pendiente a eso.
3: Pero para que vean la contradicción. O sea, porque todo el mundo se fijó en la secretaria de Justicia, pero el secretario de Desarrollo Económico rindió una auditoría diciendo que Francisco Domenech, cuando era presidente de Politán, violó la ley, los reglamentos y el decreto. Y eso está vivo.
2: 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Finalmente, Aníbal Acevedo Vilá no mostró sorpresa con el anuncio del fundraiser que hará la gobernadora en agosto por motivos.

0: su cumpleaños.
1: Me acaban de enviar una taquilla, o sea, el 22 de agosto la gobernadora va a celebrar su cumpleaños en el Caribe Hilton. Me mandaron el link, así que ahí está la invitación para que las personas puedan comprar su taquillita. ¿A cuánto dice? $2.50.
2: A mí no me sorprende, la gobernadora está en campaña, o sea, la gobernadora...
1: No, no, está bien, y derecho tiene de celebrar su cumpleaños y levantar fondos, pero nada, que todo está bien.
2: Sí, yo creo que
1: ella, para ella.
2: Para, por eso, yo creo que ella está tratando, yo no sé si simplemente está tratando, yo no sé qué es peor, si es que está tratando de proyectar que todo está bien, o si es que ella se cree que todo está bien. Okay. Si es lo segundo, que ella se cree que todo está bien, entonces le va a ser muy difícil a la gobernadora cambiar el curso que el país está esperando, porque eso es lo que espera el país, un cambio total en términos de cómo se estaba corriendo.
1: Vamos a ver.
0: Radio Isa Pegaos de la mañana a la hora 5:43, mientras el secretario general del Partido Popular, Manuel Calderón Cerame, afirmó que aunque sacaron a Francisco Domenech del gabinete, este será director de campaña de Jennifer González, anuncio que hizo la propia gobernadora. Lo escuchamos en Radio Isla 1320.
3: Reciclaje, lo sacan de la fortaleza y lo metes en el PNP.
1: O sea que no hubo realmente un cambio.
3: Claro que no, el problema sigue estando ahí. El problema es el PNP como institución que ha gobernado incorrectamente a Puerto Rico. Sacarlo de la fortaleza para meterlo en el PNP, pues yo quisiera saber qué dice el presidente del Senado ahora, que le está hablando del nuevo comienzo y de todas estas cosas.
1: Bueno,
3: pues
1: él está tratando de establecer un contraste entre Jennifer González y su figura. Bueno,
3: pues vamos a ver si es tan cierto. ¿Qué tiene que decir el presidente del Senado sobre el mero hecho de que Francisco Domenech ahora es un empleado o un contratista del Partido Nuevo Progresista, como lo ha dicho el secretario de Asuntos Públicos y como tú me dices que ha comunicado a la propia gobernadora? Bueno,
0: 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Además, Manuel Calderón Cerame dijo que ahora habrá que ver si Jennifer González y Tomás Rivera Chat se lanzan en una primaria para la gobernación.
3: Me parece que aquí sacan a Domenech de Fortaleza para meterlo en el PNP, porque eso fue lo que dijo el secretario de Asuntos Públicos. Sacan a Domenech de Fortaleza.
1: Y lo ha dicho la gobernadora, que él va.
3: Parece que la gobernadora va, entonces a la reelección. Ahora hay que ver si en efecto el presidente del Senado, tan guapetón y tan machito de barrio como dicen por ahí, si tiene los pantalones de aspirar a la gobernación y retarla. Para mí serían excelentísimas noticias, Mili. Saldríamos de 2-1. Uno va a perder en la primaria y el otro le vamos a dar una pela en la próxima elección.
0: 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El expresidente de Proyecto Dignidad, Javier Jiménez, opinó que con la salida de Francisco Domenech, la fricción en el gobierno se mantendrá a puertas cerradas, pero no implica que no habrá problemas. Lo escuchamos aquí en Radio Isla 1320.
4: Yo te diría que quizás ahora la misma ejecución del gobierno la va a mantener, con la diferencia que quizás no se va a exteriorizar esa discusión y se va a mantener cerrada dentro de los pasillos de Fortaleza.
5: La gobernadora dijo que ya la gobernadora ya dijo que ya tiene sustituto, pero no quiso mencionar a nadie porque dijo que eso era jugar
4: por lo que pasa es que el caso de Domenech es la expresión, y es la expresión de un comportamiento institucionalizado dentro de lo que es la estructura del PNP. El PNP para nada queda rastro de lo que era ese partido.
5: ¿Un comportamiento corrupto o un comportamiento cercano a la corrupción, Javier?
4: Bueno, el PNP se ha convertido en un negocio de unos cuantos. Eso no te queda la menor duda.
5: Negocio
4: y tú lo miras unas veces en los medios de comunicación defendiendo a todo lo que da, o la gobernadora o la institución. Búscate cuántos contratos tienen para que veas.
0: Por su parte, el presidente del Partido Demócrata en Puerto Rico, o expresidente, Charlie Rodríguez, aseguró que Francisco Domenech e Ixa García debieron salir antes del puesto cuando comenzó una investigación por parte del panel del fiscal especial independiente.

0: Bueno, en primer lugar, me parece que fue la acción correcta. Lo único que creo que demoró mucho en tomarla, y creo que también es un error no haberse hecho la división de forma inmediata, porque según se anunció, Francisco Domen estaría saliendo el día 7 de agosto y la subsecretaria de la Gobernación, Itza García, estaría saliendo el 15 de agosto. Pues yo creo que si estamos en investigación, debieron haber salido inmediatamente, una vez se declaró que iba a haber una investigación del fiscal especial independiente, y no mantenerlos en la posición, y mucho menos hasta el 7 de agosto o el 15 de agosto. Así que creo que un poquito, ¿cómo te puedo decir? No fue inmediato, y yo creo que la transparencia tenía que velarse, pero por lo menos están saliendo, pero ciertamente deberían haberlo hecho antes.
1: Radio Isa, pegados en la mañana, la hora 5:48. Mientras, el secretario general del Partido Independentista Puertorriqueño, Juan Dalmau, afirmó que la gobernadora Jennifer González supera la mezquindad cuando también promociona su cumpleaños.
2: Evidencia acumulativa, dirían los abogados. ¿Tú recuerdas aquel gran apagón que hubo en Puerto Rico, donde ella también celebró una fiesta en un hotel donde sí había energía eléctrica porque tenían generadores de electricidad? Y ella continuó como si con ella no fuera. Y no fue cuando hubo otros escándalos donde entonces coge un avión y se va de viaje o hace... O sea, aquí hay algo de quien no tiene los mínimos del decoro de gobierno para sentir y padecer lo que está viviendo el país, la incertidumbre, el impacto económico que esto tiene, la imagen que sufre Puerto Rico ante lo que pueden ser asignaciones de fondos federales, en medio de lo que se está tratando de manejar con los fondos de Medicaid, lo que se está tratando de bregar con el tema de energía eléctrica, de acueducto y alcantarillado. Están los señalamientos sobre el tema de corrupción en los más altos niveles, destituye a su funcionario, los despide con honores y glorias a la patria, y entonces ahora también a celebrar un quinceañero a $250 el plato. Oye, de verdad que cuando uno cree que hay personas que en su mezquindad y la falta de escrúpulos no se puede superar, Jennifer dice, aguántate un momento que por aquí voy yo. Bueno, es una cosa increíble. Bueno.
1: Radio Isa, pegados en la mañana a la hora 5:49, mientras el presidente del Senado, Tomás Rivera Chat, dijo que nadie puede descartar nada sobre una candidatura a la gobernación. Lo escuchamos en Radio Isla 1320.
3: Que nadie... No, mira, te voy a contestar como lo contesta todo el mundo. Nadie puede descartar nada. Nadie puede descartar nada. Yo no tengo prisa. Tenemos todo el tiempo del mundo. Nadie puede descartar nada. ¿Por qué? Porque los partidos políticos tienen que ubicar a las personas en las posiciones donde tienen la capacidad para ganar y gobernar, o para ganar y legislar, para ganar y ser alcalde, buen alcalde, administrar una ciudad, por ejemplo. Así que, por lo menos la gobernadora me postuló, yo no creo que haya mucha gente que haya tenido ese honor. Yo se lo agradezco. Yo a ella no la estoy postulando, porque nos toca trabajar.
1: Radio Isa, pegados en la mañana a la hora 5:50. Además, el presidente del Senado, Tomás Rivera Chat, aseguró que hay un problema grave en la gerencia y que es hora de prevenir y no de reaccionar en la autoridad de acueductos y alcantarillados.
3: Y de igual manera, hay otro problema que ha estado permeando en los últimos meses, que es el tema del agua potable. Y no hay duda que las condiciones del clima, el tema de la sequía, pues de alguna manera incide en el suministro del agua potable. Puerto Rico ha tenido esa experiencia en el pasado, pero ahora hay un elemento adicional. Además de que hay una infraestructura que con el pasar del tiempo se va tornando obsoleta o no tiene la capacidad para suplirle al pueblo de Puerto Rico, la forma en la que administran y que manejan las crisis que tienen que ver con el suplido de agua tampoco es la más adecuada. Y hay un problema grave en la gerencia de acueducto. Es hora de invertir, de planificar, de anticiparnos, no de estar reaccionando. Porque gobernar correctamente también implica prevenir, no solamente...

0: accionar, planificar, prevenir, planificar, manejar, hablarle con claridad a la gente.
1: 12 de la mañana, a la hora 5:52, la ex jueza Sarieli Rosado favoreció la determinación del juez Luis Barreto Altieri de secuestrar al jurado una vez presentada toda la prueba contra la coacusada del asesinato de Gabriela Nicole Prat, Elvia Cabrera Rivera. La escuchamos en Radio Isla 1320.
2: Es una medida cautelar, evitando que el jurado esté expuesto a influencias que no tengan, que sean ajenas a la prueba desfilada en el tribunal, para que no puedan consultar esto con nadie, que, o sea, saber cómo lo ve el primo, cómo lo ve la hermana, cómo lo ve el papá, cómo lo ve la mamá, sino que formalmente ese jurado esté solamente entre él y su conciencia, evaluando esta única prueba y tome una decisión solamente por las instrucciones y lo que ocurrió en el tribunal. Las personas se preguntarán, Dios mío, esta medida cautelar ahora, cuando este caso ha estado tan expuesto mediáticamente, pues miren, esto mitiga ese daño, porque esta es la etapa crucial, esta es la etapa donde se toma la decisión final. Y aunque muchos pueden entender que están echadas las cartas y que ya la suerte está echada, eso no es cierto. No. Hasta el último momento hay personas indecisas, hay personas que pueden tomar una decisión precisamente con las argumentaciones finales y luego de recrear toda la prueba que tuvieron ante sí.
1: Radio Isla Pegados de la mañana, a la hora 5:53. Por su parte, la licenciada Chantal Delgado indicó que ella entiende que el juez, en el caso contra Elvia Cabrera por la muerte de Gabriela Nicole, ya tenía tomada la determinación de secuestrar al jurado. La escuchamos aquí en Radio Isla 1320.
3: Bueno, fíjate que inician con unos que estipulan y se estipulan unos testimonios, y yo entiendo que eso es lo que a ellos les interesaba, tal vez, esos testigos, y pues ya no era necesario entonces presentarlos, habiendo el Ministerio Público acordado con ellos, ¿verdad? Que si se hubiesen sentado a aclarar, eso hubiese sido su testimonio. Así es que pudiese ser que por ahí iban los tiros.
4: Ayer, dialogando con el licenciado Carlos Soto Laracuente en Día a Día, pues a él le sorprendió. Primero, bueno, me sorprendió esta determinación del juez, y me hablaba un poco de las implicaciones, en los costos que conlleva secuestrar un jurado. ¿Cómo usted lo ve? ¿Le sorprendió también o lo esperaba?
3: Yo lo esperaba no tan rápido. Okay. Y de hecho, pensé que la defensa lo iba a solicitar. Lo que pasa es que yo entiendo que como lo habían hecho al inicio del trámite y se le declaró no lugar, pues tal vez ellos no lo hicieron pensando en que nuevamente pues iba a ocurrir lo mismo. Sí, o sea, fue sorpresa y no sorpresa, en el sentido de que ayer fue bien temprano en el día. Y llegan a estipular estos testigos, ambas partes informan que no tienen a más nadie. Pues mira, hubiésemos esperado tal vez que hubiesen iniciado las argumentaciones finales, se les hubiese dado la oportunidad a este jurado de ver, porque a lo mejor ayer pudieron haber llegado a alguna determinación. Y pues de ahí pues el juez evaluar si pues mira, los iba a ordenar el secuestro o no. Me parece que ya sea una decisión que el juez tenía tomada.
1: Radio Isa Pegados de la mañana, a la hora 5:55. Además, la licenciada Chantal Delgado le dijo a Milly Méndez que el secuestro del jurado fue lo correcto.
3: Bueno, fíjate que inician con unos... yo me he negado siempre a hacer pronósticos y en medio de un proceso que todavía no hemos terminado de ver la prueba, que se está viendo por un jurado, que no es ni siquiera un tribunal de derecho, que cada jurado es un mundo, que
4: son
3: no sabemos...
4: 12 personas que están ahí, tú sabes.
3: Que no sabemos qué pasa por sus mentes. En este caso también ayer tuvimos la noticia que se designa un suplente porque hubo otro miembro del jurado que tuvo una lesión y pues no se sabía si iba a poder estar, ¿verdad?, ininterrumpidamente.
4: O sea, ¿qué hicieron? ¿Lo sustituyeron por el suplente?
3: Por el suplente. Entonces, es una persona que, finalizado el juicio, se acaba de enterar que es quien va a tomar la decisión por otro que no va a estar. Entonces, en ese sentido, yo creo que sí fue sabio, porque desde que básicamente dijeron que ya no había más prueba ninguna de las dos partes, esto era, o sea, tú te metías en las redes sociales, YouTube, y esto era un análisis en cuanto a canal, en cuanto a página había, de que ya sometido el caso por ambas partes, ¿qué iba a pasar aquí? Y eso es algo que tú no,

0: tú no quieres exponer al jurado.
1: Ayer...
2: Radio Isa Pegaus en la mañana a la hora 5:57, por su parte el expresidente del Colegio de Abogados y Abogadas de Puerto Rico, licenciado Manuel Quilicini, aseguró que tiene peso los argumentos finales tanto de la Fiscalía como de la Defensa en el juicio contra Elvia Cabrera por la muerte de Gabriela Nicole Prat. Escuchamos lo que dijo el licenciado Quilicini aquí en Radio Isla 1320.
3: Yo creo que tiene gran peso porque, fíjate, han sido largos días de testimonio, muchos testigos. Lo que se busca hacer con este sumario al final es traerlo todo en una sola argumentación y decirle, mira, esto es lo que ustedes tienen que fijarse, esto fue lo que les pasó, les recuerdo esto y esto y lo otro. Esa es la fiscalía. Por otro lado, la defensa lo que ha hecho es, yo no tengo que probar nada, la fiscalía tiene que probar más allá de toda duda razonable. He aquí todas las instancias o todos los hechos que crean esa duda razonable y le hacen todo este recuento. Así que para mí es bien importante este sumario al final porque le ayuda al jurado a enfocarse en aquellos puntos que cada parte entiende son los más importantes. Cuando se vayan a deliberar, probablemente empiecen con discutir, mira, este fiscal dijo esto y la defensa dijo esto.
2: Finalmente, el licenciado Quilicini reconoció el peso emocional que trae el hecho de la muerte de Gabriela Nicole y advirtió que todo puede pasar en la deliberación del jurado.
3: Mira, yo he aprendido que, primero que yo soy muy malo prediciendo las cosas. Aquí yo no he visto todo el juicio y no es difícil para alguien que oye partes nada más. Ciertamente hay un peso emocional, la muerte de una niña, también la presión mediática. Yo creo que todo puede pasar. Ha habido unas cuantas dudas. Si esas dudas son suficientes para causar dudas razonables, es lo que tenemos que ver. Pero yo mismo, te digo, con lo que he visto, no te puedo predecir.
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0: estamos en la mañana. Milly Méndez.
1: Yo creo que tiene que ser Buenos días, Puerto Rico. Bienvenidos a otra edición de Pegados en la Mañana. Gracias al Señor. Es jueves, como diría Yolanda Vélez Arcelay. 23 de julio, son las 6 en punto. Estoy con Good Bunny. Me dice, Milly, ¿qué te pasa?
2: Mañana.
1: No, ¿quién no viene? ¿Yo vengo?
2: Tú vienes mañana.
1: ¿Tú no vienes mañana?
2: No sé.
1: Pero, ¿te relajito? O sea, vamos, aquí hay que trabajar, aquí hay que informar al país.
2: Está bien, está bien.
1: Mira el huracán que tenemos aquí. Porque dice que todo está bien.
2: Anoche por Carolina. Por casa se fue la luz, mano.
1: Good Bunny.
2: Desde temprano.
1: No, no fue solamente en Carolina.
2: Ah, no.
1: Se fue la luz en prácticamente todo el país.
2: Ay, mi madre.
1: Hubo áreas que sí tenían luz. Yo fui, mira, en mi urbanización, mi calle, todo el mundo sin luz, por alguna razón mi casa se conecta, yo no sé a dónde, pero gracias a Dios tenía luz. Pero déjame ver el ya se restableció, vamos a estar tocando ese tema.
2: Sí, no, ya se restableció.
1: Vamos a estar tocando ese tema aquí en Pegados en la Mañana, pero ayer salió la unidad 5 de Costa Sur. Ahora mismo, a esta hora que estamos transmitiendo, básicamente ya está todo restablecido, solamente quedan unos 1,725 abonados de Luma Energy que no cuentan con el servicio, la mayoría de ellos en Caguas, San Juan, Bayamón.
2: Ay.
1: Y nada, ayer salió la unidad 5 de Costa Sur, a eso se le suma que Ecoeléctrica a las 11:30 de la mañana, una de las unidades de Ecoeléctrica salió fuera de servicio y ya estábamos finitos en el área de generación porque la unidad 6 de Costa Sur no está funcionando. Así que ya entró la unidad 5, precisamente vamos a estar hablando con el SAR de Energía, con Genera PR, y los vamos a poner al día sobre esto. Pero, pues sí, la cosa está un poquito complicada en el tema energético, como también en muchos sectores de San Juan, zonas altas que todavía no tienen agua. Y

0: pero ¿por qué no entra la planta? ¿Por qué no entra la planta? Y yo, ya tú sabes, con el celular, con el flashlight, haciendo la compra, y yo dije, Dios mío,
1: ¡Ay, mi madre!
0: Y yo me pongo en la posición de todos estos comerciantes, de verdad que les tengo que reconocer, mi hija me decía, mamá, pero ¿por qué tú estás? Mamá, porque tú sabes lo que cuesta prender un generador, lo difícil que es hacer negocio en este país, no, y para colmo no tienen el servicio de luz, no tienen el servicio de agua, de eso vamos a estar hablando cuánto han tenido que invertir para esto del agua. Dito, es que está brutal.
1: Sí, no, demasiado.
0: Y eso fue a las 5:00 de la tarde, justo ayer cuando la gobernadora estaba anunciando unas mejoras, unas cosas en Aguirre. Así que vamos a estar hablando de eso. Hoy, como decimos, estoy fuleteada. Vamos a repasar. Mira, tengo todas las portadas. Qué rico. Sí, es que me encanta tener. Yo soy, no sé cómo tú eres, pero a mí me encanta sentir el papel. La gente ya lee el periódico.
1: Sí, pero
0: en la compu, pero a mí me gusta
1: tiene
0: sentir
1: algo,
0: el papel.
1: Tiene una magia el papel.
0: Eso es parte ya de ser
1: sí.
0: Ya un poquito personal.
1: Puede ser.
0: Puede ser. Bueno, vamos
1: entonces,
0: a comenzar.
1: Entonces, como tú estás en el in-between.
0: No, ya yo estoy, mira, jalando más para allá que mira. Vamos a comenzar con la portada del periódico Metro. Salida de Francisco Domínguez no cierra el conflicto. Jennifer González Colón y Tomás Rivera Chatz tuvieron lecturas distintas sobre la salida del secretario de la Gobernación. Ya la mandataria dijo que se va para su campaña. Y ella no lo asoció a la pesquisa del FEI, pero el presidente senatorial sí. Y además reiteró que la investigación senatorial sigue en pie, que era lo que estábamos explicando preguntando a Juan Oscar esta semana, y nos dijo que seguía en pie. Hora decisiva en el primer juicio por la muerte de Gabriela Nicole. Ayer fueron los argumentos finales y se dio la instrucción al jurado. Así que hay que estar pendiente de eso. Carlos Beltrán parte junto a su familia a su encuentro con la inmortalidad.
1: Felicidades a todos
0: sus sí. Pendiente el nombramiento del nuevo secretario de la Gobernación o secretaria. Retendrá poderes. Cuando dice que retendrá poderes, es la orden ejecutiva que le da amplios poderes al secretario de la Gobernación con el resto del gabinete. Carlos Beltrán también en portada. Zuleika también. Esta Zuleika, sí, Zuleika celebra 20 años de su coronación. Ya han pasado 20 años.
1: Ya. Yeah.
0: Zuleika está enterita.
1: Ya. Yeah.
0: Sí, 20 años. Ay, señor, cómo pasa el tiempo. Primera hora, vamos a ver esto. Santo Domingo 2026, a la travesía de sus vidas. Ay, mira, aquí que Figueroa y su hija Paula harán historia al competir juntos. Ay, qué sí. Lindo, qué linda esta portada, me encantó.
1: Sí,
0: me encantó.
1: Sí, sí.
0: Déjame buscar el vocero. Vamos a buscar el vocero. No. Como ya mismo entro y busco la portada del periódico El Vocero, que tengo el rundown aquí abierto para ver qué pusieron nuestros amigos del periódico El Vocero. Pero mientras tanto, ya la encontré. El Vocero tiene en su portada Millonaria Inversión. Claro, está haciendo una inversión millonaria y la gobernadora en un llamado que está lista para ir a primarias con él, que sea. Esas son las portadas principales del país. Y a esta hora vamos, mire, con el guapísimo José Luis Renta, Good Bunny y los titulares.
1: Me gustó,
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1: Afecta la imagen de la isla la salida de Domenech como director ejecutivo de AFAP. Se trata de la persona más importante del gobierno en temas financieros, advierte ex miembro de la Junta de Control Fiscal. Presidente del Senado advierte, estará pendiente a las movidas de cara a la salida de Domenech e Ixa García. No descarta la celebración de vistas y requerimientos de información. Ex senador del PNP afirma, se mantiene la sombra sobre el gobierno cuando Domenech se queda como director de campaña de la gobernadora. Mientras ex senador Carlos Díaz alega la firma de cabildero Politank es investigada a nivel federal cuando presuntamente solicitó y recibió fondos de vivienda a los que no calificaba en 2024. Pero en medio del caos viene la fiesta. Comienza la venta de boletos para celebrar junto a Jennifer González su cumpleaños. 250 pesitos es el donativo. Si se tira al charco y se echa para atrás, como quiera se moja. Javier Jiménez asegura le quedará mal a Tomás Rivera Chatz no lanzarse.

0: la gobernación después de las expresiones que ha hecho. Mientras, el líder senatorial afirmó que nadie puede descartar nada. Anoche, medio mundo se quedó a oscuras. Soy José Luis Renta. 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La hora en Pegaos en la Mañana, 6:09.
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2: A esta hora tenemos como noticia de portada, lamentablemente anoche se dio un hit and run acá en la zona de San Juan, en la avenida Barbosa. De acuerdo al informe de la policía, esto fue a las 9:50 de la noche, donde un peatón fue impactado por un vehículo en la avenida Barbosa frente a un negocio de valores en Río Piedras. La persona a este momento no ha sido identificada y el vehículo abandonó la escena sin detenerse a prestar ayuda a esta persona. Así que lamentablemente paramédicos acudieron a la escena a brindar los auxilios, pero esta persona entonces falleció en el hospital. Así que un hit and run que se dio anoche en la avenida Barbosa en San Juan. Bueno, de San Juan vamos a pasar a Guayama. Hay varias cosas que quisiera hablar con el alcalde de Guayama y le doy los buenos días al alcalde O'Brien Vázquez Molina. Alcalde, buenos días, ¿cómo está usted? Prenda la duda, vamos a ver si escuchamos al alcalde. Por ahí vamos, ya mismito escuchamos al... ¿Ya? Alcalde, ahí, lo escucho, yo siento algo, alcalde.
3: ¿Me escuchan?
2: Sí, buenos días, alcalde, espero que se encuentre bien. Bueno, vamos a comenzar, usted tiene una denuncia y es, déjame ver si veo aquí específicamente, hay una situación con el Departamento de Agricultura que se notificó que hay una ayuda para los agrónomos que no se va a estar dando, si me pudiese elaborar un poquito.
3: Sí, mira, nosotros hace varios meses sostuvimos una reunión con el secretario de Agricultura en su oficina, en la oficina central, y llegamos a un acuerdo con relación al Centro de Servicios Integrados que hay en el municipio de Guayama. Este centro lleva prácticamente casi 2 años que lo estuvimos trabajando desde la administración pasada del gobernador. Nuestra gobernadora, la gobernadora Jennifer González, nos permite abrir el centro. Tenemos varias agencias en el centro dando servicio a nuestra gente de Guayama y a pueblos limítrofes. Este centro fue montado con fondos municipales. Yo pago renta, yo pago luz, te paga agua. Ninguna agencia paga absolutamente nada dentro del CESI. Y cuando nos reunimos con el secretario de Agricultura para delinear que hubiera un agrónomo o un especialista o un personal una vez a la semana, Mili, una vez a la semana, en el centro del CESI, él estuvo de acuerdo. Él, luego de eso, varios meses, firma el acuerdo con el municipio de Guayama, y tan pronto este servidor, qué coincidencia, anuncia el acuerdo, aparentemente, pues, por alguna razón que nosotros entendemos que es política, pues no permite que se adjudique el acuerdo, no lo suben al sistema, y entonces, luego de casi 4 meses, Mili, de llamadas, de mensajes de texto, de correo electrónico, de cartas tanto a Agricultura como a la Fortaleza, nos recibimos un correo electrónico de 2 oraciones que no hay personal para atender a Guayama y que por eso el acuerdo queda descartado.
2: ¿Y usted cree que es por motivaciones políticas?
3: Entendemos que sí, porque no al momento de nosotros hacer el anuncio en nuestro pueblo de un servicio más para nuestra gente de Guayama, pueblos limítrofes, para todas aquellas, ya estaba yendo gente a buscar servicio al CESI para el Departamento de Agricultura, que eso es lo más que duele, Mili. O sea, hacemos el anuncio del acuerdo y automáticamente se pierde toda comunicación con el secretario. El secretario no puede venir ahora a decir que nunca estuvo informado, porque yo tengo todos los mensajes leídos por él y que nunca lo responde, pero sí respondió el primero cuando se firmó el acuerdo, y los correos electrónicos que nunca contestaron. Entonces, ¿por qué esperas 4 o 5 meses después para venir a decir que ahora no hay personal cuando en Orocovi, que es parte del distrito de Guayama, ¿verdad? Senador del distrito de Guayama, de los 15 por los que lo componemos, en Orocovi, van a poner un agrónomo todos los miércoles?
2: Sí, que no, o sea, no tiene razón, ¿sabe? Usted

0: motivaciones políticas. La realidad es que no veo por qué no poder un agrónomo una vez a la semana para atender entonces a la población. Alcalde, quería aprovechar y poder dialogar con usted porque sabe que hay unas denuncias de la comunidad en Guayama de depósitos de cenizas que se alegan que son tóxicas cerca de sus hogares, hicieron pruebas de laboratorio. Rayos X ha sacado esta información y también otros medios. Pruebas de laboratorio habían confirmado que el material dejado contiene arsénico y plomo, entre otros elementos letales para la salud. ¿Qué gestión alguna ha hecho el municipio para atender las denuncias que están haciendo los residentes de la comunidad Cimarrona en Guayama?
1: Pues mira, qué bueno que me das esta oportunidad, Mili. El 25 de junio nosotros emitimos tres comunicaciones, tanto a la EPA, tanto al Departamento de Recursos Naturales y a la OSPE, para verificar si había algún permiso otorgado. De hecho, el Radio X tiene la carta, si había algún permiso otorgado para que se pudiera mover todo ese tipo de material de donde estaba moviendo para depositarlo aparentemente en aquel momento, ¿verdad?, en la comunidad de Cimarrona. Y entonces esa comunicación fue contestada que están bajo investigación por el Departamento de Recursos Naturales. Nosotros nos hemos comunicado a través de unos licenciados que tenemos en el municipio de Guayama, el licenciado Padua, en comunicación con Recursos Naturales, para ver que de una vez y por todas nos digan cuál fue la investigación de ellos a nivel de gobierno, porque hay unos exámenes de laboratorio de unas personas que están colaborando con la comunidad, pero el llamado a determinar si realmente por ley, en el caso del gobierno me refiero, es Recursos Naturales. Pues esa información es la que ayer nuevamente les requerimos por escrito que nos den la información, porque en el municipio de Guayama hay una ordenanza que prohíbe esto y que hay unas multas que estamos pendientes.
0: Hay un reglamento, hay una ley que prohíbe que eso se haga. O sea, eso hay que sacarlo fuera de la isla. Y hay un reglamento incluso de Recursos Naturales. Eso está ahí.
1: Sí, y no lo vamos a permitir, no lo vamos a permitir. Estamos esperando esa información del Departamento de Recursos Naturales y que sea una información correcta y clara.
0: Bueno, pero ¿qué dice la EPA? ¿La EPA le ha contestado algo?
1: No, nos contestaron que le pasaron el caso a otra persona y estamos esperando la contestación de ellos, que es la que se supone, ¿verdad?, que defienda aún más si hay alguna contaminación ambiental. No hemos recibido contestación alguna, sí de Recursos Naturales, de que está encaminado el proceso, de que hay una investigación. Ayer les requerimos nuevamente por escrito que ya de una vez por todas lo haga público si ya tienen el estudio del laboratorio.
0: Bueno, eso está más que claro, eso está por ley. La ley, señora, no falla, es la ley 40. Y también hay un reglamento, recuerdo muy bien esto. Así que esperando entonces que Recursos Naturales y Ambientales decida si en efecto son cenizas, para entonces, me imagino, meterle caña al asunto, porque esto es una violación en ley si en efecto se confirma que son cenizas. Alcalde, gracias, le vamos a dar seguimiento a su denuncia original. Gracias por conectar con nosotros. Ahí ustedes vieron y escucharon al alcalde O'Brien Vázquez, el alcalde de Guayama. Cambiamos de tema. No quiero olvidarme que los comerciantes, los pequeños y medianos comerciantes, están pasando las de Caín, no solamente con el servicio de energía eléctrica, sino con el servicio de agua. No podemos olvidarnos que en Canóvanas hay 48 horas que tienen, ¿verdad?, tienen agua, entonces 48 horas que no tienen agua. Lo mismo pasa en Río Grande y también en las zonas altas de San Juan. Hay sus retos. Y quiero pues hablar un poquito sobre esto. ¿Cuál es el impacto, el costo económico que esto tiene para nuestros pequeños y medianos comerciantes? Y tengo a Alfonso Lam Veloz, que está aquí con nosotros. Él es comerciante de los supermercados Mega Fresh y Mega Cup y forma parte del Centro de Detallistas, de todo un poco. Bien, qué bueno verte primero.
2: Gracias. Buenos días a todos, ¿verdad? A todo Puerto Rico que nos está viendo.
0: Están aquí, escuchando. Te hizo madrugar.
2: Estamos bien.
0: Por estar aquí, Alfonso. Me habías traído una preocupación y me parece que es importante poder continuar a hablar de este tema, porque la realidad es que no solamente tenemos problemas con la luz, lo vimos ayer, también con la falta de agua y todo lo que han tenido que hacer los comerciantes, y quería pues que la gente escuchara de ti esos retos.
2: Mira, el acarreo de agua normalmente está de 10 a 12 centavos. Hoy está a 20 centavos por la emergencia. Los pequeños comerciantes no pueden tolerar ese aumento. En adición, las cafeterías pequeñas, los supermercados, necesitan tener agua para poder limpiar sus carnicerías. Sabemos que hay una crisis, ¿verdad?, de sequía, pero no hay planificación para el futuro. O sea, no se ha hablado más de más represas, no se ha hablado de más abasto. Por ejemplo, habían hablado hace unos años atrás

0: presa en Beatriz, en Cagua. Eso se ha quedado en el tintero. Esto, nosotros tenemos que movernos, tenemos un gran país, tenemos que movernos a buscar soluciones. No hablemos de estatus político, no hablemos de nada de ideología. Estamos hablando que los que administran las agencias puertorriqueñas son los mismos puertorriqueños. Pues estamos siendo mediocres. Hace muchos años atrás, el exgobernador que paz descanse, Hernández Colón, en plena conferencia de prensa, despidió al director de acueducto porque no estaba teniendo resultados. Pues nosotros necesitamos resultados porque ya los pequeños comerciantes no pueden más. No pueden más. El que tenga una cafetería en un condominio o en un edificio no puede tener ni planta eléctrica ni puede tener cisternas de agua. Pues entonces estamos moviendo a ser dependientes de qué. ¿Sabes? Tenemos que mirar hacia el futuro, tenemos que buscar la manera de que el gobierno sea ágil, porque bastante impuesto cobran, bastante IBU cobran, la crudita sigue ahí, la gasolina está alta. ¿Sabes?
1: No, la crudita no, ni siquiera suspender la han podido, ¿ah?
0: No se ponen de acuerdo. Ahora quieren que para tú contratar un empleado tienes que poner también cuánto le vas a pagar. O sea, no te da la oportunidad de tú ser flexible. Porque si contratas un mediocre, ¿cuánto te cuesta contratar a ese mediocre? Tienes que botarlo para volver a contratar a otro. ¿Sabes? Nos están llevando a un abismo y no estamos siendo proactivos con el desarrollo de Puerto Rico. ¿Sabes? La gobernadora o el gobernante de turno tiene que tener planes a los próximos años. Aquí se habló de una nueva planta para generar energía. Y esa planta supuestamente era para el 28. Ya van por el 31. ¿Sabes? No hay ningún plan. ¿Qué tú me quieres decir? Que si mañana cambiamos de gobernador, no hay un plan a futuro, o sea, nadie va a continuar las cosas. Antes las cosas se continuaban, no importa la ideología, y nos siguen presionando. Entonces, el padre de familia se le hace más oneroso llevar el sustento a su
1: Mira,
0: casa.
1: yo de verdad que me acordé de ti ayer cuando estaba en este supermercado. Yo voy a un supermercadito local que está cerca de casa. Y de momento cuando a las 5 y pico, ¡boom!, se va. Yo dije, ya te voy a llamar a Alfonso. Porque es que me dio una pena ver el corre-corre en el supermercado y el muchacho, ¿pero por qué no prende la planta? ¿Pero qué pasó? Y eso es con la luz, imagínate con el revolú del agua.
0: Mili, aquí las cisternas y las plantas eléctricas eran para emergencia.
1: Eso, para emergencia. Aquí eso es una
0: Y
1: necesidad.
0: se han vuelto en el uso diario de toda la familia. Oye, mira una persona que tenga un familiar encamado. Tu mamá, que tú tengas que limpiarle el fundillo a tu mamá. ¿Cuántos galones de agua tú necesitas para darle salubridad a ese familiar
1: Sí,
0: tuyo?
1: porque es higiene.
0: Entonces, ¿sabes? Si tú me dijeras que estamos en necesidad porque hay una escasez de agua, pero mira, Riverwood en Canóvana lleva un mes sin agua. ¿Sabes? Eso no hace sentido. ¿Sabes? No hace sentido que sigamos lamentándonos y no hay acción. Mira, ahora mismo están llamando a las iglesias para que vayan a pintar las escuelas. Entonces, protestan que la iglesia te pide el diezmo del 10%, ¿verdad? Pero, ¿qué hace el gobierno con el dinero que coge para pintar las escuelas? ¿Por qué tienen que ir a la iglesia? ¿Por qué el gobierno no empieza todo el año dándole mantenimiento a esas escuelas para cuando llegue agosto
1: Bueno,
0: tengamos
1: dinero hay
0: escuelas?
1: para darle mantenimiento a esas
0: Pero no lo
1: escuelas.
0: están haciendo. Entonces, ¿cuál es el problema? O sea, no es la filosofía del gobierno, es la manera en que estamos administrando nuestro país, es la manera que estamos llevando las soluciones. No hay soluciones.
1: Ahora, me llama la atención lo que me dices, que el acarreo de agua usualmente cuesta entre 10 a 12 centavos, que eso está ya en 20 centavos, pero no se supone que DACO le metiera caña a eso.
0: DACO está cuando surgen problemas. No hay constancia. Lo mismo pasó. ¿Te acuerdas cuando María el diésel? Llegaste a pagar el diésel a $7. ¿Quién controlaba eso? ¿Sabes? Porque no hay continuidad en los asuntos. Porque la prioridad de este secretario de DACO era diferente a la prioridad de la otra persona que estaba. O la prioridad del cuatrienio pasado. Y debe ser la misma prioridad siempre. Tú sabes que si tú llamas para que te chequeen las balanzas de tu negocio, te cobran el viaje. Te cobran por verificar cada balanza. Cuando tú vienes a ver el comerciante, el supermercado que tenga 20 cajas registradoras, que tiene balanza, y que tenga 15 balanzas en la carnicería, ¿cuánto le costó que tú le inspeccionaras las balanzas? O sea, el pueblo no ve eso, y eso es lo que la gobernadora, el gobernante de turno, tiene que mirar a futuro. Tiene que mirar a futuro que el desarrollo económico no se puede parar por las malas administraciones que hemos tenido año tras año y que aspiran a seguir teniendo. Sin embargo, te tengo que resaltar, hay alcaldes buenos. Mira el de Río Grande como cogió ese pueblo y cómo lo ha puesto. Mira el alcalde de San Juan. O sea, sí hay recursos buenos. Lo que pasa es que se están haciendo de la vista larga.
1: ¿Cuánto ha tenido que invertir adicional un pequeño y mediano comerciante ante la falta de un servicio eficiente de luz y agua?
0: Bueno, un negocio,

0: lavabo pequeño debe estar pagando entre 5 a 6 mil pesos de luz. Si tú le añades...
1: Eso es al mes.
0: Al mes. Sí. Si tú le añades que tiene 5, 6, 8 días sin luz, las roturas, y puedes estar gastando 3 mil pesos en diésel, entre mantenimiento, cambio de aceite y filtro, el mecánico que va...
1: Hay que mantenerlo, hay que darle mantenimiento.
0: Hay que mantenerlo.
1: Estamos hablando, se envía aproximadamente del costo de luz, la facturita, más otros 3,000. Si se te va la luz, pues que tengas el generador en condiciones.
0: Te voy a poner este ejercicio. Imagínate que tú tienes que fregar en tu casa. Cocinaste. No tienes agua. ¿Cuántos galones de agua tú necesitas? 2 galones de agua, 3 galones de agua. Te vas a bañar. ¿Cuántos galones de agua tú necesitas? 3, 4 galones de agua. Imagínate cuántos galones de agua tú necesitas para limpiar una cocina en una cafetería.
1: Por más pequeña que sea.
0: Imagínate cuántos galones de agua tú necesitas para poder bañar a un enfermo, ¿verdad? Que se hace sus necesidades 3 y 4 veces al día. Esa es la mejor medida. Un condominio que te compraba 6,000 galones de diésel le podía costar $500. Ahora le cuesta $1,000. Imagínate un hotel que no puede parar, que no puede regularle la llave a las personas. Ahí tienes el ejercicio.
1: Bueno, los hoteles estaban pagando bastante dinero por tener...
0: Entonces no somos atractivos, Mili, porque si yo te cobraba una habitación en 400 pesos, ya no te la puedo cobrar en 400, te la cobro en 600 pesos porque hay un gasto operacional, el acarreo, el empleado que tiene que ver a que las bombas trabajen, el empleado que tiene que ver a que el troquero que le está llevando el agua le lleve el agua la cantidad correcta. Porque te puede decir que hay 6,000 galones y hay 5,000.
1: Esto siempre ha sido, o sea, tú que tienes tus añitos, ¿verdad? Todos tenemos nuestros añitos. Vamos a analizar el tiempo cuando tú comenzaste tu negocio y cómo está la cosa ahora. ¿Cómo puedes hacer esa comparativa?
0: Yo pienso que seguimos teniendo los mismos mediocres tomando decisiones. Y tú me dices, ¿cómo? Hay personas buenas en el gobierno, muchas personas
1: claro que sí,
0: buenas,
1: claro que sí.
0: Pero hay muchos que tapan a los otros. Y eso es lo que nos ha llevado a donde estamos.
1: Pero antes era más fácil hacer negocio en comparación cómo está el escenario ahora.
0: Lo que pasa es que antes, cuando tú hablabas de la Autoridad de Energía Eléctrica, y era cara, siempre ha sido cara. Ahora quizás tiene mejor infraestructura, pero ahora tú tienes las herramientas para cobrar las deficiencias, por ejemplo. ¿Tú no has escuchado que le cobren a Luma penalidades por las cosas que han hecho? ¿Tú no has pensado que le cobren a Genera o a los que generan por las penalidades? ¿Ves? O sea, aquí no hay consecuencia cuando hay daño, pero el comerciante sí tiene consecuencia. Esto, se te daña una nevera, tú perdiste la mercancía. ¿A quién tú le vas a reclamar eso? Pero es el momento que el gobierno se ponga los pantalones y exija. Aquí todo el mundo habla de sacar a Luma. Uh-huh. Eso no es lo correcto. Aquí no se puede sacar a Luma.
1: Sí, pero ¿quién viene después?
0: El que venga después, lo que hay es que supervisarlo.
1: Fiscalizarlo.
0: Lo que hay es que buscar la manera de que eso funcione. Pero decirle al pueblo que tú vas a cancelar a Luma, decir que tú vas... No, eso no funciona así. O sea, estamos engañando a nuestro pueblo. Ahora mismo el contrato de Luma todavía no ha empezado. Lo que está es el contrato temporero.
1: Sí, exacto, el permanente no ha entrado en vigor.
0: Entonces le estamos diciendo a las personas algo que es incorrecto. Y el pueblo no quiere que le engañen. Digámosle la verdad, mira, no tenemos abastos de agua. Tenemos que hacer limitaciones. Pero ¿por qué no me pones a trabajar los pozos que estaban antes? ¿Por qué no me pones a trabajar cuando tú vas a Loíza?
1: La hidroeléctrica, que ayuda también. O sea, son muchas cosas.
0: Yo pienso que estamos en el mejor país del mundo.
1: Bueno, pues sí, Puerto Rico es, imagínate.
0: Mira, no queremos que las iglesias vayan a las cárceles para ayudar a los presos. Pero ¿por qué no permitimos que las iglesias entren a las escuelas a ayudar con la educación de nuestros muchachos? A que criar tu hija sea un poquito más fácil, ¿verdad? Con el temor a Dios. Nos hemos alejado de eso. Nos hemos alejado de los valores cristianos. Y cada vez que pasa, nos seguimos retrasando y seguimos retrocediendo a Puerto Rico. Yo soy de los que pienso que en Puerto Rico mejor es posible. Y soy de los que pienso que Puerto Rico tiene gente buena, gente buena. Tú te vas a la NASA y hay puertorriqueños. Tú te vas al gobierno federal y hay puertorriqueños.
1: Claro.
0: ¿Cómo nosotros no vamos a poder sacar a nuestro país adelante? Seguro que sí.
1: Nada, básicamente es que la cosa se tiene que mover y no se está moviendo. Pero nuevamente a nuestra conversación al inicio original es que los comerciantes están...
0: Sufriendo. Están sufriendo.
1: Yo no sé cómo tú haces.
0: Están sufriendo. La estamos pasando mala, pero seguimos luchando. Mira, un comerciante que antes el negocio le dejaba un 40%, hoy le puede estar dejando un 20%. Y quizás ese 20% no te va a cubrir todos los gastos.

0: Estos distribuidores grandes que tienen, imagínate una farmacéutica. ¿Cuánta agua necesita una farmacéutica? ¿Cuánta luz necesita una farmacéutica? Entonces le damos un servicio deficiente, ¿sabes? Eso no es culpa del pueblo, eso es culpa de las personas que están ahí a cargo administrando. ¿Sabes qué explicación tiene esto quizás Josué Colón para decirle a esta gente, mira, vamos a resolver esto? ¿O qué explicación tiene el de acueducto para decirle, mira, tenemos racionamiento, pero vamos a buscar que seamos eficientes en las horas que tenemos agua?
1: Ya mira, ok, pero ese 20% que tú me dices que ahora sería la ganancia es para también hacer los invertir.
0: Los pagos de nómina, las mejoras. Mira,
1: que realmente no es una ganancia.
0: Puerto Rico le sobró dinero cuando estaba Pierluisi. A Puerto Rico le sobró dinero cuando estaba Jennifer. ¿Por qué no cogieron ese dinero y se lo metieron al expreso de Calle y que está embaratado? ¿Por qué no cogieron ese dinero y se lo metieron a hacer una nueva represa? Por ejemplo, la represa Beatriz en Cagua. ¿Por qué no cogieron ese dinero y arreglaron las bombas que tanto problema están dando? Criticaron el supertubo. Sí, el supertubo ha sido un problema. Pero el supertubo era para transportar agua de un lado a otro.
1: Claro, pero
0: y lo
1: no.
0: Están usando para suplirle agua a los...
1: Pero tenías que darle mantenimiento. Gracias por estar con nosotros. Quería poder... ¿verdad? Que tuvieras la oportunidad, Alfonso, de poder hablar sobre lo que realmente está pasando y lo que los comerciantes están pasando. Alfonso Lambelos, comerciante, y pues tiene su supermercadito Mega Fresh y Mega Coop. Gracias por estar con nosotros en el Centro Unido de Detallistas, está allí, así que gracias por estar con nosotros. Al regreso vamos a analizar las expresiones del presidente del Senado, Tomás Rivera Chats, que hizo una conferencia de prensa.
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7: Muy buenos días, excelente mañana tengan todos. En este jueves ya tocando la puerta del fin de semana, a esta hora no hay situaciones mayores que estén agravando el tránsito mañanero para aquellos que van a algún punto del país, incluyendo en la zona metropolitana. Carreteras cómodas es lo que predomina en el caso del expreso de Diego, la carretera número 2 en la zona metropolitana, el tránsito sumamente cómodo, incluyendo las jurisdicciones de Bayamón, aunque ahí es donde ya se observa algo de incremento, entre otras vías en la carretera número 2 a la altura de Santa Rosa, pero nada significativo. En el área metropolitana, el expreso Las Américas, bastante cómodo, también las vías principales de Río Piedras, el expreso Kennedy, el expreso de Diego, también bastante favorable, el mismo panorama que experimentan los conductores que transitan a través de la Valdoriotti y de Castro en su jurisdicción de San Juan, aunque ya en la cercanía del aeropuerto también, como de costumbre, incrementando un poco en dirección hacia la zona metropolitana. Mientras tanto, el ramal 8, la 65 de Infantería, bastante favorable, y de igual forma el expreso de Trujillo, y no hay mayores inconvenientes en las vías principales de Caguas, incluyendo el expreso 52, la carretera número 1. En el caso de la 30, ya saben que el tránsito más lento, y no estamos hablando de tapón, se concentra entre Juncos y la zona de Bravo. No hay inconvenientes en el área montañosa, tampoco en el sur y en el oeste del país. En una hora regreso con más del informe del tránsito.
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1: Honestamente, creo que la siguiente noticia fue brutal. Mi opinión, no debió estar. Hay unos funcionarios que están en el FEI. Han salido algunos señalamientos o alegaciones sobre...
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1: Honestamente, creo que la Secretaría de Justicia no debió estar allí. Mi opinión, no debió estar. Hay unos funcionarios que están en el FEI. Han salido algunos señalamientos o alegaciones sobre intervenciones que se alegan indebidas de Domenech y la licenciada Isa García. ¿Y qué tal si algún otro secretario de agencia experimentó lo mismo que Sebastián Negrón? Yo creo que no debió estar la Secretaría de Justicia allí. Y no creo que debieron haber hecho una conferencia de prensa, y muchísimo menos una conferencia de prensa haciendo ver como que es que esta gente se van porque son tan buenas personas que se quieren ir. Se están yendo porque lo está investigando el FEI. Punto. La imagen del partido, ¿no? El partido tiene vida propia. Cada candidato tiene su responsabilidad, pero el partido tiene vida propia. Y Francisco Domenech no representa al PNP. Francisco Domenech representa a Politan, que a sus intereses económicos y los señalamientos que tiene, pero el PNP no lo representa. Yo quisiera de verdad que todo el mundo saliera libre y limpio, porque entonces esa forma es la forma de restaurar la confianza, de que en efecto la gente se dé cuenta de que hubo una sospecha, hubo una alegación, se investigó con seriedad, con responsabilidad, y al final no hubo nada. Así que nada me haría más feliz a mí que ninguna violación de cualquier persona de las que estuvo ayer en el mensaje televisado, como dice Gloria, puede decir lo que quiera, se fueron porque están investigados por el FEI, eso ellos lo saben. Así que podrán decir lo que quieran, pero los datos son los datos. Y entonces hay gente que subestima la inteligencia del puertorriqueño. El puertorriqueño es juicioso, el puertorriqueño es bien juicioso y sabe cómo, sabe evaluar y evaluar todo. Y hay gente, yo no entiendo por qué se está hablando de campaña. O sea, ¿qué tiene que ver la campaña en este momento, ¿verdad? Entonces, decir que va a haber gente de frente de la campaña, y si esa persona termina acusada, ¿verdad? Ojalá que no. O sea, que yo no creo que fue inteligente decir. Yo creo que una persona que está en la posición de investigar o de adjudicar, como son los fiscales especiales independientes, tienen que tener suma cautela con lo que dicen y con lo que hacen. Con toda probabilidad, cuando ella le dio like la columna de Mario Ramos, ella no se imaginaba que iba a terminar siendo la fiscal, ¿verdad? Yo conozco a la fiscal Agudo también, sé quién es. Ella fue asesora de William Villafaña aquí en el Senado el cuatrienio pasado. Entonces la pregunta es, ¿qué pensaría Juan del Pueblo? ¿Qué pensaría el que me trajo a mí aquí? El que votó por mí me trajo aquí. O al que yo le quiero pedir que vote por mí de nuevo. ¿Qué pensaría? Si nosotros permitimos hay escenarios donde ocurre eso y entonces al final digamos que exonere. Si conforme a la prueba le correspondería exonerar, siempre habrá gente que diga, desde el principio lo quería exonerar. Si por el contrario.
2: Wow. Eso fue, lo hemos sacado de puestos para el problema, porque estos nenes están puestos para el problema. Pero eso es un muy buen resumen de todo lo que dijo Tomás Rivera Chat, Jonathan Lebrón Ayala, de puestos para el problema, pero también puestos para la mañana aquí en Radio Isla 1320.
3: Buenos días.
2: Pégate al micrófono, porque si no te vas a escuchar. Sí, o sea, vamos.
3: Es que estaba reviviendo la poesía de Tomás.
2: Hay varias cosas ahí que tocó Tomás Rivera Chat. O sea, primero, la Secretaría de Justicia, es que nuevamente la imagen, todo el gabinete principal, y ella ahí en una esquinita.
3: Con una cara que yo no sé si es que ella no sabía para lo que iba o ella estaba pensando en su mente, decía, ¿qué yo hago aquí? ¿Y qué me van a decir?
2: Bueno, la realidad es que ¿qué hacía ahí?
3: Esa es la gran pregunta. que nadie sabe contestar.

0: tal. Porque los demás, pues, pero ¿qué hacía ella ahí? Ella va a investigar.
1: Bueno, el secretario de Desarrollo Económico, que está haciendo una auditoría sobre
0: Politan. ¿Qué hacía ahí?
1: Y
0: hace par de semanas atrás dijo que él no iba a recibir presiones y que todo iba a ser independiente.
1: Eso le dijo el Senado, ajá.
0: Por eso, y después, tú sabes, como que ha estado regulando con el tema de la investigación de Politan. Porque, tú sabes, yo de verdad que no sé. Y Tomás Rivera Chatz tiene muchas cosas. Y a veces, y en ese mensaje hizo un repaso de todas las cosas que ellos han hecho en el Senado y no sé qué, y no sé cuánto. Pero la realidad es que todo lo que dijo ahí en la sesión de preguntas y respuestas, pues lo que piensa mucha gente. ¿Qué hacía la secretaria de Justicia ahí? No debe haber ido. El mensaje ese televisado, el espectáculo que nos dio la gobernadora, vendiéndonos a estos dos, a Francisco Domenech y a Itza García, como si fueran las superestrellas del gabinete, y que se van porque que son tan buenos que se van a hacer no sé qué.
1: Él tocó al final de ese audio que ustedes resumieron, la situación, el cuestionamiento que se le está planteando a la fiscal Ileana Agudo. La fiscal Ileana Agudo es la fiscal especial independiente, que es una, ¿verdad? Pues son dos que están investigando todo este revolú, ¿verdad? De referidos y todo eso, y que ampliaron la investigación.
0: Esa fue la de que compartió la columna.
1: La que compartió la columna de Mario Ramos. La columna elogia el FEI, pero hay un párrafo. El párrafo venenoso que dice que todo esto es un chisme. Yo le pedí una reacción al FEI, la voy a leer aquí rapidito. Básicamente la presidenta del FEI me dijo que no la va a remover del caso. Oficialmente, el panel no la va a remover del caso porque consideramos que su integridad es incuestionable. Ahí Tomás Rivera Chatz
0: dice lo mismo. Lo que pasa es que es la cuestión de apariencia.
1: Claro. Ella compartió la columna basado en el hecho de que la misma contenía expresiones positivas hacia el FEI. Tales como el hecho de ser una institución fiduciaria del decoro, bla, bla. Pero nada, que no, dice, en ningún momento aprobó los comentarios de otra naturaleza. No tuvo intención de llevar otro mensaje que no fuera ese. Incluso en ese momento no había sido designado en el caso. Pero pues, nada, el FEI no la va a remover, en resumen.
0: Bueno, lo que pasa es que la fiscal Agudo va a tener que estar mucho más proactiva en su investigación. Recuerden que el FEI tiene unos periodos de términos para determinar ciertas cosas. Los próximos 45 días van a ser importantes y coinciden con el periodo de tiempo que Francisco Domenech e Itza García salen o tienen que salir, ¿verdad?, oficialmente del gobierno. La fiscal Agudo va a tener que ser muy, muy cuidadosa y muy puntillosa en cómo ella va a manejar los asuntos de recibir información y de investigar lo que le asignaron a investigar, porque ya está cuestionada y ya se ha creado la percepción que la ha creado el propio Tomás Rivera Chatz, porque ustedes saben cómo nos enteramos de la columna, que la compartió otra persona y que hizo las expresiones que hizo como contexto editorializado en sus redes sociales, ¿verdad? Un colega que es muy a tono con lo que Tomás Rivera Chatz empuja. Y todo esto se ha creado para precisamente darle la oportunidad, bueno, a Tomás Rivera Chatz otra vez.
1: De se lo pasaron, vamos a decir, se lo pasaron a Rafael Lenín. A mí me lo pasaron el sábado. Lo que pasa es que yo me frené a publicar, y otros compañeros también, Dianeris Calderón lo publicó. Muchas personas dentro del Senado lo mandaron, ¿verdad? Y siempre hay que mirar, porque yo decía, tiantre, no encuentro la página de ella. Es que ella borró su página de Facebook. Quien me confirma a mí que en efecto ella lo publicó fue el FEI.
0: Lo que pasa es que,
1: o sea, ya, que desde el Senado están ahí tratando ya, de lanzar.
0: Ya habían desde el Senado, estaban tratando de lanzar, inclusive antes de la columna, estaban tratando de lanzar cosas sobre ella. Porque
1: ¿sobre ella?
0: Sobre
1: antes
0: su,
1: de la columna.
0: Sobre sus publicaciones, porque a nosotros nos había llegado también publicaciones que ella había hecho. Nada extraordinario. Lo que les quería decir con todo esto es que Tomás Rivera Chatz tiene algo de razón en el sentido de que aquí hay una percepción de que hay una persona que tiene un poder extraordinario, porque un fiscal especial independiente tiene un poder brutal de investigación, y que de pronto, pues, todo va a estar cuestionado, todo va a ser mirado con un ojo crítico en los ojos de las personas que pueden estar interesadas en saber si Francisco Domenech e Itza García son unos pillos corruptos o no lo son.
1: Bueno, el tiempo dirá sobre ese detalle, pero la realidad es que saldrá

0: Francisco Domínguez del gobierno, y quienes sostienen que no, que sus tentáculos van a estar en las agencias, y él va a estar ahora a cargo de la campaña de la gobernadora, que ha decidido que va para la reelección.
1: Estoy convencido, y cada vez me convenzo más, que el ego de Francisco Domínguez y la manera en que se ha dado toda esta situación esta última semana y que terminó con su salida, yo creo que es el punto de quiebre final de la relación entre Francisco Domínguez y Jennifer González.
0: ¿Tú crees?
1: Porque es que hay un tema de toxicidad alrededor de él, inclusive desde el punto de vista político y de la campaña. Mira lo que dice Tomás Rivera Chats: Francisco Domínguez no representa al PNP. Y tú mover a esa persona a dirigir tu campaña, después de todas las cosas que ha pasado, es la misma persona que tiene que llamar a donantes, es la misma persona que tiene que llamar a movilizadores, es la misma persona que va a tener que llamar a mucha gente. Entonces, ¿qué pasa? Si a la misma vez tú quieres hacer un reset de tu gobierno...
0: El que correrá a la fiestecita del 22 de agosto.
1: Ese la corre Oriol, ese es el otro. Pero
0: ese va a ser Oriol.
1: Ese es Oriol. Ese es Oriol y su pana Carlos Díaz, que vino aquí.
0: Sí, vino aquí ayer.
1: Ayer
0: sí,
1: lo mandaron. Sí. Oriol lo mandó a hacer las cosas. La realidad es que aquí, si la gobernadora realmente quiere hacer un reset, ella tiene que tratar de buscar la manera de que Francisco Domínguez esté lo más alejado posible de su gobierno y lo más alejado posible de que... Porque mira este ejemplo. Si Francisco Domínguez coge el teléfono y llama a un jefe de agencia para pedir... Para cualquier cosa, pues es el director de campaña de la gobernadora, pues está llamando a nombre de la gobernadora. Es el tipo de problemas que va a seguir surgiendo si la gobernadora no corta de raíz la relación con Francisco Domínguez, por lo menos de una manera específica y muy disciplinada. Ella sigue diciendo que va a ser su director de campaña. Yo me imagino que es que ella piensa que no hay otra persona que le pueda correr esa campaña de una manera efectiva. Él ha sido su director de campaña todo el tiempo. El tema es cómo ella va a manejar esa relación, porque si él vuelve a contactarse con algún jefe de agencia, entiéndase, Víctor Ramos, que ha dicho que él es su hermano. Víctor Ramos ha dicho públicamente que Francisco Domínguez es su hermano. Pues si Francisco Domínguez llama a su hermano al Departamento de Salud, ¿va a llamar a nombre de quién? De la gobernadora de Puerto Rico. Pues la percepción de que hay influencia indebida va a seguir, a mí me parece. Y yo estoy convencido que aquí el ego de Francisco Domínguez es tan delicado. Además de que la gobernadora recibió mucha presión de afuera.
0: Bueno.
1: De cabilderos de afuera. Muy cercanos a la administración de Donald Trump.
0: En el país, distintos partidos, el mismo PNP le estaba pidiendo que ya había que hacer.
1: Pero la gobernadora ha recibido presión muy de gente muy puntual, muy cercana a la Casa Blanca,
0: okay,
1: que le ha dicho que para ella sí hay protección, porque ella es republicana, pero para Francisco no. Y pues, esa es la que hay. Tiene que salir de él.
0: Puesto
1: que descanse en paz.
0: Puestos para la mañana.
1: Otra vez, no la apunta, me la apunté con Rasputín.
0: Ay, señor Jehová. Hacemos una pausa, los escuchan a las 8. Ellos son tremenditos. Aquí en Radio Isla 1320. Hacemos una pausa y regresamos en breve.
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3: Mientras siguen las controversias entre el Senado y la Fortaleza, ya de manera oficial el licenciado Francisco Domenech estará saliendo del gobierno en agosto. Lo propio con Itza García, ambos están siendo investigados por el panel del FEI, o sea, por dos fiscales especiales independientes. Pasan muchas cosas en este país. Y hay un proyecto de la Cámara 379. La información que sale aquí es que en efecto este proyecto fue aprobado por la Cámara. Básicamente busca transparencia salarial y que se pueda entonces divulgar la escala salarial y los beneficios en toda oferta de empleo. Y pues voy a conectar de inmediato con la expresidenta del Centro Unido de Detallistas, Lourdes Aponte, que está aquí con nosotros, y que hay una preocupación de parte del sector empresarial con esta legislación. ¿Cómo estamos? ¿Todo bien? Buenos días.
4: Muy buenos días a todo tu radio escucha y a los que nos ven a través de Telemundo.
3: Bueno, ¿cuál es la preocupación? Porque cuando uno lo ve así por encimita, uno dice, bueno, pues, ¿por qué está mal poner la escala salarial? Dios mío, yo estoy enredada. Y todos los beneficios que un patrono le va a ofrecer a un empleado.
4: Fíjate, Emily, no se trata, ¿verdad?, de uno tener la transparencia. Uh-huh. Y no está mal el uno en una convocatoria o en un anuncio establecer, ¿verdad? Porque eso es lo que actualmente eso se hace. Tanto la oferta de empleo es tanto, se paga tanto, uh-huh, etcétera. Lo que pasa es que no estamos en contra de eso jamás en la vida. Por el contrario, lo que estamos en contra es que se continúan estableciendo regulaciones que son rígidas, cada vez más en más capas. Ya de por sí, en Puerto Rico es una de las jurisdicciones donde todo lo que es para la protección del empleado se legisla constantemente. En este aspecto, específicamente dentro de este proyecto 379, están utilizando unos referentes que no se acomodan a la realidad actual de país. Tú me tienes que comparar con igual condiciones, pero tú te me vas a países como Dinamarca, Suiza, por darte ejemplos, ¿verdad? Uh-huh. Según están esbozados dentro de la medida. Y la medida del proyecto es bastante amplia. Entonces, ¿qué pasa? Aquí hay una realidad. El porciento mayor del comercio y de empresas, de negocios establecidos, recaen en la pequeña y la mediana empresa, no las empresas grandes, que las empresas grandes pues cuentan con esta batería de una división de recursos humanos que están al pendiente, ¿verdad?, de todas estas cambios en ley, etcétera, pero un pequeño comerciante realmente no contamos, ¿verdad?, con eso, salvo cuando a veces hay situaciones que tenemos que entonces contratar servicios legales, etcétera, cuando hay diferentes tipos, ¿verdad?, de situaciones. En este aspecto, ahora mismo están hablando también de una escala salarial. Y pudiéramos decir, ¿verdad?, que es como se presenta, así, mira, estamos solicitando cocinero a $12 la hora. Que eso es lo que usualmente estamos viendo, ¿verdad? En ciertos en la industria de restaurantes mayormente. Pero cuáles, cuando tú migras, son restaurantes que de cadenas grandes. Me estás obligando a mí a hacer una reestructuración porque el proyecto te establece de que al gobierno no le cuesta. Pero sí nos cuesta porque todos nosotros pagamos, somos contribuyentes y sí nos cuesta, señores. Pero le cuesta más al pequeño comerciante y mediano comerciante que tiene que entonces hacer una reestructuración y unos análisis más allá de lo que es meramente, tal vez usted se piensa que es colocar un anuncio y ya. Las implicaciones que esto puede tener a largo plazo, según cómo está ahora mismo diseñada esta medida, que tiene unas áreas demasiado amplias y no hay una especificidad, lo que a nosotros nos ocupa realmente es que en una reclamación futura, yo ponle que tú estás interesada y yo te voy a reclutar, porque para eso está la negociación dentro de una entrevista de empleo, ¿verdad? Donde tú te sientas con ese candidato y ahí establece los pormenores y demás. Pero ya el anuncio previamente establecía unas condiciones, unas medidas y demás. Tal vez pues tú no tienes esa experiencia, pero sí me interesaría poderte dar la oportunidad. Tú como candidato me dices, pues mira, yo voy a aceptar. Y aceptas la condición del trabajo, basado, ¿verdad?, en unas oportunidades y demás, de unas negociaciones previas que se hacen internamente. Pero si por X o Y razón pasa algo, y después entonces vienes y me reclamas que el anuncio que estaba era engañoso, ahí ya tú me estás implicando tal vez una reclamación donde me vas a obligar a mí a una situación legal. Son otras implicaciones, ¿verdad?, que establece.
3: Entonces ustedes no reclutarían a esa persona y no le darían la oportunidad.
4: Claro, y entonces, exacto, para evitar eso mismo, porque ahora mismo el temor está en que, con todas las condiciones actuales que estamos viviendo, con todos los gastos operacionales, hay que entender que no todas las empresas operan igual. Por eso te digo que, o sea, un pequeño negocio no puede operar jamás, va a operar como una gran cadena, y va a tener la batería de personas que puedan entonces darle ese respaldo para estar al pendiente de tantos cambios y demás. Y realmente, pues, el proyecto, pues, haría falta unos estudios mucho más detallados. ¿Cuál sería el impacto a
3: pero
4: nivel del sector?
3: ¿Cuál es la problemática de acuerdo a la exposición de motivos de esta legislación?
4: Pues porque cuando vienes a ver y te lees el proyecto, incluso ellos te indican de una manera, ¿verdad?, que hacer una revisión de una escala salarial no es establecer esto. Una escala salarial es una estructura que te dice desde cuánto esa posición puede generar una persona en ingresos, desde lo mínimo hasta el máximo tope, de acuerdo a los años, a la experiencia, al peritaje y demás. Y eso implica a nivel de una organización para yo poder determinar cómo yo voy a hacer esa escala salarial escalonadamente, ¿verdad? Porque eso no es que se hace de inmediato. Según la persona va desarrollando y va trabajando, pues usted va aumentando, ¿verdad? Porque ese fue el compromiso de esa posición.
3: Claro, pero la exposición, no sé, ¿tú tienes la legislación
4: sí,
3: ahí?
4: Sí, aquí está la ley.
3: Quiero ver la exposición de motivos. Esto lo representa Denis Márquez, Denis, ¿verdad? Márquez, correcto, y Adriana sí. Gutiérrez. Y esto fue presentado por el PIB. Así que, nada, básicamente, con el fin de establecer la obligación de patrón de igual condiciones mínimas de empleo y la compensación atada a la misma cuando se publica la disponibilidad de plaza de trabajo. Y esto, pero que yo usualmente, eso ya se estaba
4: también,
3: haciendo,
4: sí,
3: gran
4: eso
3: parte.
4: Gran parte se está haciendo. Lo que pasa es que la forma en cómo está ahora mismo redactada, pues nos levanta, ¿verdad?, banderas rojas en el sentido de que ¿Cuáles implicaciones si usted no cumple? Ahora mismo pues las multas comenzarían desde $5,000 en adelante.

0: muchas personas el no haber una justa divulgación o una orientación, pues también esto nos coloca en una desventaja. Además, también ya de entrada te establece para el patrono que si yo soy, por mi condición de ser mujer, sabiendo, ¿verdad?, que hay un porciento mayor de empleadas mujeres asumiendo posiciones que en el pasado, ¿verdad?, no cobramos en igual condición, etcétera. Pero ¿cómo usted va a probar eso en un momento dado? Ya de entrada, ya ese patrono, pues tú le estás diciendo, estamos discriminando porque yo soy mujer. O sea, hay muchas cosas que cuando usted lee, no es lo bonito del letrero, no es claro, establecer.
1: Hay que leer el detalle
0: okay. Y en el detalle es que, pues honestamente, pues pueden venir las complicaciones y los costos que esto podría generar a un pequeño empresario.
1: Lourdes, gracias por explicarnos un poquito este proyecto. Y pues entonces, cuando tengamos la oportunidad para hablar con Denis Márquez, que es uno de los autores de esta pieza legislativa, que dice aquí que sí, que en efecto fue aprobada por la Cámara. Gracias por estar con nosotros. Al regreso, en la segunda hora de este espacio, vamos a estar hablando sobre todo lo que está pasando ya en esta etapa final del juicio de Elvia Cabrera, una orden de mordaza que hay en el caso de Antoniesca y la situación energética del país. Regresamos en breve.
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0: Giovanni.
1: Buenos días, Mili. Buenos días al público. Oye, mucha gente quejándose de cómo está la situación que nos afecta a diario. Pues, esto es a diario.
0: Uno de los temas es la situación energética. Precisamente eso lo vamos a estar hablando con el SAR de Energía, que vamos a dialogar con él en breve, y también con Genera PR. Y también vamos a tocar una orden de mordaza que hay en el caso de Antoniesca Avilés Cabrera. Así que vamos rapidito con los titulares.
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1: Comerciantes ponen el grito en el cielo. Crisis. Con el agua potable les vacía el bolsillo. Negocios pequeños pagan entre 5 y 6 mil dólares de luz al mes. Así como lo oye, a eso se suma el acarreo de los camiones cisternas de agua. No hay continuidad. El DACO no está fiscalizando el aumento en el precio del agua, afirma dueño de supermercado. Alcalde de Guayama, mientras tanto, denuncia después de llegar a un acuerdo, agricultora le cancela un especialista en ayuda para agrónomos en su municipio. Obraín Vázquez entiende se trata de una movida política. Peatón fallece al ser impactado por un conductor que huyó de la escena en Río Piedras. Soy José Luis Renta. 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La hora en Pegaos en la Mañana, 7:05.
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0: Una orden de mordaza. Ayer se impuso una orden de mordaza por el juez Juan Reyes Colón en el caso de Antoniesca Avilés Cabrera. Ella es una de las acusadas por la muerte de Gabriela Nicole Prats, y al mismo tiempo ya estamos en una etapa final en el juicio contra Elvia Cabrera. Ya el jurado recibió las instrucciones del juez para que inicie un proceso de deliberación. Precisamente tengo al licenciado Carlos Soto Lara Cuente para analizar estos temas, porque el país está bien pendiente a este proceso judicial, y en breve vamos a estar dialogando con el ingeniero Josué Colón sobre la situación energética. Licenciado, ¿cómo está usted?
3: Muy bien, buenos días.
0: ¿Todo bien? ¿Tuvo luz anoche? ¿Tú tenías luz?
3: Tuve luz desde las 11 de la noche. Se fue.
0: Ah, ok. Estuvo sin luz en la hora.
3: Cerca de las 11 llegó.
0: Sí, sí. Pues ya mismito vamos a estar hablando sobre esa situación y también con Genera PR. Vamos a hablar esta orden de mordaza. Pues ayer estábamos todos pendientes al caso de Elvia, la mamá de Antoniesca. ¿Qué le parece el hecho de que se ha emitido entonces una orden de mordaza, y qué implica esto para beneficio de nuestros radioescuchas y televidentes?
3: Pues, me parece una muy buena idea del juez. El juez Reyes, el juez que está en el mismo tribunal de ahí bonito del caso de Elvia. Así que este juez ha estado bien pendiente de todo lo que pasa en el juicio en la sala de al lado de él. Así que yo creo que el juez va a empezar de una forma un tanto distinta, asegurándose que no pase lo que pasó en el caso de Elvia. Y me refiero a que se prolifere toda la información que hoy fue un problema. Fíjate que el juez secuestra al jurado, sí, precisamente para evitar la contaminación de las posibles determinaciones que estos van a comenzar a tomar hoy en su deliberación. Pero esta orden de mordaza ayuda o contribuye grandemente a que los abogados, los testigos, los fiscales, la secretaria de justicia y nadie, ¿verdad?, haga comentarios sobre cosas más allá de las que sean las que deberían conocer, que son las determinaciones del tribunal y los escritos que están pendientes.
0: Sí, claramente dice aquí que ni la defensa, aquí dice, tomando en consideración la etapa procesal en los casos de autos y en atención a los intereses el interés público, es decir, que esté permeado en la sociedad y los medios de comunicación, este tribunal ordena, o sea, ni la defensa ni el Ministerio Público pueden, ni los testigos, comentar ni opinar nada, ni de la prueba y nada, absolutamente. Así que aquí es silencio total.
3: Bueno, silencio, entiéndase, con relación a lo que allí pasa. Uh-huh. Así que los periodistas que puedan entrar a la vista saben que no pueden comentar nada de lo que allí ocurra. Claro, en términos de la prueba, del desfile, lo que dicen los testigos, ese tipo de cosas no va a pasar en este caso. Y yo creo que es una buena idea del juez, que tiene toda la facultad para hacer esto.

0: texto que hizo, donde él está diciendo, mira, yo no voy a permitir que se me convierta esto en lo que se convirtió en el caso de Elvia, porque después los remedios son más malos. Ahora mismo secuestrar un jurado es más adverso el efecto que esta orden de Mordaza.
1: Solamente lo que sí se haya ya procesado dentro del tribunal, pues dice, la orden no prohíbe a las partes proveer información sobre calendario, el
0: eso
1: contenido...
0: Es ¿cuándo es el caso? ¿Cuándo continúa?
1: Exacto. El contenido de las mociones, si hubo una moción que se tocó, pues que puedan hablar de esas mociones, trámite o resolución. O sea, es que es bien específico. Pues,
0: yo pedí una, por ejemplo, presenté una moción de absolución perentoria, presenté una moción para incluir un nuevo testigo, ¿y qué determinó el tribunal? ¿Qué resolvió el tribunal conforme a eso? Pues no, al lugar, lo permitió, no lo permitió. Ese es el alcance de lo que se va a permitir comentar, pero ciertamente no es lo mismo, Mili, que se comente ese tipo de información a que se entre en detalles, como por ejemplo lo que vimos en estos 3 meses del caso de Elvia Cabrera, donde se discutía al dedillo lo que los testigos e incluso los abogados y los jueces exponían en la corte. Así que yo creo que es una buena idea. Yo creo que si desde un principio, ¿verdad?, ocurre eso como aquí se pretende, yo creo que el resultado al final del día es mejor para todos.
1: Okay. Ahora vamos a esta parte de Elvia. Ya este juicio está básicamente ya...
0: Terminó. Hoy comienzan a deliberar.
1: Exacto. Así que ya eso terminó, pero están en el proceso de deliberación. Ayer el juez impartió las instrucciones, todo el mundo dio pues sus argumentos finales. Vamos a explicarle cómo ocurren estos procesos a las personas, quienes piensan que hay un límite de tiempo, cómo corre este proceso. Mili, con 12 personas, 12 seres humanos que tienen que evaluar la evidencia, todo lo que se le entrega.
0: De forma simple, termina el juicio, no es otra cosa que cada parte presenta sus testigos. La defensa decidió no presentar pruebas, que la Constitución así establece. Luego de eso, el juez ordena el secuestro y dijo, no se van para sus casas, se quedan en un lugar que yo seleccione. Todos juntos, entiéndase, bajo mi control, pero no juntos, durmiendo juntos, sino
1: sí.
0: En una misma estructura. Ahí... Luego comienza las argumentaciones. Cada parte resume la prueba y hace sus argumentaciones para persuadir al jurado. Ya eso ocurrió. Luego de eso, el juez tiene un libro de instrucciones que nosotros los abogados los tenemos, y el juez selecciona de esas instrucciones generales las que él entiende debe dar o impartir al jurado, y tanto la defensa como la fiscalía recomiendan instrucciones particulares. Por ejemplo, para que tengas una idea. Mire, juez, usted le tiene que decir al jurado que si es parte de la prueba, si ellos entendieron que parte de la prueba había un delito menor al asesinato, tienen que encontrarlo culpable por ese delito menor. ¿Ok? Y eso, la fiscalía presenta su posición y el juez toma una decisión. Sí, al lugar voy a dar esa instrucción. Y era parte de las cosas que discutíamos ayer. Si uno de los... de las convicciones, por ejemplo, el jurado entiende que no hay un asesinato en primer grado, que hay un asesinato atenuado.
1: O sea, ellos pueden determinar eso en este proceso. Me parece claro. Que eso es importante, porque ayer la compañera Silvia Hernández me explicaba esto, que pues Elvia tiene cargos por asesinato en primer grado y la ley de armas.
0: Correcto.
1: Pero entonces, como parte de esas instrucciones, el jurado pudiese determinar, esto aquí, ¿verdad?, una suposición, no es que esté pasando,
0: claro.
1: Que es asesinato atenuado o es asesinato en segundo grado. Ellos tienen la facultad de hacer eso porque se le dio en las instrucciones ayer.
0: Correcto, okay, correcto. Y es todo delito subsumido dentro de ese delito mayor. Mili, es como si estuvieras subiendo una escalera y en la parte de arriba de la escalera está el asesinato en primer grado, y bajando la escalera hay unas degradaciones de delitos que están incluidos dentro de ese. Por darte un ejemplo, que no es el caso, pero podría ser agresión simple, agresión agravada, tentativa de asesinato, asesinato atenuado, asesinato en primer grado. Así que el juez le da unas instrucciones que entre ellas está el ejemplo que te di de un delito menor al asesinato en primer grado, pero que esté incluido dentro de esa misma cadena de eventos. Uh-huh. Eso es algo que debió haber ocurrido. Ya le dio las instrucciones.
1: Ya eso se le explicó, punto.
0: Y le explicó, el veredicto tiene que ser 12-0. 12 declarándola culpable o 12 declarándola no culpable. Si hay 11-1 o 10-2, no hay un veredicto

0: conforme a derecho. Si luego de las partes hacer unos esfuerzos, que no hay un término determinado para eso, no logran ponerse de acuerdo 12-0, el tribunal tiene distintas alternativas, entre ellas determinar que se ahorcó el jurado, un hung jury, y ordenar un nuevo juicio.
1: Okay. ¿Okay?
0: Les explico que lo que va a pasar hoy es que ellos van al tribunal. Hay un cuarto, una sala grande, 30 por 40, con unas mesas grandes, muchas sillas, no hay nada más. Están ellos ahí. Hay un presidente del jurado que el juez lo selecciona. Fulano de tal, él estuvo pendiente al juicio y cree que esa persona es la más capacitada para dirigir a los demás 11. Así que ese es el presidente del jurado. Otra cosa que ocurrió ayer es que los jurados suplentes fueron excusados.
1: Okay.
0: Los jurados que ya... tú sabes que el último día se sustituyó una de las juradas principales, sí, por una suplente.
1: Exacto.
0: Porque tenía una situación de salud que atender. Pues ya en este momento entran al cuarto de violación únicamente los 12 que están como jurados principales. Los suplentes quedan excusados. Eso no es otra cosa, que sean para su casa.
1: Sí, sí, síguelo para tu casa.
0: Cuando entren a deliberar, entran con las instrucciones impartidas y con un sobre de evidencia. Ellos entran con la evidencia que se presentó en el juicio. Eso no es otra cosa que la alegada alma blanca, que la alegada ropa, que la foto, todo ese tipo de evidencia física que se presentó, entra con ellos. El presidente del jurado es el que está encargado de eso. Y entra con un sobre que tiene las acusaciones con unas boletas donde pueden marcar la determinación de culpable o no culpable. También tienen unas hojas para hacer preguntas al tribunal. Ellos se comunican con el alguacil que está a cargo a través de una nota que le dicen: tenemos una pregunta, queremos ver al juez, o tenemos veredicto, queremos entrar a la sala. Y ese alguacil es el intermediario entre el juez y el jurado. Así que ese jurado está en ese cuarto de liberación, no tienen contacto con el juez, no tienen contacto con el fiscal, no tienen contacto con la defensa, con nadie, ellos ahí.
1: Sí, ellos están ahí en esas cuatro paredes y con ese alguacil que está monitoreando.
0: Claro,
1: todo el proceso.
0: Se coordinan las horas de merienda y de almuerzo, tienen baño ahí dentro y entran a deliberar. Eso no es otra cosa que empiezan a discutir lo que ellos piensan debe ser la determinación por delito, si culpable o no culpable, y tan pronto esté la unanimidad, ya sea para una cosa o la otra, lo informan, lo marcan en las boletas y pasan a sala. El juez examina las boletas para verificar que la determinación es una correcta. Le pregunta a cada uno de los jurados si en efecto esa fue su voto, si en efecto esa es su determinación y si fue una libre y voluntaria.
1: Exacto.
0: Y de haber sido de esa forma, el juez lo acoge y la secretaria de sala le da lectura. ¿Qué va a pasar con la señora que está acusada, los abogados y los fiscales? Ellos tienen que estar en sala a las 9 de la mañana y se quedan en las inmediaciones del tribunal de ordinario.
1: En la espera que desespera.
0: En la espera que desespera. Pero no pueden perder de perspectiva que mañana es feriado y el lunes es feriado. Y eso quiere decir que este jurado se va a querer ir para cumplir su weekend largo. Y me preguntaste cuando comenzamos cuánto podía durar.
1: Ajá.
0: En el caso de Elías Echevarría duró 4 meses.
1: Ay, señor.
0: Así que en este caso yo pienso que va a durar 4 horas.
1: Ahí lo voy a apuntar.
0: Así que yo no tengo la menor duda de que hoy va a haber un veredicto. Antes de que sea viernes largo, el weekend largo, y yo creo que eso es algo, un desvarío para la justicia. Pienso que eso es algo muy negativo para la defensa, porque cuando existe ese tipo de prisa, siempre o de ordinario es a favor de fiscalía, porque tú no tienes que pensar un culpable, pero okay, sí tienes que pensar un no culpable. Así que yo pienso que la defensa hizo, cada parte hizo un buen trabajo, pero la prisa y la presión que se metió con esto de secuestrar al jurado a última hora beneficia al fiscalía.
1: Pues estaremos pendientes y ver si en efecto lo que usted me está diciendo se cumple. Lo llamaremos para ver si eso es así. Nada, pero quería explicar estos procesos porque pueden ser técnicos, pero para que ustedes vean cómo opera y cómo es este proceso de deliberación.
0: Antes de irnos, esa determinación que toma el jurado,
1: ajá,
0: de ordinario es respetada y avalada por los tribunales superiores. Así que esa determinación de culpable o de no culpable

0: recuerda el caso de Guánica, donde falleció un enfermero. Uh-huh. No, falleció un biólogo.
1: Ah, no, el de Yauco.
0: El Yauco.
1: Yauco, sí.
0: Esa determinación del juez no fue ni de jurado, fue del juez de no culpable. Fue sostenida en los tribunales, sí, apelativos. Así que cuando es por un jurado es aún todavía.
1: Y todos tienen que estar de acuerdo. Debe ser unánime esa determinación.
0: Para que sea válido tiene que ser 12-0.
1: Gracias. El licenciado Carlos Soto Laracuente explicándonos en detalle cómo opera este proceso de deliberación de un jurado. Así que estaremos pendientes a este caso de Elvia Cabrera. A esta hora, a las 7:19, vamos a conectar y hablar sobre la situación energética del país. ¿Por qué ayer la unidad de Costa Sur, o sea, la unidad 5 de Costa Sur salió fuera de servicio? Vamos a conectar con Iván Báez, portavoz de Genera PR. Iván, buenos días, ¿cómo estás?
2: Buen día a todos.
1: Ayer fue una tarde, bueno, mañana, porque una unidad de Ecoeléctrica salió fuera de servicio. Ya mismito voy a leer las declaraciones de Ecoeléctrica a base de nuestras preguntas. Pero ayer a eso de las 5:00 de la tarde se suma que la unidad 5, que ya estaba en servicio, salió fuera de servicio. ¿Qué fue lo que pasó, Iván?
2: Sí, fue un error operacional, responsabilidad de Genera. Quiero ser bien claro y bien transparente en cuanto a eso, Mili. Trabajamos rápidamente para poner la unidad de vuelta en servicio y ya a las 9:45 la unidad estaba de regreso en servicio. Me gustaría darte un poquito de perspectiva, porque llevamos una semana con una serie de incidentes que nos han afectado en la parte de generación, y hay que ser bien transparente. Cuando la responsabilidad de nosotros es de nosotros, hay que asumirla y tener la valentía para dar la cara. Desde el jueves pasado nosotros tuvimos 4 unidades que salieron de servicio: San Juan 7, Palo Seco 4, Costa Sur 5 y Costa Sur 6. La última, Costa Sur 6, fue a raíz de un problema en transmisión y distribución en la línea 230KB de Opera Luma. Dicho eso, nos movimos rápidamente, pusimos 3 de esas unidades de servicio. Ayer se nos salió otra, que fue la de Costa Sur 5, y la pusimos nuevamente en servicio, nuevamente. Responsabilidad operacional de Genera. Y estamos trabajando para poner la unidad 6 de regreso en servicio para fines de la semana próxima. Dicho eso, la
1: próxima semana, no escuche esa parte, la próxima semana entra, sí, Costa Sur unidad 6.
2: Fines de la próxima semana debemos tener esa unidad operando, o durante el fin de semana. Pero ciertamente lo que queremos es volver al ritmo que teníamos, un buen ritmo. Tuvimos esta semana de situaciones operacionales, pero hay que enfrentarla y hay que trabajarla. Ahora bien, en el día de ayer también tuvimos al Sáter Guía y a la gobernadora con nosotros en la planta de Aguirre, visitando todas las labores que están haciendo con las baterías, con las nuevas unidades de generación Picker de General Electric que están llegando allí al site para ser almacenadas y luego distribuidas a las otras operaciones que tenemos en la isla, y a la misma vez las reparaciones en la unidad 1 de Aguirre. No vamos a perder el norte, yo creo que queda trabajo por hacer, hemos tenido una semana compleja, pero ciertamente no, eso no nos va a mirar nada. Nosotros esperamos volver al ritmo que llevábamos previo al jueves pasado, y volver a tener esa estabilidad de generación que el pueblo necesita.
1: O sea, entonces, ¿cuál fue ese error operacional que usted me dice que es responsabilidad de Genera, que provocó esta súbita salida de la unidad 5 de Costa Sur, que ustedes pues la habían arreglado la semana pasada?
2: Estamos en proceso de investigación interna con el equipo de operación.
1: Okay. ¿Ustedes ya recibieron la carta que Units 5 and 6, o sea, una investigación inmediata que está pidiendo el ingeniero Josué Colón?
2: La recibimos y es su responsabilidad como ¿cómo se dice? Como alianza público-privada. Nosotros nos tenemos una responsabilidad de responderla y hacer todos los findings correctos para que él tenga toda la información. Yo creo que más allá también de cumplir con el requerimiento de información, está en trabajar para que este tipo de eventos no vuelva a ocurrir. Yo creo que eso es fundamental, porque el ritmo que se llevaba era un ritmo muy, muy bueno previo al jueves pasado. Ciertamente también las situaciones que ha habido con transmisión y distribución, particularmente con la línea 230KB, han creado situaciones adicionales, y ese switchyard ha tenido varios incidentes de Toquera Luma en el pasado. Ha tenido, según veo aquí en mi reporte, cerca de 6 incidentes en esa línea. De hecho, que ayer estaba fuera de servicio.
1: Una pregunta, espérate, estamos hablando de la 230KB, o sea, de kilovatios. O sea, quiero tener esto claro porque sé que lo hablamos la semana pasada o esta misma semana, Iván. O sea, Luma sostiene que no hubo ningún tipo de situación en estamos hablando ahora mismo de la situación de la unidad 6 de Costa Sur, para beneficio de nuestro radio escucha. Me dice que fue en una línea de transmisión y distribución que opera Luma. O sea, que ustedes siguen enfatizando que eso fue una situación de transmisión y distribución.
2: Lo de la semana pasada, ayer también, no. O antier, si mal no me equivoco, hubo un incidente, pero no, desgraciadamente no afectó la unidad de Costa Sur 5.
1: Sí, pero la 6, lo que estoy entendiendo, ¿verdad? Regresando un poco a lo que ocurrió hace exactamente una semana atrás, se debe a la situación con la 230KB que me acabas de decir.
2: Es correcto, pero al final del día, mira, yo creo que Luma tiene que hacer sus labores en esa línea, y al final, como yo digo, o sea, la gente lo que quiere es tener luz y que salga barata. O sea, no están buscando culpables, es sencillamente resolver. Y en el enfoque que tiene Genera es primero hacer todas las reparaciones necesarias, devolver esa capacidad.
1: Lo que pasa es que si eso no se repara, Iván, van a seguir ocurriendo entonces estas situaciones. Es lo que estoy entendiendo a base de tu explicación.
2: Deberían ellos analizar qué está pasando en esa línea, porque al día de ayer todavía esa línea estaba fuera de servicio en un momento dado del día, pero le corresponde a ellos prestar las explicaciones necesarias y hacer los análisis necesarios. Yo lo que espero es que ellos puedan hacer también sus reparaciones, asegurarse que ese patio que ha tenido ya cerca de 5 o 6 incidentes pueda estar confiable, para evitar que ocurran nuevos incidentes que puedan afectar las plantas generatrices.
1: O sea, que ese patio tiene alguna situación que debe ser corregida.
2: Entiendo yo que ellos están trabajando en eso, al igual que nosotros. Nadie quiere que la luz se le vaya a la gente, y menos estar señalando culpables públicamente. Yo creo que lo que hace falta aquí es colaboración, y en estos momentos el enfoque de Genera, luego de una semana de varios incidentes que hemos tenido, es enfocarse en reparar y poner de vuelta en servicio y regresar al ritmo que llevábamos antes del jueves pasado.
1: Okay, pero entonces en este momento, para beneficio de nuestra audiencia, Costa Sur 5 ya está operando. Estoy viendo aquí en el sistema que ustedes tienen de generación, adiós, se me fue la página, dame un segundito, que Costa Sur está generando 282 megawatts. Esa unidad puede generar un poco más, ¿verdad que sí, Iván?
2: Es correcto. Dependiendo de lo que nos solicite el operador a nosotros y a las otras privadas, ellos como operador de sistema, pues nos dicen cuánto tenemos que ir subiendo o reduciendo, dependiendo de la necesidad de la demanda.
1: Entonces, en Costa Sur, la unidad 6 entraría posiblemente a operar la semana
2: que viene. Fines de la semana próxima.
1: Okay.
2: Sí, fines de la semana próxima. Y estimamos, naturalmente, volver a traer a la normalidad. Yo sé que ha sido una semana de varios incidentes. Lo importante es que de esas 4 unidades que salieron, 3 están en servicio, y la que nos falta, que es la 6, pues esa va a tomar más tiempo. El proceso de arranque también pues registró unas fallas operacionales, responsabilidades generales, y vamos a trabajar para resolverlo, que es lo más importante.
1: Bueno, entonces tenemos la unidad 7 de San Juan que está operando, la unidad 4 de Palo Seco que está operando, Costa Sur 5 que está operando, y obviamente sabemos que ya

0: Entró esta madrugada la unidad de Ecoeléctrica. Sé que no puedes hablar por Ecoeléctrica, pero ya entró entonces en funciones esa unidad de Ecoeléctrica.
1: Es correcto, es la información que tenemos y que lo que aparece en el sistema. Lo más importante es que el pueblo de Puerto Rico entienda que en Genera estamos trabajando no solamente con reparar las unidades, sino con los proyectos de batería, los proyectos de las nuevas plantas piques pequeñas. Ayer precisamente estuvimos haciendo un recorrido por todo esto, por la reparación de la unidad 1 de Aguirre, también que sufrió el daño catastrófico hace más de un año y medio, que esperamos poder tenerla de vuelta en servicio para fines de este año, principios del año próximo. Así que seguimos con el enfoque y por el apoyo que hemos tenido por las órdenes de emergencia de la gobernadora y del Departamento de Energía Federal.
0: Estas pickers no es otra cosa que generadores. ¿Cuántas pickers se estarán instalando por esa zona de Aguirre?
1: Estamos hablando en varios sites, cerca de 8. Estamos hablando de dos de ellas son 100 megawatts, unidad Siemens en Costa Sur, y las otras 6 van a ser distribuidas en Yabucoa, en el área de Daguao. O sea, tenemos varios sites donde vamos a estarlas instalando.
0: Pero
1: Y
0: ya
1: las baterías,
0: llegaron,
1: pues,
0: ya llegaron.
1: bien, ya llegaron, ya están en el site, y las baterías también están llegando al site. Esas son muy buenas noticias.
0: Ahora, la gente va, lo que quiere saber es si esta noche nos deberíamos preparar para más relevos de carga.
1: Eso es algo que yo no te puedo decir que vaya a ocurrir. Yo entiendo que el ritmo que estamos llevando con las reparaciones, deberíamos estar en una mejor posición que en el día de ayer que tuvimos esos dos sucesos.
0: Sí, definitivamente dos sucesos que impactaron nuestra noche. Iván, gracias por estar disponible. Estaremos entonces dándole seguimiento a este tema. Gracias por conectar con nosotros. Portavoz de Genera PR, Iván Báez, explicándonos qué fue lo que ocurrió. Quiero rapidito leer aquí lo que nos contestó Ecoeléctrica. Es importante que también se le pida explicaciones a las privadas. Así que Ecoeléctrica, a base de nuestras preguntas, nos explicó que la salida de la unidad, de una de las unidades, que es la CT1, fue causada por problemas eléctricos en el regulador de voltaje de la unidad. Esa es la contestación de ella. Así que problemas eléctricos en el regulador de voltaje de la unidad. Dos, preguntamos que cuándo iba a entrar. Luego de completar las evaluaciones y pruebas correspondientes, la unidad regresó a servicio cerca de las 2:40 de la madrugada de hoy. Así que esa unidad de Ecoeléctrica ya está operando. 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
5: Muy buenos días, soy Aixa Vázquez y a esta hora les actualizo cómo están las condiciones en las carreteras del país. Hay un vehículo con desperfectos mecánicos justo en la salida de la Valdorioti de Castro hacia el túnel Minillas, y esto está provocando bastante tapón en este expreso 26 en todo lo que es la jurisdicción de San Juan. De hecho, el tapón comienza desde el área de Isla Verde, que es la colindancia con Carolina, y se extiende a lo largo de la vía. Esto lleva bastante rato. Es una camioneta con desperfectos mecánicos que está obstruyendo y limitando a solamente un carril el tránsito de acceso al túnel Minillas. Ya hay personal de asistencia en la vía allí, pero al parecer pues no ha llegado quien pueda remover el vehículo de motor. Téngalo en cuenta, en la jurisdicción de Carolina, el tránsito cómodo de la Valdorioti de Castro. Hay de otro accidente de carácter leve en la 65 de Infantería, después del hospital de Área de Carolina, en dirección hacia Río Piedra, justo debajo de ese puente, es de carácter leve. Pero evidentemente también está provocando tapón significativo en la zona. El resto de las carreteras del país muestran claridad, incremento del tránsito, pero típico de esta época de verano, sí, tránsito pesado, pero aún así fluyendo. En el caso de la carretera 165,

0: altura de la cárcel federal de Guaynabo en dirección hacia la zona de Guaynabo, se investiga también otro accidente de carácter leve que está provocando también tránsito lento en la zona. El resto de las vías no muestran complicaciones y eso incluye en la zona norte, en el área de Caguas, de Carolina, la zona de San Juan, el sur y el oeste del país. Que tengan excelente día.
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4: Usted se sigue informando aquí en Pegados en la Mañana por Radio Isla 1320 y Telemundo Puerto Rico. Ayer, ahorita estábamos hablando sobre el juicio de Elvia Cabrera, que ya el jurado, esos 12 integrantes, han salido a deliberar. O sea, ayer se le dio las instrucciones, algo que el licenciado Carlos Soto Larcuente aquí ha explicado cómo funciona. Hoy ellos regresan, se sientan, analizan la prueba, empiezan ese proceso de deliberación. Pero ayer vimos el aspecto humano, el sufrimiento de las familias en estos procesos judiciales. Y honestamente me llamó mucho la atención el dolor de la mamá de Gabriela Nicole y cómo, ¿verdad?, hay un grupo que la apoya, que la acompaña en este proceso doloroso. Y pues quería hablar, y ustedes ya la conocen muy bien, Sorimar Betancourt, activista, y de la Fundación Estefano Steinbackers. Yo sé, no sé si lo digo siempre bien o mal, Steinbackers Betancourt. Ustedes siempre la van a ver porque ella apoya a las víctimas y está ahí dando ese apoyo que se requiere en un momento tan, tan doloroso. Y ayer la mamá de Gabriela pues sufrió un quebranto de salud, y no es para menos. Los familiares estaban afuera también esperando, pero ella estaba en sala. Sorimar, gracias por estar aquí con nosotros. Buenos días.
5: Buenos días. Gracias por la invitación.
4: Yo te preguntaba fuera del aire, que no sé cómo lo hace, porque es un proceso sumamente duro para una familia, ver todo este proceso judicial, todas las cosas que se dicen, los comentarios. ¿Y qué fue lo que ocurrió que desencadenó, ¿verdad?, ese proceso tan doloroso para ella y su familia?
5: Pues ayer estábamos en sala y ella estaba sentada justo al frente, en el banco al frente de mí. Y entonces veo que están enseñando las fotos, yo no sabía, ¿verdad?, fotos de evidencia que el juez mandó a que las abogadas, ¿verdad?, sacaran algunas fotos de allí. Y entre las fotos estaba la foto de Gabriela, fallecida. Y entonces, pues nada, ella lamentablemente se dio cuenta y lo vio. Y ella pudo dar la descripción. O sea, cuando ella lamentablemente pues perdió el control y se afectó muchísimo porque vio esa foto de la nena con la ropa, con sangre, rota. Y ahí pues tuvimos que salir de la sala. Y yo me fui con ella. Porque es como si te diera un panic attack de repente y no puedes parar de llorar y está, o sea, uno se pone fuera de control y eso es así.

0: Pero es, yo pienso que esto tienen que tener mucho cuidado los abogados y los fiscales cuando están haciendo estas cosas, de enseñar las fotos o tomar ese tipo de decisión de qué fotos van, qué no van, porque tienes una familia que está ahí en sala, que, ¿verdad?, que puede ver la exposición de esas fotos y le puede hacer un daño como el que pasó ayer.
1: Sí, que ayer su reacción, y no es para menos, o sea, ver una imagen como esa para una madre, quiero más que uno ame a su hijo o su hija, así que fue un momento sumamente difícil para ella y para todos ustedes.
0: Es que también era un día difícil, o sea, ese día pues tú te sientas en la sala y te dicen que no puedes hacer ningún tipo de comentario, no puedes hacer ningún mueca, no puedes hacer gestos, no puedes hacer nada, y es mucha presión, y ella ha estado bajo una presión intensa estos últimos 11 meses después de que fallece su hija. Y eso es durísimo para una mamá que está pasando por duelo. Y cuando nos fuimos en la primera, en el primer break de almuerzo, también estábamos caminando para ir a almorzar y de repente le estalló en llanto porque ella ha aguantado mucho, muchas emociones, y llegó el punto en que pudo soltarla. En ese momento, rodeada de su familia, afuera de la corte, pero ya en esta segunda ocasión, cuando se percata de que esas son las fotos, y pudo describirlo con detalle, lo que ella vio, cuando ya estábamos abajo. Y es desgarrador, diciendo, mira, ¿por qué no fui yo? Yo hubiese dado mi corazón por mi hija, para que mi hija estuviera aquí ahora. Y eso yo creo que es algo que todas las madres de niños fallecidos hubiésemos dado la vida por ellos, de haber podido tener esa oportunidad.
1: Sí, es que esa imagen se va a quedar con ella. Entonces estamos ya mismito a la vuelta de la esquina, el mes de agosto, en agosto,
0: agosto
1: justo antes de que comenzaran las clases. O sea, que Gabriela no pudo iniciar su primer día de clase porque lamentablemente ocurrió esta situación, y eso va a ser un proceso duro para ella.
0: No, la fiscal dijo que se estuviera graduando de cuarto año, que si no hubiese pasado eso, si Elvia no hubiese tenido el objeto punzante en su cartera, que Gabriela estuviera viva. Y eso es una realidad. Y es bien difícil y duro escuchar, ¿verdad?, esto. Y no es mi hija, pero es que me duele a mí también.
1: Eso te iba a comentar. Yo te veía ayer y yo lo único que decía mientras observaba las imágenes de Telemundo, y ¿cómo ella podrá? ¿Cómo ella podrá? Pues tú estabas ahí abrazándola, acompañándola. Tú pasaste por una situación similar. O sea, perdiste a un ser querido. Yo honestamente no sé de dónde tú sacas las energías para poder acompañar en momentos tan dolorosos.
0: Pues yo digo, mis energías vienen de mis ángeles que viven en mi cabeza, y el ángel mayor Stefano, que siempre le pido que me proteja y me cuide, y papá Dios. Y que me pongan las palabras, que me pongan las palabras, que me pongan... ¿Sabes? Yo siento un amor tan grande que vive en mí. O sea, mi corazón hay veces que está como una espiral para afuera, para dar de mí, dar paz. Ayer yo lo único que le pedía era paz para ella, que no, ¿verdad?, que pudiera controlarse y pudiera quedarse ahí en la sala. Y pues lamentablemente pasó eso de las fotos y sencillamente no lo aguanto más. Pero cuando salimos, entonces era la preocupación de que le puede dar algo, porque eso pasa también. Cuando uno tiene un trauma tan grande y uno no ha conseguido obtener las herramientas que necesita para poder atravesar ese el duelo, te sale por un órgano. A mí me dio cáncer, pero a ella le dio presión alta, ya no padecía de nada, pues ahora padece, se toma pastillas. O sea, es algo bien fuerte que la gente no sabe, que las pérdidas que no pudimos controlar, como la pérdida de Stefano y la pérdida de Lela, pues son cosas que lamentablemente pasaron. Pero todas las otras pérdidas que vienen luego de esas pérdidas, y una de ellas bien grande es la pérdida de tu salud. O sea, uno tiene que estar consciente de todas estas cosas y buscar la ayuda que necesita y dar el apoyo que se necesita.
1: Y de la organización, van a estar acompañándola durante el día de hoy también, durante ese proceso.
0: Pues hoy, como te estaba contando, yo salgo para Colombia para ir a un centro de sanación holístico, porque eso es lo que queremos hacer en Cupey Alto, un centro de sanación holístico para niños y adultos en duelo. Así que lamentablemente hoy yo no voy a poder estar allí, pero espero que Lili sí pueda estar, que es una de mis voluntarias, que hoy justo cumple su nene Pedrito, cumpliría 13 años si estuviera aquí con nosotros. El chico también es un ángel hermoso que nos cuida a todos. Pero ya va.

0: ahí con él.
1: Qué bueno que va a estar acompañada en ese proceso, y éxito en este viaje, que sea para bien y que te dé las herramientas para poder hacer lo propio aquí en Puerto Rico.
0: Gracias.
1: Sorimar, gracias por estar con nosotros. Ya mismito seguimos con más información aquí en Pegados en la Mañana.
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8: Buenos días, yo soy Luis Manuel Villar de la Asociación de Empleados. Los esperamos esta tarde a las 1:55 porque tenemos, como siempre le digo, cada jueves, una hora repleta de pura información. Nos visita un jefe de agencia que nos va a hablar sobre un importante desembolso para policías jubilados. También buscamos la reacción de un líder sindical que también luchó con este propósito y vamos a entrevistarlo esta tarde. También recuerde que arranca próximamente el torneo de softball de Aela. Le vamos a decir las fechas de inscripción y también ¿dónde ocurrirá? Pendientes a Radio Isla 1320 esta tarde. Continúa la campaña de voces a la que Aela se ha unidos para que se siga recogiendo maones para crear conciencia sobre la hepatitis C en Puerto Rico. También hablamos sobre el descuento de 3 centavos litros gasolina en las estaciones operadas por la marca To Go Stores por cortesía de AELA. También la campaña de la beca. Vamos a hablar de más testimonios esta tarde relacionados a tantos socios como hijos y nietos que han, pues obviamente, estado participando de este beneficio. Yo soy Manuel Villar, los espero esta tarde a las 1:55 a través de Radio Isla 1320 y la página oficial de la Asociación de Empleados. Que tengan todos buenos días.
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1: Y muchos se preguntan por qué se me fue la luz ayer. Pues precisamente estuvimos hablando con el portavoz de Genera PR, Iván Báez. Y es que la unidad 5 de Costa Sur salió fuera de servicio, ya está en operaciones. Pero hay que recordar que la unidad 6 de Costa Sur todavía no está arreglada. ¿Cuándo va a entrar en servicio? Esto fue lo que nos dijo el portavoz de Genera PR.
0: Desde el jueves pasado nosotros tuvimos 4 unidades que salieron de servicio. San Juan 7, Palo Seco 4, Costa Sur 5 y Costa Sur 6. La última, Costa Sur 6, fue a raíz de un problema en transmisión y distribución en la línea 230 KB que opera Luma. Dicho eso, nos movimos rápidamente, pusimos 3 de esas unidades de servicio. Ayer se nos salió otra, que fue la de Costa Sur 5, y la pusimos nuevamente a servicio, nuevamente. Responsabilidad operacional de Genera. Y estamos trabajando para poner la unidad 6 de regreso en servicio para fines de semana próxima.
1: Pues precisamente ayer a eso de las 5:30 ocurrió una situación en la unidad 5 de Costa Sur que dejó, por lo menos cuando me acosté, había 242,000, más de 242,000 clientes de Luma Energy sin el servicio de energía. Y precisamente el portavoz de Genera PR, Iván Báez, nos estaba explicando quién fue el responsable de que saliera esta unidad 5 de Costa Sur y que impactó, porque recuerden que al mismo tiempo una unidad de Ecoeléctrica salió fuera de servicio a las 11:30 de la mañana de ayer. Ya esa unidad ha sido arreglada de acuerdo a la información escrita que nos envió Ecoeléctrica. Pero vamos a escuchar de quién fue responsabilidad ayer de que la unidad 5 de Costa Sur saliera fuera de servicio a eso de las 5:00 de la tarde. Escúchame lo que
0: dice. Un error operacional, responsabilidad de Genera. Quiero ser bien claro y bien transparente en cuanto a eso, Mili. Trabajamos rápidamente para poner la unidad de vuelta en servicio y ya a las 9:45 la unidad estaba de regreso en servicio. Me gustaría darte un poquito de perspectiva porque llevamos una semana con una serie de incidentes que nos han afectado en la parte de generación y hay que ser bien transparente. Cuando la responsabilidad de nosotros es de nosotros, hay que asumirla y tener la valentía para dar la cara.
1: Pues eso fue lo que dijo el portavoz de Genera PR, Iván Báez, que la situación de ayer en horas de la tarde fue responsabilidad de Genera. Pero nuevamente me insistió que esa salida que se dio la semana pasada, que impactó Costa Sur, la unidad 6, esa unidad entra a finales de la semana que viene. Insistió nuevamente que fue un problema con la línea 230 KB que opera Luma. Pero él me dice, mira, lo que tenemos que hacer es arreglar las cosas y que la gente tenga luz, claro. Pero Luma tiene que hacer unos arreglos y unas labores en esa línea 230 KB. Sé que les dije que iba a tener al ingeniero Josué Colón aquí. Lamentablemente parece que se acostó tarde y no pudo levantarse. Esas cosas ocurren. Así que el ingeniero Josué Colón no entró porque pues no contestó nuestras llamadas. Y pues tiene que ser que se quedó dormido porque estuvo hasta la madrugada trabajando. Pero alguien que...
9: ¿Quién se quedó dormido?
1: Josué. Bueno, pues se acostó tarde.
9: ¿El sal de energía?
1: Sí.
9: ¿Pero para qué se le pagaba eso? ¿Le pagamos dos veces?
1: Dos veces.
9: Claro.
1: Petre.
9: Le pagamos como pensionado de la Autoridad de Energía Eléctrica.
1: Pero esa pensión no la ponen en pausa por debido a que está trabajando, ¿no? Mira, pero va.
9: Bueno, ahí pero este sabemos, está como agitado. Es que vi la factura de la luz. Entonces, pues tú dices, ¿cómo es que no se pudo levantar?
1: Imagínate que tú te...

0: molesta cuando te llega la factura de la luz. Imagínate el comerciante.
1: Por eso te digo.
0: Que tiene que estar pagando una factura.
1: No te solo que tienes que estar pagando una factura y que tienes que estar pagando diésel. Porque no hay de otra. Más esa cisterna, más el otro, más la otra. O sea, yo no entiendo. ¿Y cómo? O sea.
0: Nada,
1: es que fue que estaban paseando. Bueno, lo que pasa es que ayer ellos fueron a pasear allá a Costa Sur, que estaban, ¿verdad?
0: No, ellos estaban en Aguirre.
1: En Aguirre, ajá.
0: Acuérdate que vienen unas pickers, unas bampas. Uh-huh. Pickers son, no es otra cosa que generadores. O sea, quiero dejarles eso claro. Uh-huh. Llegaron 8 pickers.
1: De verdad.
0: 2 van para Costa Sur. Otras van para, las otras 6 van para otras, uh-huh, áreas. Y estaban pues inspeccionadas. Acuérdate que la unidad 1 de Aguirre está fuera de servicio. Eso es importante. Uh-huh. No entra en funciones Aguirre 1 hasta el finales de este año o a principios del próximo año.
1: ¿No? ¿Sabes lo que pasa? Que todas esas reparaciones estaban anunciadas. Y todas, uh-huh, esas reparaciones van a ocurrir. De hecho, no todas las que van a ocurrir esas reparaciones este año. Es que por los próximos 3, 4, 5 años vamos a ver reparaciones mayores en la flota generatriz. Uh-huh. Se suponía,
0: uh-huh,
1: que iban a estar instalados 1,000 megavatios de energía temporera al día de hoy. La gobernadora y el SAR de energía,
0: uh-huh,
1: y el señor Francisco Domenech han estado diciendo y han estado insistiendo que eso ya estaba y eso no está. Si eso hubiese estado, muy probablemente el apagón que tuvimos ayer, porque le llaman relevo de carga, pero apagón, fue un apagón.
0: Y fue un mega apagón.
1: Fue un mega apagón, no hubiese ocurrido, porque todas las roturas ocurren, fallas, uh-huh, ocurren, pero hay reparaciones en el sistema que se están haciendo y que son programadas, uh-huh, en la flota generatriz, que son programadas y se supone que la generación temporera de energía que no estuvo el año pasado estuviese para este año.
0: Ahora, ni va a estar teniendo yo tampoco. El Nuevo Día saca también una historia. Junta de Control Fiscal también solicita pausa el proceso de contratación de nueva generación eléctrica permanente. Eso era algo que le quería preguntar, uh-huh, al ingeniero Josué Colón.
1: Uh-huh.
0: Nada, los nenes puestos para mañana vienen ahora. Jonathan Lebrón Ayala, Luis Herrero. Hasta aquí esta edición de Pegados. Que tengan todos un hermoso día.

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2: Estamos tratando de hacer composición del lugar. Estoy aquí respirando profundo para evitar caer en sapos y culebras. Ayer el país volvió a vivir otro apagón, ¿verdad? Obviamente le llaman relevo de carga, pero se volvió a vivir otro apagón masivo que dejó por varias horas a muchas personas en Puerto Rico, comerciantes, en horas picos de mucha actividad en Puerto Rico, y comenzaron los tiroteos y la culpa. Todo esto mientras la gobernadora estaba de tour en una de las centrales generatrices en Puerto Rico. Continúan los análisis de qué va a pasar o qué no va a pasar con la salida del secretario de la Gobernación, Francisco Domenech, y Eitza García, y ayer Tomás Rivera Chávez habló, declamó poesía, se lanzó la gobernación, aparentemente.

0: Y dijo que las cosas van a seguir, que van a seguir las investigaciones, que van a seguir los asuntos que están pendientes ante la consideración del Senado. Y pues no hay... Todo se repite. Todo se repite. Yo no sé qué más decirle, porque en verdad llevamos hablando lo mismo de como otros temas. Vamos a hablar de ciencia también. No, de ciencia.
1: Ah, de ciencia.
0: Pero porque te ponen nervioso con eso.
1: No,
0: porque
1: no sabía de nada.
0: Yo dije de ciencia. Pero dije de ciencia. Estoy mucho más en esta edición de Puestos para la Mañana que comienza ahora.
2: Tú sigues y cambia y cambia. Pero aquí hay dos que, siendo analíticos, críticos,
0: hablando lo mismo de como otros demás. Vamos a hablar de ciencia también. No, de ciencia.
1: Ah, de ciencia.
0: Pero porque te pones nervioso con eso.
1: No,
0: es
1: que no sabía de nada.
0: Pues, no. Yo dije de ciencia. Pero dije de ciencia. Adiós. Estoy mucho más en esta edición de Puestos para la Mañana que comienza ahora.
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0: Amigos, gracias por estar con nosotros. Bienvenidos y bienvenidas. Bienvenidos a esta edición de Puestos para la Mañana. Estamos en vivo hoy, en este día, luego de otro apagón en Puerto Rico, de otro día que se afectaron miles de personas y miles de familias en la noche de ayer, y particularmente también muchos comercios en Puerto Rico que, pues, han tenido dura.
4: ¿A ti se te fue la luz?
0: La han tenido dura. No.
4: No, a mí tampoco. Digo, por la noche no se me fue. Yo creo que por el día se había ido, porque el microondas estaba sin reloj cuando llegué. Pero a la hora que yo llegué a casa, llegué como a las 8:30 de la noche, no se había ido todavía la luz. Pero, nada, eso es Luma sembrando el pánico.
0: Según ¿Pero
4: la
0: el Luma o genera?
4: Según la gobernadora, el Luma sembrando el pánico. Vamos a hablar de eso ahora.
0: Buenos días.
4: 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Ah, ya lo dije, Dios mío, perdónenme. Es que tengo una mañana complicada. No es culpa de ustedes. Hoy había un pool party en la escuela. Uh-huh. Pero no queríamos ir a pool party. 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Recordándoles, amigos y amigas, que nos vamos de vacaciones la semana que viene. De hecho, hoy es el último programa de Jonathan, porque Jonathan empieza las vacaciones hoy. Mañana estamos en vivo desde Volkswagen de la Kennedy. Te va a sustituir Esteban y solamente tenemos a Lamas. Así que mañana es un programa de la zurdería completa, porque ni sobrino, ni sustituto va a mandar a sobrino. Y recuerden que la semana que viene estamos con programas grabados, pero casi toda programación original, solamente vamos a repetir un programa, así que no se pierdan lo que vamos a estar ofreciéndole la próxima semana, pero ni Jonathan ni yo vamos a estar aquí con ustedes en vivo.
0: Uh-huh. Mira, ¿qué les tengo que decir? Uh-huh. Bueno, ayer hubo un evento mayor en Puerto Rico, donde se fue la luz. Uh-huh. Por un par de horas. Uh-huh. Anoche, obviamente la nomenclatura que utilizan es relevo de carga. Uh-huh. Pero realmente fue un apagón. Y en algún momento dado hubo sobre 250,000 abonados. Uh-huh. Abonados que estuvieron sin servicio. Recuerden que abonados son clientes del sistema, o sea, cuentas del sistema, ¿verdad? Hogares, comercio, etcétera, que puede ser una cantidad sustancial, mayor, de personas que se vieron afectadas por el servicio, por la falta de servicio eléctrico. De hecho, ayer, en algunas zonas de

0: es debido a avería. Obviamente, comenzaron los tiroteos de quien tenía la culpa. La gobernadora, obviamente, le echó siempre la culpa a Luma, de todo. Genera, también le echó la culpa en parte a Luma, de parte de las averías, pero también hubo una salida de una rotura en Ecoeléctrica, que es una de las cogeneradoras privadas, que tuvo una avería, que ya de hecho esta mañana habían informado que ya estaba en servicio de nuevo, que habían entrado y que por eso que había, se estaba estabilizando el sistema. Ok. Pero, Luis, vamos a recordarle a la gente qué es lo que nos ha dicho la gobernadora por los pasados 18 meses sobre el tema de la generación temporera y de la capacidad que está instalada en el sistema adicional que supuestamente gracias a ella y a la gestión de esa energía.
1: Mira, yo no sé qué logros puede estar atribuyéndose a la gobernadora. Me imagino que veremos pronto una conferencia de prensa de la renuncia del sal de energía, donde estarán media hora hablando de sus supuestos logros. Pero yo solamente quiero repasar aquí lo que nos han dicho por 19 meses. Número uno, que iban a cancelar el contrato de Luma el primer día. Les tomó hasta diciembre. 12 meses les tomó radicar una demanda que hoy por hoy nadie sabe cuándo va a terminar.
0: Que nos han cancelado porque ellos podían cancelar el contrato. Simplemente escogieron llevarlos al tribunal.
1: Número dos, en los primeros 6 meses se iba a instalar 800 megas de generación temporera que iba a precisamente prevenir los relevos de carga en la época de alta demanda. Incluso aquí se catalogó en esta misma estación, era pegado en la mañana con Julio Rivera en ese momento, el mismo Iván Báez lo catalogó como un Hail Mary, un tiro, una bala de plata que nos iba a salvar el problema. 19 meses más tarde se ha instalado 0 mega de generación temporera y adicional, el único contrato que está firmado, el operador está cambiando los términos del contrato porque la compañía que formaba parte del conglomerado que iba a firmar, esta empresa Power Expectations, la compañía de Texas que ha hecho esto antes, se salió del consorcio. Así que, 23 de julio, 8 y 6 de la mañana, posibilidad de que se instale generación temporera en este año, casi cero. Y número 3, la prioridad número 1 de la gobernadora Jennifer González, la razón primordial por la cual ella derrotó a Pedro Pierluisi en primaria y fue electa gobernadora de Puerto Rico, que era hacer cambios permanentes a nuestro sistema eléctrico. De hecho, él en el podcast de análisis de la Zeta Lava, en el podcast de análisis de la Zeta Lava con Suela Boy y Aníbal Sobilá, cuando ellos se la entrevistaron antes de la primaria con Pierluisi, ella le dijo a Zoe y Aníbal que su principal objetivo era que antes del 28 ya estuviera inaugurando una nueva planta de generación en Puerto Rico. Y que si ella, antes del 2028, no estaba cortando cinta en una nueva planta de generación, su administración hubiera sido un fracaso. Pues ¿saben qué?
0: No hay.
1: Ayer, no solo es que no hay, Jonathan, no solo es que no hay. Es que comenzó el proceso de licitación para nueva generación permanente. O sea, ya no estamos hablando de los generadorcitos ahí en el patio de Aguirre, no estamos hablando de la barcaza turca.
0: No estamos hablando de los pickers.
1: Estamos hablando de construir plantas nuevas, para lo cual hay miles de millones de dólares asignados en fondos federales. 3PPO, el contratista privado que maneja los procesos de licitación en las APP, abrió a convocatoria para nueva generación y la convocatoria cerraba la semana pasada. Y ayer, la Junta de Supervisión Fiscal, Mr. Robert Mujica, le mandó una cartita al SAL de Energía en su rol como director de las APP, diciéndole, paralízalo todo. El trabajo que estás haciendo no dice que es una basura, pero así que yo lo leo.
0: Es una porquería.
1: Y le dice Robert Mujica
0: a la carta de jefe. O sea,
1: le dice don Robert Mujica a José Colón que la manera en que se estructuró la licitación causa dudas sobre el suplido de combustible.
0: Ay, Dios.
1: A esas nuevas plantas y de la capacidad de ingeniería y de construcción que tenga el sistema para meter tantas plantas
0: a la vez. Que eso lo sabíamos hace tiempo, porque eso Luma lleva diciendo eso al comisionado, al negociado.
1: Así que a 19 meses tenemos exactamente 0 generación temporera, 0 generación del sistema. La administración sigue tapando a Genera y dándole rescates para que

0: sobreviva como empresa a nivel global. Y la Junta de Control Fiscal tuvo que paralizar los procesos. Ah, porque también la Junta paralizó los procesos de la generación temporera. No sé si se acuerdan que originalmente se adjudicaron unos contratos y la Junta los echó para atrás.
1: Claro.
0: Así que... excelente trabajo, muchachos. De verdad que la están haciendo brutal. Pero nada, son los medios y Luma que están buscando crear el caos en la gobernadora que tuvo que decir eso, se atrevió a decir eso una hora antes de que 250,000 abonados nos quedáramos sin luz. Gracias por nada.
1: Yo... hay demasiadas cosas que a veces... y los políticos son políticos. Y los políticos dicen muchas cosas en campaña, dicen muchas cosas en gobierno, etcétera, etcétera, etcétera. El tema que es que aquí es más que evidente que nosotros le hemos regalado el dinero, el salario, al Sal de Energía y en este caso también a TPPPO, porque esto ha sido papelón tras papelón. Hubo papelones con el contrato de energía temporera. Papelones. Papelones. Que ahora hay otro, pero cuando en el proceso de licitación hubo papelones. Además de que había allí rumores también de quincallerismo y de beneficiar una, darle pase paloma a una compañía sobre otra que venía representada por unas entidades y otras. ¿Verdad? Eso fue ese chisme. Pero adicional, el recurrir a esta pelea que ahora se traduce también entre los operadores. Porque hace par de semanas atrás, Luma y Genera se estaban mandando rafagazos también. Sutiles y qué sé yo, pero se estaban mandando rafagazos de quién tenía la culpa de lo que estaba ocurriendo en el sistema. Y todo esto es motivado e incentivado por la administración. Porque es evidente que Jennifer González y que el Sal de Energía tienen un cariño, una relación especial con Genera Puerto Rico. Y que los tratan más relax. Pero no olvidemos que hace dos días aquí, de esos mismos chavitos, la Junta de Control Fiscal le mandó caliente a Francisco Domínguez como director ejecutivo de AFAF, porque no había creado o no había publicado unos reglamentos para un fondo rotativo que hubiese acelerado la reparación del sistema. Que, de hecho, que es lo que plantea también la gobernadora que Luma no ha hecho. En el sepelio que le hicieron a Francisco Domínguez García, lo mencionaron como 7 veces. A lo que voy con todo esto es, yo sé que la gobernadora está obviamente ahora pues achicopalada, está con el tema este de que tiene que buscar quién va a ser su secretario de la gobernación, quién va a ser su director ejecutivo de AFAF, todo ese tipo de cosas, y pues, ¿verdad? Hay unos procesos. Pero la gente se acuerda todo el tiempo y se va a acordar todo el tiempo. Y la gobernadora lo sabe porque ella corrió la campaña. Ella es gobernadora hoy porque se lo recordó a la gente. La gente se va a acordar de estos momentos y se acuerda todo el tiempo. Cuando tiene que ir a prender la planta, tiene que chequear si la batería, si le voy a dar luz a Luma o no, porque cuando me están pidiendo luz, porque no sé si cuánto tiempo me voy a quedar sin batería, no sé cuánto tiempo voy a estar sin luz en la casa. Los comerciantes que tienen que estar, no tan solo ahora, estar pendiente de llenar la cisterna del negocio, porque no se sabe cuándo el agua va a llegar, sino también que ahora tienen que acelerar su plan de emergencia de compra de combustible y diésel y otras cosas, porque pues no se sabe cuándo se va a ver ahí la luz de nuevo. Y volvemos, estamos en el periodo. Este es el periodo. Aumenta la demanda porque hace mucho calor. Y pues las plantas no dan abasto. Y se suponía, y vuelvo, y se suponía que esto iba a estar hoy y íbamos a tener todos esos 1,000 megavatios o whatever conectados al sistema, porque venían las reparaciones en algunas plantas generatrices que estaban anunciadas. Hay averías que ocurren. Y hay roturas que ocurren y todo ese tipo de cosas para un sistema bien más viejo. Pero hay reparaciones en la flota generatriz que estaban programadas y que estaban anunciadas. Y que para eso era que se iba a instalar la generación adicional. Y eso no ha ocurrido.
0: Mira, mano, esto de parar la licitación de la generación,

comenzó el primero de julio. Uh-huh. El primero de julio, la Junta le envió una carta a nuestro Romanov, sale energía José Colón, y a Mari Zapata Costa, la directora ejecutiva de la Autoridad de Energía Eléctrica, y les dice, en una carta bastante extensa, de 5 páginas, le dice que tiene múltiples preocupaciones con el proceso de licitación de nueva generación. Dice que hay por lo menos 8 cosas corriendo a la vez que le preocupan, porque no todas, o sea, algunas son complementarias, pero otras son hasta contradictorias. Dice aquí la Junta que le preocupa la generación de energía renovable, que está aprobada hasta 2100 megawatts, la aceleración de evaluación de otras propuestas de energía renovable y de almacenamiento de ese tipo de energía para buscar los créditos federales que tenían que someterlos antes del 30 de junio, porque con la ley nueva de Trump, si no se sometían antes del 30 de junio, perdían los derechos a los créditos federales. Uh-huh. La contratación de generación temporera, el programa de aceleración de almacenamiento, la conversión de ciertas generatrices viejas a unidades de gas natural por Energisa, y el proyecto Osto. Y dice aquí que todas estas iniciativas continúan, pero ninguna ha llegado a operación, mientras el negociado de energía y la IP3, a las APP y otras personas continúan evaluando y aprobando procesos adicionales de licitación que pueden afectar materialmente la flota de generación a largo plazo de Puerto Rico. Y por ahí va explicándole todas las cosas y le dice, el primero de julio, no le dijeron a José Colón que pare la licitación. El primero de julio le dijeron, mira, contéstame todas estas preguntas. Y le mandaron 3 preguntas. Uh-huh. 4 preguntas. Pues tú sabes lo que contestó José Colón a la Junta luego de recibir esa carta el primero de julio. Sí. Ay, señor Mujica. Lo que pasa, señor Mujica, es que yo no tengo presupuesto para contratar los expertos que pueden contestarle esa pregunta. Así que, por favor, ¿usted me extiende el término para yo contestarle la carta? Ok. Para darle el beneficio de la duda a nuestros Romanov y decir que bendito, que no tiene presupuesto, porque claro, gastando, contratando gente que no tiene expertise y pagando salarios de 15, 20 mil pesos al mes, pues seguro que no te da para después contratar a otra gente. El problema es que Jonathan, que a pesar de decir que no tenía el presupuesto para contestarle a la Junta, mantenieron los procesos de licitación abiertos y el proceso, ¿sabes cuándo terminaba? El 20 de julio. O sea, que José Colón iba camino a otorgar una licitación a quien ellos crean que haya que dársela, a pesar de haber sido apercibido 20 días antes por la Junta que la licitación tenía serios problemas y que ellos tenían dudas serias. Así que la Junta, el 17 de julio, le dice, como P3 confirma, que la selección de este proceso se escogerá la semana del 20 de julio. Por favor, someta una respuesta completa a la pregunta, a la información que le solicitamos el primero de julio, antes de que se escoja un ganador de la licitación. Y le recordamos que cualquier contrato que resulte del proceso de licitación va a ser revisado por la Junta de Supervisión Fiscal de acuerdo a la sección 204B2 de Promesa. Y esto se lo ponen en bold y se lo voy a leer en inglés. The Oversight Board expects that any proposed contract resulting from the procurement will adequately address the concerns set forth in the July 1st letter. O sea, que aquí no es que la Junta se está metiendo por temas coloniales o imperialistas o porque quieren favorecer a X o Y particular. Aquí la Junta hace 20 días le dijo a nuestro Romanov, a nuestro zar, y a la gobernadora, obviamente, y claro, también a Raputino Domech, porque él recibe todas estas cartas, que pararan el contrariado proceso y le contestaran las preguntas. Pues ¿sabes qué? Ahora tenemos lo peor de los dos mundos, porque no le contestaron las preguntas, perdieron 20 días, no pararon la licitación. Pues ahora no hay ni licitación ni contestación de preguntas. Así que perderán 20 días más. Y me imagino que si hay que contratar expertos, pues en lo que baja el contrato, Rasputino aprueba el contrato porque todavía es el secretario de la gobernación, se asegura que se gana.

0: contratos de un PNP bonafide que le donó a Jennifer. PNP llegoísta, perdón, no bonafide, llegoísta, no, porque si es perluisista, no. Y ahí se irán 40 días más.
1: Correcto.
0: Y ya, pues, ya estamos en Halloween, pavo y Navidad.
1: Correcto. Correcto. Eso es lo que te iba a decir. Ese es el problema aquí. Ese es el problema. O sea, yo no... O sea,
0: ¿qué hay más importante, de verdad? ¿Qué hay más importante?
1: Chico, pero tú sabes lo que hay más
0: para importante. Cualquier gobernador en Puerto Rico en el 2026, sea Jennifer González, Juan Dalmau, Jesús Madero, Ortiz, quien sea que hubiera ganado, Javier Jiménez. ¿Qué hay más importante que esto?
1: Pero mi rey, tú sabes lo que hay más importante que esto. Pero, o sea, no hay mucho que decir ahí. Mira, yo voy a... Es que estoy buscando aquí el lo que puso la Fortaleza ayer de la visita de la gobernadora a Aguirre. Dice aquí, y voy a leer. Puerto Rico lidera la transformación de energía. Today, porque lo puse en inglés, I inspected more than $1 billion in strategic energy investments at Aguirre Power Plant, including the largest Tesla Megapack Battery Energy Storage System project in Puerto Rico history. A través de la innovación en la tecnología y una visión clara, estamos construyendo una red eléctrica más confiable y posicionando a Puerto Rico como líder en soluciones energéticas de próxima generación. Tú me dices que el primero de julio ya la Junta le estaba dando, mandándole caliente al CEL de Energía, ¿verdad que sí? Qué curioso. Que ayer entonces estábamos anunciando el $1 billion en él.
0: Y esa es la misma gobernadora que celebró que $800 millones que teníamos en fondos federales para renovables, la administración de Donald Trump la reprogramara para que les tiremos a nuestra flota ahí generativa y lo botemos en alguna de las plantas estas que no sirven para nada. Y eso fue bueno para Puerto Rico.
1: De hecho, en parte las fotos. En parte las fotos que ella puso allí, que estaba, o sea, visitando a los lugares, qué sé yo. Habían transformadores que estaban instalados, pero no estaban conectados. O sea, para la gente me escribía y me dice, ¿tú viste la foto? No hay nada, está el transformador, pero no tiene los cablecitos.
0: Pues seguro, pues si están en tierra todavía están construyendo. Digo, ya fue a Ponce ayer, un anuncio de Claro, y qué bueno.
1: Qué bueno.
0: Y aprovechó el viaje y paró en Aguirre para tratar de hacer algo. Eso fue todo. Literal, eso fue todo.
1: 8:21 de la mañana. Hacemos la pausa, regresamos breve con más.
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4: Están en el mercado de la bolsa de valores, sus ingresos, ¿verdad? En el caso de Puerto Rico, los bancos esta semana están en ese proceso. Uh-huh. Ayer, First Bank, hoy hay noticias de que están volando.
5: Su mejor trimestre de su historia.
4: En su historia.
5: Y sin Jeffrey Epstein.
4: Y sin Jeffrey Epstein. Mira, pues ya no, no hacía falta, no hacía falta la cuenta de Jeffrey Epstein. Pues, ¿sabes? Muchacho. Entonces, Oriental Bank también está igual.
5: El martes también, creo que 17% de ganancia.
4: Volando, me encanta. Y Banco Popular ya estaba desde ayer anticipando de que lo que venía por ahí era súper bueno. Ahora, esta mañana, antes de abrir el mercado era a las 9:30, el banco está notificando que Javier Ferrer, que era el presidente del banco, pues se está acogiendo al retiro.
5: Okay.
4: Efectivamente el 31 de agosto del 2026.
5: Okay.
4: Es curioso, porque nosotros hemos estado reportando en patreon.com/puestospaproblemas de cosas que han estado ocurriendo, cambios que el señor Ferrer había estado haciendo dentro del banco, e inclusive le hicieron un evento gigantesco aquí en el Coliseo de Puerto Rico hace varios meses atrás, donde cerraron todas las sucursales en un sábado, mandaron a todos los empleados allí, tipo como lo que hacía Steve Jobs, era una presentación en sociedad, etcétera, y que parte de los cambios que se habían implementado en el banco habían estado generando algún tipo de roce en la estructura, ¿no? En la burocracia dentro del Banco Popular. El banco está diciendo y está anunciando que los cambios, hay varias personas que van a moverse. Jorge García será el nuevo presidente del banco y CEO en sustitución de Javier Ferrer. Así como Lidio Soriano, quien va entonces a asumir el cargo de vicepresidente ejecutivo del banco, y otras nominaciones que está haciendo. Este cambio lo está anunciando hoy Richard Carrión, quien es el presidente de la Junta del Banco Popular, y pues interesante esta movida.
5: Estaría brutal que en el cuerpo ejecutivo añadan a un tal Sebastián Negro Richard, bendito, estoy vacilando.
4: Bueno, el papá de Sebastián se retiró.
5: Por eso.
4: De ahí.
5: Por eso te digo.
4: O sea que,
5: por eso.
4: Todavía tengo oficina ahí.
5: Estaría interesante.
4: Sí, sí, sí. ¿Tú te imaginas?
5: Sí, no sé. Sería un trolo de calidad.
4: Sería un trolo de calidad.
5: Siguiendo con el tema energético, Si usted no lo sabe, pues se lo digo, yo todas las mañanas publico un resumen mañanero, que es esencialmente parte del proceso de preparar este programa. Se llamamos La Cabeza de la Mañana, lo publico en todas mis redes sociales, como ¿verdad? Me puede buscar El Herrero, y lo publicamos en el Patreon, gratis, no tiene que estar en la suscripción paga, patreon.com de Alberto para el programa, más o menos a las 7 de la mañana se sube, y ya yo llevo más de un año haciéndolo. Y me dio curiosidad y dije, déjame buscar, como esta es la época de los relevos de carga, déjame buscar qué estaba pasando hace un año exactamente en este tema de energía eléctrica. Hace un año, 23 de julio de 2025. Este es mi resumen mañanero, La Cabeza de la Mañana, de ese día. Los huevos se ponen a peseta. Gobierno toma primer paso en cancelación de contrato de Luma con carta detallando alegadas violaciones al contrato. ¿En qué consiste la carta? Son 6 señalamientos principales: incumplimiento por alto número de apagones, mal manejo de fondos federales, fallo en lograr ingresos suficientes para operar, fallo en limpieza de vegetación, fallo en remitir información para completar auditorías de la AE y en cobro a telcos por uso de postes. Número 3. Luma dice que no se va. En declaraciones, Luma le dio la bienvenida al proceso de resolución de disputas según establece el contrato y dijo que no se quita ni se conforma. Número 4. Double whammy. Simultáneamente, DACO presentó una demanda contra el gobierno y Luma alegando que la cláusula que le da inmunidad de reclamaciones ciudadanas por daños de enseres es inconstitucional. También, el número 5 ese día, todas eran noticias de energía. Aumentan los apagones otra vez. Durante el año fiscal 2025, en promedio, los puertorriqueños experimentaron 1.602 interrupciones de servicio eléctrico, equivalentes a 26 horas y 42 minutos por encima del récord del 2022. Pues rompimos récord este año también, el 26.
6: ¡Wow!
5: Olla de grillos. Junta de Control Fiscal envía carta caliente a Josué Colón sobre contrato con New Fortress para suplido de gas por 15 años. Ese se me había olvidado en el segmento anterior. Para el ente fiscal le parece obvio que en el Ejecutivo nadie sabe lo que está pasando. O sea, hace un año, los primeros 6 puntos de mi resumen mañanero, todos tenían que ver con energía. Hace un año, el gobierno comenzó el proceso de cancelar el contrato de Luma, y es curioso que esa cartita de señalamientos principales no tiene absolutamente nada que ver con la demanda que ellos terminaron radicando en diciembre para cancelar el contrato. Y hace un año, Josué Colón estaba recibiendo cartitas calientes por el contrato de generación. Deja vu all over again.
4: Y este es el pana que nos han sacado. Sí, sí, sí. Es que volvemos a lo mismo. La incapacidad de gerenciar el gobierno y de tomar decisiones afirmativas sobre lo que está pasando y de poner a la gente a trabajar, a hacer lo que tienen que hacer, en vez de estar pajareando, pues es la orden del día en esta administración. O sea, la orden del día, o sea, el legado real de Francisco Domenech, más allá de los escándalos, más allá del dimi direte con Tomás Rivera Chats, más allá de todo eso, es que una y otra vez, el supuesto superjefe, su supersecretario de la gobernación, el papaupa de la verdad, el que corre la cosa, seguimos demostrando y nos seguimos enfrentando y chocando con la realidad de que no supervisaba a nadie o no le exigía a nadie nada, porque José Colón no hacía nada ahí, nada. Estamos con un sistema más viejo, con menos energía, con menos capacidad de generación instalada y con anuncios que, de hecho, eso que anunciaron ayer no va a estar hasta el 27, finales del 27. Todo lo que anunció la gobernadora ayer, que fue a ver, no va a estar hasta finales del 27. Así que, ¿para qué tenemos un sal de energía? Que de hecho, si la gobernadora hubiese querido cancelar el contrato de Luma el día 1 que ella juramentó, la noche de su juramentación como gobernadora, su primer acto de gobierno podía haber sido la notificación de la cancelación del contrato de Luma. Porque el contrato de Luma, cualquier contrato se puede cancelar. Usted lo cancela. Si hay una penalidad, se paga la penalidad o lo que sea. Y se acabó lo que se daba. Y ya está. Luma te iba a demandar. Porque muy probablemente tú le ibas a decir que incumplió. Y ya. El contrato comenzaba el proceso desde ese momento.
5: El cancellation fee, probablemente, al final, hubiera sido más barato que todo lo que se han gastado entre abogados, asesores, achichincles y allegados a José Colón, Francisco Domenech y Politank, que si hubieran pagado los 100 millones.

0: el mismo día. Claro, el problema es que eso pues hubiera sido quizás políticamente más complicado, pero hubieras cogido el cantazo político allá al principio y ya hubiera salido este tema.
1: Pero nada.
0: Y suerte que no se me fue la luz ayer, porque esta frustración que yo tengo la tendría multiplicada por 5.
1: ¿Tú sabes lo que pasó ayer? Que como todo el mundo estaba pendiente a tener luz y todo ese tipo de cosas. Uh-huh. Ayer, durante el día, el compañero Rafael Lenin López en su cuenta de Twitter publicó, o de ex, publicó una notificación de algo que a todas luces tú dices, bueno, pero pues, esto es un caso, una decisión, una determinación, y pues, ajá, qué chévere. ¿Ustedes recuerdan de Physician Correction? ¿Tú te acuerdas de esa compañía?
0: Me acuerdo.
1: Que todavía sigue siendo la compañía encargada, la empresa encargada del sistema de salud correccional. ¿Verdad? Es el contrato del sistema de salud correccional. Y usted recordará que así mismo como salió el señor de Luma, que se iba, la gobernadora había dicho que Physician Correctional, ese contrato se iba a cancelar. Que el gobierno de Puerto Rico, que su gobierno, iba a comenzar a transicionar a ese contrato. Physician Correctional, el contrato a Politank de Cabildero. Uh-huh. Y el contrato de la asociación y las compañías y las valoraciones y ese tipo de cosas, pues ese contrato está paralizado. ¿Qué hizo Physician Correctional? Demandó al gobierno de Puerto Rico. ¿Y qué pasó? Que ayer el tribunal ordenó la paralización de la remoción de Physician Correctional del contrato, en lo que se dilucidan los temas de incumplimiento de contrato. El cliente de Politank, Physician Correctional, logró que se siga pateando la lata para seguir cobrando su contrato en el departamento de corrección. De una promesa que el gobierno de Puerto Rico, la administración de Jennifer González, dijo que iba a cancelar el contrato.
0: Hay gente que nace con suerte, yo no.
1: Ah, no.
0: Nosotros lo que somos, oye, unos envidiosos.
1: Oye, ese success fee de Politan. Bueno. 8:36. Hacemos la pausa, regresamos un breve con más.
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3: 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Ya estamos en el área metropolitana. Juez impone orden de mordaza en caso contra Antoniesca Avilés, mientras jurado comienza hoy su deliberación en el caso contra Elvia Cabrera por el asesinato de Gabriela Nicole Prat. Genera PR asume responsabilidad por relevos de carga de ayer que afectaron a miles de clientes con salida de la unidad 5 de Costa Sur. La unidad 6 de Costa Sur debe regresar a operaciones a finales de la semana que viene. La empresa no puede garantizar que hoy no haya apagones, pero entienden están hoy en una mejor condición. Escuchamos al portavoz de Genera, PR, Iván Báez.
4: Desde el jueves pasado nosotros tuvimos 4 unidades que salieron de servicio: San Juan 7, Palo Seco 4, Costa Sur 5 y Costa Sur 6. La última, Costa Sur 6, fue a raíz de un problema en transmisión y distribución en la línea 230KB que opera Luma. Dicho eso, nos movimos rápidamente. Pusimos 3 de esas unidades de servicio. Ayer se nos salió otra que fuera de Costa Sur 5 y la pusimos nuevamente de servicio, nuevamente responsabilidad operacional de Genera, y estamos trabajando para poner la unidad 6 de regreso en servicio para fines de la semana próxima.
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6: Son las 8:42 minutos de la mañana. Bueno, antes de seguir, les invito, porque estoy en la pausa, estoy trabajando periodismo investigativo, ¿cómo es? De nuestro beat.
7: Nuestro beat.
6: De chisme.
7: De cubrir los negocios en Puerto Rico.
6: De chisme de negocio y chisme a Torrey.
7: Ajá.
6: Les invito a que estén pendientes hoy a nuestro patreon.com con el puesto para el problema y que se suscriban desde el tilde $5. Y vamos a publicar el comunicado libre de acceso, pero en la pausa
7: te llevo información.
6: He estado recibiendo cositas y estoy corroborando una cosita. Entonces, de los cambios en la gerencia de Banco Popular, hace algunos minutos estábamos diciendo que el banco hoy, y que esto es típico en compañías, mezclaron tanto el informe de ingresos y trimestral y todas esas cosas con que el presidente del banco se va. Se acoge al retiro. Y voy a poner, entre comillas, se acoge al retiro porque pues...
7: Le invitaron a...
6: Parece que... Ah. Así como hicieron con Rasputin, que le invitaron a buscar otra
7: oportunidad. Ey, a Rasputin no le pidieron la renuncia, renunció.
6: Está bien. Ok, cool. Nada.
7: Me dijeron. Gracias por participar.
6: Ajá.
7: Le agradecemos sus años de servicio.
6: Sí.
7: Al banco y al país.
6: Ok.
7: Así mismo, Jeremy. Sí. Mira, vamos a darle a Rasputin eso en la segunda hora, porque ayer pasaron muchas cosas. Pero quizá usted no ha estado pendiente, pero prepárese a volver a pagar la gasolina a 1.20, 1.95. ¿Tú te acuerdas de los

0: UTIES, o los UTIES, esta milicia que controla parte del territorio de Yemen y que cuando comenzó la guerra y la invasión de Israel a la Franja de Gaza desde Yemen al sur de la península arábiga le estaba mandando misiles a Israel. Los UTIES son una milicia apoyada, una milicia chiita apoyada por el régimen de Irán hace décadas, y que logró en una guerra civil yemení tomar control de la capital y de gran parte del territorio de Yemen. Son enemigos acérrimos de Arabia Saudita, luego de esa guerra civil en la cual Arabia Saudita apoyó al gobierno de Yemen en contra de los hutíes. Arabia Saudita ha estado en una campaña militar en territorio yemení, con bombardeos, con ataques. No sé si ha habido incursiones terrestres de tropas saudíes, no lo sé, pero siempre ha sido un foco de tensión. Pues la semana pasada, unos emisarios iraníes, ellos dirán que son embajadores, pero esencialmente oficiales del gobierno iraní que están en Yemen y que son enlaces con el gobierno de Yemen, pues estaban en un vuelo regresando del funeral del ayatolá, que ustedes pues recordarán que antes de esta nueva ronda de ataques y la reanudación de la guerra de Estados Unidos en Irán, pues se hizo un funeral público para el ayatolá que fue asesinado por Israel en el primer día de la guerra. Y pues estos oficiales del gobierno iraní estaban en un vuelo de regreso a Yemen y Arabia Saudita aprovechó y atacó el aeropuerto de Yemen tratando de darle baja a estos oficiales del gobierno iraní. Pues los hutíes, en reacción a esos ataques de Arabia Saudita, declararon que lo que les toca a ellos del Mar Rojo, porque Yemen está en la salida del Mar Rojo. Eso tiene otro nombre, otro estrecho. Sí. Déjame buscar aquí.
1: No es Hormuz,
0: sí. Porque es al sur, pero el Mar Rojo es una de las principales rutas, porque por el Mar Rojo es que se llega al canal de Suez y se une el Océano Índico con el Mar Mediterráneo, y es esencialmente pues por donde pasa todo el tráfico comercial y de energía de lo que sale de la península arábiga y se monta, ¿verdad?, y llega a Europa. Y de hecho, parte de las maneras en que Arabia Saudita ha paliado el impacto de la guerra en Irán es que Arabia Saudita tiene varios oleoductos que corren hacia el oeste, y entonces pues han parte del tráfico que ellos sacaban por el estrecho Hormuz lo han, y por el Golfo Pérsico, lo han redirigido a sacarlo por el Mar Rojo. Así que Yemen anunció que estaba estableciendo un bloqueo, aunque Yemen no tiene marina, no tiene barcos militares, tiene misiles que les da Irán, y que estaba iniciando un bloqueo del Mar Rojo, no de todo el tráfico, solamente del tráfico de buques saudíes. Y ayer los hutíes anunciaron y Arabia Saudita confirmó que lograron alcanzar con misiles dos buques de petróleo provenientes de Arabia Saudita. Y esta mañana nos levantamos con los mercados globales de petróleo. El crudo de Brent, que es la referencia europea, está a $99 el barril de petróleo. Y el West Texas Intermediate, que es el precio de referencia para nuestra zona, está en 90.93%. Así que esto es peor que el comienzo de la guerra. Uh-huh. Porque al comienzo de la guerra solamente estaba cerrado el estrecho de Hormuz. Uh-huh. Pues ahora también todo apuntaría a que va a estar cerrada. Mira, este estrecho se llama el... Espérate, este mapa está bien chiquito. El Bab el Mandeb Strait. Estrecho Bab el Mandeb. Así que las dos principales cuellos de botella de la región exportadora principal de energía del mundo, los dos, uh-huh, están bajo control de fuego de extremistas chiitas.
1: Qué lindo esto.
0: Luego de qué sé yo qué, ¿cuánto llevamos ya? 5 meses de bombardeo y de ataque y de $40 mil millones del tesoro americano.
1: ¿Y qué están pidiendo más chavitos?
0: Gastado ahí. Qué grande nuestro Donald Trump, de verdad.
1: Yo... ¿Cuántas veces que Donald Trump ha dicho que la guerra se acabó?
0: Creo que 37.
1: ¿Estamos a 37 todavía?
0: Algo así. Algo así, ¿no? Sí. Quizás ya llegamos a 40.
1: Okay. ¿Mm? Porque él estaba anunciando.

0: En estos días estaba concentrado en negociar con los saudíes un acuerdo.
1: Sí, no, nuclear. Sí, sí.
0: Que hay gente que está.
1: No, le regaló planta nuclear.
0: Ajá.
1: Sí. Pero, güey, en la primera administración de Trump, ellos iban a llegar a este acuerdo con Arabia Saudita de darle acceso a combustible nuclear para hacer planta, a cambio de que Arabia Saudita normalizara relaciones con Israel. Pues ahora ni eso le dieron. Ya le regalaron las plantas nucleares porque Arabia Saudita no ha normalizado relaciones con Israel.
0: Ay, padre amado.
1: No sé quién es peor, si el republicano de la Casa Blanca o la republicana de la Fortaleza. Pero los dos.
0: Bueno, pero, el tema es que, o sea, la de aquí, pues está bien, aquí a nosotros nos afecta, claro. No lo minimizo.
1: Ajá.
0: Pero lo que está haciendo el de allá,
1: no,
0: pues la,
1: el planeta entero.
0: El planeta entero. Y no hay como que mucha escapatoria.
1: Ay, Dios.
0: O sea, no hay mucha escapatoria. Porque por lo menos, pues, con la luz, tú, el que tenga techo, pues, se endeuda y pone su plaquita y la batería y pues resuelve su problema. O pone planta eléctrica y pues, ajá. Pero, y con el agua lo mismo, pues tú pones un asistente, ¿sabes? ¿Me entiendes? Pero ¿qué hacemos con el combustible? Porque, digo, te puedes comprar un carro eléctrico, ajá, pero de alguna manera u otra vas a pagar el aumento. De alguna manera u otra vas a pagar el aumento. Porque inclusive lo que me han dicho gente que va a los centros comerciales a ponerle la electricidad a los carritos, las estaciones de gasolina de batería, que en algunas marcas le han subido el rate. $8.51. Hacemos la pausa, regresamos en breve con más.
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0: Estas son las historias que la redacción de Radio Isla 1320 trabaja en estos momentos. Recursos Naturales moviliza máquinas excavadoras para atender problema del sargazo en Lajas y Cabo Rojo. Hoy jurado comienza a deliberar en caso contra Elvia Cabrera. Abogado adelanta el jurado pudiera encontrarla culpable por cargos menores a los radicados. Comerciantes no pueden más. No solo pagan más por la luz ahora. La crisis del agua los tiene con el bolsillo apretado. Urgen que el gobierno fiscalice el trabajo de Luma y Genera y acueductos. Alcalde de Guayama denuncia después de llegar a un acuerdo. Agricultura le cancela. Un especialista en ayuda para agrónomos en su municipio. Obraín Vázquez entiende se trata de una movida política. Soy José Luis Renta. 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

0: buenos días. Buenos días. Muy buenos días a todos los radioescuchas de Guava la Grande, la más completa del oeste. Acaba de comenzar otra edición más de Desayunando con Guava, que se transmite todos los días, de lunes a viernes, de 9 de la mañana a 11, a través del cuadrante 850M, cubriendo la zona oeste, noroeste, suroeste y central oeste del país. Además de que nos pueden sintonizar por www.guava850m.com y en la red social Facebook, usted escriba Guava la Grande. Guava la Grande en Facebook, ahí vas a encontrar un resumen y fotos de nuestros entrevistados de lunes a viernes en vivo de 9 a 11 de la mañana. Soy Víctor Vázquez Domenech, estoy aquí en el estudio José Capella Álvarez, originando desde la Avenida Victoria en Aguadilla. Y me acompaña allí en el Master Control, como todos los días, Yediel Grafals Nieves. Buenos días, Yediel.
1: Muy buenos días, Víctor. Muy buenos días para ti. Buenos días para nuestros compañeros aquí en la emisora, Alex Ariel González y también nuestra secretaria María Arce, así como para nuestro estudiante practicante, Víctor, Allen Velázquez.
0: Allen, felicidades. Qué bueno que está con nosotros, Allen.
1: Allen está aquí, mira, todos los días va a estar por dos semanitas, Víctor.
0: Muy bien, que nos acompañe y que aprenda, y lo que no sepa, que pregunte, que nosotros estamos aquí para eso.
1: Así mismo, y todo es una experiencia, Víctor.
0: Claro.
1: Todo es una experiencia en la vida, así que hay que aprovechar las cositas. Y bueno, Víctor, también buenos días para todas las personas que nos sintonizan en el cuadrante 850 AM en todo el oeste del país y también los que nos sintonizan por la internet. Y como bien dice, ya hoy es jueves.
0: Jueves, con sabor a viernes.
1: Ay, ojalá, ya viene el fin de semana por ahí,
0: jueves,
1: en la vuelta de la esquina.
0: Jueves, con sabor a viernes. Oye, mucha gente va a tener el 24 libre en el gobierno,
1: ¿verdad,
0: el 25 que es sábado, el domingo 26 y el lunes feriado también 27.
1: El 25 es por la Constitución.
0: El 25 por la Constitución, pero como cae sábado, pues la gobernadora dio libre el 24.
1: Ah, pues cogieron la jullilanga por
0: y
1: ahí.
0: Y el 27 es el día de José Celso Barbosa.
1: Mira para allá, pues fin de semana largo para todos los funcionarios públicos.
0: Bueno, vamos a comenzar nuestras entrevistas en la mañana de hoy porque tenemos una agenda cargadita y queremos mantenernos informados. Vamos a hablar de la situación del agua, vamos a hablar también de unas medidas, unos paquetes de medidas en la legislatura, en el Senado de Puerto Rico específicamente, y vamos a estar hablando sobre... como todos los jueves, estará la gente de Tu Dinero Seguro e igualmente la sección Gotitas de Sanación con nuestra psicóloga clínica, la doctora Cintia Suset Pérez. Bueno, estamos ya preparados para esta primera entrevista porque vamos a hablar de varios paquetes de medidas. Uno de los paquetes de medidas que sometió la senadora, quien ya mismito la vamos a tener en la línea telefónica, es una medida que para convertir en protección animal lo que hacerlo, ¿verdad? Una acción concreta. Ustedes saben que hay problemas de esterilización, la falta de servicios, recursos y pues hay falta de veterinarios y también nuestros rescatistas y los albergues y organizaciones comunitarias. Pues miren, pasan las de Caín para poder cuidar a nuestros animalitos. De eso es de una de las de los paquetes de medidas que vamos a estar hablando en la mañana de hoy para nuestra gente de toda la región oeste, suroeste, central oeste y noroeste del país. Así que, Yediel.
1: Y efectivamente, Víctor, le damos la bienvenida vía telefónica a la senadora

0: por acumulación del Partido Nuevo Progresista, Roxana Soto Aguilú. Muy buenos días, bienvenida.
1: Muy buenos días a ustedes. Gracias por la entrevista, que del espacio que me van a dar el día de hoy. Y buenos días a toda la audiencia.
2: Gracias. Feliz por estar jueves. Disponible para el oeste, senadora. Muchas bendiciones y sabiduría.
1: Siempre.
2: Por su posición.
1: Somos 100 por 35. Estamos siempre disponibles para todo el mundo. Gracias,
2: bueno,
1: a Dios.
2: Quiero aprovechar el tiempo con usted porque hay unos cuantos paquetes de medidas que usted sometió, sí, que me parecen que debemos discutir, aunque ¿verdad? Relativamente, para que la gente tenga conocimiento. Quisiera comenzar con el paquete de medidas relacionado a la protección animal. Hay muchos casos, muchos rescatistas que pasan las de Caín, muchas organizaciones y albergues. ¿De qué se trata este paquete de medidas, senadora?
1: Pues fíjate, gracias por traer el tema. Nosotros en Puerto Rico tenemos más de 1,000,000 de animales realengos,
2: wow,
1: que entre ellos hay perros, gatos, caballos, y aunque podemos tener otro tipo de animal, pero en su mayoría el range está entre esos tres, ¿no?
2: Cierto.
1: Entonces, la política pública a través de las décadas ha sido que se indica que van a existir unos albergues regionales que van a estar siendo trabajados por ayuda de los municipios, por región, con una ayuda gubernamental. Uh-huh. Eso, a través de las décadas, nunca se ha materializado. Nosotros
2: no
1: en Puerto Rico...
2: ¿Ni uno solo?
1: No. Okay. Albergues regionales, no.
2: Okay.
1: Lo que sí tenemos son albergues municipales. Tenemos uno en Ponce, por ejemplo. Tenemos otro en San Juan. Tenemos albergues privados que se catalogan como killing shelters o no killing shelters, ¿verdad?
2: Uh-huh.
1: Pero también tenemos la figura que también son refugios de los santuarios. Mi paquete de medidas va dirigida a ellos y también va dirigida a los veterinarios, y voy a explicar.
2: Uh-huh.
1: Con la situación que nosotros tenemos, que yo acabo de exponer, nosotros lo que tenemos es un problema estructural de servicios. ¿Cómo nosotros, si el gobierno a través de las décadas no ha logrado implementar la política pública de tener albergues regionales donde se pueda recibir a ese animal realengo, se le pueda dar el albergue, alimento, rehabilitarlo para promover su adopción, para que pueda estar con unos custodios que lo quieran y que forme parte de la familia? Pues este paquete de medidas va dirigido a promover que las organizaciones sin fines de lucro, que hay muchos rescatistas en Puerto Rico, número uno, puedan tener incentivos contributivos más atractivos por la labor que realizan de rescate. Dos, que los municipios den prioridad para facilidades que están en desuso o en semiuso, que pueden ser una facilidad municipal total o una sección de facilidad municipal, para que estos rescatistas y estas organizaciones bona fide de rescate de animales puedan tener un albergue en una facilidad municipal para que los puedan ubicar. En tercer lugar, tenemos la Oficina de Control de Animal, que está adscrita al gobierno de Puerto Rico.
2: ¿Esa existe? Ahí. ¿Esa oficina sí existe?
1: Sí existe. Tiene, okay, bien poco personal. Mm. Eso sí te lo tengo que admitir, a través de las décadas. Pues dentro del paquete de medidas mías va dirigido a un programa de voluntariado veterinario. ¿Por qué? Porque si podemos lograr que muchos veterinarios entren al programa de voluntariado, es para poder crear servicios y clínicas masivas de esterilización, particularmente para los animales que son ubicados o son rescatados por estas organizaciones bona fide sin fines de lucro. ¿Qué le vamos a ofrecer a las clínicas veterinarias bona fide de Puerto Rico o a los propios veterinarios en su carácter individual? Les vamos a dar créditos contributivos comenzando en $5,000. Para ellos tienen que acreditar el paciente, el expediente. Esto no es, ¿verdad?, free for all, sino la legislación está bien detallada de todo lo que se necesitaría a nivel de documentación para acreditar las esterilizaciones que van a hacer en carácter gratuito estas clínicas veterinarias o estos veterinarios adscritos al programa de voluntariado con la Oficina de Control Animal, precisamente, número uno, para trabajar lo que tiene que ver con la reproducción masiva, que no estamos trabajando sumamente o de forma proactiva, uh-huh, de forma concertada, vamos a llamarlo así, porque sé que se hace.
2: Le puede sonar oneroso el ir a esterilizar un animal, senadora.

0: lo sé. Antes teníamos también las clínicas bajo costo, que todavía se dan en algunas secciones de la isla, pero a través de este programa de voluntariado, a través de la OCT, habría una oportunidad para que también las personas pudieran tener ese servicio en carácter gratuito, porque lo que estaríamos es compensando en un alivio contributivo al veterinario.
1: Qué bien.
0: Y eso podría ser un atractivo para que más veterinarios y clínicas se involucren en el proceso de esterilización. Otra de las cosas que estamos buscando también con el paquete de medidas de beneficencia animal, ¿verdad?, o de cuidado animal, es que la gobernadora de Puerto Rico ha anunciado una asignación de 2.5 millones de dólares para establecer un centro de albergue de cuidado de animales. Lo que tenemos que verificar no es la asignación de fondos porque ella lo anunció, sino es cómo se va a desarrollar el proyecto. Si es que esto va a ser un proyecto regionalizado, donde esa cantidad de dinero se va a distribuir en unas regiones en particular para que los municipios trabajen en consorcio. Okay. Pero mientras eso ocurre, es importante promover legislación, más allá de decir que tenemos sobrepoblación, más allá de decir que no queremos tener animales realengos en la calle porque ellos merecen mejor calidad de vida, porque ellos no tienen culpa de reproducirse, porque necesitamos mayores clínicas de esterilización. Pero lo que estoy tratando a través de este proyecto de medidas es trabajar un problema estructural concertado. ¿A quién podemos beneficiar de forma atractiva? Que es el que tiene el peritaje, que es el veterinario, que tiene la licencia, que puede realizar la obra. Aquellos rescatistas que en muchas ocasiones se llevan a los animales para su residencia o los tienen en, ¿verdad?, en facilidades alquiladas o prestadas. Pues mira, hay muchas facilidades en desuso que ellos, estando debidamente organizados, los municipios podrían promover para poder desarrollar programas de voluntariado, de líderes comunitarios, obras comunitarias, pero tenerlos resguardados y de la misma forma poder hacer las intervenciones quirúrgicas necesarias para que no haya más reproducciones en masivo.
2: Senadora, cuando hablamos entonces de estos créditos o estas deducciones para esos voluntariados, ¿cuál sería el impacto fiscal? Y especialmente lo pregunto por si la Junta de Control Fiscal en algún punto se oponga a alguna de estas medidas.
0: Quiero decirte de entrada que yo, al momento de estar preparando las medidas, ya yo estaba considerando que iba a haber objeción de la Junta. Lo que pasa es que es importante, y ese es el mensaje que voy a llevar también a la Junta y a todo aquel, ¿verdad?, que quiera discutir los proyectos conmigo, es que el problema de sobrepoblación de animales realengos en Puerto Rico es un problema de salud pública. Y todo tema que caiga sobre el renglón de salud pública y seguridad pública tiene prioridad para atenderse.
1: Y el impacto
0: no hay de otra.
1: No es un impacto de supermillonario, ¿no?
0: No, cuando yo hablo, por ejemplo, de los créditos contributivos para los veterinarios, es que hay veterinarios que trabajan como one practitioner y hay veterinarios que trabajan dentro de corporaciones y hospitales clínicos. Por ejemplo, si es en tu carácter individual, puedes comenzar anualmente con un crédito, con una deducción que tú puedas hacer de tus ingresos en tu planilla de contribución sobre ingresos como individuo, hasta $5,000. Pero si eres una clínica o un grupo, un conglomerado de clínicas donde tú tengas a tus veterinarios en la calle dando este tipo de servicio, y lo tengas debidamente documentado como promueve el proyecto de ley, tú puedes tener incluso hasta más de $50,000 en créditos contributivos. Eso realmente no va a ser un impacto fiscal trascendental para la economía de Puerto Rico, pero sí vas a poder promover mayor participación veterinaria para las esterilizaciones, mayor participación veterinaria para la concienciación de un trabajo en equipo con la Oficina de Control de Bienestar Animal del Gobierno de Puerto Rico, y sobre todo, vamos a promover de la mano con los rescatistas, con los santuarios, con las organizaciones sin fines de lucro que realmente buscan el mejor bienestar de los animales para rehabilitarlos y ponerlos nuevamente en adopción. Queremos todos trabajar en equipo. Esto es una forma concertada.
1: ¿Fueron radicadas ya, senadora?
0: Sí, fueron radicadas precisamente a finales del mes de junio, que ya la sesión estaba terminando. Y confiamos en el Señor Todopoderoso, ¿verdad?, que cuando comencemos el 17 de agosto, la próxima sesión legislativa del año 2026, en algún momento ya

0: la oficina de la Comisión de Asuntos Internos del Senado la refiera a la Comisión de Bienestar Animal.
1: Para que entonces, comisión, eso es lo que quería preguntar, ¿qué comisión le correspondería?
0: Sí, sería la comisión que preside la compañera del distrito senatorial de Humacao, Wandy Soto, que ya tiene la Comisión de Bienestar Animal, Personas con Discapacidad Funcional, Envejecientes, Comisión de la Mujer. Tiene, esa comisión tiene muchas responsabilidades, pero entre ellos trabajan el tema que tiene que ver con el bienestar animal. Y espero que entonces para la próxima sesión, cuando se les remitan a la comisión, pues se puedan hacer vistas públicas, que no tengo problema con ellos, que se reciban los comentarios tanto del público como las ponencias de agencias y organizaciones privadas para que puedan participar, porque lo que estamos tratando de buscar es movernos a la acción, pero una acción concertada entre el sector privado y el sector público. ¿Qué te puede ofrecer el gobierno como atractivo a ti, entidad privada, o a ti, ciudadano privado, en atractivos contributivos para poder trabajar de la mano con el problema de la sobrepoblación animal? Porque mientras no hagamos nada para involucrarnos todos de forma concertada, vamos a seguir teniendo incrementos. De hecho, somos uno de las islas en el Caribe que mayor cantidad de sobrepoblación en las calles tenemos de animales realengo.
1: Ellos no tienen la culpa, como usted dice.
0: No, no tienen la culpa. Pero podemos hacer mucho con muchas manos.
1: Senadora, para humanizar la respuesta del Estado ante la crisis de salud mental. Hay mucha discusión sobre el asunto. Se trajo sobre la mesa el tema de la eutanasia. Cuénteme de qué se trata este paquete de medidas.
0: Bueno, el paquete de medidas que va dirigido a salud mental, que no tan solo fue sobre el tema de la eutanasia. Uh-huh. Originalmente el tema de la eutanasia yo lo traje mediante una resolución de investigación.
1: La recuerdo porque aquí la entrevistamos.
0: Sí, que fue radicada en verano del año pasado y fue derrotada por descargue, que eso es que no se le dio oportunidad ni tan siquiera de hacer una evaluación.
1: Ni a vista en los pública, ni a comisión.
0: Nada. Se bajó por descargue sin notificármelo a finales de este semestre y se derrotó por mi delegación, por mayoría. Obviamente, yo no estuve de acuerdo, pero yo soy un voto. Nosotros estamos en supermayoría. Ya con esa resolución, como yo veía que habían pasado más de 10 meses y no había movimiento sobre la resolución, yo radiqué entonces un proyecto de ley, que es distinto a una resolución de investigación, con el propósito procesal de forzar a que el Senado promoviera la discusión interna, ¿verdad?, de todos los sectores, pero a nivel interno es documentar el tema. Ese proyecto fue derrotado también por descargue, y mientras ese proyecto era derrotado por descargue, ya yo tenía radicado otro proyecto, que era otro proyecto de ley, que es la ley de la terminación de vida digna, que es donde una persona en condición crítica terminal con una prognosis documentada al menos por dos facultativos médicos especialistas de 6 meses o menos de vida, ese proyecto de ley establece a detalle cómo se haría el proceso de solicitud, de orientación por parte del médico facultativo, por parte de un médico secundario, qué cosas necesitaría acreditar el paciente y sobre todo qué es autoadministración de medicamentos. No es que un tercero ni un médico te administra el medicamento, tendrías que administrártelo tú mismo.
1: Creo que sí está en el estado de Nueva York.
0: Sí, y de hecho hay otras jurisdicciones dentro de los Estados Unidos, pero también a nivel europeo esto ocurre. Para mí, ¿qué es lo importante de que esta legislación se discuta? Puerto Rico tiene que transicionar a la discusión de temas profundos.
1: Claro.
0: Una cosa es decir, yo opino que no me gusta, yo opino que no estoy de acuerdo, pero eso no es suficiente cuando uno es legislador, porque en la Asamblea Legislativa, siempre lo he dicho, es el lugar donde se tienen que discutir todos los temas de los constituyentes, tanto de las personas que están enfermas, como de las personas que tienen salud, como de las personas que piensan distinto a mí. No podemos ser selectivos en qué es lo que se propone para discusión. Y me parece que ya nosotros estando en el siglo XXI y no tenemos que imitar ninguna jurisdicción. Lo que yo quiero es que la ley

0: ley, a través de este proyecto, a través de la discusión del proyecto, le deje consignado en la Asamblea Legislativa, actualmente en Puerto Rico, hasta dónde se mide tu autonomía de la voluntad como individuo. Hasta dónde el gobierno puede determinar limitar tu autonomía de la voluntad, que ese es el génesis del proyecto.
1: Senadora, y pese a que estos proyectos hayan sido derrotados por descargue, ¿va a continuar, verdad, con su lucha por traer estos temas a discusión o incluso realizar algunas enmiendas y volver a someterlo?
0: De hecho, hay un proyecto que todavía no está derrotado, okay, que es el proyecto 1273, que es el que te estaba hablando ahora mismo, ¿verdad?, de forma por encima del proyecto, porque el proyecto está bastante estructurado en términos, conceptos, días. Ese no se ha tocado.
1: Ese es el de la eutanasia.
0: Sí, ese es el de la terminación de vida digna.
1: Ok, perfecto.
0: Ese sí está, porque ese no lo llevaron a votación en la sesión anterior que se acabó el 30 de junio.
2: Es importante resaltar algo. Si hay este proyecto, senadora, y quiero que usted me corrija y me oriente. Proyecto, hay unos parámetros para poder hacer la solicitud nada más de eutanasia.
0: Eso es correcto.
2: Okay. Uh-huh. Porque la gente puede estar pensando, no, esto es un permiso para que todo el mundo que se quiera suicidar se suicide en masa.
0: No. El proyecto es claro y lo dice por escrito. Está prohibido que personas que tengan depresión, personas que tengan problemas económicos, personas que vivan solas sean elegibles para esto. No. El cuadro clínico de la persona es que es una persona en condición de enfermedad terminal, con una prognosis de vida de 6 meses o menos, acreditada por un especialista de salud. Entiéndase en este caso, la segunda causa de muerte en Puerto Rico más prominente es el cáncer. Pues tendría que ser un oncólogo el que te acredite no tan solo tu condición, sino también la prognosis de vida, y necesitas una segunda certificación de un médico consultor, especialista también. Esto no, el proyecto está bien detallado, y es cuando tú vas donde el médico, para este proyecto, para la discusión de este proyecto, tú vas donde el médico, le solicitas el servicio, ¿verdad? De decir, mira, yo estoy en esta condición, quiero terminar con mi vida a través de automedicarme, ¿verdad? Y el médico te tiene que dar en esa primera orientación servicios paliativos que tengas disponibles, servicios de hospicios que tengas disponibles. Hay que referirte a servicios de psicólogo. Hay que referirte a servicios de capellanía. Hay que darte las alternativas de todos los servicios de cuidado, de tratamiento prolongado para personas con condiciones en etapa terminal que tiene el gobierno, la empresa privada y los planes médicos. Y todo eso lo tienen que documentar en el expediente electrónico el médico.
2: Así que esto no es a la ligera.
0: No es a la ligera. No es
2: por capricho de terminar. ¿La oposición viene de qué? ¿Del sector religioso, senadora?
0: Sí, mayormente entiendo que sí, y quiero terminar para explicarte los 3 pasos.
2: Claro.
0: Tú le haces la primera solicitud, el médico te da toda esa información, que es responsabilidad del paciente, ¿verdad?, tenerla. Luego tienes que esperar 15 días adicionales para volverle a hacer la solicitud al médico. El médico te va a volver a dar el detalle de todos los servicios que tienes disponibles. Luego de eso tienes que esperar 30 días. Y cuando esperas esos 30 días, porque tienes que hacer 3 esfuerzos de solicitud, no es a la primera. El tercer esfuerzo de solicitud lo tienes que poner por escrito con tu firma y la de los testigos, que no pueden ser familiares tuyos. Eso se documenta en el expediente. Y vuelvo y digo, la persona que tiene que administrarse el medicamento es el propio paciente.
2: Y eso, perdone, quiero que también me aclare. Usted me habla que uno se lo auto suministra, ¿verdad?
0: Correcto.
2: ¿El lugar donde se hace, tiene que ser una institución hospitalaria o puede ser un hogar? ¿O cómo
0: puede? ¿Dónde? ¿Dónde?

0: vida
1: de ley también o no?
0: No, donde elija el paciente.
1: Donde elija el paciente dentro de la jurisdicción del Estado Libre Asociado en este caso.
0: Eso es correcto.
1: Okay.
0: Eso es correcto. Pero quien se administra el medicamento o la dosis del medicamento es el paciente, no es más nadie.
1: ¿Y tiene que estar supervisado o lo hace solo?
0: Esa va a ser parte de la discusión,
1: okay,
0: porque pueden haber personas presentes, incluyendo médicos, pero como él no es la persona, el médico no es la persona que te administra el medicamento, que esa es la práctica de la eutanasia, que lo hace un tercero. Un tercero es el que te administra el medicamento. En este caso, es una autoadministración. Pero quien te despacha la receta de la dosis tiene que ser el médico especialista tuyo.
2: Okay. Senadora, y entonces, una vez el paciente solicite, ¿verdad?, lo que es la terminación de la vida, ¿cuánto tiempo tienen para aprobarla o denegarla?
0: Eso está en discusión y no está plasmado tal cual por escrito en el proyecto, porque lo que el proyecto recoge dentro de esa línea es que la revocación, incluso de la terminación, puede hacerla en cualquier momento.
2: Okay.
0: Pero es parte del andamiaje de la discusión. Lo que tú traes, yo no lo considero un loophole, ¿verdad?, o un vacío dentro del proyecto, pero es parte de las conversaciones que tienen que darse. Y vuelvo y te digo, yo soy una mujer de fe, yo soy una mujer cristiana, pero yo he pasado 3 veces en mi vida ver personas que he amado muchísimo en condiciones terminales de cáncer, quejándose del dolor, verlos totalmente inflamados, sus cuerpos desfigurados, ya la metástasis está regada, los médicos, escuchar a los médicos decir, no te podemos poner más morfina, ya no hay nada que podamos hacer, simplemente es esperar. Te podemos sedar para tratar de aliviarte algo del dolor.
1: Qué horrible.
0: Y simplemente un tercero que te deje saber a ti, espera. Y yo no estoy hablando de quitar vidas. Yo lo que estoy hablando es hasta dónde llega la autonomía de la voluntad de ese paciente. Que otro decida por ti.
1: Claro. Y quizás el pensamiento, senadora, yo me pongo en el lado de la persona que quizás quiera solicitar la eutanasia. Quizás uno no quiere que otras personas sufran o estén en un cuidado quitándole ese tiempo, ¿verdad? Que sé que la gente quizás lo hace con amor, pero la persona que quizás quiera solicitarlo, pues mira, pensará todas esas cosas.
0: Pues me parece que son pensamientos que sí los puede tener cualquier paciente que esté en condición terminal y en un estado agrávido,
1: claro,
0: de dolencia. Y yo puedo entender la fase religiosa,
1: claro,
0: ¿verdad?, de que nos enseñan, pues hay que penitenciar si estamos en dolor, si estamos en sufrimiento, que Dios es el que quita la vida. Pero yo vuelvo y digo, la autonomía de la voluntad es individual.
1: Y la dignidad del ser humano.
0: También.
1: Claro.
0: Y yo sé que es un tema profundo que genera choque de pasiones, pero vuelvo y digo, me parece que la Asamblea Legislativa es el lugar adecuado, es el foro adecuado para recoger las opiniones de todos los sectores y documentarlas. Y por eso es que radico medidas.
1: Claro, claro. Senadora, no tengo tiempo para más, pero me gustaría que me diera una expresión con esta situación de la salida de Francisco Domenech e Isa García de la Secretaría de la Gobernación y la Subsecretaría. Hay personas que hablan de que esto fue un lavado de cara, que fue tardío. ¿Qué opinión le merece, senadora?
0: Pues rápidamente te diré lo siguiente. Primero, que no fue un lavado de cara. Y las expresiones que voy a hacer, las voy a hacer con conocimiento personal, porque yo me senté con el secretario de la Gobernación.
1: ¿Antes de la denuncia?
0: Sí, muchísimo antes, porque yo había tenido ya varias reuniones con él para asuntos de gobierno.
1: Okay.
0: Sobre el tema de los vigilantes del Departamento de Recursos Naturales, los oficiales correccionales de instituciones juveniles. O sea, yo llevaba preocupaciones de servidores públicos. Así que yo tenía reuniones de trabajo directamente con él, que me llevaban constituyentes a mí a la oficina. Y ya yo tenía conocimiento

0: probablemente para el último año de este cuatrenio él iba a considerar retirarse de la Secretaría de la Gobernación para entonces fungir como director de campaña de la reelección de la gobernadora. Eso él ya me lo había dicho a mí y lo estoy diciendo en primicia, en guava, con conocimiento personal, porque eso yo lo discutí con él.
1: Okay.
0: Ahora, el tema que tiene que ver con la investigación preliminar que está haciendo el FEI ante la ampliación que hacen o peticionan las dos fiscales que están investigando el referido que hace Sebastián Negrón contra Norberto Almodóvar y Charlene Newman, que eran del DIDEC. Uh-huh. Él no renuncia por eso, porque él todo el tiempo estuvo dando la batalla mediática, él todo el tiempo estuvo dando la batalla ante las declaraciones juradas con la documentación y el referido formal que él le hace al Departamento de Justicia, que Justicia se inhibe y lo envía directamente al FEI contra Sebastián Negrón. Él no renuncia porque está siendo investigadas las alegaciones en la ampliación de investigación del FEI contra Norberto Almodóvar y Charlene Newman, para nada. Pero él siempre me dejó claro a mí de que la primacía de importancia es la obra de Jennifer González, gobernadora. Nadie le pidió la renuncia a él, nadie. Él se retira y como ya vamos encarados para unas posibles primarias por la presidencia del PNP y por la gobernación dentro del PNP, él ya se retira para hacer campaña y ejercer su función como director de campaña de la gobernadora. Pero él está muy tranquilo, él es una persona muy inteligente y siempre, y lo dije ayer y lo digo hoy también en guava, cuando un funcionario público es referido al FEI para investigar, yo quiero decirles a ustedes que el portavoz del Partido Popular, Luis Javier Hernández, que fue presidente de la Federación de Alcaldes y alcalde de Villalba, él tuvo un FEI asignado y no hubo este show mediático de pedirle la renuncia a él, ni como presidente de la Federación de Alcaldes, ni como alcalde tampoco de Villalba. El actual presidente del Senado de Puerto Rico, para el año 2013, siendo senador, también tuvo un FEI referido y también lo investigó, y a pesar de que quedó en nada, tampoco en aquel momento, mientras él era senador del Partido Progresista, nadie le pidió la renuncia, nadie hizo el show mediático que hicieron con el licenciado Francisco Domenech. Así que yo mido las cosas en su justa perspectiva e igualdad de condiciones. Le pido al pueblo de Puerto Rico y a la audiencia de Guava que entre a la página cibernética de la Oficina del Fiscal Especial Independiente, a la sección de resoluciones. Y usted se sorprendería que incluso él ni Itza García fueron las primeras personas de la Oficina de Secretaría de Gobernación que fueron investigados por el FEI. Bajo la gobernanza de Wanda Vázquez, tanto su secretario de la Gobernación como su subsecretaria, que era Antonio Pavón y Lilian Sánchez, ambos fueron referidos al FEI mientras ella era gobernadora, incluso ella también. Los tres fueron investigados por el FEI y al fin de cuentas, que fue por las pruebas del COVID-19, las compras del COVID, quedó en nada. Así que a mí me parece que en vez de demonizar a las personas, debemos conocer cómo se dan los procesos de investigación ante el FEI, leer sus resoluciones y esperar. Para mí es importante que todo se investigue de todas las partes y que se adjudiquen las responsabilidades que haya que adjudicar. Pero las investigaciones que hace el FEI son investigaciones en carácter criminal. Aquí tienen que probar intención criminal. No es a mí me parece que hay delito, como ocurrió con el chat de el 2019 bajo la gobernanza de Ricardo Rosselló, es que tienen que constituirse los delitos. Y yo lo que quiero es que se respete el debido proceso de ley y la dignidad de todas las partes, de los que están siendo investigados, de los que están siendo testigos, de los que están siendo comentados y de los que están siendo difamados. Y a veces en la política hay personas que no saben cómo establecer esa línea. Y yo soy nueva en la política, pero yo entiendo que a todo el mundo hay que garantizarle el debido proceso de ley y la presunción de inocencia. Y para concluir, quiero decirte, Francisco Domenech entró al servicio público habiendo trabajado ya más de 7 campañas para la gobernadora.

0: Y él es una persona que no necesitaba, ni tan siquiera.
1: Después por acumulación y demás.
0: Campaña sí, pero, de la señora gobernadora. Pero nunca necesitó entrar al servicio público para lucrarse, porque él ya era una persona exitosa y económicamente estable antes de entrar. Él lo hizo porque él es una persona, vuelvo y digo, muy inteligente. Él, además de ser secretario de la gobernación, tenía más de 10 puestos en juntas de gobierno, desde la Universidad de Puerto Rico, en la Junta de Control Fiscal. Él era el oficial principal fiscal de AFAF para el plan de ajuste de la deuda de Puerto Rico. O sea, no estamos hablando aquí de una persona que no tenía grandes responsabilidades y se está juzgando por algo que ni tan siquiera está siendo adjudicado, porque hay demasiado volumen en el ruido mediático. Uh-huh. Y por eso digo, ya él salió del gobierno, él va a continuar haciendo el trabajo político que hacía antes de entrar al servicio público para la gobernadora, pero vamos a esperar a los resultados del FEI.
1: Bueno, senadora, agradezco profundamente estos minutos que me ha permitido aquí en Guava 850. Después quiero discutir un poquito sobre el paquete de medidas de herencia y continuamos. ¿Está bien?
0: Siempre estamos a la orden. Dios los guarde. Amén, y buen día a todos. Gracias, senadora, Guava.
1: Muy amable. Bien. Ahí está la senadora Roxana Soto Aguilú, senadora motorizada del Partido Nuevo Progresista. Bueno, vamos a hablar sobre el río Culebrina, vamos a hablar sobre la situación del agua potable, qué ha pasado en la toma de aguas crudas del río Culebrina. Yediel.
2: Efectivamente, Víctor, le damos la bienvenida vía telefónica al director ejecutivo de la Autoridad de Acueductos y Alcantarillados en la región oeste, y es el ingeniero Jorge Jiménez Rosario. Muy buenos días, bienvenido.
3: Buenos días, Javier. Buenos días, Víctor Manuel, y a todos los radioescuchas de esta prestigiosa emisora. Buenos días.
1: Buenos días. Cuénteme un poquito, esta situación de la falta de agua potable ya ha ido mejorando, ya ha ido en recuperación. ¿Dónde estamos parados, Jorge?
3: Pues sí, mira, gracias por la oportunidad. Primeramente, pues gracias a Dios estamos estable. Nosotros la pasada avería pues la pudimos corregir y estamos supliendo agua potable a toda la comunidad.
1: ¿Está estabilizado el sistema en este momento?
3: Es correcto, okay. Pero sin embargo, no obstante, durante la tarde de ayer tuvimos un percance en la toma de aguas crudas de río Culebrina. Esta toma pues suple aguas crudas tanto a la planta de filtro, ¿verdad? De Aguadilla, de Culebrina, como a la de Montaña. Fueron en dos bombas distintas. Inmediatamente, pues, ocurrieron averías. Pudimos activar nuestro plan de respuesta. Comenzamos los preparativos sobre el reemplazo, porque gracias a nuestro equipo de mantenimiento tenemos bombas disponibles, ¿verdad? Para este tipo de eventos ya reparadas. Y durante el día de ayer, perdón, en la tarde, pues estuvimos planificando todo el evento, nos pudimos comunicar, ¿verdad?, con la oficina de emergencia y con los señores alcaldes de nuestra región, que pueden verse impactados. Se hicieron también ajustes operacionales. Ya en la mañana de hoy los trabajos comenzaron cerca de las 4:30 de la mañana, 5 de la mañana. Están bastante adelantados. Sin embargo, pues todos los ajustes operacionales que bajo la dirección de nuestro director Pablo Maza y todo el grupo y los operadores que hicieron un excelente trabajo, pues estamos no se ha visto reflejado el impacto que podía pasar. Hasta ahora estamos bastante estable.
1: O sea que no se le ha ido el agua a pesar de estas reparaciones o esta sustitución. No debe haber falta de agua potable en comunidades.
3: En estos momentos no, porque preparamos, ¿verdad? Hicimos otros operacionales desde anoche.
1: Okay.
3: La planta de filtro Montaña sigue supliendo, está en, ¿verdad?, en toda su producción, y hemos estado monitoreando, ¿verdad?, cualquier evento que haya sucedido. Los trabajos de Culebrina están bastante adelantados, no obstante están dentro del rango, el periodo de rango establecido, que son cerca de 10 a 12 horas, pero están adelantados.
1: Y la culminación de este trabajo, pues obviamente pues pondrían en mejores condiciones la planta de aguas crudas acá en Culebrina.
3: Sí, esa viene un fin de semana largo, ¿verdad? Y para el servicio de nuestros clientes, pues lo que quisimos fue adelantar estos trabajos, ¿verdad? Por la situación que tuvimos ayer y, claro. Y entonces por eso que se están ¿verdad? Reemplazando esas bombas durante la mañana de hoy. Eventualmente, una vez se reemplacen, hagamos las pruebas pertinentes, pues comenzamos entonces a llenar los tanques.

0: para entonces comenzar a distribuir. O sea que esto es un proceso. No obstante, ¿verdad? Enviamos camión a los municipios por si acaso había un sector afectado. Y estamos pendientes sobre esa situación.
1: No, y este fin de semana que viene una población flotante para acá, que ¿verdad? Sí. Me parece que ustedes están haciendo proactivo en ese asunto, ¿verdad? Para no...
0: Correcto, sí. Y bien agradecido, ¿verdad? De todo el equipo de trabajo de la Autoridad de Acueducto Alcantarillado y a todo nuestro personal que de tan pronto, ¿verdad? Se percataron de la situación, pues movilizaron todo el equipo para que estos trabajos pues pudiéramos comenzarlo hoy.
1: Okay. Mensaje a la gente, mensaje a sus abonados, los abonados de acueducto que nos están escuchando.
0: Estamos, ¿verdad? Nuestro personal, nuestro equipo de trabajo está bien comprometido con nuestros clientes. Estamos haciendo, ¿verdad?, toda la parte proactiva para evitar que cualquier abonado sea afectado. Estamos tomando, ¿verdad?, todas las medidas y en comunicación constante con la Oficina de Manejo de Emergencia. Cualquier eventualidad se pueden comunicar a nuestros teléfonos, el 787 620-2482 sí. Cualquier situación que tengan ¿verdad? De servicio de agua o cualquier tubería rota o situación que tengan, pues pueden reportarlo a ese número.
1: Bueno, ingeniero don Jorge Jiménez Rosario, gracias por brindarnos esta información tan importante para Guava.
0: No, gracias a ustedes por la oportunidad y bendecido día. Buen día.
1: Buen día. Bueno, continuamos aquí. Vamos a ir a la pausa rapidito porque ya está aquí con nosotros.
2: Así es, Víctor. Ya están preparados los expertos financieros de Tu Dinero Seguro. Así que para que usted se entere de todas las tendencias económicas y cómo podemos preparar nuestro bolsillo para el futuro, pues mira, mantenga esa sintonía que esto es Desayunando con Guava. Víctor Vázquez y Yediel Grafals. Regresamos en breve.

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1: Continuamos aquí desayunando con Guava y hoy es jueves. Jueves, oye, vamos a hablar de las últimas tendencias económicas. Lo llevamos haciendo hace 5 años y ustedes se han empoderado, que es lo más importante, que ustedes se empoderen de sus finanzas. Y nuestro experto financiero ya llegó desde Moca, Puerto Rico, Wilson Acevedo García. Buenos días, Wilson.
2: Víctor, muy buenos días. 5 años que hoy muchas personas en este trayecto de estos 5 años que se han comunicado con nosotros, que nos han dicho, mira, gracias por el programa, porque nos hemos educado más de lo que está pasando en la economía, de los productos, de las opciones que yo como persona, como puertorriqueño, puedo tener para seguir mejorando mis finanzas. Así que, oye, agradecido por este espacio que hemos llegado a tantas personas acá en el área oeste.
1: ¿Eso es así?
3: Y efectivamente también le damos la bienvenida vía telefónica al experto financiero Ángelo Díaz. Muy buenos días, bienvenido.
4: Buenos días, mi gente, buenos días, qué bueno estar con ustedes nuevamente. Buenos días a Wilson, buenos días a Víctor, buenos días para ti también.
1: Qué bueno que estamos con nosotros. Y mira, yo creo que tengo un nuevo Wilson aquí. Yo creo que salió de la escuela superior ahora. Ya no tiene barba. Bueno, Ángelo, Wilson y Ángelo, gracias a ambos por estar con nosotros. Oye, Wilson, hay una guerra económica y se dice que esta guerra económica no es con armas, sino que dentro de las políticas públicas de los Estados Unidos, del presidente Donald Trump, se habla de aranceles y se habla de imponer más contribuciones, más aranceles a los diferentes productos. Cuéntame un poco.
2: Oye, Víctor, como lo mencionas, no es solo el conflicto que se puede estar viviendo, ¿verdad?, ante tanta noticia que nosotros vemos todos los días que está pasando a nivel del mundo, sino de que esto es otra guerra que no se ve. Recuerda en varios programas atrás cómo Tu Dinero Seguro traía el tema de los aranceles, cuando comenzó Donald Trump lanzando esos aranceles y el efecto que tuvo. Pero ahora Estados Unidos ha preparado una nueva ronda de los aranceles para varios países, y uno de los aranceles que realmente me llamó mucho la atención es que es reciente, y es que Donald Trump va a imponer aranceles de 100% medicamentos genéricos a partir de agosto del 2028.
1: Wow.
2: Y lo detalle de esto es que la tarifa puede subir en un año a 200%.
1: Wow.
2: Yo sé que esta medida que está buscando Donald Trump es presionar a la farmacéutica para que trasladen la producción a Estados Unidos. O sea, quiere que se quede ahí.
1: Pero un impacto económico bien fuerte.
2: Oye, es un impacto económico, y no solamente ese tema referente al arancel, sino cuando nosotros miramos esta nueva ola que viene de los aranceles, aquí la intención, yo sé que es proteger la producción de Estados Unidos, pero hay un riesgo que termina reflejándose en varios productos. No solamente en materiales de construcción, no solamente en vehículos, no solamente, Víctor, en los artículos de consumo que tú y yo consumimos todos los días. Todo esto sigue creciendo, y esta ronda de los aranceles no solamente va a afectar a esos países. O sea, no quiero que piensen que solamente se va a quedar allá, sino que va a terminar pagando el consumidor, que somos tú y yo.
1: Claro.
2: Y esto, pues, cuando lo vemos aquí al puertorriqueño, pues va a trastocar el bolsillo del puertorriqueño, y esto trae una preocupación ante el ahorro. Así que yo digo, ¿verdad?, y pienso que en este tema de los aranceles hay que seguirlo bien de cerca, y nosotros como puertorriqueños debemos seguir estructurándonos a nivel de nuestro portfolio financiero para seguir estableciendo unas metas que nos ayuden a nosotros como personas.
1: Proteger nuestro bolsillo.
3: Ángelo, en términos generales hay una percepción de que la economía está mala. Sin embargo, cuando nosotros vamos a los datos, ¿la economía ahora mismo está en crecimiento o en decrecimiento?
4: Mira, eso es un debate bien grande. Realmente la economía, si nos dejamos llevar por los datos del CPI, Customer Price Index, la economía está en crecimiento. Lo que pasa es que hay un factor que no se habla. La economía está creciendo únicamente en dos factores, y te los voy a definir. En un pasado, habían varias clases económicas, clase baja,

0: clase media baja, clase media, clase alta, clase alta, alta. Hoy día el consumo solamente está en dos categorías. La primera, la clase alta. La clase alta sigue gastando más, y no solamente gastando, está gastando en cosas de lujo. Cuando las personas gastan en cosas de lujo, es porque el dinero les sobra.
1: No siente la inflación, no sienten.
0: No la sienten, para nada. El otro factor es que los que no tienen los ingresos de clase alta, lamentablemente están consumiendo menos, y esos son los que están utilizando tarjetas de crédito para continuar su estilo de vida. Así que tienen una economía donde la clase alta está creciendo, pero los pobres son más. Lo que significa que va a llegar el momento que ese menos consumo va a llevar a nuestro Puerto Rico a una recesión.
1: Y ese consumo de las personas con menos adquisición económica, pues también se van a salir embrollados si no están usando las tarjetas de crédito.
0: Completamente embrollado. Y añádele el punto que te acaba de traer Wilson. Esos aranceles, ¿dónde tú crees que van a terminar? Porque mucha gente piensa que los aranceles son entre países. No, los aranceles terminan en tu bolsillo.
1: Claro.
0: Esos medicamentos genéricos, quien los paga eres tú, no es el país quien se los toma, es el puertorriqueño, es el que está retirado, que su ingreso no sube. Y ahí es que a mí me preocupa el que desde hoy las personas 35, 40, 50, 55 años no estén pensando en un ahorro. Porque cuando les toque ese retiro, que ese cheque de seguro social no sube, que esa pensión, si alguna, se quede igual por 15, 20 años y una inflación en aumento, eso es lo que a mí me preocupa, Víctor.
1: Wilson, cuando hablamos de inteligencia artificial, ¿verdad? Esto es un tema que se trae a la discusión pública. Pues la inteligencia artificial ya no solamente es la tecnología, ya no es el uso de celular, computadora, nada más. Ahora se traspola la inteligencia artificial a la energía y la construcción.
2: Así es, Víctor, y esto es un tema que todos los días nosotros lo vemos, porque es un tema de qué hablar, porque realmente la inteligencia artificial ha ido en aumento. Y se ha visto, ¿verdad?, en estos últimos años cómo ese crecimiento ha sido increíble.
1: Ahora, en todos los aspectos,
2: en ¿no? todos los aspectos. Cuando nosotros vemos la parte de lo que está provocando la inteligencia artificial, ha provocado inversiones enormes, Víctor, no solamente en centro de datos, porque lo necesita. Vemos que lo que es la inteligencia artificial, pues necesita mucha energía, pues ha tenido y ha provocado grandes inversiones en esa área, en el sistema eléctrico. Y también pues necesitamos terreno, necesitamos un lugar para que de igual forma pues todo ese almacenamiento y ese sistema energético pues esté presente. Pues también de igual forma se ha creado inversiones enormes en esa área. Cuando nosotros vemos un artículo que salió esta semana precisamente, menciona que hay un contrato de centro de datos en Texas valorado en 9.8 billones de dólares, Víctor. Así que es una gran inversión. Esto de igual forma ayuda a lo que es las compañías eléctricas, ayuda a todo lo que tiene que ver relacionado con la inteligencia artificial. Así que esto de la inteligencia artificial es una gran competencia económica que no solamente se va a quedar hoy, sino que va a ser la inteligencia artificial un tema que se va a quedar dentro de muchos años dentro de la economía. Así que hay que mirar esto bien de cerca, hay que monitorear esto de la inteligencia artificial bien de cerca. Ha traído grandes resultados y ha traído grandes inversiones que realmente ha sido positivo.
1: Tenemos que aprovecharlo, ponerlo a nuestro favor.
2: Aprovecharlo.
1: Porque eso va en aumento, eso va a seguir por ahí. Si no nos montamos en la ola, nos quedamos atrás.
2: Hay que seguir aprovechando lo que está pasando dentro de lo que es la inteligencia artificial y su alrededor, y de igual forma verlo como un todo.
1: Claro, verlo en oportunidades.
3: Y efectivamente, ante este panorama que hemos discutido de los aranceles, lo que es la inteligencia artificial, las tendencias en la economía, ¿qué podemos decir entonces que es lo que están buscando el puertorriqueño promedio? ¿Qué es lo que está buscando en este momento?

0: Mira, el puertorriqueño promedio está buscando que su dinero crezca. Ellos quieren que su dinero crezca. Ellos quieren que su dinero no desaparezca. ¿Por qué? Bueno, porque al momento de tú invertir, las personas le da miedo. Y cuando a ti te da miedo, tú dices, contra, yo he ahorrado toda una vida y quiero, ¿verdad?, que mi dinero siga creciendo. ¿Qué yo tengo que hacer? Bueno, pues tienes que buscar instrumentos que garanticen tu principal en primer lugar. Número dos, tienes que buscar compañías que estas compañías te den, de tener productos que te den la confianza de no perder mi principal. Yo te diría que en las últimas 4, 5 semanas, todas las reuniones que ha tenido el equipo de Tu Dinero Seguro, el primer punto que el cliente trae en la mesa es que tiene miedo. Tengo miedo de invertir, a mi vecina le robaron los chavos, mi vecina se metió en una pirámide y el tipo se
1: Y es
0: desapareció.
1: lógico, Ángelo, que tengan miedo.
0: Es lógico. Lo que pasa es lo siguiente, Víctor, que cuando tú estás hablando de una marca como Tu Dinero Seguro, que tiene 30 años de experiencia, que llevamos 15 años al aire en redes sociales, llevando información, yo pienso que las personas deben dejarse llevar por la historia de Tu Dinero Seguro y darse la oportunidad, aunque sea, de sentarse con el equipo para buscar alternativas sobre el dinero. Víctor, tú sabes que yo tengo personas que me dicen, llevo escuchándolos 9 años, 9 años, y no he hecho nada y tengo 100 mil pesos en el banco,
1: Ay.
0: apunto bicicleta.
1: Nueve, ¿y
0: Víctor,
1: cuánto perdió en 9 años? Vamos ahí.
0: en 9 años, mal tasado, un producto del 5%, estás hablando alrededor de 45 mil
1: Mira para
0: a
1: allá.
0: 55 mil dólares.
1: Que si se
0: Entonces,
1: hubiera atrevido, no hubiera dejado el miedo en la gaveta, podíamos, ya podía 45 mil dólares adicionales. Así es.
0: 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Estamos en jugando pelota dura, estamos en Guava, estamos en todas las emisoras de Puerto Rico y tú todavía estás pensando que tienes miedo. 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Yo te estoy invitando a que te sientes, a que recibas una orientación profesional para que podamos buscar alternativas para hacer crecer ese dinero. Mira mi cita de esta mañana. Una señora, 79 años de edad, lamentablemente su esposo muere y ahora ella, sus ingresos merman, porque el seguro social de su esposo ya no entra completo, ahora ya le van a dar la mitad. Pero el dinero que está en el banco lo pusimos en un contrato de 5 años al 5.25. Esta señora va a recibir, Víctor, $932 mensuales garantizados por 5 años. ¿Tú sabes la tranquilidad que esa señora salió por la puerta? Entonces, el mínimo de inversión son 10 mil dólares. Yo creo que las personas deben darse la oportunidad, porque tú vas con 10 mil dólares a cualquier institución financiera, el interés que te ofrecen es 1%. Nosotros con 10 mil dólares hoy podemos ofrecer 5% de interés garantizado. Así que hay una gran diferencia y esa gran diferencia es la que yo quiero ofrecerle a los puertorriqueños, que tengan confianza en la marca. 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Ninguno, ninguno es un ave de paso. Así que yo creo que lo que están buscando los puertorriqueños es un equipo como Tu Dinero Seguro. Y ahí estamos nosotros, Víctor.
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1: Así que es importante, llevamos 5 años y no vamos a parar de llevar porque la situación...

0: Aquí salimos para las oficinas de Añasco, tenemos varias reuniones allá, así que estamos agradecidos, ¿verdad?, a todas las personas que se siguen comunicando con tu dinero seguro. ¿Por qué agradecido? Porque realmente las personas están tomando, ¿verdad?, esa decisión de seguir trabajando por su futuro y de igual forma trabajando con productos que le ayuden a que su capital siga creciendo de manera segura.
1: Excelente, gracias a ambos por
2: Gracias, lindo
1: disponerte
2: día, mi
1: espacio
2: gente.
1: radio.
2: Fuerte abrazo,
1: Excelente
2: lindo
1: día.
2: día.
1: Buen día. Ahí está la gente de Tu Dinero Seguro orientándonos de todas las últimas tendencias económicas. Víctor Vázquez, Yediel Grafals Nieves, Yediel, usted me dirá.
3: Así mismo es, Víctor. Ya son las 10:06 en la mañana. Esta es WABA Aguadilla. Vamos a hacer una pausa, pero al regreso, como todos los jueves, vamos a aprender de salud mental con la psicóloga clínica, la doctora Cintia Sucet Pérez, en el segmento de Gotitas de Sanación. Así que usted mantenga la sintonía. Esto es Desayunando con UABA. Víctor Vázquez y Yediel Grafals. Regresamos en breve.
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0: Estamos de regreso ya en nuestro tercer segmento aquí en Desayunando con Guava. Como siempre, transmitido de lunes a viernes de 9 a 11 de la mañana a través del cuadrante 850 en su radio. Y como todos los jueves, vamos a aprender de salud mental con la psicóloga clínica, la doctora Cintia Suset Pérez. Muy buenos días, bienvenida.
1: Muy buenos días, Yedier, y muy buenos días a todos los radioyentes. Bien contenta de estar nuevamente en este segmento Gotitas de Sanación.
0: Efectivamente, doctora, como siempre agradecido de que saque estos minutitos con nosotros aquí en Desayunando con Guava. Y sobre todas las cosas, doctora, esto de los grupos de WhatsApp se ha hecho como, bueno, llevan ya años, que se han hecho una tendencia. Sin embargo, salió una noticia en el periódico El

0: Nuevo Día, que trata de explicar de una forma desde la perspectiva psicológica por qué hay personas que no deciden interactuar en estos grupos. ¿Cómo podemos analizar este comportamiento?
1: Pues mira, yo creo que esto es un excelente planteamiento. Yo creo que la pregunta que nos haríamos es documento en particular a mí me causa como que un poquito de revuelo porque comienza a poner o a palabrar o a nombrar cosas que no necesariamente pues son, aunque sí puedo ver el valor de lo que está proponiendo, ¿verdad? Entonces, como que la pregunta que se sostiene es, ¿qué puede decirnos la psicología de quién es una persona a través de cómo usa una plataforma? Y yo creo que eso está como un big no-no, ¿verdad? Uh-huh. Así que la respuesta sería, al menos, nosotros no podemos identificar lo que representa la acción o la interacción de una persona a través de cómo publica o de cómo participa. Así que como psicóloga clínica yo quiero comenzar haciendo una invitación a la prudencia, ¿verdad? En nuestra profesión, Yediel, existe un principio fundamental y es que hacer inferencias sin evidencia suficiente constituye un error clínico. Así que observar una conducta aislada y concluir automáticamente que conocemos la personalidad, las emociones o las intenciones de alguien, no es una práctica que pues sea científicamente responsable, ¿verdad? Y esto es bien importante acatarlo. El artículo plantea unas ideas bien interesantes, pero no presenta claramente cuáles son las fuentes científicas que permitan evaluar cuál es la calidad de estas afirmaciones. Así que cuando hablamos de salud mental, la evidencia importa todas las veces.
0: Y efectivamente, entonces, doctora, no podemos tomar estos ejemplos, por ejemplo, una persona que no decide interactuar en algún grupo de WhatsApp, como tomarlo como un indicativo de cómo es la psicología de esa persona.
1: No, totalmente. Totalmente, la respuesta contundente es que no. Por lo menos no de la forma que esta publicación lo está presentando o algunas otras que tienen el mismo estilo redactivo. Tenemos que entender que muchas veces estas publicaciones, aun cuando se hacen con una buena voluntad, es más bien para atraer al lector. Mm-hmm. Así que es más sensacionalista en su fundamento.
0: Doctora,
1: de hecho, busqué quién era el autor de esta noticia y no lo conseguí. O sea, no sé si es que fue un periodista o es que fue un doctor, porque habla, la ciencia dice, pero ¿cuál es la ciencia que me estás proponiendo? Y desde ahí, pues sí, yo lo tomo con cuidado, aunque estuvo súper chévere el artículo, déjame decirlo.
0: Uh-huh. Y doctora, en medio de este artículo se menciona lo que es la psicología digital. Yo le pregunto, ¿realmente existe alguna rama o alguna una disciplina de lo que es la psicología digital?
1: Pues mira, esto es uno de los puntos más importantes de la conversación y es que aunque escuchamos con frecuencia el término psicología digital, es importante hacer una precisión científica, ¿verdad? La American Psychological Association, o sea, la APA, como todos la conocemos, uh-huh, no reconoce una especialidad clínica formal llamada psicología digital. Lo que sí existe es la división 46 de la APA, que está conocida como la Society for Media Psychology and Technology. Entonces, esta división reúne investigaciones y profesionales que estudian cómo los medios de comunicación y las tecnologías influyen en el comportamiento humano, en las emociones, en la cognición y en las relaciones interpersonales y la salud mental. Entonces, desde ese foro se investiga cuál es el impacto que tienen las redes sociales, la inteligencia artificial, los videojuegos, la comunicación digital, entre otros entornos tecnológicos. Pero hay algo bien importante. Estudiar el comportamiento digital no significa que podamos determinar la personalidad o el estado psicológico de alguien únicamente por una conducta aislada, como participar poco en un grupo de WhatsApp o de Facebook o you name it. Uh-huh. Porque la psicología científica estudia patrones, no adivina personas.
0: Y entonces, efectivamente, doctora, si no podemos sacar una conclusión a la ligera, ¿verdad? Solamente tomando este factor en consideración, ¿cómo pudiéramos entonces analizar realmente la psicología de este tipo de comportamiento? Es decir, una persona que no quiere interactuar o decida no interactuar entonces con los demás.
1: Pues mira, en este punto la psicología clínica hace una pregunta que es muy distinta. Nos preguntamos qué significa esta conducta. ¿Por qué? Porque la función, una de las preguntas sería qué función cumple esta conducta para esta persona dentro de este contexto. Así que ese proceso se conoce como un análisis funcional de la conducta porque dos personas pueden accionar exactamente de la misma manera.

0: por ejemplo, permanecer en silencio en un grupo de WhatsApp, pero por razones completamente diferentes.
1: Y entonces, ¿nos pudiera dar entonces algunos ejemplos, verdad, o algunas frases o algunas situaciones donde estos casos se den?
0: Claro que sí, mira, muchísimas. Puede ser que, por ejemplo, que esté trabajando, que la persona esté agotada, que tenga demasiadas notificaciones, que prefiera observar antes de intervenir, que experimenta ansiedad social, que esté poniendo límites saludables al uso del celular, o simplemente se le olvidó responder, o también pudiera ser que sintió que no tenía nada nuevo que aportar y desde afuera parecen exactamente iguales. Pero psicológicamente son procesos completamente distintos. Por eso decimos, Yediel y Radio Oyente, que la misma conducta puede cumplir funciones completamente diferentes.
1: Y efectivamente también está cómo se lo tome el receptor, porque tengo por aquí algunos ejemplos que nosotros hemos escuchado bastante, que dice un ejemplo, si alguna persona no le responde, piensan que mira, me dejó en visto, o que no me respondió porque no le importo, ¿verdad? Son algunas conclusiones que llega el mismo receptor porque la otra persona no le contestó un mensaje.
0: Totalmente. Entonces, ¿por qué hacemos estas interpretaciones? Pues mira, porque nuestro cerebro, debo decir, disculpen, odia la incertidumbre. Nosotros siempre tenemos que completar las cosas, ese es el trabajo del cerebro y para eso está la sobrevivencia, ¿verdad? Así que cuando nos falta información, el cerebro la va a completar. Así que en psicología cognitiva nosotros hablamos de los sesgos cognitivos. Los sesgos cognitivos son atajos mentales que utilizamos para interpretar rápidamente lo que sucede. Así que el problema es que muchas veces estos atajos pues, nos llevan a conclusiones equivocadas porque no estamos leyendo la mente del otro, estamos llenando unos espacios vacíos, ¿verdad?, sobre cómo está ocurriendo lo que está ocurriendo según nosotros, según nuestra mente, pero con nuestras propias experiencias, miedos o expectativas, o sea, con cosas que ya pasaron o con cosas que no son lo que están ocurriendo ahora. Y es bien curioso porque nadie piensa, ay, mira, que está ocupado y me va a llamar luego. Los puertorriqueños o las personas tenemos a ser como un poquito catastróficos. No me contesta porque no quiere hablar conmigo, no me contesta porque nos vamos como que a la catástrofe cuando pudieran ser otras cosas como las mencionamos ahorita.
1: Y tengo por aquí en las notas, doctora, lo que se llama también el error fundamental de atribución. ¿A qué nos referimos con eso?
0: Sí, pues mira, cuando nosotros hablamos sobre lo que es el error fundamental de atribución, es precisamente eso que nosotros acabamos de explicar, ¿verdad? Que consiste en asumir que la conducta de otra persona refleja automáticamente la personalidad ignorando completamente el contexto. Por ejemplo, no respondió porque es irresponsable. Cuando quizás esta persona iba conduciendo, estaba atendiendo pacientes, en mi caso cuando no les contesto, ya saben, cuidando a sus hijos, en una reunión o simplemente creyó que ese mensaje no necesitaba una respuesta. Así que la diferencia entre interpretar y comprender va a estar relacionada con el contexto.
1: Claro, o también inferir que uno vive tal vez con el teléfono en la mano y eso tampoco es correcto. Tenemos cosas que hacer también durante el día.
0: Totalmente, totalmente. Si estás al aire, no puedes, miren, no le escriban cuando esté Yediel al aire, que no puede atenderlo.
1: Pues efectivamente, doctora, la psicología, y quiero que me aclare este punto, ¿interpreta o no interpreta entonces las conductas de las personas?
0: Pues mira, sí, pero nunca parte de un solo comportamiento. Uh-huh. Los psicólogos buscamos patrones, buscamos historia, buscamos contexto, buscamos frecuencia, buscamos intensidad, buscamos la función de la conducta y sobre todo hablamos con la otra persona, o sea, hablamos con la persona, no hacemos diagnóstico a partir de un emoji, a partir de un visto, a partir de un silencio en WhatsApp. Una conducta digital aislada nunca es suficiente, Yediel, para construir un perfil psicológico y eso es bien importante que lo tengamos presente.
1: Y bien importante, aquí en el segmento siempre hablamos de lo que es la ética. ¿Cómo deberíamos entonces abordar este tipo de temas cuando leemos artículos o publicaciones en las redes sociales, específicamente con lo que tiene que ver la perspectiva ética de la profesión de la psicología?
0: Totalmente, gracias por hacer esa pregunta que creo que es sumamente valiosa y es muy sencilla. En lugar de decir las personas nunca escriben, que nunca escriben son tal o cual manera, podemos decir, oye, existen múltiples razones por las cuales una persona podría participar poco en un grupo digital, ¿verdad? Ese pequeño cambio refleja una enorme

0: una diferencia científica, porque la psicología responsable no etiqueta. La psicología responsable formula hipótesis, explora contextos, reconoce límites de la evidencia y evita las conclusiones apresuradas.
1: Pues entonces, doctora, a modo de ir cerrando, ¿qué le podemos decir entonces a las personas? ¿Cómo podemos resumir de alguna forma este artículo que de alguna forma u otra trata de identificar el comportamiento o la conducta de una persona a través de cómo se relaciona con los demás a través de un grupo de WhatsApp?
0: Claro que sí. Gente, vivimos en una época donde interpretamos constantemente la conducta digital. Un visto, un emoji, una reacción, un silencio. Creemos conocer la historia completa de la persona, pero la realidad es que el comportamiento digital representa solo una pequeña parte del comportamiento humano. Así que la psicología clínica nos enseña lo que es bien valioso. Comprender siempre es más importante que asumir, que debo decir presumir. Así que la próxima vez que alguien nos responda un mensaje, antes de hacernos la película, la historia, vamos a hacer algo mucho más saludable, preguntemos. Porque la psicología científica estudia patrones de comportamientos y no adivina personas. Y la responsabilidad clínica comienza precisamente ahí, reconociendo los límites de lo que realmente sabemos y respetando la complejidad de cada ser humano.
2: Agradecemos, doctora, este tiempo tan valioso. El número de teléfono donde conseguimos a la doctora Cynthia Suset Pérez.
0: Pues miren, radio oyentes, a nosotros nos pueden conseguir a través de las redes SANE, doctora Cynthia Suset Pérez, psicóloga clínica. Pueden también contactarnos a nuestro número de teléfono o a través de la plataforma WhatsApp al 787-ME-HONRO, 787-634-6676.
2: Así, ¿y las oficinas dónde están localizadas, doctora?
0: Estamos ubicados en la 21 Avenida Severiano Cuevas, en Aguadilla. Eso es justamente cuando va para el Buen Samaritano, frente a la entrada. Ahí estamos súper accesibles.
2: Qué bien, cerquita para todos. Así que gracias, doctora, por este tiempo tan valioso.
0: Gracias a ustedes por siempre recibirme con tanto cariño y a todos los radioyentes que jueves con jueves se dan la cita y a veces me lo encuentro por ahí y dice, doctora, la escucho. Pues qué bueno, porque estamos sembrando semillas de gotita en gotita, vamos sanando.
2: Claro que sí. Gracias, doctora, muy amable.
0: Buen día.
2: Buen día. Ahí está la doctora Cynthia Suset Pérez en su sección de todos los jueves. Gotitas de sanación por Guava 850, la más completa. Bueno, vamos a hablar de bingo, porque a la gente de Guava le encantan los bingos. La gente de Guava es binguera, le gustan los bingos porque le gustan los bingos. A mí me encanta el bingo también, así que déjame aclararlo, ¿verdad? Vamos a hablar un ratito porque es importante que este bingo, que además que lo vamos a gozar, es con un propósito extraordinario, un propósito bien bonito.
1: Así mismo es, Víctor, y le damos la bienvenida vía telefónica a Yelitza López del Hogar Infantil Jesús Nazareno. Muy buenos días, bienvenida.
3: Buenos días, agradecida siempre con la invitación a Guava.
2: Siempre,
3: buenos días.
2: Siempre con nosotros, nos encanta escuchar las actividades del Hogar Infantil Jesús Nazareno.
3: Sí, tenemos como el cuarto bingo que ya hacemos, ¿verdad?, por cuarta vez. En Isabela se va a estar celebrando el 26 de julio, eso es este domingo, dando comienzo desde las 12 del mediodía hasta que se acaben los premios. Hay excelentes premios, hay premios metálicos, hay premios en seres del hogar, hay para caballeros y también dinerito cash, ¿verdad? Que tanto lo necesita, ¿verdad?, nosotros los puertorriqueños en este momento. Oye, así que lo más importante.
2: Deme detalles, ¿dónde es este bingo y cuándo? ¿Cuándo vamos a comenzar por ahí?
3: Es el 26, que es el domingo 26.
2: Este domingo,
3: ajá, dando comienzo a las 12 del mediodía en adelante. Y es en la carretera número 2, donde está el centro parroquial, La Curva, en Isabela.
1: Sí, donde hay como una marginal.
2: Para que todo el mundo sepa, pero es después del McDonald's
3: de Isabela. Correcto. después del McDonald's de Isabela. Allí estaremos. Sí.

0: lo más importante es que es profundo, todo es profundo para la institución, ¿verdad? Y se pasa un día agradable en familia, es una actividad familiar, no solamente para las bingueras y para los que quieran aprender, ¿verdad?, a jugar bingo, que es bien divertido. Así que los esperamos, nuestras actividades se hacen con mucho amor y cariño, nos recibimos con muchos abrazos y cada dólar que usted da se convierte, ¿verdad?, en un apoyo más para nuestra institución.
1: ¿Y allí personas de todas las edades pueden comprar su cartoncito y participar?
0: Sí, si quieren hacer la compra de los cartones antes del domingo, lo pueden hacer. Cada boleto le da opción a dos cartones, el costo sugerido es $10. Tiene el derecho a tener dos cartones por cada ticket comprado. Si lo compra antes, tiene el derecho también a participar en un sorteo adicional. Ah. Así que pueden comunicarse al 787-298-7165 o 787-872-0015 para adquirir sus boletos.
2: Bien importante. Actualmente, ¿cuántos niños están atendiendo en el
0: 15
2: hogar?
0: Menores. 15 menores.
2: Y siempre es importante que ustedes, ¿verdad? Y lo hago con modo de orientación, ¿verdad? El Hogar de Jesús Nazareno recibe niños que en su mayoría son removidos, ¿no? De hogares.
0: Todos nuestros menores son víctimas del crimen y el maltrato en Puerto Rico, uh-huh. de toda la isla de Puerto Rico, entre las edades de 3 a 8 años de edad. Y todos son removidos por el Departamento de la Familia y Emergencias Sociales.
2: Muchos de estos niños, ¿verdad? Dentro de lo que usted nos pueda decir, muchos de estos niños llegan no tan solo con cicatrices o heridas visibles, sino que hay heridas más profundas de las que no podemos ver con nuestros ojos.
0: Sí, Yeritza. Todos nuestros niños, sí, por más o menos que sea la victimización, todos nuestros niños ya vienen con el trauma de la remoción familiar, ¿verdad? Y desde ahí, pues entonces cuando cada niño viene con una victimización diferente, sea maltrato físico, emocional, abuso sexual, se trabaja individualmente con cada trauma impactado por estos menores. Así que tenemos de todo, ¿verdad? Hay sobre 36 victimizaciones que mucha gente no desconoce, ¿verdad? Y no solamente es el físico, emocional o maltrato, abuso sexual, también está la ley 54, que también los menores también se ven afectados.
2: Claro.
0: Y el bullying, diferentes victimizaciones nuevas que han salido, la trata humana, que ha ido bien rampante también en nuestro país.
1: Yelitza, y dentro de estos 15 menores que se encuentran en el Hogar Jesús Nazareno, ¿en cuánto rondan las edades? ¿De qué niños estamos hablando?
0: El menor tiene 3 años y el mayor tiene 8. Oh. Tenemos una licencia, sí, emitida por el departamento para atender a niños de 3 a 8 años de edad.
2: Y mucha gente dice, no, pero es que eso le paga el departamento, bendito, pero estos niños llegan allí hasta solamente con la ropa puesta, sin un juguete, con absolutamente nada.
0: Nada, es correcto. Llegan muchas de las veces llegan sin nada. O por lo que llegan, si es una primera remoción, prácticamente la ropa no es adecuada para que la ponga un niño porque está en malas condiciones.
2: ¿Y ustedes se encargan de todo lo que es salud
0: sí,
2: física?
0: Sí, de todo. Todo lo que
2: médicos, citas, dentistas, todo eso.
0: Es correcto. Nosotros tenemos allí enfermeros, doctores, tenemos terapistas del habla ocupacional y terapia del habla y lenguaje. Nosotros cubrimos las necesidades básicas de alimentación, ropa, todo lo que es citas médicas, la escuela, todos los gastos que los niños tienen, ¿verdad? A través de diferentes propuestas y de la ayuda de la comunidad y de las agencias públicas o privadas, ¿verdad?, que podemos mantener el hogar. Y porque somos una organización sin fines de lucro.
2: Conozco que ustedes también los divierten, ¿verdad? Van a actividades,
0: cine, cositas. Sí, hoy tienen una actividad espectacular, ¿verdad? Por confidencialidad no se dice el lugar, claro. Pero sí tenemos una actividad bien bonita hoy, celebrando con 4 hogares del área, el Hogar Portal de Amor, el Hogar Regazo de Paz,

0: el hogar Jesús de Nazaret de Mayagüez, y nosotros están los cuatro unidos, ¿verdad?, haciendo unos Goofy Games para estos niños y que todos ellos también puedan compartir con otros hermanos que están en otras instituciones.
1: Qué bonito eso, qué bueno. Esa labor sí de ustedes es extraordinaria, de verdad. ¿Y la gala este año le van a poner fecha o no le van a poner fecha?
0: Estamos evaluando, ¿verdad? Porque los costos y la inflación en este país, y queremos que la gente, sí, queremos que la gente no sea una gala, sino que la gente vaya también y disfrute, ¿verdad? Así que estamos evaluando los costos y si mejor preferimos no ponerle a lo mejor un nombre de una gala, pero sí una cena bailable, creo que es más adecuada para la gente, porque ya las galas se van por encima de los 100. Sí. Y verdaderamente, pues lo que queremos es que cada persona sienta que la aportación, ¿verdad?, también se disfrute y se divierta.
1: Claro,
0: así que te estaremos diciendo próximamente.
1: Claro que sí. Vamos entonces a recapitular. Nos vamos para el bingo.
0: Bingo el 26 de julio, este domingo, 26 de julio, de 12 del mediodía en adelante, en la carretera número 2, en el centro parroquial de la Curva de Isabela, después del McDonald's, entrando por la marginal.
1: Y así que si necesita comprar desde ya su cartón, 787-298-7165. Y ahí también tiene oportunidad, si lo compra de antemano, tiene un sorteo adicional.
0: Es correcto.
1: Qué bien, qué bien. Pues hay que ir para allá. Si puedo, me doy la vueltita para allá y canto un binguito por allí.
0: Claro. Yelitza. Claro, allí lo recibimos con mucho cariño.
1: Qué lindo.
0: Gracias,
1: qué
0: linda, por sí, siempre la invitación.
1: Gracias a usted por lo que hacen y por los niños, sobre todas las cosas, que sé lo que ustedes trabajan, ¿verdad? Y dejan pues alma, vida y corazón allí. Así que gracias.
0: ¿Verdad? Siempre le damos gracias a Dios, que es el que nos da la vida para poder seguir con la misión. Y gracias a ustedes siempre por la invitación.
1: Claro que sí, a cooperar con el Hogar Infantil Jesús Nazareno este domingo 26 de julio, desde las 12 del mediodía, en el centro parroquial La Curva, en Isabela. Así que Yeritza López, gracias, muy amable.
0: Gracias, bye, buenas tardes, bye.
1: Buenas tardes. Ahí está, hay que jugar bingo. ¿Te gusta el bingo?
2: Pues mira, hace tiempito que no lo juego, sí, pero sí, tengo los recuerdos cuando tienen el cartoncito, sacan la bolita con el número y uno lo marca.
1: Está chévere, así que qué bueno, pasar un día agradable y a la vez cooperamos uh-huh, con ¿verdad?, con los bingueros.
2: Exactamente.
1: Con el Hogar Jesús Nazareno.
2: Y para el que no, hace tiempito que no juega el bingo como yo, pues mira, nunca es demasiado tarde para aprender tampoco.
1: Claro, es un juego sumamente muy fácil, ¿verdad? Se canta una letra con un número, hay un cartón y usted busca el número en el cartón y lo va marcando. Y si se forma una línea horizontal, vertical o lo que le indique la persona, porque ustedes saben que ahora le ponen que seas un 0, que seas una X, que seas una L, todas esas cositas.
2: ¿Y si cantas el bingo antes de tiempo, qué pasa?
1: Si cantas el bingo, pasas el bochorno.
2: No,
1: porque se supone, ¿verdad? Pues se verifica.
2: Exacto.
1: Por eso que se dice en el bingo, que alguien canta bingo, se dice, no rompan los demás.
2: Ajá, exacto.
1: Por si acaso, puede pasar. Claro que sí, puede pasar que uno sin querer marque un número que no había salido y eso pasa.
2: Ah, pues por lo menos. Pues no pasa nada.
1: No pasa nada.
2: No le quitan
1: jugando
2: una de las letras que ella tenía.
1: Y seguimos jugando, ¿verdad?
2: Exacto.
1: Así que qué bueno. Bingo en para el Hogar Jesús Nazareno este domingo. Así que los bingueros de Guava, que yo sé que hay muchos bingueros y bingueras de Guava, pues mire, allí en la Curva de Isabel. Aproveche y cooperemos con el Hogar Jesús Nazareno.
2: Así mismo es. Bueno, ya son las 10:34 en la mañana. Vamos a hacer una pausa aquí en Desayunando con Guava. Pero, Víctor, vamos a compartirle, como siempre, las líneas alternas.
1: No me digas que otra vez estamos sin cuadro.
2: Tenemos problema con las... Déjame hacer la última revisión por si acaso. Pero no hay tono. Pues entonces, mira.
1: Ay, mi santo.
2: Las líneas telefónicas son el 939-699-6070 y también el 939-699-6071. Los vamos a repetir luego de la pausa. Así que esto es Desayunando con Guava. Víctor Vázquez y Yediel Grafal.

0: Regresamos en breve.
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0: Continuamos desayunando con Víctor Vázquez y Yediel Grafals Nieves. Estamos en vivo como todos los días acá en Desayunando con Guava. Bueno, ya Yediel le informó los números de teléfono, pero los vamos a repetir porque estamos utilizando las líneas alternas de Guava 850.
1: Efectivamente, Víctor, para que las personas se comuniquen con nosotros, las líneas telefónicas son el 939-699-6070 y también el 939-699-6071. Así que cualquier persona que quiera comunicarse para comentar de cualquiera de los temas discutidos en la mañana de hoy, lo que ha transcurrido durante esta semana también en la conferencia de prensa que ofreció el gobierno de Puerto Rico con la salida de Francisco Domenech y también la subsecretaria de la Gobernación, Itza Gar-

0: García, también se pueden comunicar con nosotros, o si tienen alguna situación en particular en su comunidad. Así que ya sea positiva o negativa, porque también nos han llamado para reconocer de que, mira, botaron la basura, claro, o asfaltaron la carretera. También las cositas buenas hay que resaltarlas. Así que bueno, 939-699-6070 y el 699-6071. Bueno, Víctor, te compartí una noticia porque efectivamente un tema que tocaste en la mañana de hoy es del fin de semana largo y especialmente para esos funcionarios públicos. Uh-huh. Pues mira, el vocero compartió una noticia que dice el titular: Puerto Rico proyecta alta ocupación hotelera durante el fin de semana feriado. Oh. La directora ejecutiva de la Compañía de Turismo de Puerto Rico, Williannette Robles Cancel, anunció hoy que los niveles de ocupación en las hospederías endosadas por la agencia para el fin de semana del 24 al 27 de julio superarán el 88% en todas las regiones turísticas de Puerto Rico, según estadísticas preliminares recopiladas por la CTPR, la Compañía de Turismo, claro está. Bueno, estamos muy complacidos, y estoy leyendo en cita una cita textual. Mira, saludos por ahí para Riverita, nuestro ex conserje por aquí en la emisora. Se dio la vueltita. Estamos muy complacidos con el crecimiento sostenido que está experimentando nuestra industria turística, tanto en niveles de ocupación hotelera como en el aumento de residentes que optan por apoyar empresas turísticas locales y disfrutar de la amplia gama de opciones y eventos disponibles para realizar turismo interno durante los días feriados. En cuanto al desglose por región, vamos a ir por aquí.
1: Vamos por ahí, a ver qué nos toca.
0: Porta Capital, que esa es el área metropolitana. Ajá. Registra un aumento, el nivel más alto de ocupación en 94.1%. Seguida por Porta Cordillera, que este es el centro, Víctor, el centro del país, con un 86.5%. Porta Atlántico, que este es el norte, con un 86.3%. Le sigue Porta Caribe, en el sur, con 83.5%. Y mira, Porta del Sol Sur, este es el suroeste, con un 83%, y Puerta del Sol Norte, en el noroeste, con un 82%. Y la última es Puerta del Mar, que está en la región este del país, con el 80%.
1: Así que el área metropolitana ocupa el nivel más alto de ocupación con 94.1. Oye, ¿no? Y después la gente se nos fue para el área
0: del centro,
1: de la Cordillera Central, ¿viste? Uh-huh. Es el otro área más con un porcentaje más alto.
0: Así es.
1: Y que el centro de la isla es bello también.
0: Sí, precioso. De hecho, Víctor, aquí tenemos la dicha de eso mismo, tener tantos paisajes tan diferentes. Uh-huh. Porque tú te vas para la costa y ves unas playas hermosas. Y de momento te vas para la montaña y lo que ves es precioso también. La montaña bien verde. Porque yo no sé tú, Víctor, yo he viajado por lo menos a Estados Unidos nada más. No he tenido la oportunidad de ir a otros países. Pero el verde de aquí no es como el verde de allá.
1: No, definitivamente. En los Estados Unidos yo no considero que sea el mismo color verdoso tan bello que nosotros.
0: Exacto.
1: Tenemos.
0: Aquí la vegetación es diferente. Bueno, estamos en un país tropical, claro está.
1: Y cuando yo fui a México, por lo menos la parte que yo fui a México, yo no encontré el verdor similar al de Puerto Rico, ¿verdad? Quizás en otras partes que no fui, porque no vi todo México, uh-huh, pero las partes en que nos llevaron, pues no se veía el mismo verdor.
0: Oye, y Allen, que está de practicante, ¿la ha ido? ¿Has viajado?
1: ¿Has viajado?
0: Emma, dame, vamos a ponerle por aquí el micrófono.
1: Ponle el
0: vamos
1: micrófono a ahí para hablar con Allen, para conocerlo un poquito, porque Allen es parte, ¿verdad?, del programa Upper Bound de la Universidad Interamericana en Aguadilla. Allen, cuéntame, ¿has viajado?
2: Pues yo he viajado no he ido fuera del país internacional, pero he podido ir a varias partes de Estados Unidos, como pues Nueva York.
1: Ajá. ¿Te gustó Nueva York? Pues Nueva York es complicado, es rápido todo allá.
2: Sí. Nueva York es otro mundo. Como las películas, literalmente las películas.
0: Exactamente, cuando fuimos para lo de la parada,

0: sentíamos eso mismo, sentíamos que estábamos en medio de una película, de tan acostumbrados que estamos a verlo, pero vivirlo, o sea, estar allí, es como que, ah, mira, aquí grabaron tal película, mira, yo me acuerdo de esto.
1: Carísimo, o sea,
0: Nueva York. Ah, también.
2: Oh, sí, Nueva York es un destino sumamente caro, caro, caro, pero caro.
0: Oye, y a veces, ¿sabes los colmaditos o eso mismo, las panaderías donde vendían desayuno y demás? Un desayuno fácilmente te podía salir casi en 20 pesos.
2: $20.
1: Y cuidado, capaz, exacto, hasta 50 pesos.
0: Y entonces cuando caminabas dos o tres callecitas más abajo, había un colmadito más humilde, vamos a decirlo. Y mira, a veces hasta por 15 pesos podías desayunar 10, 15 pesos por ahí.
2: Es caro, Nueva York es caro. Y lo más difícil, yo creo que de Nueva York, es la rapidez con que se vive. Sabes que son miles de personas, todas las calles que se usa mucha gente caminando. Si tú te quedas en el, como las películas, si te quedas en el medio ahí, uh-huh, todo el mundo te pasa por el lado a las millas.
0: Tienes que aprovechar cuando el bonche se está moviendo, tienes que meterte ahí con la manada, por decirlo así. Sí, es acelerado, es bien acelerado. Y eso mismo es el subway. Lo que son los trenes. Hay muchas personas, claro está, cuando nosotros vamos, somos turistas. O sea, estamos allí de paseo. Pero hay personas que tienen que tomar el subway para llegar a sus trabajos.
1: No, y gente prefiere caminar porque los subway tampoco que, digamos, tienen un buen seguro. Hay gente mala.
0: Ah,
1: y
0: bueno,
1: la gente hasta empuja. Y es bien aterrador.
0: Claro.
2: Sí, es complicado ir al área de el que nunca ha ido y va por primera vez. Y mi recomendación es que si va por primera vez, vaya acompañado de alguien que por lo menos sepa algo.
1: Sí, porque uno se pierde ahí.
0: Y eso mismo, si va acompañado, pues mira, mantenerse en los grupos. No se separe tampoco.
2: Porque si uno va solo, ¿verdad? Hay mucha gente que se arriesga y es normal, pero es complicadito. El que si vas con alguien que se ha ido, pues por lo menos te ayuda. Te ayuda a eso mismo, a identificar lugares, que no te estafen. Hay muchas estafas, mucha
0: también
2: gente.
0: Sí, que cuando ven que hay turistas,
2: cierto. Muchas de las películas que te enseñan de estafa, es cierto.
0: Sí.
2: Es cierto.
0: Incluso a nosotros nos pasó en California. Cuando fui, habían de estas personas que por alguna razón estábamos en el pier. ¿Sabes que hay como un...
2: un muelle.
0: Hay como un muelle, exacto, en Santa Mónica. Ese mismo. Habían personas que se acercaban a donde ti y te decían, take this. Entonces era como una pulserita. Yo no sé qué pasaba si uno cogía la pulserita, pero yo nunca la cogí.
2: Sí, porque venían, te cobran o te dicen, me debes $10.
0: Exacto.
1: Eso también pasa en Nueva York cuando se acercan los que se disfrazan de superhéroes.
0: Ah, sí.
2: En Times Square.
1: En Times Square.
0: Para que te diera una foto con
1: ellos. Ellos se meten de la nada en tu fotografía y te cobran porque salieron en la foto.
0: Uh-huh.
1: Que se forma ahí.
0: Exacto. Que hay que estar bien pendiente, como bien dices. Cuando uno va a un lugar, como turista, claro está, vas a disfrutar y demás, pero hay que tener ojo al pillo también.
2: Y además del estado de Nueva York, ¿a dónde más has ido, Alan?
1: Yo he ido a Florida.
2: ¿Has ido a los parques de Disney o no?
1: A los parques, wow, otra cosa.
2: ¿Sí has ido a los parques de Disney?
1: Bueno, he ido a Disney, pero fue ya cuando era pequeño. Pero ahora que está bien trendy, es Universal.
2: A Universal, sí.
1: Universal
2: con
1: otra cosa.
0: De hecho, no sé.
1: Abrieron el parque de Epic, otra cosa.
2: ¿Ya fuiste a Epic?
1: No he podido ir, pero yo sé que es otra cosa.
2: Ah, okay, porque yo he viajado bastantes veces a los parques, ¿verdad? Pero no he ido a Epic
1: pero
2: todavía.
1: Si wow.
0: ¿Verdad? Y allí está el de Universal, ¿está también por ahí en Florida o ese no es?
2: Sí, Universal Studios y Island of Adventure.
1: Island of Adventure y Universal Studios, que están los dos, Volcano Bay y el nuevo parque Epic Universe, que son cuatro parques que ya tiene Universal.
2: Ajá.
0: Oh, wow.
2: Yo he ido a todos menos a Epic todavía.
0: Pues mira,
2: me gustaría,
0: uno,
2: obviamente.
0: Yo quiero que me digan dónde es que está el castillo de Harry Potter, porque yo no sé dónde.
2: En ambos. En los tres.
1: ¿Sí?
2: Ahora bueno, en Island.
1: Island es castillo Hogwarts y el Universal es el de Gringotts, que es la población, la ciudad como tal de Harry Potter. Y Epic es otras películas de Harry Potter. No me acuerdo el nombre, pero son de otras películas de Harry Potter.
0: Hay otra que es de unas criaturas.
2: Sí, sí, animales.
1: Algo de bestias.
0: Sí, sé cuál es. Oye, se me escapa el nombre.
2: Y las he visto
0: también.
2: Todas también.
1: Por ahí.
0: Entonces, ¿dónde está Gringotts? Ese es donde está el banco que tiene un...
2: Ese está en Universal. Ese está en Universal Studios. Okay.
1: Que antes, la máquina que estaba antes de esa, de la de Harry Potter, era la de Jaws, la del tiburón.
0: Oh, sí.
2: Donde estaba Jaws, ahora está Harry Potter, correcto. Harry Potter.
0: ¿Verdad? ¿Y hace cuánto no sale una película de Jaws? Eso como que...
2: No, ya

0: Salió
1: Eso.
0: hace poco un remake
1: Oh,
0: de...
1: sí. Del 50 aniversario. Un remake del 50 aniversario, ¿no? Hicieron de
0: Si
1: Jaws.
0: no me equivoco, sí, pero hubo otra película que salió hace poco, no me acuerdo cómo se llama, pero se trata de este avión que atrope, que se cae en el mar y hay un montón de tiburones. Y es como un terror de película, pero basado en tiburones.
2: Claro.
0: Que estaba
2: Oye,
0: buena.
2: y esas películas de los 80 son icónicas.
1: Fíjate,
0: Clásica.
1: déjame decirte que yo vi las veces últimas que he ido al cine, no sé si alguien que, ¿verdad? Que ha seguido el cine, Caribbean Cinema, dándole la promoción, está poniendo martes de retro.
0: Sí, creo que
1: Ah,
0: sí.
1: y están transmitiendo películas bastante viejas en las
0: Clásicas.
1: pantallas del cine.
0: Si no me equivoco, este nuevo Retro Tuesday salía Mean Girls, Mamma Mía, The Mask
1: De
0: y
1: más
2: The
1: que son
2: Mask y
1: icónicas, son películas
0: Transformers,
1: icónicas. ¿Y
0: que
1: cuál más?
0: esa
2: Oh, sí.
0: Transformers, que
1: Ay,
0: mucha gente
1: Transformers.
0: estaban emocionados por
2: Mira,
0: él. Es que
1: Transformers.
0: son
1: películas icónicas, icónicas.
2: Exacto.
1: Y hay una generación, tú mismo, Allen, es una generación que no las conoce.
0: No.
1: Y por verlas en pantalla grande, pues también
2: De hecho.
1: yo las viviría. En febrero dieron una romántica, dieron The Notebook,
0: Ah,
1: que para mí es
2: ah,
1: una de las
2: sí.
1: películas más hermosas. Y dieron unas cuantas, porque ellos por meses
0: Sí,
1: la
0: es
1: dan
0: por mes, es por temporada, ellos
1: por temporada.
0: cambian.
1: Me gustaría saber qué hay en octubre de Halloween, porque están esas
0: No, va a
1: películas.
0: venir un montón de buenas.
1: Esas películas de misterio que ponen en Halloween. Yo soy fanático de las películas de Saw.
2: Ah,
0: Ah, de
1: Eh,
0: eso.
1: eh, las he visto todas. Algunas han sido mejores que otras, pero soy también fanático de las de Insidious.
0: La de
2: Ah,
0: Insidious.
2: también.
1: Insidious
0: ¿Has
1: me
0: podido ir
1: encanta.
0: para los Horror Nights de Universal?
1: Yo fui a Universal Horror Nights he ido en dos ocasiones. Cuando estaba la casa de Black Phone.
0: Ah.
1: Que es una película extraordinaria y con un mensaje wow. Black Phone es una película que o sea, te da ganas de caerle encima al secuestrador, del tan bien que hace el papel, obviamente, pero tiene un mensaje poderoso de secuestro de
0: Sí.
1: niños y abuso de
2: Oh,
1: niños. Y es una película muy fuerte, pero el mensaje es fue de verdad muy, muy, muy, te cala adentro. Te cala porque te sientes impotente. Si fuera en la vida real, es una impotencia. No puedo ayudar.
2: Y parte de verdad, parte de también lo que es el cine, porque el cine es un arte y
1: Claro.
2: Allen está interesado por ahí
1: Es el
2: para irse por
1: séptimo
2: esa
1: arte. Se le
2: rama.
1: considera el séptimo arte.
2: El cine es un arte y también yo siento que de las experiencias más satisfactorias cuando uno sale del cine es cuando esas películas te marcan
0: Te
2: de
0: marcan
2: alguna
0: y te
2: forma u
0: dejan
2: otra.
0: reflexionar y pensar.
2: Exacto.
1: Hay películas que te marcan toda la vida.
2: Porque
1: Toda la vida.
2: está bien, hay películas que también son para entretenimiento, que tú puedes
1: Claro.
2: ir a verlas, te entretuviste un ratito y demás. Pero las películas que uno verdaderamente recuerda son esas que te evocaron alguna emoción,
1: Claro.
2: te pusieron a
1: Ustedes son
2: pensar.
1: jovencitos, pero yo hice fila para ver Titanic como un día antes.
2: De verdad.
1: Fue aquí en Aguadilla. Eso fue, imagínense, eso fue en los
0: 97,
1: 94.
0: si no me equivoco, salió esa película, en 97.
2: Ah, pues
1: Noventa y pico.
2: Allen ni yo, mira,
0: si no me
2: estoy.
0: equivoco, fue por ahí.
2: Allen ni yo habíamos
1: Pues
2: nacido.
1: claro, imagínense, en el 90 y pico fue esa película. Y recuerdo que en aquel momento, imagínate, de Steven Spielberg esa película, se utilizaban dos cassettes, o sea, en el mismo cine. Te proyectaba la película y había un momento de pausa en lo que ponían la otra, porque
2: De
1: fue tan
2: verdad.
1: larga.
0: Ah, sí.
1: Tuvieron que hacerla de esa forma. Lo recuerdo como ahora.
0: No, y ahora mismo
2: Wow.
0: eso está aún de moda porque
1: Pégate al micrófono, Allen.
0: hace poco salió La Odisea, no sé si tú la has podido ver, que fue completamente grabada en la cámara IMAX, que es la cámara alta resolución.
1: ¿Cómo se llama esa?
0: La Odisea, The Odyssey.
1: Ah, The Odyssey. No la he ido a ver.
0: Tienes que
1: Sí.
0: verla, vale completamente la pena si puedes verla. Yo la
1: Vi
0: vi en Caribbean Cinema Extreme en Arecibo, en la pantalla media grande, alta resolución con los Dolby, las bocinas Dolby que se escuchaba fenomenal. brutal. En verdad, dura 3 horas, pero vale la pena.
1: 3 horas, sí.
2: Eso mismo,
1: estoy en mi lista de que quiero verla.
0: Si te gusta la mitología

0: Llega, es para
1: Claro,
0: ti.
1: estoy en mi lista. De las últimas que fui a ver ahora en el cine, vi una Obsession.
0: Ah, Obsession, wow.
1: Fue muy buena. Vi la de la que es de como una la precuela de Evil Burns. De
2: Ah, espérate. Evil Dead.
0: Evil Dead
1: Evil
0: Rise.
1: Dead,
0: Evil
1: Evil
0: Dead
1: Dead.
0: Rise, sí.
2: Sí.
0: Evil Dead, la hace
1: Pero
0: poco
1: eso es como una
0: salió
1: precuela de
0: la
1: la
0: Evil Dead Rise, la que salió en el
1: exactamente,
0: 2022,
1: Evil.
0: 2023.
2: Oh, sí. Ah,
1: Muy
2: pues yo tengo que ir
1: buena,
2: a
1: muy
2: verla.
1: buena.
2: Porque
1: Para los
2: esa.
1: que nos gusta el tema de terror
2: Sí.
1: y sangrienta, esa es
2: Yo
1: buena.
2: tengo. Digo, no se puede hablar mucho de eso aquí, pero yo tengo una parte que me traumó en la de Evil Dead Rise. Yo tengo una parte que me traumó. Que tenía que ver, tú sabes, con el guayador ese de los quesos.
0: Ah,
2: ¿Cómo
0: sí,
2: decir?
0: hubo una escena bien fuerte ahí.
2: Pero eso no
1: Sí.
2: se puede decir
1: Hay unas escenas
2: aquí.
1: bien fuertes también en esta de ahora. Fui a ver también en la interactiva, la sala interactiva de Mayagüez, fui a ver ay, Dios mío, Toy Story
0: Ah, Toy
1: 5.
2: Ah,
1: Soy
2: bueno.
1: fanático de Toy Story. Todas las de Toy Story me encantan. Y las de Shrek son, yo soy número uno en Shrek.
2: Oye, a mí me tienen que traer otra vez para Toy Story porque desde la 3 yo no he visto ninguna.
1: De verdad,
2: Sí.
1: ay, ni la 4 es muy buena también, la que
0: Sí.
1: está con él, la cuchara.
0: Sí.
1: Esa es
2: Ah,
1: como la cuatro, la cuchara, ¿verdad?
0: Forky. El
2: Ese es
0: tenedor Forky.
1: tenedor, el tenedor, el tenedor.
0: Forky.
1: Y en esta hora, pues la pizza es Bad Bunny, es la
0: Ah,
1: voz de
0: sí.
1: Bad Bunny.
2: Ah, mira para
1: Un
2: allá.
1: personaje de una pizza y es Bad Bunny. Así
2: Mira para
1: que.
2: allá. Y sé que esta también tiene un mensaje del uso de la tecnología,
0: Sí.
1: Oh,
2: que cómo ha desplazado también la
1: sí.
2: atención que le dan
1: Tienen
2: los niños a los juguetes.
1: crítica social. Las de Toy Story siempre han tenido cierta crítica social. Y esa tiene, ¿verdad? La perspectiva de que los niños también vean que la tecnología no es todo y que necesitamos amistad y necesitamos un poquito más de interacción con sus pares, con niños, con adultos.
2: Hasta para nosotros mismos nos los podemos aplicar, porque por lo menos yo viví esa transición también. Cuando yo era chiquito no existían estos todavía,
1: No, no,
2: eran los teléfonos de tapita.
1: ni tan adelantado como ahora. Ahora un niño, niño, te estoy hablando de meses de nacido, tú le das un celular y ellos, tú los ves y sabes más o menos, no es que saben entrar a las aplicaciones, pero saben más o menos
2: Sí.
1: cómo manejarlo, cómo darle para arriba por lo menos y mirar. Y
2: Exactamente.
1: estamos hablando de un año menos, tú sabes, nacen con eso ya, integrado.
2: Pues yo tengo un sobrino, Víctor, tiene 4 añitos.
1: Ajá.
2: Y cuando ponemos algún video de YouTube o algo, ya él sabe y dice, mira, hay anuncio, hay que sacarlo, anuncio.
1: Es
2: Y
1: que
2: yo, válgame
1: nacen
2: Dios.
1: así, nacen así.
2: Bueno.
1: Qué bueno que tuvimos esa conversación, Allen. Así que qué bueno y qué bueno que te estés especializando en esa área del cine. Nos hace falta. Entonces, y hay que apoyar la producción local. Hay
2: Sí,
1: unas películas locales.
0: hay que
1: Bueno,
0: apoyar.
1: yo, ¿verdad? Tengo varios formatos de pagar películas, ¿verdad? Netflix, HBO, whatever. Y veo muchas películas independientes. Hay películas
2: Ah, sí.
1: independientes.
0: La producción A24 ha apoyado a mucho
1: A24.
0: A24, wow.
1: A24. Y hay unas películas.

0: el productor este del Toro. Guillermo del
1: Guillermo
0: Toro.
1: Guillermo,
2: que
1: sí,
2: sacó
1: sí, sí.
2: Frankenstein, ¿tú lo has visto?
1: Oh, sí.
0: Espectacular. Digo, y también él hizo Pinocho, que fue espectacular. Sí. Pinocho en madera de Guillermo del Toro.
1: Esa fue una de las películas que...
0: icónica, buenísima.
1: Sí, de las que te marca, de las que estábamos hablando ahorita.
0: Esa de Pinocho, de Guillermo del Toro, que es de verdad que tiene una perspectiva tan fascinante y te marca, uh-huh. te marca.
1: Incluso hasta el final, la reflexión de lo que es la vida. Porque Pinocho, un muñequito de madera...
0: Oh, aquello es...
1: Él va a vivir, ¿verdad? Indefinidamente, pero...
0: ¿Y qué género te interesa a ti más, Allen?
2: A mí me gusta mucho el drama.
0: ¿Te gusta el drama?
2: El drama y el realismo.
0: ¿Lo qué?
2: El realismo.
0: Ah, el realismo. ¿Te gustan los documentales también, los docuseries?
2: Me gusta, puedo ver, sí. Uh-huh.
0: Yo no soy amante tanto a las series, me gusta más las series, la limited series.
2: Sí.
1: Ah,
0: que
1: sí.
0: Que las series estas que... Pero sí veo una serie hace mucho tiempo que estoy esperando que salga la otra. Veo Elite, que es una...
2: Ah, Elite. Es bien larga.
0: Es bien larga, pero yo las he visto todas y estoy esperando que... Creo que en octubre sale la otra.
2: ¿De verdad?
0: La 9, ¿verdad? Estamos en...
1: Oh, sí.
0: 8,
2: yo pensé que ya terminó porque ya...
0: Es que cada vez que uno piensa que todas terminan.
2: De verdad, wow, pues no sabía eso, fíjate.
0: Pues esa es una de mis preferidas. Ahora, pero hay una serie en HBO, hay unas series también extranjeras, polacas, ¿verdad? Obviamente, pues la cambio el idioma de acá. Pero que en Polonia se hace un cine extraordinario.
2: Y España.
0: Ah, uh-huh. España es espectacular.
2: Está otra cosa.
0: España está espectacular. Hacen unos cines y unas series buenísimos. México no se queda atrás. México tiene dos o tres series. Uh-huh. Bastante buena. Y México se ha caracterizado por las novelas, pero sin embargo ahora con este asunto de los Netflix y todas uh-huh. estas cosas, pues incursionan ahí, pero también México hace unas buenas producciones. Uh-huh. Que quizás nosotros, como lo que estamos familiarizados es al cine norteamericano, uh-huh. ¿verdad? Y a todo lo de Hollywood y todo lo que baja, sin embargo, yo le invito a la gente a que vaya más allá, que vea series de otros países, series de cine independiente. A24 ha sido para mí, han llevado a la pantalla drama, suspenso, bueno, han llevado de todo.
2: De todo un poco.
0: De todo un poco. Ahí hay una serie coreanas.
2: Así que eso está trendy en Netflix.
0: Está muy buena la serie coreana.
2: Que salen hasta en Facebook.
0: Muy buena, muy buena. Si tenemos que salir, yo le invito a la gente a salir de la caja y explorar más allá de Hollywood.
1: Claro, y sobre todas las cosas también, Víctor, lo que habíamos mencionado al principio, de que esto es streaming service, para tú pagar una suscripción, ver la película, ver la serie en el momento, también ha revolucionado lo que es el cine, porque cine, cuando hablamos de cine, el objetivo es proyectarlo en alguna pantalla. Claro está. Sin embargo, hay películas que las lanzan exclusivamente en estos streaming services, donde
0: sí,
1: tú los ves en tu casa.
0: Exclusivo de Netflix, para Netflix, hecha uh-huh. en tal lado, ¿cierto?
1: Que no tiene una presentación teátrica como nosotros estamos acostumbrados a lo que es verdaderamente
0: cierto,
1: el cine.
0: Cierto, cierto.
1: Sin embargo, todavía existen cineastas como Christopher Nolan, que filmó esta película en IMAX exclusivamente para que usted la viera en una sala de IMAX.
2: Solo hay 40 cines IMAX en todo el mundo.
1: ¿Cuántos? De los que son, exacto.
2: De todo el mundo hay 40 cines IMAX con esa alta resolución de 70 milímetros.
1: De 70 milímetros, exacto.
0: Wow. Y por eso es que estaban haciendo una comparación de cómo se veía con la pantalla.
2: Sí, y tiene uh-huh. 40% de total de la resolución de una pantalla standard y de una pantalla IMAX.
0: Uh-huh. Y la diferencia es palpable.
2: Palpable.
0: Sí, la diferencia es... Muy palpable. Por lo menos el meme que yo vi era una comparación y decía, mira lo que te estás perdiendo. Y de verdad que con la pantalla IMAX es impresionante versus, ¿verdad?, la pantalla tradicional.
1: Uh-huh.
0: Hay unos elementos ahí que uno puede observar. Allen, seguimos hablando. Me encanta el tema del cine.
1: Tenemos que hacerlo.
0: Pues, es más, vamos a prepararnos para seguir hablando de cine de vez en cuando.
2: Dale, me apunto.

0: Spider-Man. Con Spider-Man se unieron los tres Spider-Man.
1: Exacto. Incluso de esos universos que no pertenecían a Disney, que fueron los X-Men originales que había hecho Fox para los 2000.
0: ¿Van a estar en esa del 18? ¿Van a estar en esa del
1: 9? Van a estar acá. Va a estar el Charles Xavier, va a estar Magneto, va a estar Mystique. De esos mutantes clásicos. Exacto.
0: Wow. De las próximas que vienen, vi que Insidious va a salir una nueva. Que busca Allen para hablar de esa película y que hay próximamente y hablamos un ratito más acá en... Me gusta el tema.
1: Bueno, Víctor, vamos a hacer una pausa si ya se acabó esto.
0: Vámonos.
1: Ya son las 11:05 en la mañana. Esta es WABA Aguadilla. 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

0: la mente nos puede favorecer o desfavorecer, dependiendo cómo nosotros la utilicemos. Así que si pensamos en lo positivo, si le vemos, ¿verdad?, esa luz al final del túnel, mira, nos va a ir mejor en la vida. Siempre, siempre manejando las cositas poco a poco.
1: Oye, Yadiel, recordarle a nuestra gente que ayer durante la entrevista que tuvimos con Ariel González del Museo de Arte de Aguadilla del Caribe y con la gente de Voces, recuerde que están recogiendo mahones para las personas sin hogar. Ellos van a repartir los mahones y a la vez les van a facilitar que se hagan las pruebas de hepatitis C. Así que estamos en ese recogido de mahones. Usted nos trae mahones aquí. Yo con mucho gusto se los hago llegar a Ariel González en el museo para esta bonita iniciativa. Y ¿sabes uh-huh. de esos mahones? Yo mismo estaba buscando ya ayer y tengo unos mahones que no usan, están en buenas condiciones. Tengo hasta unos con tickets que ya no me sirven. Que, pues mire, claro. Esos mahones, una persona, y esto es cuestión de dignidad. Ayer hicieron la comparación de que un mahón lo usa un ejecutivo y un mahón lo puede utilizar cualquier otra persona. Por eso quieren acercarse con esta iniciativa. Así que la gente que me quiera traer mahones, con mucho gusto, o si no, los lleva directamente al Museo de Arte de Aguadilla. Yo los llevo allí. O me los trae aquí a Guava, que nosotros lo hacemos llegar.
0: Bien importante. Bueno, Víctor, vamos a recordarle la programación. No sé si hoy se haga Radio Shopper. Tenemos problemas con las líneas.
1: Alex, no está la línea. No sé si... No podemos hacer Radio Shopper.
0: No, hoy no se va a hacer Radio Shopper, pero a las 2 de la tarde. Se entera de lo último en deportes, salud, variedades y mucho más con Armando Serrano, entre usted y yo.
1: A las 4 de la tarde llega aquí don Armando, llega aquí Maelo Vargas Saavedra en Tiempo de Análisis. Tiempo de Análisis con Maelo Vargas Saavedra en vivo de 4 a 6 de la tarde.
0: Y a las 6 regresa el romántico mayor, Jocelyn Grafals, en Romántico Primero, de 6 de la tarde a 9 de la noche.
1: Y mañana estamos aquí tú y yo, si Dios lo permite.
0: Así es, mañana es viernes, en otra edición más de Desayunando con Guava, como siempre con Víctor Vázquez y Yediel Grafals. Tengan todos excelente día.
1: Y buen provecho.
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1: Guillermo Dávila. Oye, pero lo podías cantar, lo podías cantar.
2: Sí, la podía cantar, porque parecía casi karaoke, ¿eh?
1: Ahí está, la recuerda ese tema.
2: Ese es el coro.
3: Somos tú y yo.
1: Vamos a cantarla, ¿verdad? Ya que está ese. ¡Pa' fuera, pa' fuera, pa' fuera! Guillermo Dávila en la más completa. Este es su agua 850. ¿Qué tal, Puerto Rico? Buenos días o buenas tardes. Ya buen provecho para ti que estás almorzando esta hora. Pásala bien con nosotros. Somos tu postre en la hora de tu almuerzo. Aquí están los éxitos que hicieron historia y nosotros no las dejamos morir, te las

Oye, escúchate esto porque están diciendo por ahí que están creando una petición para que se repita la final del Mundial 2026 entre Argentina y España. ¿Ah? ¿Sabes qué fue este domingo pasado? Y la gente estaba como que pendiente ahí, nadie hacía un gol. Al rato hubo uno solo y fue España. ¿Pero usted cree que es justo? Le pregunto yo, ¿verdad? Le pregunto. Hay una polémica por la final del Mundial 2026 entre Argentina y España que continúa, pues, señoras y señores, fuera de...

De la cancha, una petición publicada que le piden a la FIFA que se repita el partido y que ha logrado pues reunir ya a decenas de miles de firmas en apenas unos días. ¡Guajiro! Bueno, pero pienso yo, un punto es un punto, ¿no? Un punto es un punto y yo creo que eso hay que respetarlo. Yo no sé. Yo no sé qué va a pasar ahí. Yo pienso que un punto es un punto. Yo no sé. Eso fue un juego medio extraño, pero... Pero un punto es un punto. Adiós, cara. Adiós. Ah. Llega Ciara. Molesta.

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1: Mira, dice que la hija de Daddy Yankee revela que va a dar a luz antes de lo previsto, ¿ah? ¿Eh? Mira, Daddy Yankee va a ser abuelito, ¿ah? ¿Eh? 12:30 en la tarde. Esta tú la sabes, cántala.

Y hoy habrá veredicto o no. El jurado en el juicio contra Elvia Cabrera se retira a deliberar. Caliente la situación. Mucha larga que se le ha dado a esta cuestión también, ¿eh? Ya está bueno, ya, suma. Cerrate allá en Mayagüez, pegadita con nosotros, ¿ah? Mira ahí la piscina, la quitaste ya todavía, ¿no? Déjala ahí, muchachos, el calor va a seguir hasta diciembre, yo creo.

más llevándote lo que a ti te gusta. Y escúchate esto, porque retiran millones de huevos por posible contaminación con salmonela. ¡Ay, ay, ay! Los productos fueron distribuidos entre el 6 de junio y el 3 de julio de este año, con fechas de consumo preferente que van del 20 de julio al 17 de agosto. ¡Boludo! ¿Pero cómo vamos a hacer eso? ¡Ay, Dios mío santo! Ya ni con huevito uno está seguro, ¿eh? Imagínense. En un desayunito puedes coger una infección. ¡Cacho!

hasta mañana. Ya se acerca el fin de semana. Qué cosa chévere, ¿eh? Pero tranquilo que estamos todavía jueves. Jorge González sigue con ustedes. Y a las 2, Armando Serrano, entre usted y yo.

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0: El tema se titula Culpable o no, en la voz de León Cruz en La Grande, 1:08. ¿Qué tal? Buenas tardes. Te saluda Jorge González.
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uno de mis temas favoritos. Mediante la tecnología digital, en la voz de Tito Rodríguez y Gilberto Santa Rosa, en La Soledad, una 18.

0: Cristian Castro en La Más Completa en tu radio con Jorge González, 1:27.
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señor. ¿Cómo no? Buenas tardes. Y aquí estamos como siempre en vivo por Guava 850. Esta es la más completa. Hoy es jueves 23 de julio del 2026. El compañero Jorge González está con nosotros en la dirección técnica. Y rapidito nos vamos para el mapa del tiempo y la temperatura de calor. Porque el viento está del suroeste y está la mañana calurosa, la tarde más o menos igual. No como ayer, porque ayer a esta hora teníamos una pequeña tormenta cayendo para acá, para la región. Hoy habrá lluvia, dice el mapita, que más o menos como a las 4.

De 4 a 6 de la tarde habrá lluvia en el área de Moca, Aguadilla y Aguada. Y quizás se extienda hasta el área de Rincón hasta el anochecer. Eso es lo que dice el mapita. Es posible que caiga un poco antes porque usted sabe que el grifo no lo controlamos nosotros. Pero solamente acá en esta región. No va a haber lluvia durante el fin de semana largo. Es feriado mañana para los empleados públicos porque el sábado se celebra el Día de la Constitución del Estado Libre Asociado, que es el 25. Se le cedió por la señora gobernadora a los empleados públicos sin cargo a ninguna licencia, de acuerdo al mensaje enviado por la Fortaleza. Y el lunes se celebra el natalicio de José Celso Barbosa, por lo que entonces tienen 4 días de semana. Esta semana solamente trabajan hasta hoy. Y el próximo martes retornan al trabajo hasta el próximo viernes. Lo que quiere decir que los empleados públicos que planificaron sus vacaciones, pues se fueron durante estos días a celebrar. Algunos que tienen chavito, pues se pudo haber ido a celebrar quizás ahí las vacaciones de verano. La banca, para aquellos amigos que me han preguntado, estará cerrado el sábado. No todas las instituciones del país cierran los feriados, pero la gran mayoría sí. Asegúrese que su banco, donde usted hace sus transacciones comerciales, esté brindando servicio el próximo sábado. Hasta donde tengo entendido, pues no trabaja la banca comercial este próximo sábado. Vamos a comenzar durante la tarde de hoy indicándoles que, como ya le habíamos anticipado, habrá en todo el país durante este fin de semana largo combinación de calor, cielo brumoso, vuelve el polvo del Sahara, lluvias en algunas ocasiones absolutamente limitadas, o sea que no va a haber muchas lluvias de acuerdo a el Servicio Nacional de Meteorología. En un comunicado dado a conocer durante las primeras horas de la tarde de hoy. Dice aquí que una capa de aire de el área del Sahara, o sea, polvo sahariano, moderado con intensidad, se habrá de desplazar sobre toda la región hasta probablemente el domingo. O sea que los asmáticos y asmáticas, las personas que padecemos de las vías respiratorias, tenemos que tener precaución. Polvo de Sahara otra vez provocará además cielos opacos, reducción de calidad del aire y menos visibilidad. Aunque el aire seco dice aquí que limitará la actividad de la lluvia en gran parte de la isla, todavía se dice que pudiera desarrollarse algún tipo de aguaceros durante las tardes y tronadas aisladas, principalmente en nuestra región, o sea, en el oeste del país. Las temperaturas continuarán elevadas por todo lo alto, máxima en algunos sobre los 90 y en las zonas costeras y también en las zonas urbanas, como en el día de hoy, que ya la temperatura a mediodía se sentía la sensación de calor a 104, 105 acá en la región y en el área de Arecibo estaba a 108 grados la sensación de calor. El mapa de riesgo del Servicio Nacional de Meteorología muestra riesgo limitado de calor extremo para el día de hoy, también para mañana y el sábado, aumentando riesgo elevado el domingo hasta el próximo miércoles, lo que significa que las condiciones pudieran afectar la mayoría de las personas sensibles al calor y generar impactos en algunos sectores de la salud y las industrias expuestas, o sea, de las personas que trabajan al aire libre. Se persiste el riesgo limitado de rayos durante los periodos y se anticipa riesgo elevado de lluvias excesivas para el domingo, cuando una onda tropical incremente la humedad disponible. Así que esto es lo que hay, mucha precaución.

Y entonces no nos damos cuenta. Lo que usted tiene que llevar es agua, agua en abundancia. Y si se la tiene que devolver para la casa, pues se la lleva. El agua no se daña. El agua embotellada tiene esa ventaja, tiene esa virtud que no se daña. Una cajita de agua fría en una neverita nunca está de más. Así que hay que cuidarse, mi gente. Hay que resguardarse y sobre todas las cosas, tratar de mantenerse en salud. Ayer hablaba con las cosas que comíamos o que no debíamos comer porque nos hace daño a los riñones. Pues hoy le voy a hablar de las cosas que hacen bien para nuestros riñones, que son saludables. Escuche bien. Las manzanas, los pimientos rojos, los pescados, todos los pescados. ¿Por qué? Porque son ricos en omega 3, incluyendo el salmón. Los arándanos, todos ellos ayudan porque reducen la inflamación y aportan antioxidantes y además son seguros para filtrar las toxinas. Recuerde que siempre, siempre es vital eliminar, no de todo, pero limitándolo, ¿no? El sodio, el fósforo y mantener una buena hidratación. Porque si hay algo que necesitan los riñones, agüita. Cuando una persona padece de los riñones, el médico, el nefrólogo, que es el especialista en el tratamiento del riñón, le dice: tome mucha agüita. Cada vez que le pase por el lado a la nevera, agüita. Y si está trabajando en el escritorio, agüita. ¿Por qué? Porque el agua es vital para mantener buen funcionamiento en nuestros riñones. Y entonces, obviamente, eliminar no se puede porque a nadie le gusta comer excesivamente desabrido o sin sal, para que lo entienda mejor, pero un toquecito de sal. Muchas veces le echo las historias de eliminar los saleros, pero hay gente que se resiste a dejar la sal. Dice: es que yo no puedo, porque es que es igual que el que le gusta el café con azúcar. Se resiste y dice que no se lo puede tomar si no tiene azúcar. Pues exactamente igual. Son términos que el ser humano tiene que aprender a meterse eso dentro del sistema y decir: el café sin azúcar, aunque sea negrito, sin nada, extrae. Igual que si usted se lo tiene que tomar acompañado con leche. Pues exactamente igual, las comidas no tiene que tener el salero puesto en la mesa. Como usted la cocinó, como usted la preparó. Porque muchas de las comidas que nosotros compramos en algunas ocasiones tienen ya la sal añadida. Y ni hablar cuando usted va a comer fuera. Cuando usted va a comer fuera, si usted no le dice al restaurante donde usted te está comiendo que necesita que le baje la sal, ellos le van a poner la sal que ellos entienden es necesaria, porque esa es su función, sazonar ese producto, ponerlo para que a usted le guste y para que usted vuelva. Eso es así. Pues para estructurar una dieta adecuada a nuestras necesidades, siempre es fundamental tener en cuenta lo siguiente. Si es diabético o diabética como yo, quiere vivir un poquito, quiere añadirle unos añitos más de vida al catálogo nuestro, pues mire, pimientos rojos, número uno, porque son bajos en potasio y en fósforo, pero son ricos en vitamina A, en vitamina C, en vitamina B6, en antioxidantes y todos estos son elementos que apoyan la salud de nuestra función renal. Los pimientos rojos, cuando usted vaya por ahí por el supermercado,
Hay veces que los venden, los combinan

0: uno verde, uno amarillo y uno rojo. Y le ponen 3 por 5 pesos en especial. Pues, si usted es de los que les gusta utilizarlo, porque la cocina le da un sabor adicional a lo que usted prepara, especialmente habichuelas o guisados, pues usted puede comprarlo. Siempre recuerde que para que no se dañe, los tiene que poner en la parte bien abajo en el en la nevera o refrigerador. Las neveras modernas ahora tienen casi siempre en la última gaveta una que dice que es para vegetales. Y tiene incluso una rejilla marcada. Y si usted la quiere hacer que no le entre nada de frío o algo de frío, la ajusta precisamente. ¿Para qué? Para que esos productos no se dañen. ¿Cuál es el segundo? Los pescados grasos. Entre ellos el salmón. Si no le gusta el salmón, puede ser el atún. Porque estos aportan grasas saludables omega 3 que reducen la inflamación y cuidan el sistema cardiovascular. Recuerde que las funciones del riñón van de la mano de la función pulmonar. Continuamos con esta charla de lo que es saludable para nuestros riñones luego de la pausa. Adelante, Jorge.
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0: Seguimos en vivo a través de Guava 850, la más completa. Hablamos de lo que podemos comer, especialmente las personas diabéticas, las personas que padecemos algún tipo de condición y aquellas que los médicos le han recomendado que mantengan una comida saludable cuando menos al día para proteger sus riñones. Les hablé de los arándanos, pues sí. Los arándanos contienen muchos antioxidantes que ayudan a prevenir las infecciones urinarias. Ayudan también a proteger el riñón de manera indirecta. Cuando vaya al supermercado, a su supermercado favorito, en el área de donde están los

0: vegetales y la fruta, los puede buscar. Son de temporada, pero se consiguen y son muy buenos. El ajo y la cebolla, sustitutos excelentes de la sal, tienen propiedades antiinflamatorias y ayudan a controlar la presión arterial. La combinación del ajo junto a la cebolla. Y hay gente, hay amigos, conozco varios y les he contado las historias que de desayuno se jampean, como dicen ellos, un ajito. Así, extrae. Y después un vaso de agua. Jorge dice que no le gusta. Un vaso de agua detrás. Y hay algunos que me dicen hasta tres al día. Les resulta. Dicen que es muy bueno para la presión arterial elevada. Yo lo utilizo, pero no soy. No, confieso que no soy fanático del ajo. Lo utilizo en la cocina, pero no soy fanático del ajo. Utilizo más la cebolla. Las manzanas son ricas en fibra con propiedades antiinflamatorias que reducen el colesterol malo. Y para aquellas personas que a veces dicen que no quieren tomar nada para dormir porque son alérgicos a tomar pastillas, dicen, no, yo no quiero tomar nada de eso. Se recomienda que se coma una manzanita más o menos a las 9:30 o 10 de la noche. ¿Por qué? Porque la manzana también ayuda, ¿para qué? Para que usted concilie el sueño. Una manzanita no hace daño, es buena. El aceite de oliva, fuente excelente de grasas saludables que protegen contra el estrés oxidativo que nos aparece en todos lados. El bendito estrés aparece por todos lados. Si usted tiene una condición renal diagnosticada, ciertos alimentos saludables en general, como los plátanos o el aguacate, deben restringirse debido al alto contenido de potasio. Recuerde, si usted es de los que tiene una condición ya diagnosticada, se supone que no coma plátanos y aguacates, porque tienen alto contenido en potasio. Llega por aquí el compañero Maelo Vargas Saavedra. Cuéntame, Maelo, ¿qué tenemos?
1: Voy a estar pendiente, voy a ser tu reportero.
0: Ajá, ¿qué
1: Dice
0: pasó?
1: el juez que hay veredicto,
0: Ya.
1: así que hay que estar pendiente.
0: Estaba chequeando
1: Yo
0: ahora en la pausa.
1: sabía que esto lo rápido, porque acuérdate que ellos no van a estar acuartelados un fin de semana
0: No,
1: largo.
0: no, no, no, para
1: Nada,
0: nada.
1: esto es para rápido y vámonos.
0: ¿Y qué tú crees que va a pasar acá entre tú y yo?
1: Yo
0: Tú que tienes mucha, mucha calle, mucha
1: entiendo
0: experiencia.
1: que son asesinatos atenuados.
0: Ajá.
1: Porque había múltiples peleas allí.
0: Sí, es
1: Ellas
0: correcto.
1: no planificaron esa noche ir a matar a esa muchacha,
0: Es
1: que es el
0: correcto.
1: asesinato en primer grado.
0: Es
1: Cuando
0: correcto.
1: tú
0: Es
1: planificas,
0: correcto.
1: ella pues había una pelea allí, como tres peleas. Y salió eso y pues, para mí es un asesinato atenuado, que a uno le duele,
0: Sí,
1: ¿ves?
0: claro.
1: Pero para mí no es un primer grado, que yo entiendo que fiscalía no debía someter en primer grado, debió irse por lo menos por el segundo, de segundo pa y atenuado, tú
0: Y
1: sabes.
0: para que sea encontrada culpable,
1: Tiene que ser unánime,
0: que
1: de un lado o de otro.
0: esa era mi duda.
1: Culpable por unanimidad o absuelta por una, o no culpable por
0: Tiene
1: unanimidad.
0: que ser por un. Oh.
1: 12-0, 12-0.
0: Ok.
1: Sí. Eso no es como antes, que era 9-3,
0: Ok.
1: 10-2, 11-1
0: Esa era mi
1: o
0: duda.
1: 12. Sí. No, no, ya eso cambió.
0: Pues
1: Y el
0: quiere.
1: caso Sánchez
0: Si
1: Valle.
0: yo lo busqué ahora en el. Está precisamente. Porque
1: Cualquier juicio ahora por jurado tiene que ser por unanimidad.
0: Ok, vocero estaba
1: Así que estoy
0: transmitiendo.
1: pendiente para reportarte.
0: Gracias, gracias. Te agradezco. Yo estaba buscando en el vocero que está transmitiendo en directo y pidieron que le llevaran una información precisamente porque están deliberando y están encerrados allá. Así que ya en breve, Tan pronto hay alguna nota, se la vamos a llevar a ustedes de manera inmediata. Bueno, estamos hablando.

0: las consideraciones adicionales, repito, si usted padece de los riñones, no se jampee un aguacate como yo. A mí me encantan los aguacates. Cuando están buenos, en la época ahora, que ya hay aguacates del país, riquísimo, me como uno completo. Pues, plátanos no, porque como la diabetes se sube por el azúcar, plátano de cuando en vez, hago mi dañito con ellos, pero no. Si usted además necesita ayuda, recuerde que su médico especialista se llama nefrólogo. El nefrólogo es la persona que debe trabajar, ¿para qué? Para que usted mantenga una salud de sus riñones en y al día, en condición óptima. Era lo que quería decirle. Hay que comer saludable y hay que tener, sobre todas las cosas, calidad de vida. Porque si no tenemos calidad de vida, mi gente, ¿qué va a pasar? No vamos a llegar a los 100 años. Ya, Jorge, ya pasé los 80, la rayita, ya estoy en rumbo a los 81. Gracias al cielo, seguimos para adelante. Vamos a buscar por aquí otra nota en lo que vamos a la pausa para los deportes. El Departamento de Salud dice que concluyó la temporada de influenza y que cerró con unos 70,000 casos, un incremento de 14%, o sea, 14% más que el año anterior. Esta temporada correspondiente al 2025-2026, que llegó a niveles epidémicos a mediados de este periodo, concluyó con 73,479 casos, lo que representó un aumento de 14% en la temporada anterior. De acuerdo a Miriam Ramos, la oficial principal del Departamento de Salud, en ese aspecto aseguró que los casos están en niveles estables en los últimos datos preliminares de la semana reportada hasta el pasado 28 de junio al 4 de julio, que reflejó 273 casos identificados, 9 muertos y 23 hospitalizaciones. En total, escuche bien, las muertes asociadas este año a la influenza se han contabilizado, no son pocos, 227 hasta el día de hoy, representando un aumento de 92%. El año pasado fueron 209 los fallecidos a causa de la enfermedad, mientras las hospitalizaciones llegaron a 4,723 de acuerdo a la incidencia. La población pediátrica, o sea, los niños, se ubican entre grupos más vulnerables, pues el caso de personas de 0 a 19 años totalizan 36,519.
1: Aquí está.
0: Ya está, dime.
1: Un panel de jurados integrado por 7 mujeres y 5 hombres emitió hoy un veredicto de culpable en los cargos de asesinato en primer grado y violaciones a la ley de armas contra Elvia Cabrera Rivera, acusada por el crimen de Gabriela Nicole Lela Prats Rosario, de 16 años, en el desvío Roberto Colón, en la madrugada del 11 de agosto del 2025. Dice, durante su turno de cierre, no, ahí lo que viene, la parafernalia esa.
0: Ok.
1: Que, en primer grado.
0: Primer grado. Maelo, primer grado. Me sorprende.
1: Pues eso es, cadena perpetua, entre comillas, porque son 99.
0: Sí, sí.
1: Pero los 99 tú, en 25, cualificas para ir a la Junta de Libertad bajo palabra.
0: La defensa puede apelar.
1: Va a apelar. Okay. Eso tú no tengas la duda de que va a apelar.
0: Sin lugar a dudas.
1: Pero si el Ministerio Público, si hubiese salido no culpable, el Ministerio Público no podía apelar.
0: Ah, ok.
1: Pero la defensa
0: la defensa tiene esa
1: oportunidad.

0: Viene esa.
1: Ese segundo turno.
0: Oye, yo no creía que era.
1: Oye, avanzaron. Porque, rápido.
0: Bueno. Lo que te digo, ¿quieren el weekend largo? Rapidito. Empieza mañana. Tú no te vas a quedar solo en un hotel un fin de semana allí con un alguacil al lado que no te deja respirar.
1: No. Así es la regla.
0: Pero por eso, pero no iban a. Tú sabes. Y no había. ¡Wow! Esa es la noticia del momento.
1: Esa es la noticia del día, es correcto.
0: Así que eso acapara, eso echa a un lado a la gobernadora y a Rivera Chá.
1: A todo el mundo. Sí, a todo el mundo.
0: Hay un descanso político por 24 horas.
1: Ahora vienen las conjeturas. La gente comienza con las conjeturas. Gracias, Maelo. Vamos a la pausa y venimos con la deportiva. Adelante, Jorge.
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Aquí estamos con las deportivas a esta hora de la tarde. Y vamos a comenzar con el béisbol de las Grandes Ligas, que está en un momento interesante. Interesante porque luego de el Juego de Estrellas viene lo que se llama la segunda parte del torneo, que no es otra cosa de afinar aquellos equipos que han estado en la primera posición, que se han metido lleno en la pelea, que sueñan con estar en una serie mundial. Y uno más o menos sabe que para llegar allá, especialmente los equipos que tienen dinero y que les gusta invertir, tienen que pelear con los ricos o contra los ricos. En este caso, los equipos poderosos, los Yankees de Nueva York, que siempre se han mencionado porque tienen dinero y saben utilizarlo, y tienen, creo, un buen cuerpo monticular capaz de llevarlos un poco más adelante y que incluso pudieran ganar su división. Pienso que si Judd regresa y está saludable, los Yankees van a ser un equipo a temer en la etapa final de la temporada. Claro, todavía queda mucho tiempo. George no ha entrado a juego, Stanton tampoco, y con todo y ello los Yankees se mantienen ahí en la segunda posición detrás de Tampa Bay. El equipo de los Yankees pues pudiera hacer algún tipo de movimiento, pero eso lo vamos a hablar un poco más adelante. Ayer concluyó la racha de 15 triunfos del equipo de los Medias Rojas de Boston, que es la más larga de este conjunto desde hace exactamente 80 años. Fue en el 1946 cuando tuvieron una racha de 15 triunfos al hilo. Y ayer, lastimosamente, subieron al boricua Eduardo Rivera para que lanzara. Era un doble juego. Habían tenido que utilizar a todo el mundo. Y Rivera, debo decir que ha hecho buen trabajo, no así en Grandes Ligas, no fue digno de buena suerte tampoco. Hubo un batazo por el campo corto que la segunda base falló en retener el tiempo necesario la pelota para sacarla del guante y pasarla a la inicial para una doble jugada. El árbitro interpretó que no tuvo la bola en su guante, que la bola le brincó cuando la fue a pasar del guante a la mano, la falló y ahí obviamente no se pudo ni completar el out en segunda ni hacer la doble jugada. El inning se convirtió en uno de cuatro carreras y finalmente perdieron con marcador de 5-1 ante el equipo de los Orioles del Baltimore. Obviamente había frustración porque el joven no le dejaron trabajar nada más que un total de 8 bateadores. Pero así es este negocio. Los jugadores saben con mucha certeza que en algún momento pueden fallar y tienen que buscar nuevas oportunidades. Ojalá que Eduardo Rivera lo logre con el equipo de los Medias Rojas de Boston. Es un buen lanzador, es un joven lanzador y sin lugar a dudas merece mejor suerte. Salvador Pérez igualó récord con el equipo de los Reales de Kansas City. El venezolano logró su cuadrangular número 317. Josh Brett es el único otro jugador que ha logrado esa cifra mítica hasta el día de ayer, antier, para el conjunto. Sin lugar a dudas, Salvador, que ha jugado toda su carrera con esa organización, alternan en la primera base, bateador designado y de receptor, creo que los años que le resten lo va a terminar jugando en esa organización a la que le ha dedicado toda su vida. Hay una nota, y la voy a discutir un poco más adelante, porque José Caballero, del equipo de los Yankees, fue sancionado por violar lo que le llaman el reloj de picheo.
Mientras tanto, el jugador José Ramírez de los Guardianes de Cleveland, luego de 5 semanas fuera, vuelve en un momento en que su equipo más lo necesita. Estamos ya metidos de paso en lo que es la postemporada, básicamente. Así las cosas, Ramírez con buenas opciones para volver a engranar y convertirse en un jugador de mucha ayuda para esa organización. Jugador de equipo también, el dominicano José Ramírez. Pues el caso de Caballero es el siguiente. Previo al juego número 1 de la doble cartelera de ayer miércoles contra los Piratas de Pittsburgh, los Yankees de Nueva York, se le preguntó al manager Aaron Boone sobre la opinión del utility panameño José Caballero antes de que Nueva York lo adquiriera en la fecha límite de cambios del 2025. Boone no se anduvo con rodeos y dejó escapar una sonrisa y una carcajada. Las tácticas de juego de Caballero han estado bien documentadas a lo largo de sus 4 años de carrera, demostrando una gran habilidad para sacar de quicio a los lanzadores contrarios. Ya sucedió una vez más cuando tuvo una confrontación con el dominicano de los Piratas, Denis Santana. Caballero provocó que se vaciaran las bancas en el primer juego de la serie del lunes. Santana se molestó por la manipulación del reloj de picheo por parte de Caballero, lo que llevó a que se anulara un envío antes de que el panameño bateara para una doble matanza. El más reciente incidente de esta semana, el miércoles en derrota 5-3 en el juego 1, no habrá nada para apaciguar esta discusión. Con corredores en base y 2 outs en la parte baja de la 6ª entrada, Caballero se le cantó un strike automático por violación del reloj de picheo para el 2º strike de su turno al bate. Fue el mismo movimiento que Caballero emplea a menudo, esperando hasta el último segundo para levantar la cabeza y estar alerta hacia el lanzador cuando restan 8 segundos contra el reloj de picheo. Caballero se enfrascó en una discusión entonces con el umpire de plato, Quinn Wilcott, y este lo escuchó a través de los micrófonos del plato diciendo: ya no puedes hacer eso de tomarte 3 o 4 segundos en la caja de bateo. De acuerdo al manager Boone, el grupo de umpires le dijo que la determinación de que Caballero estaba intentando engañar al lanzador con su rutina. Después del encuentro, Boone expresó que estaba en desacuerdo con los Yankees y que surge el hecho de que el equipo no fue informado sobre este cambio de la interpretación antes de ese último incidente, cuando ha habido un diálogo constante entre el club y la liga sobre el enfoque de Caballero respecto a la regla del reloj de picheo. Y es que obviamente es mandatorio que una vez usted está en la caja de bateo, el lanzador tiene que mirar al bateador. Es lo que se llama la confrontación directa del lanzador con el bateador, antes de que obviamente comience y haga su envío hacia la goma. Caballero fue sancionado por la liga y el jugador dijo que habrá de apelar. Hay jugadores que son muy inteligentes llevando este tipo de casos. Obviamente no sé si será bueno o malo para él. Sin lugar a dudas, pues tiene cierto detalle, y es que saca de quicio o saca de tiempo o de ritmo al contrario. En el béisbol de las Grandes Ligas le echamos rapidito una miradita a cómo andan los equipos. Tampa Bay, como les dije, anda de líder en la división del Este con 2.5 juegos sobre los Yankees de Nueva York. Boston, luego de su división de honores ayer, está a 7, pero ha logrado 3 juegos arriba de los 500 con 52 y 49 por primera vez en la temporada.
en la división del centro. Los Medias Blancas de Chicago le sacan un juego a Cleveland, 54-47 por 54-49, mientras que Minnesota está segundo, pero debajo de los 500. Detroit ha mejorado algo, pero está a 6.5 juegos. Y Kansas City relegado a 12. Texas está primero en su grupo con Seattle a 0.5 juego. Houston mejoró algo a 2 juegos. Luego el equipo de los Atléticos y los Angelinos a 8.5 juegos de la primera posición. En la Liga Nacional, los Bravos del Atlanta tienen 4 juegos sobre los Phillies de Filadelfia, 59-42 por 56-47. En el centro, el equipo de Milwaukee ha sacado 7 sobre Chicago, 64-38 por 57-45. Mientras que en el oeste, el equipo de los Dodgers de Los Ángeles galopa con 11.5 juegos sobre Arizona, que tiene 53-49. Los Dodgers son el equipo más ganador con 65-38 y se encaminan por tercer año consecutivo a una temporada de más de 100 victorias en ristra. No hay lugar a dudas que tienen una maquinita de anotar carreras y lo hacen de una forma que es bateando, bateando y bateando. Obviamente tienen sus días malos como cualquiera otro. Sigue la cerrada lucha de bateo en la Liga Americana. En la Liga Americana de líder está Jordan Álvarez de Houston con 3.28 y el que le sigue

0: Es Yandy Díaz con 308. No está tan cerrada como hace un par de días. La Liga Nacional, Otto López tiene 332 de Miami y 320 tiene Luis Araez. Araez en estos días ha sido vinculado como posible adquisición en la Liga de los Rumores. Claro está de que pudiera pasar al equipo de los Yankees de Nueva York. Se comenta. Si lo van a cambiar o no, pues obviamente habría que esperar. Ha tenido una temporada fabulosa, pero no ha podido ayudar, quizás como él quiere, al equipo de los Astros de Houston. Jordan Álvarez, 34 cuadrangulares, batea 328 y en impulsadas está de líder con 77. Si la temporada terminara hoy, sería el ganador de la triple corona. Pero obviamente la temporada no va a terminar hoy, pero él sí pudiera ser un sólido candidato a ganar la triple corona. Los números de respeto y la consistencia al bate, que era algo que antes no tenía, la tiene en estos momentos porque está batiendo 328, pero está arriba de los 300 desde hace una gran cantidad de tiempo. Yo diría que durante toda la temporada, desde el arranque de la temporada, ha estado ahí entre los mejores de todas las grandes ligas. Christopher Sánchez, con 12 victorias, es el único latino entre los lanzadores. Luego le sigue Bond del equipo de los Patirrojos de Cincinnati con 12, Sonny Gray de los Medias Rojas de Boston. Alguien lo vinculó en una noticia la semana pasada como posible lanzador de cambio, pero olvídese, los Medias Rojas se han metido de lleno en la pelea, están a 7 juegos, ganaron 15 de sus últimos 16, entre ellos de forma consecutiva, y Gray con 12 victorias no lo van a cambiar. En este momento, olvídese de eso. ¿A dónde ha ido el poder de Fernando Tatis? Tatis, este año solamente lleva al momento 8 cuadrangulares. Ha tenido una buena producción de carreras impulsadas con 46 y su promedio no está del todo mal, batea para 2.86. Obviamente, la fuerza, él lo que no aparece, pero no es solamente Tatis el que no está bateando con mucha fuerza. Vladimir Guerrero tampoco ha tenido una buena temporada en cuanto a cuadrangulares se refiere. Estuve viendo el juego de esta semana, un juego de esta semana del equipo de los Blue Jays y realmente Vladimir está dándole con fuerza a la pelota, no está cayendo, pero solamente llevaba un total de 6 cuadrangulares. En la pelota doble A va a continuar este fin de semana la actividad con las series de los equipos que clasificaron. Juncos, el equipo de Yabucoa, Comerío y Carolina. Por ejemplo, al momento Carolina es el más que batea con 303. ¿Cuánto está bateando el equipo de Yabucoa? 244. Si usted me dice, ¿cómo es posible que el que está bateando 244 esté ganando esa serie? Porque la defensa del equipo de Carolina le ha permitido al conjunto de Yabucoa dos rallies en dos juegos diferentes que le han costado victoria. Así de sencillo. 2.71 batea Comerío, 2.37 batea Junco, 2.44 Yabucoa. Carreras anotadas Comerío 39, 29 el equipo de Carolina, 21 tiene el equipo de Yaucoa, 12 el equipo de Juncos, cuadrangulares, 5 lleva Comerío, 4 lleva el equipo de Carolina, 2 el equipo de Juncos y 1 el equipo de Yaucoa. Bases robadas, 4 tienen Carolina, Comerío y Juncos, 3 el equipo de Yaucoa. En efectividad, el de mejor picheo, Comerío, con 2.25, han estado tacaño sus lanzadores, 3.52 Carolina, 5.17 Yaucoa y 7.74 el equipo de Juncos, que ha tenido dos juegos de mucha ofensiva el conjunto de Comerío. El que más coge la bola, el que menos errores comete, es el equipo de Yaucoa, fildea para 989, seguido de 978 del conjunto de Comerío, 972 Juncos y 969 el conjunto de Carolina, que es el que más errores ha cometido y sobre todas las cosas han sido costosísimos. Así las cosas, el equipo de Comerío y el equipo de Yaucoa salen como favoritos mañana para ganar el juego 6 y alzarse con la potencial pase o el potencial pase a la serie final por el campeonato de Puerto Rico. Esa serie se inicia una vez venga la representación patria de Santo Domingo, donde ya comenzaron las actividades. La inauguración formal de los Juegos Centroamericanos del Caribe será mañana viernes allá en la hermana República Dominicana. Mañana hablamos de el baloncesto superior nacional, que comienza su serie con el equipo de Caguas visitando al conjunto de Bayamón, y el sábado habrá juego en Aguadas cuando el equipo de Ponce visitará Aguadas. Hablamos de eso mañana. Vamos a la pausa y venimos con la parte final de nuestro espacio Entre Usted y Yo.
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0: Seguimos en vivo por aquí por Guava 850, la más completa. La Cámara de Representantes de los Estados Unidos aprobó hoy por segunda vez una resolución de carácter simbólico para presionar al presidente Donald Trump a detener la guerra de Irán, que comenzó el pasado 28 de febrero. La votación salió adelante por 214 votos frente a 208, gracias a que 4 congresistas de mayoría republicana se unieron a la oposición demócrata. La resolución fue aprobada por en la plena polémica por la muerte de la semana pasada de 4 militares norteamericanos en ataques iraníes en Jordania e Irak. las primeras bajas del país norteamericano desde que se rompió el alto al fuego entre Washington y Teherán. Esta votación nos exige encontrar la fuerza para enviar un mensaje claro y contundente al presidente de los Estados Unidos, y el Congreso se reafirma en nuestra autoridad en materia de guerra. Esta guerra debe terminar, aseguró la impulsora de esta resolución, la demócrata Pamela Yanapal, antes de la votación. Vamos a los titulares de Endy.com a esta hora de la tarde, cuando ya son las 2:53 aquí en Guava y en todo Puerto Rico. Asesinan un hombre en un residencial en Cataño. Congresista Jaime Raskin teme que los republicanos quieran quitar la ciudadanía norteamericana a todos los puertorriqueños, escribe José Delgado desde Washington. Comerío y Yabucoa van por el boleto final este próximo viernes. Otras notas a esta hora de la tarde. Como ya ustedes saben, fue encontrada culpable Elvia Cabrera por el asesinato de Graviela Nicole Prats Rosado. Caótico vuelo, pilotos de British Airways sufrieron una intoxicación alimentaria durante un viaje de más de 10 horas. En otras notas, condenan a un hombre a 15 años de prisión por fotos y videos de abuso sexual infantil. La Cámara Baja Federal rechaza la guerra de Irán, pero el Senado frena una resolución similar. Se da a conocer durante la tarde de hoy. En otras notas, hasta 5 violaciones, el Cuerpo de Investigaciones o el Cuerpo de Recursos Naturales revela los incumplimientos identificados por depósitos en una comunidad en Guayama. Se da a conocer durante el día de hoy. El Baloncesto Superior Nacional estrenará este año 2 nuevos trofeos de campeones de liga. Esto es algo totalmente diferente, se dijo durante una conferencia de prensa. Graviela Bofelli y Jean Peña Payano niegan acercamientos para ocupar secretarías de la gobernación. En otras notas dadas a conocer durante el día de hoy, Donald Trump dice que considera lanzar un ataque masivo contra Irán. A la élite de Europa, Valeria Vázquez firma para jugar en la Serie 1A en Italia. Mientras en otras notas, escalan hospedaje de matrimonio de turistas y le llevaron $10,000. Hasta aquí llegan nuestras notas. Luego de la pausa vendrá musiquita. A las 4 está por ahí ya tempranito, como de costumbre, el compañero Maelo Vargas Saavedra. Y en la noche, la musiquita más linda del mundo por aquí por Guava, 8:50 con Jocelyn Grafal. Volvemos mañana. Linda tarde.

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cristianamente, tenemos que partir cuando recibamos el llamado del Señor. Pero qué triste y doloroso ver agentes funerarios que se aprovechan de la ocasión

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Jesús Caro con el tema Hello 320 en la más completa, a las 4 Maelo Vargas en tiempo de análisis. 320.

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1: Saludos amigos, buenas tardes. Yo soy Maelo Vargas Saavedra. Esto es Tiempo de Análisis. Guava, la grande del oeste, la más completa. El sargazo aparece en las playas de la costa desde Aguadilla hasta Lajas. Las comandancias de Aguadilla y Mayagüez inician sus planes de seguridad para el largo feriado del 25 de julio.
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1: Bueno, la noticia del día, el veredicto de Elvia Cabrera por los delitos de asesinato en primer grado y ley de armas por el crimen de la joven Gabriela Nicole Prax Rosario Lela en Ay Bonito en agosto del pasado año, ya a pocas semanas de cumplirse el primer año de este vil asesinato. El jurado le encontró culpable de ambos delitos de manera unánime. Ya las fiscales de aquí de Aguadilla, Miriam Nieves y Silda Rubio, llevaron el peso de la prueba. Mañana comienza el caso de Antoniesca, la hija de Elvia, y otra fiscal de aquí de Aguadilla, Belinda Brignoni, también lleva ese caso. Así que le prestamos los fiscales de acá del oeste a Puerto Rico para que hagan bien su trabajo. Saludos amigos, buenas tardes. Yo soy Maelo Vargas Saavedra. Esto es Tiempo de Análisis. Guava, la grande del oeste, la más completa. Se nos dio. Llevo casi un año detrás de ella. Wanted, se busca. La más buscada, pero llegó hoy ahí. Cuando yo sea grande, quiero ser como ella. La directora de la...
2: Chocó.
1: Ya me puedo morir. Porque estoy con la procuradora de personas de edad avanzada, mi amiga, la doctora Yolanda Varela. Doctora de Aguada para Puerto Rico y el mundo. Buenas tardes, bienvenida.
3: Buenas tardes y gracias a ustedes por invitarnos al programa. Realmente, Guava, yo lo estimo mucho y sabes que puedes contar con nosotros para lo que usted necesite y en lo que nos escuchen igual.
1: Lo sabemos. Mire, le presento a Martín Concepción, experto en manejo de emergencia y búsqueda y rescate. Es de un pueblo que dicen que por Aguada fue. ¿Usted había visto ese caballero?
3: Sí, lo conozco.
1: Ese adulto mayor
3: y lo admiro por la labor que él hace, porque es encomiable y realmente lo hace de corazón.
1: Sabe mucho, sí. Experto en manejo de emergencia y búsqueda y rescate.
3: Y fue mi paciente, ¿verdad?
1: ¿Sí? ¿Cómo va a ser?
3: Fue mi paciente.
1: ¿De verdad?
2: Sí.
1: ¿Cómo va a ser, Martín?
2: Bueno, saludo Maelo, saludo a doctora Yolanda Varela, mi amiga de toda la vida. Nos criamos juntos, ¿se puede decir?
1: No, Martín,
2: juntos en la calle.
3: En la calle San José.
1: Ella es una nena.
2: ¿Sabes que nosotros no podemos negar nada?
1: ¿De la calle San José? ¿Del casco urbano?
2: Del casco urbano. Mi papá tuvo negocio allí alrededor.

0: de 60 años, su querida madre, su padre, todos los conozco, la familia de ella, y las admiro, los respeto y los quiero a todos ellos.
1: Eso así.
0: Y gracias a Dios, pues ella hizo su doctorado. Y una cosa bien importante, ella se graduó en la clase de nosotros, porque la doctora...
2: ¿Mucho también?
0: Porque la doctora Varela, como está aquí, es una persona bien, bien, y sigue siendo bien inteligente, y se puede ir para Croen. Y entonces, pues, ella se adelantó y que se graduó con nosotros.
2: Era niña genio.
0: Ah, pues, y siempre
2: ¿No estudió,
0: así.
2: ¿No estudió en Croen?
1: Estudié en Croen,
2: ¿de verdad? ¿Usted es cromita?
1: Yo soy cromita y...
2: ¡Oiga!
1: Me saltaron el primer año del primer grado y yo no lo hice.
0: Sí.
1: Y entonces, cuando fui a Croen, pues, también... Aprovecho y hago el tercero y el cuarto en uno. Siempre he sido bien... yo tengo una meta y trato de cumplirla. Y
2: ¿usted
1: la
2: viene
1: llevo.
2: De una vena de médico o no?
1: No.
2: ¿Y de dónde salió eso?
1: Pero mi hijo es médico, ¿verdad? Sí, Él es un especialista de medicina interna, pero nadie, que yo sepa, nadie.
2: ¿Y qué le dio a usted?
1: Pues mire, eso tiene una historia. Yo era enfermera graduada y trabajaba... como head nurse, porque tenía un bachillerato en el colegio de Mayagüez, y precisamente cuando ocurrió una hipoglicemia en un paciente, no había médicos, llamamos al staff, no había, pues inmediatamente yo tomé la acción de darle azúcar, ¿verdad? Porque era lo que necesitaba, y gracias a Dios se pudo, vive el paciente, y desde entonces, los mismos médicos del hospital me dio, ¿por qué usted no estudia medicina? Y por ahí empezó la cosa, porque usted es una mujer que lo hace con pasión, con amor, se queda horas extras que ni siquiera se las pagaban, me las pagaban, yo me quedaba, lo importante que era el paciente estuviera bien. Y de ahí viene mi iniciativa, pero realmente médicos no.
0: Y yo conozco casi toda esa familia, pero lo que te admiro es que vienes de una familia bien humilde, respetuosa, en Aguada. Una de las cosas, cuando tú empezaste la medicina, ¿empezaste en Puerto Rico o fuera de Puerto Rico?
1: Yo comencé en el Colegio Mayagüez, entonces voy a la Universidad del Este, Central del Este, en la República Dominicana, regreso a Puerto Rico, estudio acupuntura en Puerto Rico y hago la sintergética en Puerto Rico.
0: Y entonces seguiste entonces, trabajaste en hospitales y después seguiste para acá para montarte oficina después.
1: Le di servicio a mi pueblo, por lo que yo siempre he amado Aguada, y estuve casi 30, 30 y pico años sirviéndole a toda la población de Aguada.
0: Me gusta como, yo digo que tú te apasiona lo que haces, porque de que te conozco siempre nos explica que lo que se puede hacer, yo como paciente lo que no se puede hacer, y le das este seguimiento a estas cosas. Y esto es lo más importante a las personas, nosotros adultos mayores, que si no se le da seguimiento, pues entonces la persona empieza a recaer de nuevo. Y eso es bueno. Entonces, ¿cómo es que entraste en esto del servicio público?
1: Pues mira, yo precisamente estuve gratuitamente viajando a San Juan para hacer la plataforma de cuidadores informales, cuidadores formales y la plataforma de los adultos mayores. Entonces yo me iba por el enfoque de necesidad en términos de diagnóstico para ampliar eso, y viajábamos a San Juan dos veces por semana por años. Y de ahí, sin ningún interés, pues terminó la plataforma y la gobernadora me llama. Al principio, pues tú como que lo piensas, porque tienes, pero pues como era una continuidad básicamente con los adultos mayores, y precisamente esa es la población que Puerto Rico tiene. O sea, Puerto Rico es un país envejecido, ocupando el primer lugar a nivel del Caribe, el segundo a nivel de Estados Unidos y el tercero a nivel mundial. Pues le dije que sí, lo acepté reto, porque es un reto grande en la población completa de Puerto Rico.
0: La población sigue siendo la más grande ahora, los adultos mayores. Y muchas personas no saben la edad de las personas de adultos mayores. Ellos se creen que solamente los adultos mayores empiezan de qué edad, lo que se consiguiera adultos mayores.
1: La ley 121, en su artículo 8, establece que adulto mayor es toda persona de 60 años o más.
0: 60 años.
1: Porque ya. Antes se decía que era los 55.
0: Exacto.
1: No, es 60 años o más y ya.

0: está en la ley 121, que es la Carta de Derechos de todos los adultos mayores.
1: Sí, te pregunto eso porque muchas personas me dicen, ¿no?, que es de ese sentido. Otros me hablaron de eso, era de 55. Y no. La ley establece que es...
0: 60 años o más, de tiene que ser un adulto mayor.
1: Perdona que te diga, yo tengo siempre Yoli.
0: Sí, no, me puedes llamar Yoli, claro.
1: Con cariño. Claro. ¿Cuál es la función de la procuradora de adultos mayores? De la
2: oficina edad avanzada.
0: La función de la procuradora, esta procuradora es fiscalizadora, de reglamento, hacemos los reglamentos y somos cuasi judicial.
2: ¿Qué es eso?
0: ¿Qué quiere cuasi decir eso? Me lo imaginé, porque siempre me pregunta. Cuasi judicial es que nosotros, yo tengo dos mini tribunales dentro de mi oficina que yo no tengo nada que ver con ellos, trabajan para mí, pero cuando hay un caso que lo lleven, una querella, sea de negligencia propia, explotación financiera, abuso sexual, que los he visto en adultos, lo llevan allí, desahucio también. Una vez lo llevan, lo trabajan el ente legal, ¿verdad? Lo trabaja. Entonces, una vez terminado, quien da las multas a lo que sea, ¿verdad? En este caso, el delito de negligencia o de alguna agencia, ¿verdad? Porque yo multo las agencias de gobierno.
2: ¿El de omisión en el cumplimiento del deber no entra ahí?
0: Sí.
2: Entra, ¿verdad? Porque omitir
0: sí, el... sí, sí. Y entonces los me los llevan, yo someto, me dan el desfile de prueba, yo digo, ¿lo acepto o no lo acepto? Se acepta y se da la multa.
2: ¿De cuánto puede ser esa multa?
0: Esa multa hasta $10,000 por señalamiento. Por señalamiento.
2: ¿Y qué puede ser un señalamiento?
0: Señalamiento, por ejemplo, ahora mismo que lo estamos trabajando, se supone que haya una fila expreso y sesión de turnos para los adultos mayores de 60 años y mucha gente no lo sabe.
2: ¿En todo lugar?
0: En las agencias de gobierno. Y también le dan
2: eso de nuevo, en los bancos también,
1: porque eso me choca, porque he visto muchas cosas.
0: Y aplica a Vieques y Culebra, porque como ellos son marítimos, tienen que viajar en el barco, pues entonces aplica a ellos, pero es para las agencias de gobierno, entiéndase, Departamento de Familia,
2: Sesco,
0: CRIM. Exactamente.
2: Que es la
0: y
2: más
0: ustedes
2: que uno va.
0: Tienen prioridad.
2: Acueducto, entra acueducto también.
0: Y se supone,
2: pero Luma no, porque Luma no es del gobierno.
0: No, porque eso no. Mira y que... se supone que eso esté a nivel visible, que ustedes entren y vean, que lo diga la agencia.
2: Fila expreso, adultos mayores.
0: Adultos mayores.
2: No, y te jole, ya nosotros años. Cualificamos por esa filita.
1: No, pero yo veo en
2: de
1: el acueducto, yo lo veo
2: de los viejeyes.
0: Sí, lo dice.
1: Lo dice.
0: El acueducto lo dice.
2: El acueducto lo dice.
0: Si eso usted por alguna razón no le dan esa prioridad, pues entonces ellos hacen las querellas a la procuradora de la edad avanzada y nosotros procedemos.
2: Eso está bueno.
1: Así que tú puedes hacer la fila, Marlo. Y yo también. Mira, y Jorge también.
0: Nosotros también tenemos... dentro de la Procuraduría, unos programas muy bonitos. Yo quisiera hablarlo porque realmente en el área oeste...
2: Porque usted la entrevista más que de morbo, de cosas, pero no la entrevistan así, de que usted pueda hablar de todo lo que ofrece su oficina, que la gente desconoce.
0: Exactamente. Exacto. Nosotros tenemos una que es una oficina de protección y defensa. ¿Qué es eso? Pues protección y defensa por los desahucios. Tenemos un acuerdo colaborativo con la Secretaría de Justicia para poner un personal de nosotros, adulto mayor, a nivel de Bayamón, Aguadilla, Ponce y San Juan.
2: ¿Y Mayagüez? ¿Por qué me dejó Mayagüez?
0: Por el dinero, pero pronto. O sea, nosotros queremos, pero está Aguadilla, que está cerca.
2: ¿Pueden los de Mayagüez venir acá?
0: Depende el caso, depende. Uh-huh. Pero sí... estamos en eso tiene un costo bastante fuerte y nosotros pagamos el dinero de los empleados para que vayan allí. ¿Y qué representa eso? O sea, la persona que yo envío al tribunal es una persona completamente conocedora de la ley de la A a la Z. Y no es que va a litigar a nombre del adulto mayor, pero una vez el juez dice, queremos que nos explique esto, y ella tiene toda la autoridad, y créanme, que al personal de nosotros de verdad los respetan. Todos son abogados, lo hacen con el mayor respeto para

0: que se sienta el adulto mayor, que a veces ir a un tribunal le da taquicardia a todo el mundo. Nadie quiere ir a
1: Y
0: un
1: cuando le
0: tribunal.
1: tiran las cosas a la calle o algo así, le
0: Peor.
1: peor,
0: Y
1: ¿no
0: cogemos los
1: es?
0: desahucios, eso es así, eso es así. Tenemos también entonces
1: Y
0: otra.
1: con desahucio no solamente
0: No.
1: al pobre, yo he visto desahucio de gente de 4 pesetas
0: Eso es
1: que
0: así.
1: le tiran toda la calle como cualquier hijo de vecino.
0: Tenemos el programa de educación y comunicación, que es el programa SHIP. Eso es más para enfocado a Medicare. Nosotros tenemos un problema de país, ¿verdad?, que no podemos resolver, y es que a veces los adultos mayores que van al supermercado, se van a cualquier sitio a hacer la compra, se va al correo, tiene un personal afuera de Triple S, MM, el que sea. La aseguradora no tiene que ver con nosotros nada. Pero entonces los pacientes voluntariamente firman y quieren cambiar el plan. Y entonces lo puede hacer y están en todo su derecho, pero a veces pierden un medicamento de difícil reclutamiento que se lo cubre este plan, el otro no se lo cubre.
1: Hay que saber
0: Entonces
1: si
0: yo,
1: cubre los médicos de uno.
0: claro,
1: Lo primero que yo,
2: nosotros.
1: mira, el médico mío primario es fulano de tal, el internista es fulano de tal, el dentista es fulano de tal, el
0: Eso.
1: oftalmólogo es fulano de tal, y van buscando, y si todos están ahí, pues yo puedo acogerme a ese plan. Pero hay
0: Claro,
1: veces que uno se acoge unos planes
0: pero
1: porque le dan más y...
0: si hubiese duda, porque hay pacientes adultos mayores que son tímidos, no se atreven a hacer las pruebas. Mire, nos llama, nosotros tenemos en la Procuraduría, que es precioso, porque entonces usted llama y dice: mire, yo soy fulano de tal y padezco de diabetes, alta presión,
3: Asma, lo que sea.
0: asma bronquial. Y tomo estos tantos medicamentos y nosotros le hacemos un search como un buscador de cuál plan le conviene a él y le damos tres y él escoge
1: Tres
0: tres
1: alternativas.
0: alternativas que le cubren los tres medicamentos o los cuatro y las condiciones que tiene. Así que nos pueden usar para eso porque realmente lo hacemos.
1: Oiga, pero ustedes hacen tantas cosas que el
0: Nosotros,
1: pueblo desconoce.
0: acuérdate que yo soy médico y yo me voy más por lo que yo he vivido, porque yo sé la necesidad del adulto y nosotros hacemos eso. Y eso es hermoso porque entonces así no pierde.
1: Mire, ¿y cuántos adultos mayores de 60 años deben haber en Puerto Rico en estos momentos?
0: Bueno, actualmente hay
1: Casi un millón.
0: 962.805.
1: Casi un
2: Casi un
1: millón
2: millón
1: de
2: ahí.
1: 60 o
0: Y
1: más.
0: se espera que para el próximo año estemos en 1.2 millones de adultos mayores. Entonces, eso le tenemos que añadir lo que lleva a la edad: diabetes, Alzheimer, demencia, alta presión, lo que sea. Y realmente es doloroso, pero una de las programas que yo tengo es precisamente ayudar al adulto mayor en la necesidad de alimento, porque estoy viendo que a veces ellos tienen que tomar una decisión: si como, si pago el agua, si pago la luz. Pues ellos prefieren pagar el agua y la luz porque está muy costosa y no se atempera a la pensión o al seguro social. Eso no te aumenta todos
1: Entonces
0: los
1: la
0: años.
1: pastilla la parten, se meten
0: Exacto.
1: en media pastilla. Sí.
0: Eso es cierto también.
1: Mira, yo por poco no vengo al programa hoy, infarto, me llegó la factura de luz y de sopetazo, $54 más,
3: Exacto.
1: 54
0: ¿Qué?
1: más
0: Ay.
1: que el mes pasado.
3: Eso está
1: ¿A ti te
3: pasando.
1: aumentó? ¿No te llegó la factura? ¿Cuánto
0: También.
1: más? ¿De cuánto más te llegó? ¿3 pesos?
0: No.
1: ¿Cuarenta y... ¿Ah?
0: 45.
1: ¿45 más? Pero chico,
0: 40
1: habla.
0: más, 40 más.
3: 40, 40.
1: 40
0: 40
1: más, ¿verdad?
0: dólares.
1: Muchachos,
0: No, no, $40 son $40. Eso es
1: pero
0: mucho
1: un
0: dinero.
1: adulto mayor que lo que recibe son $300 de seguro social, le llega ciento y
0: No hay
1: pico
0: forma, no hay
1: de
0: forma.
1: luz, de luz,
0: No hay forma, y el
1: 40 de
0: alimento,
1: agua.
0: el agua, la comida ha subido, los
3: Todo
0: medicamentos, y
3: sabido.
0: ahora hay medicamentos que no incluyen, que los planes ya no están incluyendo, y los sacan del mercado.
3: Ahora los planes que han bajado también los servicios.
0: Pero yo quisiera, ¿verdad? Ya que estamos en el programa, yo tuve un caso que no voy a hablar, precisamente era del área oeste, que había un medicamento que sí se lo cubrían todo el tiempo y de momento dejaron de cubrírselo porque era caro. Y me lo llevaron el caso y nosotros lo trabajamos y se le tuvo que dar el medicamento porque no

0: te lo pueden quitar si ya tú lo tenías ya dentro del programa. Y eso a veces pasa, ¿verdad? No es, no sé por qué pasa, pero pasa. Pero nosotros sí le vamos a ayudar y entonces tenemos esa comunicación con los planes médicos, el por qué hacemos una investigación exhaustiva.
1: Venga acá, ¿y usted es una procuradora de aire acondicionado o usted va a la calle?
0: No, yo voy a la calle. Yo lo primero que hice fue dos cosas. Tirarme a la calle y saber cuál fue la necesidad del adulto mayor. Y por eso es que me has visto.
1: Pero ya usted conocía porque ya usted estaba
0: en la
1: oficina.
0: Claro, pero ahora yo lo que el proyecto cumbre mío es que los alcaldes, porque la necesidad de Aguadana quizá no es la misma de Aguadilla, la de Ponce, los alcaldes todos tenían que venir a mis oficinas, nosotros hablábamos con ellos, ¿cuál es tu problema? Para darte un ejemplo, Utuado. Pues la gente dice, Utuado, pero Utuado, el problema que tenía el alcalde es que para llegar a uno de los barrios se tardaba hora y media. Y para llegar al otro barrio, hora y media más.
1: ¿Por qué?
0: Porque es así, son montañosas.
1: Y los derrumbes y cosas.
0: Exacto. Entonces, ¿qué hicimos? Pues el tip, yo regalo carro a los alcaldes, a todos. Sí, yo les regalo carro a los alcaldes para que ningún adulto mayor se quede sin comida.
1: Pero tiene que ser para eso.
0: Para eso solamente, porque si no los multamos. Sí, exacto. Tiene que ser para eso. Y si está encamado.
1: ¿Le dan comida también?
0: Sí, nosotros damos a todo Puerto Rico a través de 110 centros. El desayuno, el almuerzo y una merienda para que se lleven a la casa de lunes a viernes. Sábado y domingo no, pero de lunes a viernes sí lo hacemos.
1: A lo mejor guardan sus cositas.
0: Exacto, exacto. Y le dura más la comprita. Porque entonces tú se lo llevas. Pues entonces nosotros tenemos 110 centros.
1: Y esa mixta, ese almuerzo que ustedes llevan, ¿qué contiene más o menos?
0: No, ese almuerzo es supervisado por varias nutricionistas. Entonces, como la mayoría de los adultos mayores ya entran en problemas de high blood pressure, presiones altas, es todo en base a una nutricionista que sea vegetonsal, o sea, ellos tienen un protocolo bien, bien estricto y es federal. Eso sí es federal 100%. Y además de que lo damos la comida, entonces nosotros hacemos lo que se llama un envejecimiento activo.
1: ¿Qué?
0: Envejecimiento activo. O sea, si yo tengo una persona que está en sillón de ruedas, por X o Y razón no mueve, pues ahí se aprovecha y se le dan terapias, no terapias, sino un ejercicio de que mueva, cómo va a ser, lo que si para arriba, que las piernas, que aunque esté sentada le puedes estar estimulándolo. Se hace tai chi. Y realmente funciona. Yo tuve una señora que no sabía ni siquiera su nombre, nunca había escrito, y ella aprendió a escribir con nosotros su nombre.
1: Ya, pero ya usted, ¿cuánto lleva ahí?
0: Yo entré en abril del año pasado, el 14 de abril. Llevo un año y tres meses.
1: ¿15 meses?
0: No llevo prácticamente nada y he revolucionado Puerto Rico entero. Porque ya todo el mundo sabe quién es la procuradora, dónde está, qué es lo que va a hacer. Porque antes eso como que estaba invisibilizado. Nadie sabía ni que existía.
1: Vamos a hacer la pausa y al regreso vamos a hablar de los centros de envejecientes públicos y privados en Puerto Rico. Regresamos en breve.
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5: Regresamos a tiempo de análisis con este su servidor, Maelo Vargas. Estamos aquí con la señora procuradora de personas de edad avanzada, la aguadeña, la doctora Yolanda Varela. Algo que se está hablando mucho a lo largo y lo ancho de Puerto Rico son los centros de cuidado de personas, de adultos mayores, públicos y privados, algunos que como una antes uno conseguía un centro de cuidado de esto de $1,000, ya cualquiera está sobre los $3,000.
6: 3,000 y 4,000.
5: Diga si no es o no cierto.
6: Eso es cierto.
5: Ya de 1,000 y 1,500 y 2,000, ya eso se acabó. Es como el entierro. El entierjo antes era de $900, ahora el entierro de pobre vale $5,000.
6: $5,000.
5: Y la cremación ya está llegando a los $2,000. Es un lujo hasta morirse.
6: Eso es así. Yo quiero hacer una salvedad de que ya que trae los asilos ahora mismo pues son de larga duración, porque él está allí, pero son privados. Y la gente...
5: ¿El Estado no tiene ninguno?
6: Entendía, si tiene.
5: ¿Tiene?
6: Si tiene, sí. Están los de por ejemplo, el Departamento de la Familia los pone y ellos los subvencionan completo, pagan todo. Pero los asilos son privados. Yo no tengo que ver nada con los asilos, pero
5: en esos asilos están personas de edad avanzada.
6: Exacto.
5: Y ahí entra la jurisdicción suya.
6: Ahí es claro. La ley 76 del 2013 y la ley 121 me compete a mí como la facultad.
5: Donde quiera que haya un adulto mayor, usted puede entrar.
6: Yo puedo entrar. Y si fuera lo peor, pues yo dije, yo voy a coger... El examen, yo lo cogí. Dime qué tengo que hacer para yo tener el examen federal y yo tener la licencia federal, porque yo puedo entrar. Yo podía ir, pero no puedo entrar.
5: Adiós.
6: Sí, eso era así.
5: Afuera.
6: Sí, porque tienes que tener licencia federal. Cuando yo vi eso a los 3 meses, ya yo estaba cogiendo mi licencia. Yo dije, ¿cómo yo voy a entrar? Pues yo la tengo.
5: Y puede entrar.
6: Por eso que estoy entrando.
5: Y ya entra. ¿Ha entrado? ¿A cuánto ha entrado? ¿Y qué ha visto allá adentro?
6: Bueno, nosotros hemos visitado de todo. Yo vine al área oeste, no voy a decir el área, ¿verdad? Y entré a uno y tenía 29 señalamientos. Fui a otro del área de San Juan.
5: ¿Señalamientos como qué?
6: Señalamientos pueden ser diferentes. Por ejemplo, que tengan la licencia al día, que a veces no la tienen, la comida, yo entro a la nevera y
5: todos los empleados tienen que tener la ley 300,
6: si tiene exactamente
5: certificado de salud,
6: exactamente,
5: antecedentes penales,
6: las huellas digitales, todo, inclusive chequeamos las fechas de expiración de los alimentos, todo eso hay que hacerlo, y estamos hablando que tenemos 1,040 asilos.
5: ¿En Puerto Rico?
6: En Puerto Rico. 1,040, hay 325 creo de AMSCA y 6 del Departamento de la Salud. La población está

0: ocupando
1: y sigue creciendo.
0: Y...
1: Oiga, pero hay unos que son una belleza.
0: Sí, pero cuesta.
1: Hay de 3.000, de 4.000, de 5.000, de 10.000, de 15.000. Porque hay de...
0: Depende.
1: Los que pueden, de los millonarios. Olvídense, esos comen langosta todos los días.
0: Entonces, el problema que tenemos es que a veces uno como que no se prepara para esa etapa, ¿verdad? Tú nunca piensas que vas a llegar a un asilo y que te va a costar X cantidad de dinero. ¿Eh? Y tenemos un problema que hay, que ha aumentado el abandono. La soledad.
1: ¿Y los que le han abandonado en los hospitales, ustedes tienen jurisdicción?
0: No, el Departamento de la Familia siempre es la primera respuesta. Son los más fiscalizadores.
1: Los dejan en los hospitales y,
0: sí,
1: y cogen avión y... Sí. Ahora, cuando mueren, vienen a buscar las cuatro pesetas.
2: Yo tengo los casitos así.
0: También pueden llevar esos casos y lo estamos trabajando. O sea, se trabaja, o sea, en términos de...
1: Hay mucha explotación de
0: mucha
1: adultos
0: explotación
1: mayores.
0: Financiera. Ese es el ¿sí? 70% de nuestros delitos.
1: Pero
0: porque ya la explotación financiera
1: hay unos
0: es un delito.
1: Verdes que son locos dándole la tarjeta, la ATH a la que le da mantenimiento. Y le dicen, nena, este es el numerito, si te hace falta cualquier cosita. Y aquella empieza a ordeñarle la tarjeta y a ordeñarle hasta que se le...
2: Y ellos pasando vicisitudes.
0: Eso es así, eso lo vemos casi todos los días.
1: Y tutores que no le llevan nada a los adultos mayores y se le quedan con el chequecito también.
0: Pero volvemos a lo mismo, o sea, ¿dónde están los hijos? ¿Dónde está la hija? ¿Dónde está esa persona? Porque ¿qué los abandonan? Yo llamé, no voy a dar nombre, pero tuve que llamar a esta persona. Le digo, mira, está en condiciones fuertes. Uh-huh. Y él me dijo, pues, bréguelan ustedes. Y era su hijo, pues nosotros nos hacemos responsables con mucho amor, porque tenemos que hacerlo, porque eso es parte de lo que nos toca hacer, especialmente a la procuradora fiscalizar y el Departamento de Familia, que entonces los tiene que acoger.
2: Es triste eso, porque ahora mismo las actividades que nos están haciendo, por eso hay programas que se están haciendo en Estados Unidos, estuve en un seminario ahora, donde se ve que se le está dando unos juegos para activar lo que se llama actividad cognitiva, para tener mejor salud mental, y viste unos juegos que se llama, por eso yo traje el Tai Chi, porque el Tai Chi lo estoy trayendo yo, lo traje, si me está oyendo la doctora, la doctora Marianne Assad, nos dio un ejercicio y ella pues estaba con nosotros, entonces empezamos a hacer esos ejercicios y he visto unos cambios buenos en las personas mayores que están yendo al programa. Y una pregunta que le hago, hay una cosa que me preocupa a mí, doctora Yoli. El cariño siempre te ha llamado así. Hay una preocupación que la mayoría de las personas que van a la oficina o van allí, nos dejaron oficina al alcalde de Aguada para que yo haga esas gestiones, que es que no tienen un sitio, sabe que la mayoría de las personas mayores no son buenos en la tecnología, vamos a ponerlo así, son análogos. Y tenemos ese problema que, ejemplo, fue en estos días, fue uno, que puedo mencionar el nombre, familia mía, Gino. Martín, tito, hermano, gestiones para la oficina, para sacar unos permisos. Entonces se le hace todo difícil a estas personas mayores. Sí. Yo siempre he dicho que se debe crear una oficina por área donde las personas mayores se pongan en que le llamen gestiones únicas, que se le haga la gestión a estas personas mayores porque se ponen nerviosos o pasa algo, lo llaman del Seguro Social, no pueden acceder a una página que le dan y muchas cosas más.
1: No son
0: tecnológicos y no vivieron esa... Pero nosotros... Tenemos un proyecto que lo más probable es que va pronto a salir y es precisamente para enseñarle tecnología a los adultos mayores. Vamos
1: ¿un
0: a empezar
1: proyecto de su oficina?
0: Sí, sí.
1: ¿De la autoría suya?
0: De autoría mía, sí. Entonces los vamos a llevar para que sepan todo, hasta hacer lo mínimo de una carta sencilla, un texto, cómo son los fraudes. Porque muchos de los fraudes, ahora lo que estoy viviendo es un aumento en términos de amor, los fraudes por amor. Sí. Es una cosa, tú no tienes idea. Hay una señora que dio $100,000 y le quitaron $100,000. Eso es
1: lo ahorro. El bolsito le costó $100,000
2: bolsito.
0: Entonces, cuando
1: te
0: tú ves esas cosas...
1: con gente que no conocen.
0: Sí, pero eso lo que te deja dicho es
1: y
0: soledad.
1: Le dicen, mi amor, quiero ir a verte a Puerto Rico, pero se me perdió la cartera con la tarjeta y no tengo dinero. Mándame el pasaje que después yo te reembolso. Que ellos, ella, pues allá va, mi amorcito, tírame un besito.
2: Y ya te mandó
1: y ahí llegaron los chavos.
2: Pues bueno,

0: το ραντεβού.
1: Μαϊλό, brutal. Μαϊλό, tú lo describes demasiado. La no te ha pasado, Μαϊλό.
2: Ah, no se la comía ahí.
1: Ay, Dios. Eso así, así. Pero realmente nosotros tenemos esa iniciativa y yo quiero, nosotros nos vamos a mudar pronto.
3: ¿Dónde es la oficina?
1: Nosotros estamos en Santurce, en la Ponce de León, la 1064, en los altos de Marshalls, cerca de Luma. ¿Dónde está Luma?
3: Ah, bueno, allá abajo. Sí.
1: Y realmente la gente va, tenemos presencial, puede ser por teléfono. Si usted quiere hablar algo anónimo, no tiene que decir su nombre, no lo reporta, porque a veces no podemos cubrir la isla. El gobierno no puede ver el Puerto Rico entero, Vieques y Culebra. A veces esa llamadita nos hace falta y nosotros, créame, que rápido vamos a intervenir.
3: Y hay una sola oficina, ¿no? ¿Usted no tiene oficina?
1: No, tenemos satelitales. El teléfono lo voy a dar primero, es el 787-721-6121.
3: Con calma.
1: 721-6121 con 787. Nosotros tenemos satelitales en Mayagüez.
3: ¿Dónde en Mayagüez?
1: Mayagüez está, ahora mismo lo vamos a mudar porque está en lo de transporte público.
3: Ah, sí, en Barcelona ya.
1: Sí, entonces lo pensamos mudar, estamos en comunicación con el alcalde para que sea más accesible. Y Mayagüez es uno de los sitios donde más adulto va a buscar ayuda.
3: ¿Y es cierto que Rincón y Hormiguero son los pueblos del oeste donde más adultos mayores hay?
1: Hormiguero es el más longevo, sí. Wow. Duran un montón. La expectativa de vida ha subido.
3: ¿Qué tiene Hormiguero? ¿A mudarme para allá?
1: Pues, comerán viandas, quizá no comen mucho fast food, se cuidan, pero son muchos factores. Es Hormiguero, pero realmente la población total está envejecida, ya pasan la mayoría de 60 años o más, la gran mayoría.
3: ¿Cómo le ha ido con los alcaldes rojos?
1: Excelente.
3: Dígame, alcalde rojo que ha visitado.
1: El primer alcalde que yo visité, porque realmente admiro cómo tiene su pueblo, fue el de Coamo.
3: Ah, Padilla. Tato.
1: Y él le hizo una actividad que, bueno, fueron casi 1,000 personas. Él convocó casi 1,000 personas. Wow. Sí, y me encanta, él es bien propio, él quiso hacer la ciudad del Alzheimer, del adulto mayor. Él está por la Organización Mundial de la Salud certificado, es el único en Puerto Rico y lo tengo que decir con mucho orgullo, y yo creo que ese fue el primero prácticamente, porque quería ver cómo estaba, excelente.
3: ¿Y en el oeste, cómo están los alcaldes jóvenes?
1: En el oeste también he venido al de mi pueblo, Aguada, yo he ido a Rincón, o sea, yo voy a todos, yo no...
3: ¿Ha ido a Mayagüez?
1: Sí, y he repartido Mayagüez, claro que sí. O sea, yo no miro colores. Es que aquí no se trata de colores.
3: Así debe ser.
2: Eso debe ser así.
1: Aquí no, o sea, es el adulto mayor.
3: Y la necesidad. Y en toda la familia hay de todos los colores también. Sí. Eso no.
1: Exacto. Pero realmente la procuradora.
3: Y uno va al Capitolio y comen y beben juntos. Los ojos, los verdes, todos juntos. Mire, Eliezer Molina, eso que interactúa con todo el mundo allí.
1: Pues claro que así debería ser. Pero la procuradora de la edad avanzada, nuestra oficina, créame que no entramos en eso. Por eso los procuradores siempre están como apartes, porque tú eres un ente fiscalizador, reglamentar y cuasi judicial. Tú no estás... Por eso cuando tú ves que la gobernadora sale con todo su equipo, los procuradores nunca están. Si te fijas, no estamos. Hay procurador de veterano, hay procurador de edad avanzada, hay procurador de impedido, hay procurador del paciente y de veterano me falta uno. Pero hay, o sea, que tenemos bastante. Y la de la mujer, o sea, tienen a dónde ir a buscar ayuda, porque realmente las procuradurías sí atienden y están funcionando muy bien.
2: Una de las cosas más importantes, aparte de este proyecto que tienen de ayuda que van a preparar...
1: De alimentación.
2: Sí. ¿Tienen otro proyecto más que se pueda mencionar aquí en la radio?
1: Pues sí, nosotros estamos desarrollando uno para los pacientes de Alzheimer. El problema que tenemos es que esto ha ido en aumento. Uh-huh. ahora mismo está tipificado 50.700 algo, casi 51.000 pacientes con Alzheimer. Y el problema del Alzheimer, que la etapa 1 y 2 es chévere, pero cuando caen encamados, pues nosotros también ayudamos a esos pacientes con le damos un respiro al cuidador.
3: Cuidador.
1: Porque a veces el cuidador es un familiar, es la hija, es la hermana, o sea,
3: se drenan demasiado.
1: Sí, sí. Y así que pudieran llamar, porque si le damos un respiro y se la prestamos 30 días para que ella esté en la casa, porque se fatigan. Hay cuidadores. Le damos un cuidador.
3: Un cuidador,
1: sí,
3: 30
1: a través
3: días.
1: De a través de
3: algo
1: es
3: algo.
1: Bien. A nivel de Puerto Rico es
3: el
1: fuerte,
3: lobo un pelo,
1: ¿no? Exactamente.
3: 30 días tú a lo mejor te das un viajecito, haces una diligencia.
1: También nosotros damos Ensure, damos Pamper, bueno. Todo eso se da. Nosotros también, si nos llaman y se visita, no tienen que ir a San Juan, ni a Mayagüez, ni a ningún lado. Nosotros damos el personal y va a Aguada a la casa, o Aguadilla, la casa del adulto que necesita. Y tenemos camas de un matre que se le puede dar, y ese matre se activa cuando él se va a parar y hace un ruido, y ella sabe que él se va a parar para que no se caiga.
2: No sabía eso.
1: También vienen unas alfombras, que las alfombras se ponen en donde abres la puerta, y esa es de batería, y se las regalamos, al final se le da y se les regala. Y eso pita bien duro cuando él la pisa, y entonces la cuidadora o la esposa
3: también
1: tenemos
3: para lo del Alzheimer que
1: sí,
3: son los más que
1: pero
3: se
1: ese
3: tienen.
1: Nosotros no lo damos porque ya lo tiene otra
3: sí, la puertorriqueña de Alzheimer
2: y él es igual,
3: sí,
2: que el inmenso
1: Garfer también lo estaba dando.
3: Sí.
2: El
3: Alzheimer que viene aquí, Wilberto Pagán, es de Aguada.
1: Es de Aguada, es
3: muy
1: tremendo,
3: bueno.
1: Yo lo conozco, sí. Yo lo conozco y estaba
3: un montón de veces.
1: La doctora Glendalis Noriega también tenía lo de Alzheimer en San Juan. Y hicimos un acuerdo. O sea, realmente hay que prepararse.
3: Está revolucionado eso allí.
1: Ya no, antes no se oía esa procuraduría, no sabía la gente ni que existía, y eso está desde el 2013. Lo primero que hice
3: fue venir una jibarita de Aguada a revolucionar eso.
2: Bueno, yo llevo aquí 25 años, es la primera vez que viene la procuraduría, la primera vez que viene el adulto mayor aquí. Yo,
1: ay, gracias a ustedes.
3: Cuando Rosana, cuando estábamos allá, ajá, en el otro lado, Rosana era la procuradora, sí, y había venido al programa, sí.
1: Rosana hizo una labor excelente, porque ella es la que inicia esa procuraduría, y realmente hacía falta. Y la ley 121, eso, José, yo, el hijo, también la había proclamado. Así que realmente tenemos que atemperarnos a lo que estamos viviendo. Es una población adulta con mucha necesidad, y nosotros podemos ayudarlo, y lo que no se puede hacer, buscamos la forma, pero siempre haremos lo imposible por ayudarlos.
2: Tú sabes que hay programas, yo digo, personas sin fines de lucro, personas que les gusta ayudar a estas personas de la manzana en esta área. Ay. No se conoce a Juan Cerlao, que ayuda a las personas,
1: sí,
2: en equipo. Sí. Hay otros que están en adiestramiento. Nosotros estábamos en adiestramiento para adultos mayores. Y hay muchas personas más que pueden ayudar también a ustedes.
1: Pues mira, yo voy a aprovechar y voy a hacer un llamado.
3: ¿Tenemos voluntariado ustedes también?
2: Sí, claro.
1: Tenemos, pero para que el voluntariado teníamos 1,000 y pico, y con la ley 300 se fueron, porque voluntariado, la palabra te lo dice, o sea, lo hago gratis, lo hago con amor.
3: Sí,
1: por entonces tenían 300, que pagar.
3: Hay que ir a San Juan a buscarla.
1: Exactamente, y sale
3: gasto,
1: cara.
3: Un viajecito a San Juan, salen 100 y pico de dólares.
1: Y tienes que pagar, hasta que es voluntario, tienes que pagar $75. Era todos los años. Yo hablé con el secretario de salud y lo
3: eximan de eso.
1: Lo puso a cada 3 años, pero como cada 3 años salen 25 al año. Por lo menos eso lo pudimos luchar y se logró, porque la población está adulta mayor completa.
3: ¿Y falta mucho por hacer?
1: Falta, claro que sí, falta muchísimo por hacer. Nosotros tenemos muchas ideas excelentes que ya estaremos yendo a los medios para decirlo, ¿verdad? Y a veces no las callamos porque es de nosotros y no quiero que se filtre y no las usen.
2: Y poco a poco, pues, yo sé que tú vas a traer la información aquí a Guava la Grande, especialmente a Tiempo Análisis, porque yo sé que estás haciendo una buena labor, y es triste.

0: Nosotros que vemos todos los días personas mayores que, como tú indicaste al principio, los hijos no los van a ver. No. Yo tengo un señor que hace, no puedo decir nombre, hace más de 15 años que los hijos no, ni lo ven ni lo visitan.
1: Triste por demás. Triste.
0: Entonces,
1: triste.
0: El señor algunas veces se molesta, me dice, ya nadie me quiere. Y yo dije, pero sí, yo te quiero, así que vete para los cursos allí, allí te vamos a dar cariño, amor, y te meto, y yo le digo, te meto una pata, y ellos se lo gozan todo. Y le cogió cariño a ellos. Y eso le gusta a ellos, que porque hay personas que todavía sí. Son productivos.
1: Yo tengo como 14 pueblos que me faltan por impactar porque no tienen un proyecto con nosotros. Y ya yo me reuní con todos ellos para que entren. Pero la comida a todo Puerto Rico nosotros lo damos. Nosotros damos las neveras industriales. Nosotros le damos todo. Inclusive le pagamos el nutricionista, trabajador social.
2: ¿Y cómo todo. Lo hacen si le tumbaron $600,000?
1: Por fondo federal. No, nosotros logramos.
2: ¿Cuál es el fondo federal?
1: Sí, por eso es 90 a 10. 90 federal y 10 estatal. Que no somos una carga para el gobierno, porque 10% no es una carga. Entonces nos dieron los 3.5 que teníamos anteriormente con una población aumentada. Pero por lo menos con eso podemos hacer la labor y la hacemos con amor.
2: Sí, pero... No sé, yo creo que se debía hacer una campaña nacional que empresas adopten adultos mayores para ayudarlos, ¿sabes? Hay empresas multimillonarias que podrían donarle cosas a ustedes, claro. un vagón de alimentos, un supermercado, donarle esto, otra compañía donarle, ¿sabes?
1: Ahora viene la época del huracán, ¿sabes? Que el mismo viene. Nosotros estamos diseñando, ya diseñamos la mochila.
2: De la mochila.
1: Sí, yo hice la mochila del encamado, que tú sabes que eso no existe. Sí, existe. Esta servidora la hizo la llevé a la gobernadora y le dije, esta es la mochila del encamado. ¿Qué hay que hacer? Porque a veces nos olvidamos de los encamados,
2: que están entubados. Hay tienen... que tenerle una mochilita de encamado.
1: Exactamente. Exacto. Pues eso, ya yo lo hice.
2: Cerca de la cama esa. Exactamente. De la mochila
1: y estamos yendo para eso. Y vamos a hacer una 20,000 o 30,000 o 40,000 mochilas que se van a repartir a través de Puerto Rico para que los tengan a través de los alcaldes. Pero eso es nuevo, nunca se había hecho. Y esta servidora
2: no lo había escuchado.
1: Lo hice.
2: Mira, Martín, tú
0: qué ahora mismo
2: hay mochila, la mochila del encamado.
0: Sí, pero estoy apuntando porque se lo voy a decir ayer a los muchachos. Nosotros hicimos 4 mochilas diferentes.
1: Te la puedo enviar, es una cosa espectacular. No ves que
0: me
1: como
0: gustaría,
1: soy médico.
0: Sí, porque de la mayoría.
1: Sí,
0: que
1: porque a veces el encamado, tú lo alimentas.
2: La doctora da una charla
0: sí,
2: a tu grupo.
0: Estamos cuadrando eso.
1: Tú alimentas a través del paciente por el estómago, pues entonces eso es bien esencial en la mochilita de él.
0: Exacto.
1: O sea, que la necesidad es diferente. Los pacientes asmáticos tienen que llevar, entonces se le pide para que tengan por lo menos para 5 o 10 días en cualquier evento.
0: Nosotros hicimos un currículo hace 12, como 2 o 3 meses, de diferentes tipos de mochilas, porque la gente... Aparte de los encamados, aparte de la mochila esa, que no lo había oído la primera vez,
1: sí.
0: Hicimos la mochila de supervivencia 72 horas. Está la mochila de hiking, está la mochila de terremoto, todas son diferentes. Y la gente quiere usar una sola mochila. Y el peso es importante.
1: Sí,
0: el peso
1: sí.
0: No puede pasar del 15% de su peso. Y eso es una cosa que la gente no sabe. Y lo que se llama prioridad, bolsillos de prioridad y bolsillos que no son de prioridad.
1: Que no son de prioridad.
0: Entonces se llama 5 segundos y 25 segundos. Y todo eso nosotros lo estamos dando. Ahora que voy a añadir esto con los muchachos, me escribieron ahora mismo. Y mi esposa...
1: La mochila del encamado, nadie pensó
0: en
1: el encamado.
0: Tengo del Coast Guard, que están conmigo, se me está escuchando, Héctor Vega. Y no habíamos hablado de esa mochila. Y esa mochila lo que contiene es... ¿Qué cosas contiene esa mochila que se puede hacer?
1: Sí, lo básico que tienen las otras, pero entonces te vas al encamado, a la necesidad del encamado. Hay gente con colostomía, exacto. Hay gente con urostomía, hay gente que tiene tubo... PET, o sea, dependiendo de cada paciente, de su necesidad, yo te la hago llegar, es excelente, se la llevé a la gobernadora, la firmó y empezamos ahora. con la mochila del encamado.

0: cosas que nos explicaron en Estados Unidos es que ahora muchas veces no se estaban usando antibióticos y ahora recomiendan tener antibióticos en la mochila.
1: Sí, eso lleva parte de eso y luces, baterías, sí. Sí. Y tienen que llevar sus medicamentos. De hecho, tenemos un estuchecito que se está regalando que da precisamente para los 7 días o los 10 días.
0: Sí, bueno.
1: Que lleven sus medicamentos y los tengan preparados en esa mochila, extra a los que ellos toman todos los días. Miren bien, ¿verdad?, la fecha de expiración.
0: ¿Quién te dio con la idea? ¿Fue una idea tuya?
1: Esa fue una idea mía.
0: Muy bueno, no sabía, es la primera
1: vez. Sí, es de mi autoría y realmente nadie lo había pensado y fue de las primeras cosas que hice el año pasado.
0: Entonces ya empiezan a repartir las
1: Sí. Bueno, yo te aviso y te estaré llamando para que entonces tengas el insumo de lo que debes tener esa mochila del encamado y si acaso tienes algo, ¿verdad?, que puedas aportarnos, porque uno no lo sabe todo, con gusto lo aceptamos.
0: Mira, una pregunta que me hicieron a través de vía telefónica, un mensaje, me lo puede contestar a lo que me estás llamando. Tú hablaste de la ayuda que se le está dando a las personas de CONU. Eso es una tarjeta, también fue una idea tuya de crearle una para comida a las personas mayores o X.
1: Sí, eso antes existió, hubo un tiempo que lo estaban dando, pero entonces
0: sí. Le da a mi suegra y dirección.
1: ¿Quién?
0: Y mi suegra que está escuchando el programa.
1: Ah, qué linda, Delva Ramírez.
0: Barofín, sí.
1: Saludo, Delva. Esa idea es atemperada a lo que vi, porque entonces sobraron unos dineros y yo dije, vamos a usarlo, en vez de estar devolviendo dinero a nadie, lo vamos a usar para los mismos adultos mayores. Y se da $100, pudiera. Me encantaría dar más. Ahora, sí tengo que decir, y aprovecho la oportunidad porque ya mismo nos vamos del aire, yo tengo una iniciativa con todos los apóstoles, con los sacerdotes, con las monjas, por si nos escuchan, porque la campaña que traigo es para ellos. Hay muchas monjas que da comida y que reparten comida, y eso la gente no lo ve, y entre ellos mismos. Así que estamos con eso, estamos averiguando todos los teléfonos para entonces ir a darle esa tarjeta. Es más grande, tiene más dinero, porque ellos reparten, ¿ves?
0: Tú sabes que en Petra Valle hay una persona, hay una señora mayor que es no vidente, que ella tiene un programa muy excelente. Yo siempre llevo ropa y cosas que consigo y se las llevo allí. Y ella ayuda y da alimento a las personas mayores.
1: Pues esa gente, claro. Y si pudiéramos abrir centros, o sea, una vez tú lo puedes repartir, pero si lo logramos convertirlo en centro, que le ayudamos a hacer la propuesta, no tienen que poner nada, nosotros lo ponemos. Nosotros ponemos el dinero y le damos la comida y todo, y inclusive la nevera, lo que sea, pero tienen que cumplir con unos requisitos federales, que entonces le ayudamos hasta hacerle la propuesta, con eso no hay problema.
0: Mira, la propuesta es importante, y una cosa bien importante es, como le digo yo a ellos, nosotros le damos ciertos adiestramientos de primer auxilio, CPR y las caídas, que es una de los accidentes más que ocurren en el hogar, especialmente el baño y al levantarse. Antes era el baño, ahora cambia la tabla porque dicen que al levantarse, para las personas se marean, al gelatinizar el cuerpo.
1: Claro.
0: Hay otros que recomiendan que beban líquidos al levantarse, para hidratar el cuerpo, y un montón de cosas más que pasan. Allí he ido compañeros estudios de medicina y explicaron muchas cosas buenas.
1: Y también tenemos que chequear el corazón. A veces el pulso bajo tiende a marearlo.
0: ¿Qué tú les recomiendas a estas personas que están escuchando el programa Adultos Mayores?
1: Bueno, que gracias a Dios, pues yo estoy haciendo la encomienda de que conozcan que existe una oficina, una agencia que se dedica al 100% a toda persona mayor de 60 años o más. Menores no podemos coger porque le toca a familia. Y que cualquier problema que tengan, dudas, nos llamen. Nos pueden llamar, pueden ir a Mayagüez, tenemos en Guayama, tenemos en Ponce, tenemos en Coamo, pero pueden llamar al 787-721-6121. Expone lo que usted vaya a exponer, si quiere ayuda o tiene un paciente de Alzheimer, y nos canalizamos. Pues nosotros contamos con 3 procuradurías auxiliares. Una es de protección y defensa, otra es de SHIP para los pacientes de Medicare, y tenemos la de CLD, que es de larga duración, y la de programación, que es la que da las comidas a través de los alcaldes.
2: Deben hacer la pausa. Si alguien

¿Quiere interactuar o hacer una pregunta, comunicarse con la procuradora de personas de edad avanzada? Al regreso de la pausa, voy a abrir el cuadro telefónico 891-0085, 891-1230. Voy a la pausa, regresamos en breve.

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2: Regresamos a tiempo de análisis con este su servidor Maelo Vargas. Estamos en la grata compañía de Martín Concepción, como todos los jueves, experto en manejo de emergencia, búsqueda y rescate. Esta tarde con la procuradora de personas de edad avanzada, la doctora Yolanda Varela. Doctora, pregunta que le quiero hacer. ¿Hay mucho adulto mayor que vive solo?
3: Sí, bastante. Sí, tenemos un problema. Hay mucho aislamiento. Demasiado.
2: ¿Y que los vecinos le hacen, como dice uno, la caridad?
3: Vecinos, a veces hemos tenido que intervenir y llamar a los hijos, porque realmente
2: la mascota,
3: no se trata
2: la
3: de...
2: La mascota es la compañía.
3: Sí, no se trata de comidas. Es que a veces el cariño vale más que una comida, que tú venga
2: yo
3: tu hijo.
2: No sé por qué esa negación, si el que no quiera llegar a adulto mayor, que se muera joven, porque todos tenemos que llegar ahí. Es que todos tenemos, a la larga que a la corta. Sí, todos vamos a llegar, unos antes, unos después.
3: Todo, es que ellos como que, eso se llama de verdad edadismo, ¿verdad? Que es un tipo de prejuicio. Y tú eres viejo. No, nosotros tenemos que atemperarnos, y yo tengo otra visión, porque ustedes están notando que hay mucho peatón, adulto mayor, que muere.
2: Que muere cruzando. En la carretera, cruzando.
3: ¿Sabe por qué?
2: A buscar el periódico, a buscar pan, a buscar leche.
3: Por lo siguiente, nosotros tenemos que atemperarnos, de hecho yo hablé con el de SST, el paso del adulto mayor no es el de antes.

0: Exactamente.
1: Que van lento y hay tanto cajil.
0: Es que es así. Entonces, tenemos una población envejecida.
1: Y de noche el alumbrado, esto no está apagado.
0: Otra cosa que el CCT a través de Memo sacó, ¿verdad, Memo? ¿Sabe quién es, verdad? Que es que no conozca a Memo. Memo lleva una campaña preciosa, bien bonita, y todo el tiempo está diciendo 60 años vividos merecen cruzar seguro. Eso es un acuerdo colaborativo que tenemos entre OPEA y él. 60 años vividos merecen cruzar seguro. A veces se ponen camisas muy oscuras, grises, que no se ven. Póngase blanca, amarillo fosforescente, anaranjado fosforescente de noche. Porque por lo menos lo ven y pudieran frenar a tiempo. Pero la mayoría no está usando. Y él enfatiza mucho
2: un
0: eso.
2: Un proyecto que anuncié cuando Dalí nos llamó para una conferencia de adulto mayor, la actividad que tuvo, es que nosotros le montamos gratuitamente, libre de costo, las barandas en los baños. Solamente tienen que llamarnos a nosotros. Ellos las tienen, nosotros se las montamos. Tengo a Carlito Chaparro, que está ayudándome, que es un ebanistero de Aguada, y tengo otro carpintero. Vamos completamente libre de costo y desmontamos.
1: Hay muchos accidentes en los baños.
2: En los baños. Y nosotros le montamos las barreras. Sí. Tienen que llamarnos.
0: Y hay muchas barreras arquitectónicas. Sí, sí. O sea que para llegar a ese adulto allá, adulto mayor, ¿a dónde va? A veces tienen chichones, boquetes, ponen drones, ponen la basura.
1: Eso es un desastre en las aceras.
0: Esas son barreras, porque se caen. Pero eso, pues, poco a poco iremos orientando, enfatizando. Y yo sé que Puerto Rico cambia.
1: Ese es el puesto suyo.
0: ¿10 años? 10 años.
1: Ah, bueno, sí, está empezando.
0: Todavía falta. Se van a hacer cosas maravillosas. Acuérdate que llevo un año y lo que lleva de
1: ¿cuánto,
0: ahora.
1: ¿Cuántas personas tiene la oficina?
0: Nosotros tenemos 170 empleados allí, más las satelitales que están en Ponce, Guayama y Mayagüez y Camuy. Pero tengo un personal que de verdad yo no juego con las habichuelas de nadie.
1: ¿Hombres y mujeres?
0: No, yo me quedé con todos los que tengo allí. Porque ellos son padres de familia y todos los reuní.
1: ¿Están contentos?
0: No, están felices.
1: Trabajando, dando la milla extra.
0: Y ahora conmigo dan el 300%. Porque tú tienes que respetar, o sea, a veces, yo por lo menos, pues yo respeto eso. Tú eres de ese partido, tú de este, a mí no me importa. Aquí lo que importa es
1: el trabajo,
0: el fin común. O sea, ayudar a quien necesite. Y gracias a Dios me ha funcionado muy bien, muy bien, muy bien.
2: No trabajé con todo el mundo, yo trabajé con Miguelito Ruiz, él me dejó en el puesto que yo estaba.
0: Exacto.
1: Y así debe ser.
2: Y sigue siendo el mismo trabajo, y al cual lo aprecio y lo quiero mucho. Hice trabajo con Hernández Colón y no me arrepiento. Con diferentes, pero no tengo.
1: Que así debe ser.
2: En el municipio de San Juan hice un montón de trabajo.
0: Es
2: pero
0: que
2: no,
0: a veces, pues si quitas y pones y alguien tiene una experiencia en X. Y en adulto mayor hay que tener experiencia, hay que saber cómo tú vas a hacer las cosas, porque eso todo prácticamente federal. Pues tú tienes que saber jugar ahí, no puedes estar sacando por sacar. No, hay que respetar esas cosas. Ya está.
2: Y
0: gracias a Dios me siento feliz donde estoy. Siento que estoy haciendo una labor extendida de lo que yo siempre he hecho.
1: ¿Te gusta el cargo?
0: Me encanta, claro. Sí, me gusta. Me gusta, lo hago con mucho amor, porque veo la diferencia, veo la ayuda llega, porque yo no soy procuradora
1: está,
0: de estar detrás.
1: Está la semana fuera de su hábitat, de Aguada, ¿no?
0: Yo vengo todos los viernes. Cuando termino, vengo para acá. Sí, pero vivo con mi hijo, estoy allá con él y me siento cómoda también porque está. Acá está el doctor y tengo el otro.
2: Madre, nunca he perdido la costumbre, ir a la panadería.
0: Voy a la panadería de siempre.
1: Bueno, ella está frente a una panadería ahí.
2: Yo me encuentro allí. También, es que siempre es la tradición.
0: Es la tradición. Sí. Mira la panadería, el cafecito.
1: Sí. Oye, sí, pues la gente por la mañana no desayuna en la casa, va a la panadería, un café, un bocadillo, lo que sea.
0: Sí.
1: Es que toma mucho tiempo, tú puedes meterte a la cocina a preparar.
0: No, y que tú interactúas.
1: Sí.
0: Y ve a este, al otro, eso es lo que te lleva, eso.
1: Y Aguada, que es el pueblo donde más premios se venden.
2: Sí, pero yo siempre estoy en la panadería, en ciertos sitios estamos hablando. Va un señor que se llama Ovidio Crespo, que tiene 86, va a Cristino, va otro que trabaja en Burles, que siempre te escucha, está escuchando ahora mismo.
1: Y ahí se averigua todo.
2: Sí, averigua todo.
1: Todo.

0: Se sabe en la panadería y en la barbería y en el beauty
1: Es
0: parlor.
1: verdad, es verdad.
0: Esos tres sitios ahí, tú vas y te enteras de todo, pero la panadería, olvídate. Hay gente que hace tertulia.
2: Y ahora están usando otros sitios más. Ahora en la 107 se está yendo mucha persona mayor. En la 107.
0: Y los centros comerciales, tú ves los centros comerciales que como tienen aire acondicionado, pues los adultos mayores se van y pasan el día allí.
1: Claro, si
0: se dan su cafecito, se dan, tú sabes.
2: Paíto está escuchando, yo sé que Paíto está escuchando, llevó ambulancias por muchos años en Aguada, así que está escuchándonos. Así, Paíto, saludos.
1: Yo tengo, ¿tú sabes quién es Abner, Abner Gómez?
2: Sí, Abner, mi amigo.
0: Aquí viene cada jato. Sí.
1: Abner me ayudó muchísimo en la transportación de esos adultos mayores que quedaron, y nosotros tuvimos casi hasta las 10 de la noche.
2: Y
1: él me prestó las ambulancias, que de verdad yo se lo agradezco en el alma.
0: No, Abner es un servidor público.
1: De corazón.
0: Sí. A número uno. Él entra por ahí, se sienta. Ándele.
2: De muchos años.
0: Es de Aguadilla, pero Aguada se quedó con él.
1: Se quedó ya es de Aguada, ya es de Aguada.
0: Sí, no. Y joven, y un servidor público joven.
2: Ahí llegó otro joven más.
0: Ahí llega un joven de 80 años.
2: De 85.
0: Que trae. Habla con la doctora, que creo que trae unos pastelillitos ahí que vamos a probar.
2: Mira, sí.
0: Habla con la doctora, en lo que yo lo atiendo. Mario Barreto, de Moca.
2: Pues sí, me alegro que estés ahí en ese puesto porque te conozco de muchos años. Y
1: nosotros.
2: Hasta las 6 estamos aquí.
1: Nosotros tenemos las diferentes procuradurías. Y una de ellas, que es la comunicación, que yo te iba a decir de Medicare Advantage o Medicare, que a veces pues pierden el medicamento. O los engañan, no los engañan, porque realmente ellos firman. Pero ellos van diciendo eso, y yo, doña, no, porque no te engañó, usted firmó voluntariamente. Pero cogemos el caso y lo revertimos, y ahora pues tenemos una campaña bien agresiva, el que es Chip en tu Plaza. Chip en tu Plaza es la que se encarga de orientar en esta época.
2: Buenísimo.
1: De Medicare, qué es lo que tienes que hacer, cómo lo vas a hacer, qué debes llenar, dónde no debes caer, se le chequean los medicamentos, se le chequean los diagnósticos, y entonces Chip en tu Plaza es divino.
2: Es mira, divino, hay una cosa que eso es otra cara.
0: Vamos a hablar de esto, porque unos dicen que es empanadilla y otros que pastelillo.
2: Mira, hay una cosa que yo le estoy explicando a las personas mayores esto. Que antes de cambiar el plan, porque aquí le ofrecen mucho los planes.
1: Ajá.
2: Pero antes de cambiar el plan, verifique si el médico de su preferencia, el médico que está a cargo del paciente, lo cubre el plan, porque muchos planes, tú sabes cómo, hay una variante mucho en los planes. Y otra cosa que he tenido problema en estos días, que estaba orientando un señor, es que muchas personas están engañando en las ventas de las casas.
1: Ay,
2: y eso está pasando, si sí, entonces le ofrecen más dinero. Yo le dije a una persona, si él me escribe que le puedo pasar el nombre, lo paso. Pues no me gusta tocar el nombre a menos que no me dé permiso.
1: Sí, sí.
2: Le ofrecieron más por la casa. Y yo le dije, una pregunta, ¿y dónde usted va a vivir? Usted sabe que usted, ahora la renta no es de 1,000, pues puede ceder de más de 1,000. Y todo lo que le dieron de más por esa casa lo va a perder en unos días. Y no va a tener hogar seguro. Y esas cosas están pasando aquí ahora mismo. Están le están ofreciendo por encima dinero. O sea, si la casa vale 100 más, le ofrecen...
0: No, envíame tanto por ATH móvil.
2: Y eso está pasando
0: para
2: ahora.
0: Asegurártela.
1: Y pero sabes que el adulto mayor, de por lo menos en Puerto Rico, el 80% tiene sus propias casas. Y eso es bonito. Porque la mayoría trabaja para tener su casa. No la venda, eso es su patrimonio. Eso usted lo hereda en los hijos. Pero con la inflación, con los costos de vida, de la forma que te hablen, porque a veces te convencen.
2: Uh-huh.
1: Yo he visto personas que saben que eso es fraude o una explotación financiera y como quiera caen.
2: Bueno, pues uno de los programas que nosotros estamos hablando de eso. Lo segundo que estamos tocando es la tarjeta de crédito. Y lo tercero que estamos tocando es que nosotros tenemos... no, yo le dije, no compro un reclinable. Lo que queremos en ese proyecto es que queremos que se muevan, que hagan ejercicio, que caminen, Porque la mayoría de las personas se sientan en el reclinable, se quedan sentados ahí.
1: Sí.
2: Y no se mueven. Jorge.
3: Doctora, es que yo tengo una pregunta.

0: Hay una curiosidad y gente que nos ha llamado referente.
1: Una pregunta, yo no veo.
2: Es que no se oye bien.
0: No se oye.
2: Un poquito.
0: Déjame chequear, yo chequeo acá ahora.
1: Gracias. No se escucha.
0: ¿Y ahora me escuchan?
1: Sí, ahora sí.
0: Ok.
1: Ahora sí.
0: Es referente al plan vital de salud del gobierno de Puerto Rico.
1: Okay.
0: Hay muchos medicamentos que hay personas que lo estaban utilizando y han desaparecido del listado del paciente. Y el paciente quizás le dan otro tipo de medicamento parecido, pero no le hace el mismo efecto que el que utilizaba al principio. ¿Qué pasa con eso?
1: Pues mira, ese fue el caso que yo hablé ahorita. Mm. Ellos, si nos llaman, nosotros vamos, cogemos el caso, nos tienen que hacer como una querella. O sea, ¿por qué me lo dabas y me lo quitas? Si ese es el que me tiene estable tu condición. Y nosotros, por lo general, lo cogemos y se ganan los casos.
0: Y he visto también en la farmacia que tienen un anuncio que proyecta más o menos lo que estamos hablando ahora. Lo que está diciendo es quizás el papel que está en la farmacia, que ellos pueden hacer las gestiones pertinentes para que ese plan le vuelva a dar el medicamento.
1: Y el original, pues eso se ve mucho con Sintroid, con los pacientes de hipotiroidismo. Se ve muchísimo. Y realmente hay pacientes que sí pueden estar en un genérico y tú lo chequeas, porque hay que chequearle entonces las tiroides cada 3 meses. O cada 4 meses, como sea. Y si está estable, fine. Pero si ves que no, hay que usar el original. Y ya.
0: Pero hay a veces que el plan no está en el listado y la gente pues se queda.
1: Sí, pero hay que justificarlo. Eso se llama hacer una justificación fidedigna de parte del médico. ¿Por qué yo quiero un original y un genérico? Ya tú agotaste el periodo de prueba, uh-huh. Paciente sigue descompensado, tienen el desfile de prueba que son los laboratorios, aún con esto, y si tienes un buen desfile y una prueba, te lo aprueban.
0: Pero a mí lo que me extraña es que hay los medicamentos que se usan durante 10 años, hay fabricantes que lo pueden hacer quizás bajo otro nombre, utilizando los mismos ingredientes, pero a veces hay personas que no le caen bien.
1: Sí. Sí, eso sí, eso se ve bastante, porque o le cae al estómago, uh-huh. Especialmente la metformin tiende a dar un poquito de malestar, ¿verdad? Todo va a depender del paciente porque es individualizado, o sea, no es que todos los medicamentos tienen el mismo side effect.
0: Exacto.
1: Porque hay gente que toma X medicamento y no le pasa nada, tú te lo bebes y te da una reacción alérgica y terminaste en un hospital, uh-huh. Todo eso se ve.
3: Eso es lo que llaman efectos secundarios.
1: Efectos, ¿no? Secundarios. Todos los medicamentos, todos, tienen, doctora, efectos secundarios.
3: Además del medicamento original, hay otras dos categorías. Y usted debe saber, sí, porque dice que el genérico y el bioequivalente.
1: El bioequivalente.
3: ¿Qué diferencia hay entre el genérico y el bioequivalente?
1: El costo. El bioequivalente es prácticamente... vamos a poner X, no voy a dar nombre de medicamento, el original, y el mismo, la misma farmacéutica tira el genérico de ellos. Ese es un bioequivalente, porque es casi igual. Y el genérico, todo depende de cómo el paciente lo tolere, porque mucha gente tolera bioequivalente, otros toleran el genérico, pero la realidad es que todo se está enfocando en qué, en usar, abaratar costo. Porque tenemos una población grande, se abarata costo, pero ese abaratar costo es que también tienes que darle un monitoreo al paciente que esté estable con ese medicamento. Y si lo logra, pues se puede quedar con ese. Si no, pues se revierte al original.
4: Hay medicamentos que yo no tolero bioequivalentes. Mira qué cosa. Hay otros que sí. Pero
1: y son bioequivalentes.
4: Sí, no. Tienen que ser original. Algunos que ser original.
1: Sí. Sí, no, y a veces el especialista te lo pone, o sea, no sustituir. Y eso hay que respetarlo porque ya hay otras cosas.
4: Bueno, muchas cosas que están pasando.
1: El paciente de cáncer que le remueven las tiroides, eso tiene que ser original. Ahí tú no puedes jugar, embarazada. O sea, eso es respetado. Y yo no entiendo que sea ese el caso. Pero hay medicamentos que valen 37 pesos y un genérico te puede costar 9 o 7. Y si

0: lo tolera.
1: Si no, pues se vuelve al original. Sí. Ya vi una pacientita que llegó que tenía un medicamento de 5,000 billetes 10, mensual. Y se lo cambiaron. No hubo forma y se volvió. ¿Por qué
2: un medicamento puede costar tanto?
1: Es una condición rara. Es una condición rara. Sí, hay medicamentos que valen un montón.
3: Especialmente para el cáncer, ¿no?
1: Los de cáncer están en 150,000 para arriba.
2: ¿Qué?
1: Sí.
2: Mira, ¿cómo un medicamento a 150,000 dólares?
1: Eso son bien carísimos, eso es caro.
2: ¿Y quién va a pagar eso?
1: Las quimios son bien caros, pues pagan los planes. Y Vital es el plan de salud del gobierno. Y a veces cubre más, tiene una cubierta amplia. Y ahora mismo a nivel de Puerto Rico todo el mundo coge plan Vital. Sí, todo el mundo tiene Vital. Acuérdate que esa es la gran mayoría. No todo el mundo puede pagar un plan, tan carísimos los planes.
3: Es demasiado caro. Saludo Carlos Vidal. Carlos Vidal, te conoce bien a ti porque ya trabajas en el hospital, chofer de ambulancia, está escuchando el programa.
1: Ay, sí, Vidal, sí. Carlos, que te veo en la panadería.
3: Ese mismo.
1: Él llega todos los días y nos vemos, ¿verdad? Los viernes y cuando yo estoy por acá, pero siempre lo veo y lo saludo y nos damos un besito. Yo lo quiero mucho, lo conozco a él y a su esposa, que ya no está con nosotros, pero él siempre ha sido...
3: Se crió en la San José también.
1: Sí, se crió con nosotros. Así que saludos.
3: Hay una cosa, aparte de... Yo sé que no es fácil, porque trabajar una procuradora de adultos mayores es cuesta arriba. Difícil.
1: Sí.
3: Es la primera vez, aparte que tenemos una amistad toda la vida, como
1: que viene
3: quiero alias. Como una hermana, pero... ¿Se te ha visto difícil en alguna agencia trabajar para conseguir beneficios para los adultos mayores? ¿Alguna agencia que te hayan puesto, como yo digo, tropiezos?
1: No, fíjate, no. No, porque la Procuraduría es aparte.
3: Okay.
1: O sea, una vez, eso es confirmado por el Senado, los procuradores, por lo menos el mío fue confirmado por el Senado, o sea, que es legislativo. No tiene que ver ya.
3: Uh-huh.
1: O sea, son como aparte. Por eso tú ves que los procuradores están independientes en sus áreas trabajando.
3: De
1: la mujer, con lo del, sí, haciendo su trabajo. El de veterano, el del paciente, las quejas de los hospitales. O sea, todo eso, las querellas que vengan del paciente, pues todo se canaliza. Y los puestos por lo general son de 10 años.
3: Ok, en todo.
1: Casi todo.
3: Igual que la oficina del contralor.
1: Exactamente.
3: Hay una, pero como quiera, ustedes hacen una, como estaba indicando, que hacen propuestas federales para ayuda ¿tienes alguna propuesta pendiente o algo así que se pueda mencionar en la radio?
1: Las propuestas se hacen siempre a través de los alcaldes, porque los alcaldes es el ente mayor de su población. Entonces la población la trabajamos a través de los alcaldes. Ellos, por eso te dije que tenía una iniciativa que nunca se había hecho de traer los alcaldes a la oficina mía para que conozcan de primera mano qué somos, qué damos, qué no damos, qué cubrimos, cómo podemos ayudarlos. Y nosotros les ayudamos a hacer las propuestas a todos. Inclusive ahora el enfoque que tenemos, que de hecho inauguramos uno en Sidra, son los centros de Alzheimer.
3: ¿Centro de Alzheimer?
1: Sí, de enfermedad de Alzheimer. Y lo hicimos en Sidra con el alcalde. Y dijo, vamos a hacerlo. Hasta que lo logramos, yo fui y lo inauguramos. Y eso es que se debe atemperar Puerto Rico entero. O sea, todos los alcaldes que escuchan o alguien que llame a los alcaldes, que nos llamen, nosotros los vamos a ayudar al 100 y al 300%, porque lo que queremos es que se expanda y que esos servicios lleguen al más necesitado, porque obviamente no los conocemos de primera mano, sino a través de los alcaldes. Y una de las propuestas más fuertes que tenemos es para los pacientes de Alzheimer, poderlos ayudar.
3: La población está creciendo mucho.
1: Sí. Entonces los centros, que son los 110 que te dije, nosotros ahora estamos haciendo un impacto para que se dé ejercicio activo, pero también para estimular el área cognitiva del cerebro. ¿Qué es eso? El área cognitiva es para que usted no se le olviden las cositas. Okay. Y entonces se le dan talleres, traemos personas trabajadoras sociales, o sea, hay de todo. Y se le dan talleres para que ellos se estimulen.

0: En esa memoria.
1: Muy bueno.
0: Sí, eso lo estamos empezando a hacer. Inclusive teníamos tenemos muchos proyectos en ideas, ¿verdad? Uno que tenemos es de la carretera, como te dije, del peatón, ya lo tenemos preparado, pero no lo quiero decir
1: Claro.
0: porque, pero va a
1: Tú
0: ser
1: eres igual que yo,
0: bien
1: para que no se logre.
0: impactante. Sí, porque es fácil después que tú estás sin rompiendo noche, ¿cómo lo hago? ¿Qué le busco? O sea, porque esto del aumento de los peatones, de muerte peatonal del adulto mayor, a mí me preocupa muchísimo. Y entonces eso tiene que hacer un acuerdo colaborativo con varias agencias, no puedo ser yo sola, tienen que intervenir varias
1: Tú sabes
0: para que
1: que
0: entonces llegue.
1: en Estados Unidos, cuando fui ahora, vi unas personas jugando para la actividad conectiva un juego chino que le llaman Mahjong, algo así, que es un juego de fichas de
0: De
1: colores.
0: ficha de colores,
1: Ajá, y de diseño. Y visto que, la pregunta que le hice a ellos, que estaba con mi yerno, le encanta y ayuda a la actividad cognitiva un montón, igual que leer libros, coger clases nuevas de algo, coger
0: exacto,
1: clases de computadora, algo nuevo que sea para ellos un reto, pero que eso ayude a la
0: sí,
1: actividad
0: lo
1: cognitiva.
0: ideal sería que cada pueblo pudiera tener
1: Eso.
0: un centro ubicado, ¿verdad? Eso puede costar, como no puede costar, porque hay muchas escuelas cerradas
1: Eso es lo que estoy
0: que se le
1: buscando yo.
0: pueden dar baratas a través del gobierno, a $1, lo que sea. Y esos centros, dividirlo para que sea un centro para el adulto mayor, donde se identifiquen, ¿verdad? A través de los que trabajen allí. ¿Cuál es la necesidad de ese adulto mayor? Si es locomotora, si es del área cognitiva, si es de lo que sea. Nosotros poderlo tener en esa área. Y ahí tú puedes cubrir todas las facetas completas.
1: Hay una cosa que lo que estamos haciendo, lo que estamos pidiendo es eso, que yo he hablado contigo en varias ocasiones, pero se nos ha hecho difícil. A la escuela Eusebio Martínez sería excelente para dar adiestramiento y hacer las actividades
0: Creo que
1: para
0: ya
1: todos.
0: van a hacer algo ahí, la
1: Sí,
0: del Senio
1: me
0: Martínez.
1: gustaría tener un sitio así para ellos.
0: Pero lo puedes hacer, hay que, nos llama. Yo te pongo con mi ayudante especial y te dice cómo lo tienes que
1: Sí,
0: hacer.
1: un
0: Mira,
1: salón
0: ahí
1: ahí.
0: llega un adulto mayor de 80 años y todavía está trabajando.
2: Sí.
0: Mario Barreto.
2: Mario Bajeto, gracias a Dios que estoy vivo
0: 80
2: y
0: años.
2: coleando y trabajando los 7 días de la semana y
0: Pero
2: líder
0: se ve muy bien.
2: comunitario.
0: 80
2: Y
0: años.
2: líder comunitario de 7 pueblos, con Wenceslao Quintana, Comité por el Más Necesitado.
0: Mira
2: Sí, me
0: eso.
2: interesó mucho el programa porque como ya estamos, yo soy adulto ya, y tuve mi mamá, mi papá, mi abuela, mi abuelo, todos que en paz descansen, pero nunca los abandonamos. No pensando en lo que iba a dejar, pero la mejor herencia que dejó fue el respeto, la vergüenza y la honestidad. Y el
0: Amén.
2: servicio al público.
0: Eso es
2: Y siempre Dios
0: importante.
2: da para dar, porque el día que tú te vas de este mundo con papá Dios, con quien sea,
0: Sí.
2: no te llevas nada.
0: Sí, ¿sabes qué me trae de recuerdo? Que la gente de antes cogía prestado, pero era de palabra. Y había ese
1: Sí.
0: respeto de palabra.
1: Sí.
0: Tú me le dabas 5 o 10 pesos, yo se los pago. Y se los pagaban.
2: Mi abuelo tenía mucha finca. Y cuando él vendía en acuerdo de terreno para jugar charpa. Él decía, yo te voy a dar 2 cuerdas por 100 pesos. Y cogía, se jalaban pelos del bigote. Esta es la garantía.
0: De verdad.
1: ¿Cómo es
2: Sí,
1: eso?
2: eso fue, yo tenía
1: ¿Cómo
2: seis,
1: hace?
2: eso
0: ¿Cómo
2: fue para el
0: hace?
2: 1952. Yo nací en el 46, yo tenía 6 años. Y mi abuela me hacía sopa de pan con ajo.
0: Mira eso.
2: Y
0: Sopa de pan con
2: me
0: ajo.
2: decía, guárdame para mayo y me alojo para tu caballo. Y decía, abuela, pues si yo lo que tengo son 6 años. Me dijo, no, porque cuando tú tengas 5 chavos, mañana vas para la escuela. Te comes un limber, un cantito de pan guineo, te vale 3. Mañana te falta uno para comerte lo mismo. No lo bote todo.
1: Entonces existía en el negocio de mi
0: Sí,
1: papá, existía
0: tiene
1: eso.
0: sentido.
2: Y más,
0: El negocio.
2: yo cuando tuve carnicería en la Plaza Mercado, yo hice muchas amistades, incluyendo familiares, estudios de Aguada, con Eñe Mendoza y toda esa gente que son mi gente de toda la vida. Y aquel señor que tenía el colmadito, su mercadito chiquito en el mismo la plaza, uno gordito, blanquito, él, buena gente, y me decía, Mario, tú eres la persona del futuro, tú vas a durar más años que yo. Yo dije, no, Dios sabe cuándo nos vamos y cuándo nos quedamos. Pues con el tema que estaba hablando, que es bien importante que yo hice comentario. Me llamó muchas personas felicitándonos por el comentario que se hizo con relación a los mayores, porque todos vamos a pasar por esa situación y difícilmente lo más que me duele es que está muriendo mucha juventud.
0: Sí.
2: Entonces, para el futuro no va a haber quien ayude a mamá y a papá. Y como yo siempre digo,
0: Eso es
2: que
0: cierto.
2: cuando mamá y papá se van del mundo, de nuestra familia, nunca se olvida, pero ya el abanico no tira el mismo aire. ya es más difícil.

0: Es fuerte porque se matan sí. En los fines de semana muchos motoristas y todos son jóvenes.
1: Porque están descontrolados y como la uniformada no está autorizada a seguirlo por un incidente indebido.
0: Sí, porque sea están con derecho, de
1: pero la ley que hicieron pues perjudicó a Puerto Rico eso de las motoras a lo loco. Pero otro tema con relación a los adultos, que lo más importante para los adultos ahora es que, para mi opinión, no quiero criticar la agencia, pero sí hay irresponsabilidad en algunos casos, porque se espera que surja algo para enviar un 10 o 12 personas que le salen 100,000 pesos al gobierno para un caso que tú lo puedes haber evitado. Visitarlo, comunicarte con los líderes comunitarios, que saben dónde vive Juan, dónde vive Pepe y dónde vive Toño, porque ningún funcionario del gobierno sabe dónde vive nadie.
0: Claro que no.
1: Entonces tiene que buscar a quién, a un policía o uno de la gente, porque lo lleva a ver dónde queda. Entonces, ¿qué pasa? Que hoy en día tú no puedes estar dando vuelta por una casa, porque a los 5 minutos te llega la patrulla.
0: Exacto. Sí.
1: Yo tengo amigos míos que quiero verlo, por ejemplo, fue Morales que se retiró, yo no puedo ir allá porque quiero que vaya con el amigo mío que es Marcha, que da seguridad allí en una farmacia en la 420, para dar el nombre, y entonces, porque si yo doy dos vueltas y no se entra la casa de él, pues me van a llamar a la policía. Entonces, si uno se olvida la licencia, te van a dar un ticket, como uno ya pues tiene la etapa de la ley, que uno hasta ahora a mí no se me olvida, porque yo antes de salir, lo primero que yo digo es la goma del carro, que tenga gasolina, que tenga reloj y el celular para caminar. Para poder hablar. Pero hay que ponerle más, igual que otra cosa. Como se está hablando, que no hay residencias para vivir. Pero cuando tú pasas por los campos y por los pueblos, los barrios, ves tantas escuelas abandonadas, uh-huh, utilizándose para caballos, para droga, y que uno esté sin sitio para ayudar a esa gente en caso de emergencia. Nosotros, como líderes comunitarios, hace unos 3 años que estamos en una escuela allí en la 420 y nos la invadieron. Nos votó un conocido pastor que Dios lo había mandado para allí a hacer bien. Y yo, pero ¿cómo tú, Dios te va a enviar que tú votes toda esta mercancía que nosotros tenemos aquí, que nosotros utilizamos para dársela a otra gente, a otros pueblos? Y entonces ahora el caso lo ganó el gobierno, que pertenece a Obras Públicas y Educación. Pero el alcalde no ofreció una, pero como eso no es fácil. Pero hay una persona que está interesada en comprar la propiedad, pero le conviene, quien le toca comprar la propiedad primero es el vecino, que ellos tienen 2 farmacias, una en la 420 y una en la 111, y después le toca a cualquiera que sea el gobierno la vender. Pero si nosotros necesitamos espacio, ahí en el segundo piso caben 4 personas mayores que pueden caminar, y abajo caben 4, son 8, y tú no tienes que ponerlo, que lo cuides para que ellos se entretengan y estén ahí. Después, si no viene un familiar a buscarlo, tú busca a alguien que lo cuide, que el familiar pague.
0: Y sea, pero áreas no, comunes que ellos puedan compartir.
1: No esperar que haya un incidente para entonces el gobierno gastarse ese montón de dinero y la persona sigue con el mismo tema. Otra cosa muy importante, que los hijos y los nietos y los hermanos están abandonando sus padres y sus familiares en los hospitales, y a veces que están 3 y 4 meses en un centro de donde se mueren allá y no los recogen. Correcto. Pero ¿por qué no se investiga esa gente?
0: Y los dejan, a veces los dejan adrede.
2: O sea, en la morgue. Sí. En la morgue los dejan aquí meses y meses.
1: Y otra cosa.
2: En la morgue de los hospitales cuando mueren.
1: Sí, que debieran.
2: No los reclaman.
1: Debieran también reunirse con las comunidades y con los familiares. ¿Quién es tu hijo? ¿Quién es tu hijo? Dame la dirección. Vamos a visitarlo. Tienes que ir a ver a tu papá 2 veces en semana o 3. O en el mes. ¿Por qué? Porque los que están cuidando no están certificados. Un 40-50% no están preparados. ¿Por qué?
2: Hay ley para eso, pero no hay quien la haga cumplir. No,
1: pero el problema es que si tú le das, tú pones a alguien un centro cuido que te cobra lo que vale.
0: Está caro.
1: Pero tú
0: está
1: tienes
0: caro.
1: Que estar preparado psicológicamente para bregar con esa persona, porque esa persona no va a ser la misma que tú conociste 20 años atrás, como es ahora, que las actuaciones son diferentes. Claro. Te van a salir con algo diferente, entonces tú te vas a molestar. Pero si tú no estás preparado para bregar con personas adultas de diferentes sistemas que sean, te va a perjudicar a ti. Ese caso del señor ese que le dio, estaba dando una pastilla, la señora tenía en un basement. El señor no tiene problemas, pero ¿cómo lo tenían ahí y sabían que el departamento de la familia o el departamento de ellos ya se había llevado 3 y dejaron 8 allí?
2: Doctora, ¿cómo los dueños de ese cuido están fuera de Puerto Rico y lo tienen allí?
0: Era clandestino, por lo menos ese era clandestino, no tenía licencia, pero eso se ve mucho. Los dueños se van y dejan una persona que ellos entienden que está a cargo, y eso... Los dueños de todo, por ejemplo, un supermercado,
2: y
0: por lo menos el dueño no está.
2: Y vamos al vecino a hacerle daño a la señora le abre, sí. Le hace daño.

0: la señora vecina también.
1: Y, claro. Y otra cosa también es que se debiera también buscar una alternativa de que cuando esas personas van a poner un centro de cuidado, que el gobierno no se coja un año don darle los documentos. Tomo, te voy a ponchar los 6 documentos que necesitas y te los voy a entregar. Y si vas a invertir $50,000, te voy a hacer una fiesta. Y si vas a invertir 100,000, te voy a hacer una fiesta con música y lechón asado y todo lo que quieran comer. Pero no dejarlo con la miseria.
2: Sí, pero lo que se ve real es que llevan al adulto mayor, el hijo y la hija, o el que sea, y por lo general al principio van, pero después ya no vuelven. O se van para Estados Unidos, hacen su vida, se casan, whatever. Y eso se ve mucho.
1: Se ve mucho, pero...
2: Se ve mucho, inclusive hay un proyecto que se hizo, que de verdad yo estuve con la senadora Wendy Tolentino, y yo le hablaba de cómo íbamos a hacer el cuidado dental de los asilos, porque eso no se puede descuidar. ¿Y cómo vas a bregar con el paciente de Alzheimer que ya está ahí? A ese no le puede hacer nada, ¿verdad? Porque ya está en su etapa final. Pero tenemos que buscar, y ella hizo el proyecto.
1: El proyecto.
2: A virtud de mi inquietud, sí. Ella ya lo hizo y empezó este año.
3: Algo que no había tocado, eso, otra cosa que tocaste nueva,
2: los dentales, eso se hizo.
3: No sé si se había tocado.
1: No,
3: pero mira, nosotros llevamos 37, cumplimos 38, dando adiestramiento a niños y adultos mayores, y ellos llevan más de
1: 15 años.
3: Y todavía 15. No han conseguido un salón de para poder todos los equipos que ellos dan, no. A los servicios de todo el área, no sí. Solamente. Ellos dieron servicio a Cabo Rojo, que yo tengo.
1: Fuimos a Ponce. Fuimos a San Lorenzo a buscar unos alimentos que nos enviaron unos amigos míos que tienen una compañía.
2: Pero hagan un pedido oficial.
3: Yo lo voy a hacer de nuevo.
2: A la fortaleza. Porque yo te puedo mismo, hacer llegar el email.
3: Ahora mismo,
2: yo creo que sí,
3: estamos
2: que lo
3: atendiendo
2: lograr.
3: Más de 5 pueblos en adiestramiento: Isabela, Moca, San Sebastián, Rincón, de Moca están yendo, y San Sebastián y Mayagüez están yendo algunos, porque es un día en la semana. Wow. Pero le damos otro servicio. Sí. Como que te dije, de montar baramba y otros servicios más que le damos al hogar. Y estos programas, como te dije, que somos voluntarios, que no estamos libres de costo, tanto ellos como
1: sin
3: nosotros.
1: Sin interés,
3: ¿no?
1: Solamente por el corazón.
3: Sin interés, no hay esa ayuda.
1: Sí, yo.
3: Y antes, la espina dorsal de las agencias del gobierno era los voluntarios.
1: Sí.
2: Eso es así.
3: Yo tuve hasta 60 voluntarios.
1: Sí. Yo fui ayer.
2: Pero ahora el problema es la ley 300 esa. Que es que sale tan costosa, nadie quiere hacer bol. Yo perdí
4: doctora, y
2: montones
4: esa
2: de
4: oficina
2: voluntarios.
4: Que usted dirige, la ley que la crea, ¿y en qué año?
2: La ley que la crea es la ley 76 en el 2013. Esa es la ley que crea la Procuraduría de la OEA Avanzada, y la que no, ¿verdad? La otra es la American Act, que viene de Estados Unidos, y la 121, que es para el 2019, que es la Carta de Derechos de los Adultos Mayores.
1: Pero debiera también que se haga una inspección de que si yo llevé a mi mamá allí, que me coja la información mía de los demás familiares. Pero también a veces no le coge la información, entonces la persona lo lleva allí por olvida, no sabe dónde vive. Porque no se recoge, le va a decir, yo vivo allí. Cuando vas allí, no hay nadie. La casa está cerrada.
2: Sí, eso se ve. Sí, eso se
1: ve. Pero
2: si no se
1: hace con reglamento, que tiene que ser obligado, no se va a subir. Entonces la gente va a seguir sufriendo. Y como se hizo el estudio ya, que vemos más mayores que jóvenes, porque ya tampoco las parejas pueden tener más de un hijo o dos, porque uno tiene que se los cuide y tienen que trabajar los dos 24 horas.
2: No hay natalidad.
1: Para pagar la luz, para pagar el agua. Entonces, se puede hacer eso para que así, los que próximas que le toque llegar a la vejez, si es que el Señor los tiene de esa manera, que tengan alguien que sea responsable. Si tienen propiedades, no las dé. Yo tengo propiedades y yo no las puedo dar. Son para ellos, por eso es la garantía de mientras yo y mi esposa estemos vivos.
2: Exacto.
1: Después que yo pique en el bizcocho y se coman el bizcocho y yo frosting. Ahora no, porque entonces se divorcian. Se picó el bizcocho y yo me quedo sin frosting y abandonado.
4: Bueno, doctora, ya en los últimos minutos, recapitulando, la oficina de la procuradora de personas de edad avanzada, ¿cómo contactarla?
2: Nos pueden llamar al 787-721-6121. También tenemos en Mayagüez, tenemos sucursal en Florida, tenemos en...
4: ¿En dónde?
2: En Florida.
4: ¿En el pueblo de...?
2: Sí.
4: Ah, no en...
2: Pero, no, en
1: Puerto Rico.
2: Puerto Rico.
4: Florida.
2: Florida. En Mayagüez, Camuy, en Guayama, Ponce. Y pensamos más luego seguir extendiendo a varios pueblos porque la población es

0: bien grande.
1: Moca, no tiene moca, no tiene.
0: Ah, moca. No.
2: Entonces,
0: es que para darte un ejemplo, nosotros tenemos un programa de abuelos adoptivos y con que es uno de los programas más lindos que hay.
2: Abuelos adoptivos. Abuelos
0: adoptivos, pero nos sale casi $700,000
1: al año.
0: No, se nos va el presupuesto si nos dieron 3.5, pero lo tenemos. Y es que el abuelo se le paga.
2: Ese
0: proyecto es niños que tengan incapacidad, discapacidad física o que tengan de primer grado a tercero, este abuelo que se le paga $20 la hora, no es una cosa gran cosa, pero por lo menos ahí sí. Y se le paga dieta y millaje. Ellos le van a hacer, le llevan, mamá va a hacer la compra y ellos le van a cargar el nene que tiene discapacidad en lo que ya hace su comprita. Eso es un acto bien bonito, un acto de amor. Si fuera de uno a tres.
2: ¿Cuántos hay ahora en ese proyecto?
0: Va muy bien, va muy bien. Hay un montón.
2: ¿Cuántos participantes ya tiene?
0: Bueno, como que eso
2: ¿empezó ahora?
0: Sí, no, eso siempre ha estado ahí en esa área. Pasa que es bien costoso, el costo es muy grande para.
2: Se me pero, ¿y por qué el Estado? ¿Por qué la legislatura no le da más chavos a la oficina que usted dirige?
0: Y es la que más adultos mayores tiene. Bueno,
2: sí,
0: a mí me dejaron igual.
2: Ya usted me dijo que en pocos años van a haber 1.2 millones de adultos de sobre 60 años.
0: Yeah. O más. O y más. Con necesidades.
1: Sí,
0: con necesidades.
2: Bueno, doctora, palabras finales.
0: Darte las gracias y gracias a ustedes por escucharnos a través de Guapa. Sabe que tienen una amiga más, esta procuradora. Nos pueden llamar al 787-721-6121 y nosotros con gusto lo vamos a atender en 24 a 48 horas, dependiendo la necesidad.
2: ¿Si hay emergencia fin de semana?
0: También
2: ¿hay
0: tenemos,
2: personas,
0: sí,
2: un call?
0: Sí, hay
2: ¿usted personas. ¿Tiene personal?
0: Sí.
2: Sí, o sea que la oficina no.
0: La oficina, a pesar de que cierra, porque tiene que cerrar, siempre que hay, por ejemplo, el caso este, nosotros nos activamos y caemos. O sea, siempre va a haber algo que pase fin de semana y nosotros vamos.
2: ¿Y usted va a muchos sitios?
0: Sí, sí, y el personal.
2: ¿Usted manda
0: también
2: y va?
0: Mando y voy. Y voy presencial.
2: ¿Y eso le gusta a la gente?
0: Y a mí también.
2: No, lo sabemos, lo sabemos. Sí. ¿Y su pueblo de Aguada siempre lo visita?
0: Claro, todos los fines de semana. Yo mi vida es Aguada. Yo amo ese pueblo. Viví ahí, crecí, tuve necesidad. Vengo de un caserío.
2: ¿Usted es natural de Aguada?
0: De Aguada.
2: Porque nacida, hay un grupo grande.
0: Hay muchos Varela, sí.
2: Ahí, Cano Varela, ¿es familia?
0: No.
2: ¿El negro Varela tampoco?
0: Tampoco.
2: ¿Pero y cuántos Varela?
0: Hay como 5 o 6 cepas.
3: Ella se crió en la San José, Maelo.
0: Yo me crié en la San José, sí.
3: ¿En la casa, sí?
0: Comprábamos 3 chavos de pan y uno de mantequilla.
3: Sí, eso iba a decir. Por eso está hablando mal.
2: Cuando los tiempos de nosotros no había kinder, era primer grado.
0: Sí.
2: Yo fui a primer grado. En el Maní había una segunda unidad desde primero hasta noveno. Este muchacho, que es el contralor electoral, Martínez, estudió en la escuela del Maní.
0: Mira qué
2: porque
0: bien,
2: la mamá de él era maestra allí.
1: Sí.
2: Y Walter Vélez Martínez, que es añaco.
3: Y este día compartí con otro que fue comisionado electoral, juez Conti. Estuve compartiendo con estos días.
0: Ah, juez Conti.
2: No, el juez Conti fue el presidente de la comisión estatal de elecciones.
3: Estuve compartiendo con estos días.
1: Él era de Moca.
2: De Moca, vecino de Mario.
1: Sí, allí era de tu papá el parque pelota.
3: Cazador también.
2: Cuchilla de. ¿Ah?
0: No
2: habla por ahí.
0: Habla.
4: Que el juez Conti ha venido a tu programa.
2: Ah, no, aquí. Ah. Ahí se sienta. Donde está la. Ahí se sientan los grandes dignatarios.
3: Bien respetuoso y bien
0: amable. A mí me encanta él.
3: Yo lo aprecio mucho.
2: Bueno,
1: voy a comentar algo antes que termine.
2: Sí.
1: Y con relación al tema del Comité de Bio Necesitado, todas aquellas personas que nos están escuchando a través de Guadalajara Grande, que es la emisora que siempre nos responden todo lo bueno, siempre nos dan el servicio, voluntariamente y gratuitamente, para que nos llamen al 787-518-41 con el señor Mario Barreto, vicepresidente del Comité de Pro Human Necesitado, sin fines de lucro. No importa el horario ni donde sea que vamos. Y si no, con nuestro presidente Wenceslao Quintana al 405-4498, cualquier momento que sea, aunque no tenemos vehículo, por siempre hay alguien que nos dé la mano, porque tenemos un vecino que es de Aguada, un militar retirado, que ni gasolina cobra y nos lleva a los sitios a llevar cositas para la gente pobre. Así es que agradecí tu espacio que nos dan Maelo y los compañeros de trabajo que están aquí, la distinguida dama.
0: Gracias.
1: Que todo siga bien y seguimos trabajando para ayudar a los demás.
2: Doctora Yolanda Varela, procuradora de personas de edad avanzada, ¿algo que añadir?
0: Pues darle la gracias, la pasamos bien y me siento cómoda en su entrevista. Créame que lo felicito porque sabe lidiar con personas, sabe cómo llevar, no llevas controversia, llevas la verdad, la pregunta, y eso es lo que debería hacer. Estoy bien cómoda, cuando quieras me puede invitar que yo vengo, no importa si estoy en San Juan, acá caemos.
2: Martín Concepción, que brega con los adultos mayores y con los niños, ¿dónde lo consiguen?
3: Al 787-546-4883. Los invitamos a las personas que quieran ver. La próxima grabación va a ser el martes 28, a las 6 de la tarde en la Biblioteca Pública de Aguada. Así que buenas tardes.
2: Bueno, pues gracias a Mario Barreto, gracias a la Procuradora de Personas de Edad Avanzada, gracias a Martín Concepción, a Ole González que estuvo en la dirección técnica, a ustedes por la sintonía. Tengan todos buenas tardes.
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1: Reciban el saludito cariñoso de Jocelyn Grafals. Por aquí por Guava la Grande, Avenida Victoria, Guadillita querida. Hoy es jueves, estamos a 23 de julio del 2026. Ya mismo despedimos el año. Y te voy a acompañar contando siempre con la ayuda de Papa Dios hasta las 9 de la noche. Aida Santiago, salgo ahorita.

Óigame la voz de Álvaro Torres en el comienzo del programa romántico primero y lo titulado De Punta a Punta. Pero mire cómo pasa el tiempo. 6:07. Trío Los Magníficos, Nostalgia.

trío Los Magníficos, lo titulado Nostalgia, siendo las 6:10, Alicia y Raúl por allá por Isabela, Alicia y Raúl, Pegaditos de Guava, de Emilio Galvez, Odilio González, La Negra Cruz.

Dígame, Odilio González de Emilio Gálvez, La Negra Cruz. Óyeme, ya son las 6:14. Va a continuar, sigue. Romántico primero.

artístico, Alejandra Guzmán, Un Día de Suerte. Pero a continuación, queridos amigos, los tres ases, Juan Neri, Héctor González y Daniel Gasparín Cabrera, 1962, el otro día de Regulado Tico. Eso es imposible.

Bueno, Lía Tusén, era Lía Tusén, tú sabes, 6:23. Sigue romántico. Primero la voz desde Lares, José Feliciano. Sentimientos.

Versos de José Feliciano, Sentimientos. Y mira cómo pasa el tiempo. 6:27, Alberto Cruz Vadillo ya me llamó. Alberto, ya mismo va. Miguel Aceves Mejía con el Mariachi Vargas de Tecalitlán, de José Ángel Espinosa Perrusquilla, el libro de los dioses.

Una composición de Ferrusquilla, Miguel Aceves Mejía, el Mariachi Vargas de Tecalitlán, el libro de los dioses. Oye, pero mira cómo pasa el tiempo, a las 6:30. 6:30 ya, Aida Santiago, salgo ahorita.

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Óigame, de Alberto Santiago, de Pepe Delgado, quédate conmigo. 6:38, esa es la hora, por aquí por Guava, Romántico Primero. La continuación de Romántico Primero, Virginia López, la voz de la ternura.

Bueno, señoras y señores, era Virginia López, la voz de la ternura. Acaba de cantar lo titulado Miedo de quererte. Por aquí por Guava, Romántico Primero, el acompañamiento de su servidor, Jocelyn Grafals. Y para seguir, voy a seguir con más música. Nos vamos ahora con Felipe La Voz Rodríguez, para Guillermo Santiago Torres en el este de la isla, en Ceiba nos está escuchando Felipito Rodríguez de Voy Pagaré.

La voz de Felipito Rodríguez cantando en el programa romántico Primero Debo y Pagaré. 6:44 minutos.

Bueno, señoras y señores, acabaron de escuchar en el programa Romántico Primero, Haciendo el Amor de la Nada, año 1983, Air Supply. Quedan 10 minutos para las 7 de la noche. Homenaje al maestro Máximo Torres Julio Ángel con el trío Borinquen.

Óigame grandes éxitos en homenaje al maestro Máximo Torres. Aquí tienes este disco, Ten Fe y Estimado Amor Viejo. Saludos a Chumaraca, que está pegadito de la guava, mi hermanito. Chumaraca, el gran músico y compositor. Chumaraca, y gracias a Guillermo Santiago Torres, escuchando.

En el este de la isla en Ceiba vía internet www.guava850.com. Ya me llamó Berto, el de la joya San Carlos, está pegado de la Guava. Saludos especiales a Aide Vélez Rivera, Aide Vélez Rivera, y favor de llamar a Berto. Las tres guitarras ahora, Rosario de Besos.

0: Óigame, las tres guitarras y lo titulado Rosario de Besos. Quedan 2 minutos solamente, nada más 2 minutitos. Para las 7 de la noche, el acompañamiento de su servidor, Jocelyn Grafals, romántico primero, por aquí, por Guava.
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Le quedó lindo, lindo, lindo, Santitos Colón. Acaba de cantar Fiel, 7,6. Tengo una deuda con el chico de los ojos claros, famoso artista Alberto Cruz Vadillo, escuchando allá en la Florida, escuchando vía internet www.guava850.com. Y vamos a complacer a una jovencita. Recientemente se graduó magna cum laude. Se trata de la famosa Yunitza Ferrer Cruz. Yunitza Ferrer Cruz llegó a los 22, hija amantísima de Santos Ferrer y Nilsa Cruz, y también a nombre de su abuelito Fermín Cruz Vadillo, y por supuesto a nombre de Alberto Cruz Vadillo. Yunitza Ferrer Cruz llegó a los 22, de manera que le estamos dedicando toda la programación de Guava Romántico Primero hasta el final para esta jovencita bien aprovechada, pura potencia, Yunitza Ferrer Cruz. Felicitaciones, mucha salud, abundantes bendiciones, felicidad.

Y va a seguir. Pues claro que sí, triqui, triqui, triqui. Triqui, triqui, triqui, triqui, triqui, ta. Adivinaste ya. Triqui, triqui, tri. Triqui, triqui, tra. Hilda Camacho, pegada de la guava, ahí está. Ya me lo dijo, saludos para Maritza y Edgardo. Y saludos a su familia completa, incluyendo a Michael Angelo y la gran familia de Guava. Gracias, Hilda Camacho. Aquí está Roberto Carlos. Dímelo. Roberto Carlos.

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Aquí está el super trío. Aquí está el super trío. Juguete caro.

Bueno, ya la escucharon, amigos míos, era la voz de el famoso Roberto Carlos. Acaba de cantar lo titulado que será.

El Super Trío Juguete Caro, Oscar ya me llamó, Oscar. Ya mismo lo voy a buscar. Oscar, es lo que aparece. Aquí está ella, se llama Lía. Lía Tusén. Tú, ¿sabes?

0: Ahora sí, Oscar Rodríguez. Sigue pegadito de Guava de parte de Oscar Rodríguez. Saludos a Bea, la gran familia de Guava. Saludos a Maelo Vargas Saavedra de Tiempo de Análisis. Saludos a Víctor Manuel Vázquez Dómenech y Yediel Grafal de Desayunando. A la gran familia de Guava, Oscar Rodríguez me dijo, consígueme a Los Ángeles Negros, 1970. Como quisiera decirte.
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Oígame, son las 7:24 y ahora saludos al gran amigo, buen amigo, gran músico, gran compositor, buena gente, Chumaraca, Chuito Maraca, escuchando allá en Rincón. Gracias, Chumaraca. Muy agradecido, Chuito Maraca. Andrés Rodríguez.

0: rompe esas cartas. Complacido el buen amigo, gran amigo, mi hermano Chuito Maraca. Siempre escucha Guava en el pueblo de Rincón.
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Oye, pero mira cómo pasa el tiempo, 7:34. Cabán Viejo, ahí saludamos a Tite Acevedo y Miriam Méndez, pegaditos de la guava. Tite Acevedo con Miriam Méndez en Cabán Viejo, Triolos con Dave.

Trío Los Condes, donde quiera que estés, 7:37. Pero mira cómo pasa el tiempo. Ay, da Santiago. Salgo. Ahorita. La voz de Wilkins.

Ahí lo tenían, era Wilkins, te amo, te amo, te amo. Ya me llamó Víctor Ríos de las Playuelas. Víctor Ríos está pegado de la guava. Está con buen acompañamiento. La rancherita ya mismo va. La rancherita ya mismo. La va a escuchar, genio. Violetita arriba, sabor a nada.

Me Violeta Rivas, Violetita Rivas, de Palito Ortega, sabor a nada. Son las 7:43 ahora, 7:43, continuación de Romántico Primero. El distinguido hermano, amigo mío, Reyes Acevedo, a la distancia vía internet, www.guava850.com, nos está escuchando. Allá saludamos, felicitamos a Jesús Tromán. Saludos a Jessica. Saludos a Lucy. Y saludos a todos los vecinos. A nombre de mi querido hermano Reyes Acevedo. Reyes Acevedo, gracias. Aquí está Felipito Rodríguez de Ángel Cabral, que nadie sepa a mí sufrir.

Peter Rodríguez, que nadie sepa mi sufrir. Y siendo ahora las 7:47, se le dio a Víctor de las Playuelas el saludito para Genio. Saludos a Tata y a Willy, a nombre de Víctor, allá en las Playuelas, y la rancherita va. Francisco Pancho Charro Avitia, con el mariachi Vargas de Tecalitlán, ahí va. Pero dale, che.

Francisco Pancho Charro Avitia Pajarillo de la Sierra. Quedan 10 minutos para las 8 de la noche, hora de seguir con más música. Allá en el Llano Jiménez, Aguadilla, Llano Jiménez, Osvaldo y Mari, pegaditos de guava Osvaldo y Mari hace rato. Por lo tanto, le toca el turno a Basilio, y quiero que elijas el lugar.

Oye, pero mira cómo pasa el tiempo. Quedan 5 minutos para las 8 de la noche. Lo nuevo en 3 de Miguel el Chino Alcaide. Mi reina.

Óigame lo nuevo en tres, una danza puertorriqueña de Miguel el Chino Alcaide, lo titulado Mi Reina. Pero mira cómo pasa el tiempo, 8 de la noche, ya mismo despedimos el año, Aida Santiago.